0: abajo para permitir el desplazamiento del mentón y ajustar la parte de la nariz. Debe cubrir por completo boca y nariz. Solo debes usarlo un día y si es el caso, cámbialo si se humedece. Úsalo, es una protección necesaria.
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1: Por estos días, más que en otros tiempos, escuchamos las diferentes opciones disponibles para acceder a información educativa. En las instituciones escolares ya han definido los canales para mantener comunicación con los estudiantes y sus familias con el fin de dar continuidad al año escolar. Entre los que se utilizan con mayor frecuencia están aplicaciones y redes sociales. Radio, televisión, emisoras y canales institucionales, regionales o comunitarios, entre otros. Cuéntanos si para ti son accesibles. Es hora de que las personas ciegas y con baja visión hagan sentir su voz y sus necesidades de acceso a la información a quienes día a día trabajan en la producción de contenidos educativos. Envíanos tus comentarios a través de los correos a ciudadano@insi.gob.co o emisora@insi.gob.co o tus notas de audio al WhatsApp 316-528-1236.
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1: Para aprender a pronunciar, escribir y leer en inglés o en otro idioma, los software lectores de pantalla pueden ser un gran apoyo. Estando en un documento de Word, si utilizas JAWS, pulsa la combinación de teclas Windows más L. Con flechas arriba y abajo, escoge el idioma que quieras y pulsa Enter. Cuando cambies de ventana, JAWS volverá al lenguaje predeterminado. Con NVDA, utiliza Insert más Control más V. Ahora tabula hasta el cuadro combinado voz. Con flechas arriba y abajo, escoge el idioma que quieras y pulsa Enter. Para retornar al lenguaje predeterminado, tendrás nuevamente que realizar los pasos anteriores. De esta manera y con un poco de práctica, lograrás destreza en el aprendizaje de lenguas extranjeras.
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1: Familias, escuchemos las palabras del señor Pepe Mujica, expresidente del Uruguay, en el evento de inauguración de la UTU. La UTU es el Consejo de Educación Técnico Profesional, organismo oficial a cargo de la educación técnica y tecnológica del nivel medio y terciario no universitario y la formación profesional básica y superior en la República Oriental del Uruguay. Las intervenciones de Pepe Mujica sobre educación, siempre tan pertinentes no solo para el Uruguay, sino para Latinoamérica y el mundo entero. Escuchemos.
2: La gente que se movilizó para que esto fuera posible, a la gente que trabajó, que lo soñó, que lo peleó, al cuerpo de docentes. Yo quisiera volcar en estos tiempos algunas reflexiones. Que la educación es decisiva para una sociedad. La sociedad es como una gigantesca colmena intercomunicada. Hace 4 o 5 años que cuando tiene que inscribir los gurises, hace unas colas en la UTO y nos está dando una señal. El pueblo uruguayo nos está señalando con el dedo lo que quiere. Estas cosas hay que verlas en primer término. Hay como un mandato inherente que surge de la base de la sociedad. Hemos vivido con un esquema absoluto de formación integral. Pero para integrar primero hay que vivir, y para vivirlo primero hay que trabajar y ganarse la vida, y para ganarse la vida y poder trabajar en el mundo de hoy hay que tener un grado de destreza que no significa ni el fin de la enseñanza, ni el fin de la cultura, ni tocar el cielo con la mano. Significa ganarse rápidamente el derecho a ser útil en la sociedad en la que vivimos. Segundo, la cultura no, y la enseñanza no se pueden constreñir a la idea de que es solo responsabilidad de un cuerpo de docente. Si el hogar fracasa, no le pidamos al docente que tenga que arreglar los agujeros que hay en el hogar. Y esto lo tenemos que tener en cuenta. Hay docencia y formación en cada madre que se preocupa por la suerte de sus hijos y dónde están y dónde no están y qué hacen y qué no hacen, y por cada padre que se preocupa. Esto tiene tanta importancia como la docencia, o tal vez mucho más, porque es el ejemplo formador en las profundidades de un ser que se está formando.

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1: Profesores y padres de familia, para elaborar material en relieve para las personas con discapacidad visual, ten en cuenta las siguientes recomendaciones. Con la ilustración debes manejar texturas, pero cuidado.
0: Usted hace parte de la familia Easy Radio.
1: No debe saturarlas. Con el tamaño, fíjate que no sea tan pequeño, pues deben leerlo con ambas manos. Con la forma, simplifica detalles, identifica lo más relevante. Con el contorno en la figura, recuerda marcarlo claramente para facilitar el reconocimiento y diferenciación de todas las figuras. 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
1: Recuerde en sus actividades involucrar los sentidos como el tacto, oído, olfato y gusto. 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El material multimedia facilita estas actividades. El oído permite captar, además de los estímulos acústicos, otros kinestésicos y de equilibrio.
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1: ¿Tienes algunos documentos o guías en texto y no sabes cómo hacer para que tu estudiante ciego conozca su contenido? 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Solo necesitas abrir la aplicación, copiar y pegar el contenido o simplemente escribir. Allí mismo podrás configurar tono, velocidad y volumen de la voz, al igual que reproducir el audio. Cuando ya estés satisfecho con el resultado, por la opción guardar archivo de audio del elemento archivo, podrás convertirlo en formato MP3, OGG, WAV, M4A, entre otros. 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
1: Este es un buen momento para continuar desarrollando agilidad en algunas tareas que permiten que su hijo, quien aún está pequeño, adquiera mayor independencia y autonomía, como comer solo, bañarse las manos, cepillarse los dientes e ir al baño, entre otras. Aprovechen juntos estos días para fortalecer estas habilidades. 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
2: ¿Qué he hecho yo para merecer esto? Año 1984. Color, no recomendada para menores de 13 años. Tesauro S.A. y Cactus S.A. presentan un film de Pedro Almodóvar.
1: En una plaza de Madrid se efectúa un rodaje cinematográfico. Un fotógrafo hace fotos. Hay grupos de gente charlando, dos furgonetas de material y un camión de bomberos. El sonidista sigue con el micrófono de cañón la trayectoria de una mujer joven, morena y de poca estatura, que lleva una bolsa de plástico en la mano. Está interpretada por Carmen Maura. La mujer pasa ante varias personas que observan el rodaje. Mira hacia atrás y continúa hasta la puerta de un local. Dos hombres colocan un cartel de letras orientales en la pared.
2: ¿Qué he hecho yo para merecer esto?
1: El título pasa de derecha a izquierda en grandes letras negras sobre el fondo rojo. El resto de titulares son fijos con letras de colores sobre fondos también de colores. Hombres y mujeres recorren un gimnasio saltando en cuclillas, visten ropas de arte marcial.
2: Con la actuación por orden de aparición de Carmen Maura.
1: A gatas en el suelo, la mujer limpia el tatami y mira a los alumnos que practican kendo.
2: Luis Ostalot. Gonzalo Suárez.
1: En una sala contigua, la mujer hace con la fregona los ejercicios que los alumnos hacen con el sable.
2: Ángel de Andrés López. Verónica Forqué.
1: Una fila de alumnos ataca con el sable de bambú a otra fila.
2: Kitty Mamber. Chus Lampreade.
1: Dos alumnos se baten.
2: Juan Martínez. Emilio Gutiérrez Cava. Katia Loritz. Amparo Soler Leal como Patricia. Música original, Bernardo Bonecci.
1: Los alumnos siguen batiéndose cubiertos con armadura.
2: Nuestro agradecimiento por su colaboración a Cecilia Roth, Jaime Chavarri, Javier Gurruchaga, Fanny McNamara y al lagarto Carlitos. Fotografía, Ángel L. Fernández.
1: Vestidos totalmente de negro, los luchadores se golpean con el sable de bambú en la cabeza. En fila india, los alumnos atacan al maestro, pasan de largo y se colocan de nuevo en la fila.
2: Productor ejecutivo Hervé Achuel. Escrita y dirigida por Pedro Almodóvar.
3: Manolo es un animal, le das unas hostias como para el
1: coche. Los alumnos salen del gimnasio. En el servicio, la mujer coge un bote de gel.
3: ¿Habéis cogido mis zapatos?
1: Lo mete en una bolsa de plástico. Un hombre entra desnudo en una ducha cercana. Gira hacia ella, que lo mira de arriba a abajo sorprendida. Él la llama por gestos. Ella se acerca lentamente. Él la agarra por los hombros, le quita la rebeca, le sube la falda, la toma en brazos y la penetra apoyándola contra la pared de la ducha. El agua le cae en la cara. Ella tiene la espalda apoyada en un tabique y los pies apoyados en el tabique contrario. Pone los pies en el suelo, se separan y se frota contra él, que permanece de pie con los ojos cerrados. La mujer se deja caer contra la pared. Se sube las bragas y sale de la ducha compungida. Un cartel reza: no malgastemos el agua, cierren bien el grifo, gracias. La mujer camina triste por el gimnasio. Camina con una espada de bambú en las manos. Golpea al aire.
4: Es gibt auf Erden nicht nur den einen.
1: El vestido de calle, el hombre pasa cerca y la mira. Intimidada, ella rehuye la mirada. Él se marcha. Un taxista canta mientras conduce. Un cliente.
5: Avenida Donostierra 4. Hombre, qué casualidad. Ahí vivo yo. ¿Qué? ¿Te gusta Lotte von Moser?
6: He vivido en Alemania. Trabajé de chofer con una amiga de Lotte von Moser. También cantante, aunque algo más joven, claro. Bueno, la verdad es que estuvimos liados. Esta canción me trae tantos recuerdos.
5: ¿Por qué no se quedó allí?
6: Eso me pregunto yo.
5: Mire.
1: Le da un libro.
6: Con la autora es con la que yo trabajé. Es una biografía de Lotte von Moser.
5: Hombre, cartas de Hitler.
6: Sí, qué cabrón. Creo que era un poquito nazi. Voy a decirle una cosa que no se lo he dicho a nadie. Yo escribí esas cartas. Sé imitar cualquier letra. No es que sea un falsificador, cuidado. Lo hice por ella. Por Ingrid Müller.
5: La que estaba loca por usted.
6: No es que me guste falsificar, pero ella me lo pidió. Y ya sabe cómo son las mujeres cuando se empeñan en algo.
5: ¿Y no lo ha descubierto nadie?
6: Por supuesto. Ni el propio Hitler, que en paz descanse, se hubiera dado cuenta.
1: La mujer del gimnasio abre un frasco de lavavajillas y lo huele. Está ante los cacharros apilados en el fregadero de una cocina. Echa el lavavajillas sobre un plato. Mete ropa en la lavadora.
7: Vieja, ¿sabes cuáles fueron las innovaciones introducidas en la agricultura durante el siglo XIX?
8: ¿Y a mí qué me dices? ¿No sabes que soy analfabeta? Pregúntaselo a tu padre cuando vuelva.
7: Pero el viejo también es analfabeta.
8: Pero en el taxi se aprende mucho. Y sale a la cocina, que me pone nerviosa.
1: El chico se va. Una señora pinta una figurita.
9: Mira, ¿te gusta la figurita?
7: Guay, abuela. De puta madre.
9: ¿Qué tal los deberes?
7: Cantidad de chungos.
9: Bueno, venga, te voy a ayudar.
7: A ver, dime cuáles de estos autores son románticos y cuáles realistas. Ibsen.
9: Romántico.
7: Lord Byron.
9: Ese es realista.
7: Goethe.
9: Realista también.
7: Y Balzac.
9: Romántico. ¿Ves qué fácil?
7: Sí. Cantidad.
9: Venga,
7: de fácil.
9: Ayúdame.
10: Que te he dicho que no hagan moine.
11: Hostia, Juan y Vanessa.
12: ¿Qué pasa?
11: Que son gafes. Siempre que me las encuentro pasa algo.
12: Va, manías. También dicen que yo soy gafe.
11: ¿Ah, sí? Pues si lo sé, no le cojo.
1: Se acercan a la mujer y a la niña.
13: Buenas tardes.
14: Anda, pasa.
1: Entran en el ascensor. El cliente fuma un puro y cierran la puerta. El ascensor queda inmóvil.
15: Esto no arranca.
14: Como que vamos uno más. ¿No ha visto usted el cartel? Anda, Vanessa, abájate tú.
15: Si quiere me bajo yo, señora.
14: No, que vaya la niña. Paso joven. Alá.
1: La niña sale.
14: Hace ejercicio.
1: La niña mira intensamente el ascensor.
15: Vaya, se jodió.
16: Sí, ya decía yo.
14: ¿Qué decía usted?
15: Lo dice por mí.
14: ¡Vanessa! ¿Me oye? ¡Llama a alguien!
1: La niña sube.
16: Ya sabía yo que algo iba a pasar.
14: ¿Qué iba a pasar? A ver, ¿qué iba a pasar? ¡Vanessa! ¿Me oye? ¡Te digo que llame a alguien!
1: Suben por la escalera.
16: La
17: Así que usted es escritor.
12: Escritor, periodista, hago de todo un poco.
17: A mí también me gusta escribir.
12: Pues a mí no.
17: Pues en el taxi se ve y se escucha cada historia.
12: Ya lo supongo.
1: Ante una puerta.
17: Sabía que venía aquí.
12: Lo que a usted se le escape.
1: La mujer del gimnasio abre un horno. El taxista entra en la cocina.
17: Vaya la cena.
8: Dentro de un momento.
17: No sé qué coño hace tu vecina Juan y que cada vez que se sube en el ascensor lo jode.
8: ¿Y qué culpa tiene ella?
17: No sé, pero da la casualidad que cuando voy yo solo nunca se estropea.
8: Es que a ti te tiene respeto.
17: ¿Quién?
8: El ascensor. Y a la Juan y no.
17: Plánchame una camisa para después de la cena que tengo prisa.
1: Sale de la cocina y enciende la tele en el salón.
18: Buenas noches. Un crecimiento demográfico exagerado ha obligado a ciertos países a tomar decisiones radicales en materia de control de la natalidad. ¿Pero cuál es la situación en nuestro país?
1: En el cuarto.
19: ¿Quieres una magdalena?
7: ¿Qué va, abuela? No me hacen las magdalenas.
19: Bueno, pues yo me voy a comer dos.
1: Saca dos de un armario. El chico está sobre la litera.
7: Oye, abuela, ¿tú crees que podremos ir a pescar al pueblo?
19: Claro, o sea, ahí hay un río muy hermoso.
7: Espera, abuela, que me llaman.
1: Coge la cazadora.
7: Luego me lo cuentas.
8: A ti. ¿Dónde? Aquí.
1: Al teléfono.
7: Sí. ¿Qué pasa, señor? Sí. Sí, vale. Vale.
1: Cuelga y sale. En el salón.
8: Se me ha quemado un poco el pollo.
17: Joder, nunca estás en lo que estás.
8: No te preocupes. Solo se me ha churruscado un anca y me la voy a comer yo. Tú te comes todos los días.
17: Bueno, pues tráeme un poco de jamón, ¿vale?
8: ¿Jamón? Acabo de sacar lo último y es para el bocadillo de Miguel.
1: Él se disgusta.
8: Ah, bueno, yo te lo traigo.
1: La abuela se acerca a una estufa.
19: Qué frío hace en este Madrid. Si no me llevas al pueblo este invierno, me voy a helar viva. Oye, Antonio, los pellejos y los huesos, guárdamelos para postre.
1: En la calle.
20: ¿Has traído eso?
7: Sí, toma, chaval.
1: Un joven da algo a Tony.
7: Venga, el talego.
1: Tres chicos juegan al fútbol.
7: Toma. ¿Qué va, chaval? Paso.
20: Pero si el serie es inofensivo, ¿lo has probado alguna vez?
7: ¿Y qué va? Que no, pero pasa de él. Pasa.
20: Pues si tienes edad para traficar, también la tienes para fumar.
7: No, bueno, venga, trae, anda. A ver qué pasa.
1: La mujer trae un plato de jamón y coge el del pollo.
19: No, es déjamelo a mí.
8: ¡Hala! Un buen tazón de magdalenas. Lo mejor para la diabetes.
19: Uy, se me olvidaba que soy diabética.
8: Siempre se le olvida a la hora de comer.
19: Me pondré un poquito al plan mañana.
1: La mujer se va. La abuela bebe su vaso de leche y el hombre ve la tele.
19: En los pies ha salido entero a tu padre. Cuando te descalzas, te huelen igual que él. Un olor intenso, fuerte. Yo casi no puedo respirar.
21: Gloria, tráeme una cerveza.
22: No hay.
21: Pues vino, casera.
22: Tampoco hay, solo queda coñac.
21: No querrás que tome coñac con la cena.
1: La abuela chupa huesos de pollo.
17: Madre, déjame una botella de agua de bichí.
19: En eso estoy pensando.
21: Estoy todo el día trabajando como un cabrón. Llego a casa, tengo que comerme un pollo medio quemado. Y ni siquiera puedo tomar un vaso de vino, joder.
19: No me chilles, que se me sube el azúcar.
1: Él le quita el hueso.
21: Pues no. Si no me deja una botella de agua de bichí, no le dejo chupar los huesos, ¿sabes?
19: Qué vergüenza hablar así a una madre.
21: Venga, se la compro, si es por no bajar.
1: Le da dinero, ella lo mira.
19: 30.
1: Él le da más. Gloria trae una copa de brandy y un puro.
17: ¿Y el postre?
8: No hay. Además he pagado la letra del piso y el televisor. Tienes que darme dinero para el dentista de Miguel y para el autobús. Bueno, el gas han dejado el aviso y como no voy a pagar mañana, nos lo cortan.
1: Él desenvuelve el puro enojado, después en la tele.
23: Era nuestro primer aniversario. La noche anterior habíamos salido para celebrarlo. Nos acostamos tarde y habíamos bebido un poquitín de más. Hicimos el amor una docena de veces, muy satisfactoriamente, por cierto. Y a la mañana siguiente yo estaba molida y no veía el momento de levantarme. Pero él se levantó, movido, supongo, por el amor que sentía por mí, para prepararme una taza de café, el café.
1: Ella está en la cama.
24: ¡Cariño!
1: Él pisa un zapato de ella y le vierte el café en la cara. Ella tiene media cara quemada.
23: Nunca olvidaré esa taza de café.
1: Gloria friega el suelo con fregona. En el salón su marido se sirve un vaso de agua.
19: A mí. Ay, cómo flico con las burbujas.
1: Beben.
19: ¿A ti no te enrollan?
1: Él asiente y bebe, luego eructa.
19: Hola, Tony, ¿ya has vuelto?
0: ¡Ole,
19: mi niño!
2: ¿Qué tal el colegio, Tony?
0: Chungo, como siempre.
2: Lo importante es que tengas buena letra. ¿Qué tal vas con la escritura?
19: En esa salida a ti tiene una letra preciosa.
2: A ver qué tal copias mi firma. Yo le copié la firma a mi padre y tú tienes que copiármela a mí.
1: Firma.
2: Es tan importante como el apellido.
1: Pasa el papel y el lápiz a su hijo. Ah.
19: Antonio, tienes que escribirme una carta. Quiero dar el pésame a la Paula.
2: Que te la escriba Tony.
1: Tony firma.
2: A ver. Muy bien. Ya casi lo haces como yo.
19: No, si quiero una mano.
2: Tengo que prepararme para.
19: Te vas a enfriar sin zapatos.
1: Entra en el dormitorio de matrimonio, deja los zapatos en el suelo, cierra la puerta y deja el puro sobre la cómoda. Se quita la Rebeca. Entra Gloria con ropa planchada. Él se quita los pantalones.
3: Antonio, por Dios, no te olvides de darme el dinero. Es que ya no tengo ni un duro, ¿eh? Y para el autobús me he tenido que venir hoy andando desde el Quinto Pino.
2: ¿Por qué no se lo has pedido a mi madre?
3: Con lo tacaña que es. Antes me muero de hambre que pedirle algo a ella.
2: Pero no seas tan soberbia.
1: La agarra.
3: Quita, hombre, quita.
2: La pobre no se da cuenta de nada.
3: Pues ya tiene edad, ¿eh?
1: La abraza y besa.
3: Ay, ¿qué quieres, hombre? ¿Qué quieres?
1: Se tumban.
3: Antonio.
2: ¿Nada?
3: Antonio, las 12.000 de la boca de Miguel. Hay que ponerle el puente. Y luego estoy... Ay, me estoy clavando la dormilona.
1: Hacen el amor. En un plató de televisión, una rubia se acicala ante un espejo y un hombre pasea desorientado por el dormitorio. Ambos visten estilo siglo XVIII, ella de azul y él con uniforme rojo. Está interpretado por Pedro Almodóvar. Él se sienta en el borde de la cama.

0: no me eches en cara que todo lo perdiste, también a tu vera yo todo lo perdí.
1: En casa de Gloria él termina y ella se decepciona.
0: Bien paga. Si tú eres la bien paga.
1: La abuela mira la tele.
0: Por

0: Qué bonitas eran las canciones de mi época.
1: Tony está a su lado.
0: Bueno, Tony, escríbeme la carta.
1: Él se incorpora. Está muy colocado.
2: ¿Qué letra te enrolla más, abuela?
0: ¿Qué letra?
2: Sí.
0: Mira, la de Grace Kelly.
1: Ve la firma de Grace.
0: Empieza. Querida Paula, espero que estéis bien. Nosotros aquí bien, gracias a Dios. ¿Lo has puesto?
2: Sí.
0: Te escribe mi nieto Tony, que si le ves no le conoces.
2: Espera, abuela, espera.
0: Como su padre, imita muy bien las letras. Hoy te escribe con la de Grace Kelly, la pobre. ¿Lo has puesto? ¿Me escribes? ¿Qué te pasa?
2: No sé, abuela, me duele un puño a la barriga.
1: Vomita.
0: Pero criatura, esto es que algo te ha sentado mal. Claro, nos pasamos la vida picando a deshoras.
1: La abuela se limpia el vómito de su falda negra en el baño.
3: ¿Pero qué te está regalando en el pasillo? Vamos a ver. ¿Qué pasa aquí?
0: Nada, que Tony ha vomitado y me lo ha echado encima.
3: Nada. Que me paso las 24 del día trabajando y no me luce nada. ¿Y tú por qué has vomitado?
4: Y ya qué sé. Quieta, cabrotito.
3: ¿Usted qué me hace? ¿Me tira la mancha vestida?
0: Claro. Estoy limpiándome.
3: Ay, Dios. Venga, quítese todo y póngase la bata, que va a coger una pulmonía. Anda, que tiene más poca cabeza.
0: Chica, Gloria, no te sulfures, que te va a dar algo.
1: Tony abre la puerta a una morena.
5: Hola, Tony.
1: Lleva sostén de cuero.
5: Ay, qué frío hace en tu casa. Qué mala cara tienes. ¿No habrás tomado caballo?
2: ¿Qué va? Solo un porro.
5: Que no me entere yo de que tomas caballo. ¿Tú no necesitas adelgazar?
2: Las drogas para mí un negocio, no son un vicio, hombre.
5: Ah, bueno, como negocio, sí.
2: Salud.
3: Acabo de fregar y fíjate cómo me lo ha puesto todo. Qué suerte tienes, hija. Solita. Sin tener que ocuparte de nadie.
5: Mi trabajo me cuesta.
3: ¿Quién me mandaría a mí casarme? Con lo tranquila que estaría yo soltera.
5: Hola, Antonio.
1: Antonio se va.
5: ¿Pero no tendrás un látigo por ahí?
3: ¿Un látigo?
2: No.
1: Gloria friega el vómito.
5: Es que al cliente de esta noche se le ha antojado un látigo. Y ya sabes cómo son los hombres. Si no le llevo un látigo es capaz de irse.
3: No querrá pegarte, ¿verdad?
5: Hasta ahí podríamos llegar.
3: Déjame que piense. ¿Te parece que tengo algo que te puede servir?
6: Andale, ven al cuarto de la abuela.
0: Mira.
3: Aquí ya tiene mucho. ¿Ves?
5: Mira.
1: Una rama.
3: Con esto si le das bien puedes hasta matarlo.
5: A ver. Qué grande. ¿No se romperá?
3: No creo. Pero tráemelo enseguida porque si no la abuela se pone.
5: No, si en cuanto acabe este número enseguida te lo traigo.
0: Oye, ¿dónde llevas ese palo?
5: Hay que se lo cojo prestado pero enseguida se lo devuelvo.
3: ¿Ves?
0: No lo vayas a perder. Es un tronco muy hermoso.
5: Mira lo que te ha traído la tía Cristal.
1: En un baño.
7: ¿Qué es eso?
5: Un palo. No encontré el látigo, pero esto duele igual o más. ¿Te pego ya?
7: No, hombre, no. Yo lo que quería era una escena tópica, de sadismo tópico y elegante y sofisticado, como esos que se ven en las películas francesas.
5: Lo que pasa es que tú no eres un sádico de verdad.
7: Pues claro que no. Yo he venido aquí a informarme para escribir una novelita porno que se venda mucho. Pero ya veo que tendré que inventármela yo.
5: Pues invéntatela. Para eso eres escritor.
1: Él está dentro de la bañera. Es el cliente que trajo el taxista.
7: Anda, vete. Voy a salir de la bañera.
1: Ella sale del baño, viste sujetador, guantes y minifalda de cuero.
7: ¿Cómo te llevas con la familia de al lado, la del taxista?
5: Bien.
1: Le roba un talón.
5: Ella está un poco histérica, pero es que la pobre lleva una vida trabajando todo el día de asistenta y con dos hijos.
7: Pues mi hermano necesita asistenta. ¿Crees que ella podría ir?
5: Ah, pues sí. Yo si quieres, sí, se lo pregunto.
7: Bueno, también podría venir a casa. No estaría mal que alguien limpiara de vez en cuando.
5: Toma.
7: Espera, te voy a dar la dirección.
5: ¿No quieres que te haga alguna cosita?
7: Sí, hazme de mesa.
1: Escribe en un talón.
7: Se me está ocurriendo una idea que puede ser más comercial que la novelita porno.
5: Yo creí que los escritores erais más viciosos.
7: Esos son los buenos.
5: ¿Cuándo volverás?
7: No lo sé.
5: Como no vuelvas, se lo digo a tu mujer.
7: No la conoces. Menuda es.
5: Era una broma para excitarte. Yo soy incapaz de hacer esas cosas.
1: Coge el talón.
7: Qué pena tener trabajo.
1: Tony imita la firma en el talón robado.
5: Toma. Y házmelo bien, ¿eh? Como siempre.
2: ¿Solo 100 duros? Pásame un talego por lo menos, ¿no?
5: Bueno.
2: Y te cobro un talego porque eres vecina mía, ¿eh? Que si no te cobraba mínimo el 25%.
5: No te gusta a ti el dinero.
2: Toma, como a todos.
5: Si te gusta más que a mí.
1: Que ya viste bata y va sin peluca.
5: Pero esto es un secreto entre tú y yo, ¿eh?
2: Si hay alguna movida yo no quiero saber nada, ¿eh? Que soy un chinorri.
5: Ay, sí, chinorri. ¿No tienes tú años de calle?
2: No tantos, 14.
5: No, si cuanto antes se sepa lo que es la vida, mucho mejor.
1: Le da dinero.
5: Toma. Y si quieres alguna otra cosa, vale. No tienes más que pedírmelo.
1: Le ofrece un pecho.
5: Mejor que empieces con la tía Cristal que con cualquier pelandrusca.
2: Gracias, pero no me das.
5: ¿Ah, no?
2: No. Pero intento tirarte a mi hermano.
5: No, sí, ya me gustaría. Pero me parece que con tu hermano lo tengo más difícil que contigo.
2: Mira, si te tiras a mi hermano, te paso una papelina de un talego.
5: ¿De cuánto?
2: De un talego.
5: ¿Sí? Ah, pues lo intento.
4: Hola, mamá.
1: Gloria tiende ropa.
4: ¿Crees que son horas? He estado haciendo los deberes con Raúl.
1: El chico aparenta 12 años.
4: Has estado acostándote con su padre, como todos los días. ¿Y a ti qué te importa? Soy dueño de mi cuerpo. ¿Qué hay de cena?
6: Nada. ¿Qué quieres que haya? A estas horas y a fin de mes.
1: Abre la nevera vacía.
4: Si eres dueño de tu cuerpo, aprende primero a alimentarle por ti mismo. No haber dejado nada. Ya que te acuestas con ese tío, por lo menos que te dé de cenar. A ver si te espabilas y aprendes a buscarte la vida. ¿Quieres un minilip? Por lo menos te quitará el hambre.
5: No, me pones nervioso. Mira cómo estás tú.
4: ¿Cómo estoy yo, eh? Pídele un bollo a la abuela, a ver si se apiada de ti. O tómate ese poco de sofrito.
5: Está pasado.
4: Pues esa tostada es para el desayuno de tu padre. Bueno, anda, llévatela.
1: La abuela cose en el salón. Entran Tony y Cristal.
8: ¿Qué habréis estado haciendo por ahí? Tony, todavía no hemos terminado la carta.
2: Ahora terminamos, abuela.
5: Venga, su palo.
8: Esto de ser analfabeta es una cruz. ¿Tú sabes escribir, Cristal?
5: Pues yo sí, pero no tan bien como Tony.
8: Este niño va para filósofo.
5: Abuela, que me ha dicho mamá que me des una magdalena.
8: ¿Para qué?
5: ¿Has cenado?
4: ¿Qué va? Y estoy hambriento.
5: Ay, pues ven a casa, te invito. Yo tampoco he cenado todavía, así que... Ala, vamos. Gracias por el palo, abuela.
1: Tony y ella se guiñan un ojo. Gloria sigue en la cocina.
5: Gloria, que me ha dicho uno de mis clientes que si quieres ir a asistir a su casa y a la de su hermano.
6: Pues no me vendría mal, chica, pero tengo tan poco tiempo.
5: Bueno, yo te dejo aquí la dirección. Sí, nunca se sabe.
6: Gracias, maja. Cristal, échale algo para el bocadillo de mañana, que yo no tengo nada.
5: Es que sí, mujer, no te preocupes.
6: Dios te lo pague.
8: Reconozco que no es mala, pero ¿cómo le gustan los hombres a esta chica?
5: ¿Qué quieres que me ponga para cenar?
4: No sé, lo que quieras.
5: Quiero ponerme algo que te guste.
4: ¿Así estás bien?
5: ¿Así? ¿Y con las horquillas puestas?
1: Se quita las horquillas.
5: ¿Quieres que te enseñe el vestido de novia que me he hecho?
4: ¿Es que te vas a casar?
5: No, es para jugar a la noche de bodas. ¿Tú no sabes jugar a eso?
4: Va, eso es cosa de niños.
5: ¿Te gusta disfrazarte?
4: No.
5: Ay, ¡qué aburridos sois los chicos!
4: Tienen nuevos tebeos de Lola.
5: Sí, los encontré en el rastro.
1: El chico los ojea.
4: ¿Me los dejas?
5: Te los regalo. ¿Qué te parece?
4: Está chachi.
1: Es un body blanco con faldita rosa, peluca rubia y velo.
5: Me alegro que te guste.
4: Gracias por los tebeos.
1: Le da un beso en la mejilla.
5: Cuando la tía Cristal se vaya a América, bien que me vais a echar de menos. Yo también os voy a echar de menos a vosotros.
1: Le da un beso también en la mejilla.
5: Ala, vamos a hacer la cena.
1: Gloria esnifa pegamento. Está sola sentada en el sofá del salón, de pequeño tamaño y decorado con muebles baratos. Unta pegamento en la cola rota de un perro de cerámica y la pega a la figura. Tony y su abuela duermen en la litera. Gloria entra. Recoge unos papeles del suelo que deja sobre una silla. Tony tiene el brazo colgando, Gloria lo pone sobre la cama y le acaricia la mano. El hermano mira un zootropo, tiene el cuarto decorado con fotos de cine.
5: Miguel, ¿qué haces? Guarda eso y duérmete, que es muy tarde.
1: Miguel lo deja sobre la mesilla.
5: Bueno.
1: Se arropa. Gloria mira las paredes y cierra la puerta. Miguel se incorpora, coge el zootropo y lo hace girar. La tira de imágenes es la silueta de una mujer bailando. Amanece. Gloria está en la cocina. Tony entra encendiéndose un cigarrillo.
9: Oye, vieja, ¿qué pasa ir al colegio? Me pica mucho todo el cuerpo.
10: Si dejaras de fumetear.
9: ¿Qué fumetear, hombre? ¿Qué fumetear? Si es la mierda la alergia al polvo de la casa.
1: Se va de la cocina. Ella saca una pastilla de una caja. Se la toma y bebe de su taza.
9: Abuela, déjame que me peino yo.
11: A mí me gusta mucho peinarte.
9: Ya sé que te gusta peinarme, pero yo también soy bastante mayorcito para peinarme, ¿no?
1: Gloria saca la cartera del pantalón de su marido en el dormitorio de matrimonio. Ve la foto de una mujer. Antonio duerme.
12: ¿Qué buscas?
10: Dinero. ¿Qué voy a buscar?
12: Anoche me robaron, no tengo nada.
10: Pues ya me contarás qué hago yo hoy. Cogeré las dos casas que me recomendó Cristal.
12: ¿Que te recomendó Cristal?
10: Sí, un cliente suyo que necesita una asistenta.
12: No me gusta que compartas clientes con Cristal.
10: Ni a mí. Pero ya me contarás qué hacemos.
1: En el portal.
13: ¡Gloria! Espera, que llevo a la niña al colegio.
14: Sí. Me vienes muy bien, hija, porque fíjate cómo llueve y no me bajo el paraguas.
13: Sí.
14: Pero, Vanessa, ¿qué te pasa? ¿Por qué lloras?
13: No, que la he tenido que cascar. Tengo que ir al colegio.
14: ¡Qué tonta eres! ¿Dónde vas a estar mejor que en el colegio?
13: ¡Kinky! ¡Eres una kinky! ¡Meterse aquí!
1: Caminan.
13: Si no vas al colegio, ya sabes lo que te espera. Servir, como yo. Servir o hacer la carrera. ¿Como la Cristal? Claro que esta, antes de servir, prefiere meterse a puta. ¿No sabes qué fantasías tiene? ¿Sabe que quiere ser artista? Ja, con la cara buena persona que tiene.
15: A su edad, solo se quiere ser artista o misionera.
13: A su edad, yo ya planchaba, fregaba y ayudaba a mi madre. Y ella lo único que sabe que hacer es rompérmelo todo. Y me hace todas las noches en la cama. Todas las noches, oye, qué mala condición tiene.
15: Ahora hay muchos niños así, ¿eh?
13: ¿Sabe qué me dicen en el colegio? Que la lleve al psiquiatra. Ni que fuera millonaria.
15: Sí, en los colegios todo lo arreglan con psiquiatras. Ni que esto fuera América.
13: ¿Sabes lo que me han llegado a decir?
15: ¿Qué?
13: Que la niña lo hace todo por llamarme la atención. Porque yo me dé cuenta de que existe. Para que yo me dé cuenta de que existe. Pero ¿quién se creerá que la habrá parido? Anda, crúzate sola.
15: Adiós, Vanessa.
13: Sé buena, ¿eh? Y ponte la capucha.
1: La chica se va.
13: ¿Acompaña?
15: Se me hace muy tarde.
13: ¿Luego te presto el paraguas?
15: Bueno, entonces sí, porque para una vez que me prestas algo. Mujer.
1: Caminan.
13: La Gloria, si te hace algo en el pelo porque lo llevas fatal. Mira qué punta.
15: Las puntas y el tinte y todo. Si es que nunca tengo tiempo de ir a la peluquería, mujer.
13: Pues cómprate un moldeador y un champú color y te lo pintas en casa. Mira cómo le llevo yo el pelo a mi Vanessa.
15: ¿Un moldeador?
13: Claro.
15: Menudo lujo. He tenido que coger dos casas más porque con lo de Antonio no nos da ni para la boca de Miguel.
13: Mira, yo por mí te lo dejaba. ¿Pero es que soy muy maniática para mis cosas?
15: No, sí, ya entiendo.
13: Aparte que la Vanessa tampoco quiere.
15: Mira ese moldeador.
1: En un escaparate.
15: No está mal de precio, ¿verdad?
13: Qué barato. El mío es mucho más caro. Claro que es mejor.
15: Pues a mí me gusta.
13: No, no está mal.
1: Luego, en un edificio.
13: ¿Dónde va usted?
15: Al tercera izquierda.
13: ¿A casa de esos borrachos?
15: Pues sí.
13: No, a la calle no. No sabe dónde se mete. Venga usted.
1: Le da un paquete. Gloria lo coge y sube las escaleras. La portera tiene un perro. El escritor abre la puerta en pijama y bata.
16: ¿Quién es usted?
10: Gloria. Me manda mi vecina Cristal.
16: Ah, sí, claro. Pase. Está todo manga por hombro. Es que mi mujer y yo nos dedicamos a la literatura.
10: Ah. ¿Dónde quiere que empiece?
16: Por aquí mismo, por la cocina.
10: La portera me ha dado esto para usted.
16: Gracias, hasta luego.
1: Se va con el paquete. En la cocina, Gloria saca una bata de una bolsa de plástico y se quita el reloj que deja en la mesa. Recoge botellas vacías. Una mujer despierta en la cama.
13: ¡Lucas! ¿Qué coño haces en la cocina?
17: Pero es que no se puede dormir en esta casa.
1: En la cocina.
17: Ah, pues, ¿qué hace usted aquí?
10: Soy la asistenta.
1: La mujer entra en un salón.
17: ¿Quieres explicarme a qué diablos viene todo esto?
16: Es nuestra asistenta, se me olvidó decirte anoche.
17: ¿Asistenta? ¿Y desde cuándo nosotros tenemos asistenta?
16: Desde hoy. Lo hice por ti, cariño. No estás en edad de pasarte el día fregando. Necesitas terminar esa maravillosa comedia que llevas escribiendo 10 años.
17: ¿Y cómo piensas pagarla, si puede saberse?
16: No te preocupes por el dinero.
17: No pensarás tocar la cuenta que tenemos reservada para mi operación.
16: Si no necesitas operación, estás maravillosa. ¿Cómo lo haces?
4: Mira, mira la diferencia, mira.
16: Uy, si pareces china.
4: ¿Lo ves?
16: Anda, ve a disculparte con esa chica antes de que salga corriendo.
1: La mujer se va del salón. En la cocina se guarda el reloj de Gloria.
4: Perdona lo de antes. Me llamo Patricia.
18: Encantada, yo Gloria.
4: Lucas no me había dicho nada. Le gusta sorprenderme. Voy a tomar café. ¿Quieres?
18: Ah, bueno, señora.
4: No, no, deja, deja, ya lo haré yo. Y no me llame señora, llámame Patricia. Todavía sé hacerlo. Uy, qué rápido he recogido esto. ¿Cómo lo haces?
18: Pues ya ve, la costumbre.
4: Ah, a mí lo de limpiar me deprime muchísimo.
1: Al teléfono.
16: Pedro, te he encontrado una asistenta.
19: ¿Cómo?
16: ¿No querías una asistenta? Pues ya la tienes.
19: ¿Cuál es tu comisión?
16: Solo quiero verte feliz.
19: Entonces pégame un tiro. Marisol me dejó ayer definitivamente.
16: Si ya no bebes.
19: Me da igual. Sobrio tampoco me soporta.
16: Iremos a verte esta noche.
19: No, no, no. No quiero verte.
16: Te hará bien. Ya sabes que te queremos.
19: Pues yo a vosotros no. O sea que olvidadme.
16: Bueno, iremos esta noche.
19: No, no.
16: Te dejo. Está Patricia mirándome con cara de gran conversadora.
4: ¿Quieres decirme qué te pasa?
19: Estoy eufórico.
4: ¿Y esto?
19: Me lo ha rechazado la editorial.
4: Y por eso has contratado una asistenta.
19: Las asistentas inspiran a los escritores. Capote escribió su mejor relato cuando pasó toda una tarde trabajando con su asistenta.
4: Sí, pero para escribir como Capote hace falta algo más que tener una asistenta.
19: También bebo como el café.
1: Ella le da una taza a Tony y su abuela llegan a un bar.
20: Anda, abuela, mira quién está.
21: Ah, sí, es verdad, otra vez.
20: Hombre, ¿qué pasa, chaval?
22: Hola,
21: ¿cómo ¿qué tal? Estás?
22: Bien, ¿y usted?
21: Bien. Oye, ¿me das 5 duros para
22: Vamos
21: jugar
22: a ver
21: en la
22: si
21: máquina?
22: Mira, una monedilla.
21: Tengo un vicio, es lo único que me gusta de Madrid.
20: ¿Qué tal? ¿Me has pasado?
22: Sí, mira. Toma, ¿qué tienes?
20: Un gramo, ¿no? ¿Qué tal está el caballo?
22: Está, mira, demasiado. Acaba de llegar de Ámsterdam y está buenísimo. Yo es que no lo toco, ¿sabes? Llévatelo tranquilo, que está bueno, ¿sabes?
21: Bueno,
20: ya le
21: tocaba. Mira qué suerte, a la primera lo que me ha tocado.
22: Joder,
21: venga, os invito, ¿qué quieres?
22: Yo una copita de coñac.
21: ¿Y tú?
20: Otra copita de coñac.
21: Pues yo pídeme un agua mineral con mucho gas.
20: Me da un agua mineral con mucho gas y 2 copas de coñac, por favor.
21: Venga, venidos conmigo aquí a la Alhambra.
20: Bueno.
1: Se sientan a una mesa junto a una foto de la Alhambra.
22: Qué bonita es.
21: Sí. En mi pueblo dicen que el que no ha visto Granada, no ha visto nada. ¿Tú has visto Granada?
22: No, nunca he estado.
21: Yo tampoco.
1: Tony y su abuela entran en un banco. El cajero pone una figurita en el mostrador.
23: Hola.
21: Buenos días.
23: Hola, buenos días.
21: Le traigo una figurita.
23: Pero si ya tengo una, ¿no se acuerda?
21: Pero está muy sola.
23: No, por ahí no, por arriba, por donde las estatuillas.
21: Ah, sí, es verdad. Oh, tanta
23: Gracias.
21: Seguridad, no sé para qué.
23: Los choris no descansan.
1: Tony saca dinero.
20: Hola, ¿cuándo podría sacar yo dinero con mi firma?
23: Pues cuando cumpla 18. Hasta entonces ahorrar. Por cierto, ¿cómo lo consigues?
20: No tengo vicios.
23: Vaya.
1: Tony fuma. Recoge ramas en un descampado con su abuela.
21: ¡Tony! ¡Tony! ¡Tony!
20: ¿Qué, abuela?
1: Se acerca a ella.
21: Ven, corre.
20: ¿Qué?
21: Mira. ¡Hola, lagarto! Dile algo.
20: Anda, si el cabrón no se mueve. Eso es porque está invernando, abuela.
21: Uy, pobrecito, qué frío estará pasando.
20: Qué vale, lagartos están acostumbrados.
21: No, en Madrid hace un frío que ni los lagartos. Venga, vamos a recoger.
1: Están frente a los edificios del barrio de la Concepción.
21: Me da una pena tener que dejar aquí al lagarto.
20: Y ya, abuela, pero...
21: ¡Mira, mira! ¡Nos sigue!
20: ¿Qué?
21: ¡Nos lo llevamos!
20: ¿Qué va, abuela? La vieja no va a querer.
1: La abuela se agacha por el lagarto.
4: ¿Qué nombre le pondremos?
20: ¿Lagarto?
4: No, que el lagarto es el bicho.
20: Llámale algo que te guste.
4: A mí me gustan las magdalenas, el cementerio, las bolsas de plástico, el dinero.
20: Pues le llamaremos dinero.
4: ¿Qué?
20: Porque es verde como los talegos.
1: Gloria entra en el portal cargada con bolsas de supermercado y un bidón de detergente. Pulsa el botón de la luz con la barbilla y camina hacia el ascensor. Lo mira disgustada, deja unas bolsas en el suelo y sube por las escaleras. Se cruza con una vecina. En su cuarto, Tony machaca una sustancia blanca sobre una cartera y agrega el polvo de una papelina. Mezcla todo con una navaja.
4: ¡Tony!
1: Echa la mezcla en un papel que guarda en una caja de medicinas.
4: ¡Que alguien me ayude!
1: Mete la caja y la navaja en una mochila. En la cocina.
4: Me he chupado los 5 pisos andando.
22: ¿Qué pasa?
4: Anda, baja la portería 2 por 2 buses, que yo no he podido con todo.
21: Como no arreglen pronto el ascensor, no voy a poder salir de casa. Me siento como una presa.
1: Entra en el cuarto de Tony con un vaso de agua.

0: leyó en el parque.
1: Qué bonito.
2: Y tú luego no te quejes si tienes picores.
0: ¿Y qué tienen que ver los picores con el lagarto, hombre?
2: Como no tiréis ese bicho a la calle, lo tiro yo. Que estoy de vosotros hasta la coronilla. El día menos pensado me largo. Y a ver cómo las apañáis sin mí.
3: Llena un vaso con agua y busca por la cocina.
2: ¿Dónde están los mini-lips? ¿Que dónde están los mini-lips?
3: Tony coge una caja y sale de su cuarto.
4: Me encomendaré a San Antonio. Él lo encontrará.
0: Mira dónde están tus pastillas. Estás ciega.
2: Os he dicho mil veces que no me toquéis las pastillas.
0: Pero si yo no te las he cogido.
4: ¿Ves? Te dije que San Antonio las encontraría.
2: ¿Y mi reloj? ¿Dónde está mi reloj? ¿Habéis visto mi reloj?
5: Yo qué sé, ¿a mí qué me dices?
4: Perdularia, que eres una perdularia, lo pierdes todo.
2: Buscadlo por ahí.
4: No sé dónde tienes la cabeza. Tendré que recurrir a San Antonio otra vez. A ver, ¿qué voy a hacer?
3: En una sala de espera.
6: ¿Eres Gloria?
7: Sí, la del pueblo.
6: Bueno,
7: la hija del Manolo.
6: Ay, sí, sí.
7: ¿No te acuerdas? ¿Cuántas veces me amé al mandil, hija mía? ¿No te acuerdas?
6: Bueno,
7: que era muy pequeña.
6: Eso.
8: ¿Este es hijo tuyo?
6: Sí, se llama Miguel.
7: Sí. ¿Tú te casaste con Antonio?
6: Sí.
7: ¿El hijo de la Blasa?
6: Pues sí.
7: Hija mía, tu suegra. Dale muchos recuerdos, que me acuerdo muchísimo de ella.
6: Ah, de su parte se los daré.
2: ¿Qué pasa el siguiente?
6: Ah, pues nada, hasta otro día.
7: Adiós, ¿eh? Dile que me has visto.
6: Vale, vale, adiós.
9: Adelante.
3: Pasan a la consulta del dentista.
9: Buenas tardes, buenas tardes. Siéntate. Siéntate como si estuvieras en tu casa.
3: Míralo curiosamente al niño.
9: Señora, siéntese. Si es usted muy sensible, mejor dése la vuelta. En esta casa ocurren cosas muy impresionantes.
10: No, si yo ya no me impresiono por nada.
9: Tiene usted un hijo muy guapo. ¿Cómo te llamas?
10: Miguel.
3: El dentista mueve el sillón inclinado sobre Miguel.
10: ¿Le gustan los niños?
9: Sí. Siempre me gustan.
10: Usted no tiene hijos.
9: No, no.
3: Saca la lengua lascivo.
10: Es triste para un matrimonio cuando los hijos no llegan, ¿eh?
9: Sí, pero nunca, nunca me he casado.
10: ¿Ah?
9: Siempre he querido adoptar uno, pero hay tal papeleo.
10: Además son muy caros.
3: Mete un molde en la boca del niño.
9: Muerde, muerde, muerde.
10: Oiga, y de esto, ¿el primer plazo cuándo tendría yo que...?
9: Vamos a mi despacho.
3: Antes de salir, saca la lengua hacia Miguel y la mueve obscenamente. Miguel mueve el sillón. Gloria y el dentista salen del despacho. Miguel se acerca y señala el molde en su boca. El médico se lo quita.
10: Oye, Miguel, he estado hablando con el doctor y le has caído muy bien.
2: Ya lo sé.
10: A él le gustaría adoptarte. Tendrías que quedarte a vivir aquí, claro. ¿Tú cómo lo ves? En casa ya sabes cómo estamos.
2: ¿Tiene usted video?
9: Sí, Miguel.
2: ¿Y un estereofónico?
9: También, Miguel. Sunny.
2: Quiero un estudio para pintar y un profesor de pintura.
9: No te preocupes, Miguel. Te matricularé en la Escuela de Bellas Artes.
2: Yo vivo a mi aire y no me gusta que me controle.
10: Tiene mucha personalidad, ¿sabe usted?
9: Así me gusta, Miguel.
3: Gesticula relamiéndose. Unas manos quitan el moldeador del escaparate. La abuela abre la puerta de la casa.
11: Hola.
2: Hola, ¿no está Gloria?
11: No.
2: ¿Y dónde está?
11: No sé, se fue.
2: Pues el caso es que la necesitaba ahora mismo.
11: Hija, se pasa el día fuera de casa. No se puede contar con ella para nada. No te digo que entres porque estoy enrollada con el punto.
3: Llega Gloria.
11: Ah, Gloria, una chica ha venido a preguntar por ti.
12: ¿Quién?
2: Pero si soy yo.
12: Va, dime.
2: Que tengo una cosa para ti.
12: ¿Así que?
11: Mira, paso total de vosotras. Me aburrís.
12: Es una ordinaria. Dime.
3: Cristal mira a la abuela.
2: Que...
11: paso total.
3: Cierra y las deja fuera.
2: Gloria, ¿quieres ganarte un dinerito cómodo y fácil?
12: Por Dios, Cristal.
2: Que no tienes que hacer nada. Venga, que estáis sentado esperando.
12: No seas loca, mujer. ¿No te parece un poco tarde para empezar? Además, está tío Antonio.
2: Pero si va a ser rápido. Lo único que tienes que hacer es sentarte cerca de la cama y mirar. Este es un ex.

0: Visionista. Jamás cómodo no te lo puedo poner.
1: Bueno, pero te advierto que como me ponga la mano encima me voy, que no tengo yo el cuerpo para bromas.
2: Entran en el piso de cristal. Un hombre se quita la gabardina mirándose en el espejo. Lleva gafas de sol.
3: Hola.
0: Hola. Mi amiga y un cliente.
3: Señora.
1: Buenas.
2: Él le besa la mano.
3: Siéntense que voy a empezar.
2: Ellas se sientan en el borde de la cama. Cristal lleva un body escotado, una bata transparente ribeteada con plumas y medias de rejilla. De espaldas a ellas, se quita sensualmente la chaqueta dejándola resbalar hasta el suelo. Gira frente a ellas y se desabrocha la camisa.
3: A primera vista puedo parecerles demasiado delgado, pero son apariencias. Los brazos, por ejemplo, son más musculosos de lo que parece.
2: Se quita la camisa.
3: Pero un hombre no folla con los brazos.
2: Cristal niega.
3: El torso puede parecerles un poco escuálido.
2: Se quita la camiseta.
3: Pero un hombre no folla con el torso.
2: Cristal niega.
4: ¿Las piernas?
3: Las piernas no son las de un deportista. Pero un hombre no folla con las piernas. ¿Con qué folla un hombre? ¿Tú?
2: A Gloria, que lo mira boquiabierta.
3: ¿Tú?
2: A Cristal.
1: Con la polla.
0: ¿Con la polla?
3: Exacto. Ahí es donde yo quería ir a parar. Porque tengo un pollón. Cada vez que mi glande irrumpe en la vagina de una mujer, la destrozo.
1: ¡Qué barbaridad!
3: Por eso tengo que ir con prostitutas, que tienen el coño más dado de sí por el uso. A las mujeres corrientes les da miedo ir conmigo. Debería de gustarles, pero les da miedo.
4: Bueno, ¿y la leche? No sabéis lo que es. ¡Qué blancura! ¡Qué espesor! ¡Qué presión! Un geyser, parece. Y es buenísimo para el cutis.
5: Pase.
2: El escritor sigue a la abuela.
6: ¡Qué casa tan acogedora!
5: Sí, pero aquí no podemos nosotros vivir.
6: Pues a mí me gusta.
5: Mire, me lo quiero llevar al pueblo, ¿sabe? Para que corretee por allí, por el patio, con los gatos, las vecinas. Es que aquí en Madrid no podemos seguir. Nos ahogamos. No sé.
6: Verá. Gloria estuvo esta mañana en casa y se ha dejado esto.
5: El reloj, claro, ya sabía yo que aparecería. Si San Antonio a mí no me puede fallar.
2: Llega Antonio.
7: ¿Usted aquí?
6: He venido a devolver a Gloria su reloj. Se lo dejó olvidado esta mañana cuando vino a limpiar la casa.
7: Gracias por traerlo.
6: Además, quería hablar con usted.
7: ¿Conmigo?
6: Sí.
7: Vamos al bar. ¿Y Gloria?
5: Estaba con Cristal.
7: A las mujeres no hay quien las haga quedarse en casa.
2: Cristal y su cliente.
3: ¿Las sientes dentro?
0: Sí, sí.
3: Dime cómo las sientes.
0: Las siento.
3: Dímelo, corazón.
0: Ay, las siento.
3: Dime cómo las sientes.
0: Las siento muy bien. Muy bien, las siento muy
3: Dímelo,
0: bien.
3: Corazón.
0: Sí, sí, las siento muy bien.
2: Gloria hace señas para irse. Cristal la mira.
0: Ay, oye, que me parece que ya.
3: ¿Te
0: me parece que ya sí.
3: Dime
0: sí.
3: ¿Cómo te vienes?
0: Sí, me viene, me
3: Dímelo.
0: Viene. Ay, me viene.
3: Dime cómo te viene, me viene el corazón.
0: Me viene muy bien, me viene muy bien. Ay, qué bien. Ay, ay, ay, ay, ay, qué bien, qué gusto, qué bien me he quedado.
8: Ahora voy a hacer las 24 horas de Le Mans.
2: En un bar. Antonio y el escritor entran.
3: Un vino, otro.
2: El camarero le sirve dos vinos.
7: Usted me dirá.
8: Ahora pasa el 7. Pasa el número 7.
7: Vamos.
2: Se sientan junto a una ventana. Fuera el público mira hacia el interior.
6: Desde que vi las falsas cartas de Hitler, no he parado de darle vueltas en la cabeza a una idea genial.
7: ¿Y qué tengo yo que ver con eso?
6: Escúcheme bien. Yo estoy escribiendo las memorias de un dictador. Con unas cuantas correcciones, ese dictador podría ser Hitler. Yo pongo el texto. Usted lo escribe con la letra de Hitler. Cuando se enteren de que tenemos en nuestro poder las memorias autógrafas del dictador, podemos pedir por ellas lo que queramos. Le estoy hablando de millones, naturalmente.
7: ¿Se da usted cuenta de que me está proponiendo un delito?
6: Pero sí ha falsificado otras veces.
7: Aquello fue distinto. Era verdad que Hitler le había enviado cartas a Lotte von Mosel. Lo que pasa es que las habían perdido.
6: Eso es lo que le contó su amiguita Ingrid Müller.
7: No se meta con ella.
6: Piense en los millones. Consúlteselo a Gloria.
7: No tengo que pensarlo ni consultárselo a nadie. Y tenga mucho cuidado conmigo, porque podría denunciarlo a la policía.
2: Se marcha.
9: te voy a hacer la camioneta, una Ford. Antigua, vieja. El arranque.
2: Sale del ascensor.
7: ¿Qué hacías ahí?
1: Vengo de pedirle a Cristal un moldeador.
7: Me parece que tú y yo tenemos que hablar. Te he dicho mil veces que no quiero verte con Cristal.
1: Cállate, hombre, que te va a oír.
2: Entran en su casa.
1: Cristal se porta conmigo como una hermana.
7: Es una puta.
1: ¿Y qué?
7: Podían confundirte a ti también.
1: ¿Ah, sí? ¿Tú crees que con la pinta que yo tengo alguien pagaría por acostarse conmigo?
7: Y no quiero que vayas a trabajar por ahí. No sé cómo coño tengo que decírtelo.
1: ¿Y me quieres decir con qué pago las letras del piso? ¿Y las del televisor? ¿Y la comunidad? ¿Y la ropa de los niños? ¿Y el médico y la comida?
7: Siempre has tenido la cabeza llena de pájaros. Solo piensas en lujos.
1: ¡Qué pena! ¿Pero qué lujos? Si no tengo ni zapatos para este invierno. Vivimos como gitanos. Y ahora me vienes con que no quieres que trabaje. Como si fuera un capricho.
7: Hay cosas que son mucho más importantes que el dinero.
1: ¿Ah, sí?
7: La decencia, por ejemplo. Yo podría conseguir mucho más dinero si tuviera menos escrúpulo. Pero da la casualidad de que soy decente.
1: ¿Qué pasa? ¿Que la decencia te quita el apetito?
7: Bueno, pues ya me has oído. Prohibido que Cristal entre y salga de esta casa. Y se acabó lo de ir a limpiar donde es escritor. Están llenos de mierda, que se la limpien ellos.
1: Dame tú ese dinero y ya verás cómo no voy.
2: La abuela cose a máquina.
10: ¿Por qué no te maquillas un poquito?
2: El escritor y su mujer.
11: ¿Por qué no te maquillas tú la polla?
2: Él rellena una botella de vino verde con Campo Viejo.
11: Qué preocupación tengo con lo del Líbano.
10: Líbano. Y Líbano eres tú.
2: Gloria está en su cocina.
1: La cena estará lista dentro de un momento.
7: Me voy. Bastante cena me has dado ya.
2: Ella gesticula dolida. El escritor está con Pedro.
10: ¿Qué te parece mi plan?
12: Digno de ti, pero no contéis conmigo.
13: Solo necesito 300.000, justo para el viaje a Berlín y la traducción al alemán. Te prometo que es lo último que te pido.
10: ¡Que no!
11: No, ya te he dicho yo que era imposible. Mira, Pedro, me parece muy bien que estés molesto con lo de Marisol, pero es injusto que lo pagues con tu hermano mayor.
10: ¿Por qué no tomas una copita de este vino verde?
12: No parece muy verde.
11: Es la botella.
12: Gracias, pero no pienso probarlo. Bastante he sufrido estos últimos meses para dejarlo.
10: Esnífalo, por lo menos.
11: Sí.
12: Qué olor tan fuerte.
11: Con ese tratamiento has perdido hasta el olfato.
12: Bueno, probaré un poco, pero vigilando.
2: Bebe la copa de un trago.
12: Me sabe a Jerez.
10: Pedro, me avergüenzo de ti. Has perdido hasta el paladar.
12: No me sentará mal con tantas pastillas como he tomado.
10: Que todo el mal que te acarree caiga sobre Patricia.
11: Gracioso.
2: Pedro bebe otra copa.
11: Bueno, voy a restaurarme un poco, ¿eh?
14: Y no os lo bebáis todo, que yo también soy un poquito alcohólica.
2: Pedro se sirve otra copa. Patricia entra en el dormitorio de Pedro. Coge el reloj que hay sobre un galán de noche y se lo guarda. Mira en los cajones, coge unos gemelos y se los guarda en el bolso. Palpa la chaqueta. Del bolsillo interior saca una pitillera de oro y se la guarda. El escritor mira un cheque. Pedro está sobre la mesa.
11: ¿Qué? ¿Has sacado algo?
10: No has sido capaz ni de sostener un bolígrafo.
15: Marisol.
11: Servidora. ¿Y qué? ¿No pensarás dejarlo así?
10: No estoy de humor para hacer de niñera.
15: Marisol, has vuelto.
11: Sí, cariño, sí, sí, anda, rico, vámonos a la cama, ¿eh?
2: Lo levanta con esfuerzo y se lo lleva.
10: Nunca me perdonará que yo sea el genio de la familia.
11: Lucas, eres un cerdo y yo soy una cerda. A ver, ¿qué hacemos ahora con esto?
10: Patricia, no respetas nada.
11: No te quejes, cuando me conociste ya era cleptómana. Inventa algo y se lo devuelves, a mí me da apuro.
10: Oye, ¿qué crees que nos darán si lo vendemos?
11: Un Rolex y una pitillera de oro, por lo menos 500.000. Pero no pensarás venderlo, era un regalo de su novia.
10: Mejor, así la olvidará antes.
2: El tráfico en la calle 30 es fluido. Los edificios del barrio de la Concepción se alinean tras la autovía. Antonio duerme en el sofá.
16: En el sofá. Qué caprichoso ha sido siempre, hijo.
2: Llega Tony.
17: Oye, abuela, ¿qué pasa?
16: Nada. Tu padre, que no hace más que darme disgustos. No te rasques tanto.
17: Es que me pica.
16: Oye, ¿qué planes tienes para hoy?
17: Me parece que me iré a la escuela.
16: A la escuela, otra vez, siempre con la escuela, pero si sabes más que Lepe.
2: Entra en la cocina.
17: Oye, vieja, ¿qué hace el viejo viendo en el salón?
1: Nos enfadamos ayer.
17: ¿Y Miguel dónde está?
1: Ya lo he colocado en casa del dentista. No te preocupes, está mucho mejor que nosotros.
17: Joder, ¿cómo se lo monta el niño?
2: Sale de la cocina. Su abuela está en el baño.
16: Ven que te peine.
17: Joder, ¿qué vicio tienes con peinarme, abuela?
16: Si es que si no lo hago, pareces un Adán.
2: Antonio pasa de largo en pijama y entra en la cocina. Gloria toma una pastilla. Él coge una taza de café, mira a Gloria y se va. Se cambia en el dormitorio de matrimonio. Gloria entra y se sienta en un sillón. Se quita las zapatillas y apaga el radiocassette que hay sobre la cama.
7: ¿Por qué lo paras?
1: Estoy harta de oír esa canción.
2: Él lo enciende. Ella coge su abrigo y una bolsa y sale.
7: ¿Quiere? No, gracias.
2: Es el hombre que se duchó en el gimnasio.
7: Bueno, usted dirá. Pues verá, es que yo sudo mucho. Se me cae el pelo. Esto que llevo es una prótesis.
18: Yo no soy dermatólogo.
7: Además, soy un poco impotente.
18: Ah, bueno. ¿Y con quién?
7: ¿Cómo que con quién?
18: Sí, ¿con hombres, con mujeres?
7: Pues con las mujeres, ¿con quién va a ser?
18: ¿Estás seguro que no le gustan los hombres?
7: No.
18: ¿Sale usted con alguna chica? ¿Tiene usted novia?
7: Sí.
18: El próximo día me la trae usted.
7: Bueno, pero ¿qué es lo que me pasa?
18: No creo que sea nada importante. El próximo día investigaremos las causas y todo eso. Pero es que hoy me siento fatal. Vale.
2: Gesticula para que se vaya. Ambos llegan al comedor. Gloria limpia.
7: ¿Con quién cenaría yo aquí anoche, coño? ¿Y usted quién es?
1: La asistenta. Me manda su hermano.
7: Ah, claro. Por casualidad, ¿usted sabe si yo cené aquí anoche con mi hermano y con su mujer?
1: No, señor.
7: ¿Y con mi novia? Bueno, con mi exnovia.
1: Pues no sé.
7: Qué raro, coño.
2: Pedro y el hombre van al vestíbulo.
7: Bueno, me la trae usted la semana que viene.
2: Se dan la mano y Pedro entra en su dormitorio. No ve su reloj. Registra el galán y su chaqueta.
7: Esto es cosa de Marisol. Se ha llevado todo lo que me regaló.
2: A su secretaria.
18: Carmen, ¿usted sabe si aquí cenó anoche mi exnovia?
19: No sé, no creo. Bueno, te llamo más tarde.
2: En Barajas.
20: Señores pasajeros con destino a Berlín vía Frankfurt, embarquen por favor puerta número 13.
2: El escritor está en el aeropuerto. Un avión despega.

El escritor camina por el aeropuerto de Berlín. Un taxi se aleja del aeropuerto. Una mano femenina pone en marcha un tocadiscos. En la estantería hay fotos de una bella mujer morena. Es la misma mujer que vio Gloria en la cartera de su marido. El escritor fuma en el taxi. Mira edificios blancos, rojos y azules a su derecha. La mujer del tocadiscos camina por un lujoso salón con una bandeja. Se sienta en un sillón cercano a una chimenea francesa y deja la bandeja en una mesita. Vierte un frasco de pastillas. El taxi recorre una amplia calle entre altos edificios blancos.

0: La mujer mira a la puerta y sigue tomando pastillas. Bebe de una copa y se derrumba sobre el sillón.
1: No me dejarán morir en paz.
0: La mujer se levanta y abre la puerta.
1: ¿Quién es usted?
0: Lucas Villalba, escritor. ¿Habla francés?
2: No.
0: Déjeme pasar.
1: ¿Quién os dio mi dirección?
0: Vuestra editora.
1: Mamarrachos.
0: Pasan.
1: No concedo entrevistas. Estoy ocupada. Lárguese.
0: Antes tenemos que hablar. Se sientan.
1: Déjeme en paz.
0: Me manda Antonio Acuña, su antiguo chofer.
1: Antonio, pobre diablo.
0: Él los ama todavía. ¿Pero qué hace?
1: Me estoy suicidando, ¿no lo ve?
2: Ah, no.
0: No, no, no se suicidará sin que antes hablemos. La levanta del sillón. ¿El lavabo? Señala a un lado.
1: Déjenme morir en paz.
0: Su carrera está acabada, solo tiene recuerdos. No ha sabido adaptarse a los tiempos actuales.
1: Son ellos los que no se han adaptado a mí.
0: Conmigo puede ganar dinero.
1: No me fío.
0: Llegan al baño. Antonio es un gran falsificador. Yo estoy escribiendo las memorias de Hitler y él podría falsificar el manuscrito. Ella vomita en el lavabo.
1: ¿Y a mí qué me dice?
0: Debe convencerle. Ya lo hizo antes. Aquí está la prueba. Le muestra el libro de Antonio.
1: ¿Y por qué tengo que ayudarle?
0: Acabo de salvarle la vida.
1: Por eso le detesto.
0: Entonces la denunciaré por falsificadora.
1: Me toca el coño.
0: Piense en Lotte von Mosel. La tira al sofá. Está muerta. Piense en el prestigio de su amiga.
1: ¿Qué tengo que hacer?
0: Él se sienta en el brazo del sofá. Hable con Antonio. Dígale que irá a Madrid, que le necesita.
1: Pero estoy muy débil.
0: Mejor. Él creerá que es la emoción. En casa de Gloria.
3: Cógelo tú.
0: Antonio se levanta y coge el teléfono.
4: ¿Sí?
1: Antonio, soy Ingrid Müller.
0: Oh, qué sorpresa.
1: He pensado tanto en ti.
0: Yo tampoco la he olvidado.
4: Ich habe sie ihr nicht vergessen. Jeden Tag erinnere ich mich an sie.
1: Antonio, me gustaría verte.
4: Frau Müller.
0: Si hubiera sabido.
1: ¿Te importa si voy a Madrid para verte y hablar de un asunto?
4: Sí, hierher kommen, mir zu sehen.
0: Gloria dobla ropa interior. ¿Cuándo?
1: Pronto. Tengo problemas. Si tú puedes ayudarme, ¿lo harás?
0: Por supuesto. Gloria lo mira con amargura.
1: Estoy muy sola, ¿sabes?
0: No, me tiene a mí.
2: Muy bien.
0: Ella cuelga. Él cuelga. Gloria se acerca a la puerta.
3: ¿Vas a cenar hoy aquí?
2: Sí.
3: ¿Qué te ha hecho cambiar de humor? ¿La llamada de esa guarra?
2: No hables así de Ingrid Müller.
3: A ver cuándo nos deja en paz una vez.
2: ¿Pero qué te ha hecho Frau Müller?
3: A mí nada, ¿y a ti?
2: Estás celosa.
3: ¿Yo? Se te caía la baba cuando hablabas con ella por teléfono. Pero no estoy celosa. Por mí, te puedes volver a Alemania cuando te dé la gana.
2: Gloria, te estás pasando. Ten cuidado.
0: Ve al lagarto.
2: ¿Pero qué es eso?
3: Nada. Un lagarto.
5: Si no hace nada. Es muy bueno.
0: Lo coge.
5: Te dije que no te salieras de la caja, que mi hijo es muy delicado.
3: Como verás, no soy la única que se pasa en esta casa.
2: No te consiento que hables así de mi madre. Aquí el que manda soy yo. Y si no te interesa esto, ya sabes dónde está la puerta.
3: Muy bien.
5: Hijo mío, no discutáis por mi culpa. Soy yo la que tengo que irse a su pueblo.
0: Gloria se va.
2: Usted está en su casa.
5: No nos quieren dinero.
0: Se va.
5: No nos quieren.
2: Y el lagarto también está en su casa.
0: En el cine.
6: Nunca he deseado ir allí. No soy buen estudiante.
7: Eres un excelente alumno. Tú puedes hacer lo que te propongas.
6: Me gustaría estudiar agricultura. Podría ocuparme del rancho ese que tienes cerca de aquí. Eso me haría muy feliz.
7: Me he pasado la vida entera soñando una posición importante.
8: Bueno, podemos montar un rancho en el pueblo, ¿que no?
5: Se trata de mi vida. Ya voy, tío.
6: Yo prefiero el campo y los caballos.
0: Fuera, Tony y su abuela pasan bajo el cartel de Esplendor en la hierba.
5: Vamos al parque a ver si encontramos algo. ¿Quieres?
8: Bueno, mejor.
0: Gloria entra en una farmacia.
9: ¿Qué deseas? Quisiera Minilip. Eso no se vende sin receta, además lo han retirado.
3: Bueno, pues entonces dime, ¿Bustay?
9: Tampoco.
3: Pues a mí siempre me lo han dado sin receta.
9: Es muy mal hecho.
3: Bueno, pues deme dexedrinas o alguna cosa parecida. Es que estoy muy mal de los nervios.
9: Tendrá el síndrome.
3: ¿El síndrome? ¿Y qué es eso?
9: Mire, señora, vaya al médico. Dígale que es drogadicta y que le extienda una receta.
3: ¿Yo drogadicta? Pero encima me insulta.
9: Señora, todo lo que usted me está pidiendo son drogas.
3: Bueno, bueno, pues soy drogadicta. Drogadicta. ¿Y qué quiere que le haga? ¿Que le asalte y que me lo lleve a la fuerza o qué?
9: ¿Qué le he dicho? ¿Cuáles son las normas?
3: ¿Y qué normas hay cuando una tiene que trabajar todo el día y no puede con su alma?
9: Eso es cuestión suya.
0: Gloria la mira furiosa y se va. Camina angustiada por un descampado ante los edificios. Se suelta el pelo que lleva recogido con una goma. Entra en su casa. Deja el bolso y el pañuelo sobre el mueble de la entrada. Se quita el chaquetón, lo cuelga y entra en la cocina.
2: ¡Gloria!
0: Gloria enciende el fuego y pone una cacerola.
2: ¡Gloria, estás sorda!
0: Él se afeita en el baño.
3: ¡Estoy haciendo la cena!
2: ¡Gloria, ven!
0: Ella va al baño y apaga la radio.
3: ¿Qué pasa?
10: Pero mira que eres guarro, ya me has vuelto a coger las horquillas para quitarte la cera del oído.
11: Esta tarde no trabajo.
10: ¿Y eso? ¿Nos ha tocado la lotería?
11: Llega Frau Müller y tengo que ir a recogerla. Plánchame la camisa blanca.
10: ¿Y qué vas a hacer con ella? ¿Dónde te la vas a llevar?
11: Le daré una vuelta por la M30. Le va a gustar. Plánchame eso, que tengo prisa.
10: ¡Te lo planchas tú!
0: Se va.
2: ¿Qué te pasa? Gloria, que no quiero discutir. ¡Gloria!
0: En la cocina ella saca el hueso del jamón.
11: ¿Qué te pasa?
3: Nada. Déjame en paz.
11: Te he dicho que me planches la camisa.
10: Y yo te he dicho que te la planches tú.
11: ¿Pero qué dices?
0: Le da una bofetada.
10: No se te ocurra volver a ponerme las manos encima.
0: Le agarra y le patea la entrepierna. Le da con el hueso del jamón. Al caer, él se golpea la nuca en el fregadero. Ella lo mira espantada.
3: ¿Dinero? ¿Dinero?
0: Se acerca a la ventana. La cierra, luego en casa de Vanessa.
12: Hala, es el jabón.
0: La niña lo pone en el lavavajillas.
12: Venga, que es para hoy.
13: Quiero ver el programa de la tele.
12: ¿El programa? Eso, pon el programa. Así aprenderás, ¿ya? Y ahora te quedas ahí quietecita, mirándolo como hace la lavadora hasta que termine.
13: Quiero ver la tele y la voy a ver.
12: Hoy no hay tele. Y ahora, como no tienes colegio, te vas a hacer cargo de la casa. No te creas tú que te vas a quedar de rosita.
13: Si papá estuviera aquí, no me trataría así.
12: Como le mientes otra vez, te curso la cara.
13: Pues sí, ¿verdad?
12: Que no me contestes, ni me imite. Ea, lo dicho. Como te muevas, te estampo contra la pared.
13: Vieja resentida.
0: Cristal se prueba un vestido en el salón.
12: Mujer, no la trates así, que luego las niñas se traumatizan mucho. ¿Ah, sí? Más traumatista estoy yo y me aguanto. Igual que su padre, la joya por culo. A ver.
13: La espalda al aire.
12: aire.
14: Sí, un poquito más corta, que si no voy a parecer una monja.
12: ¿Por dónde?
14: Por aquí, así como, como la modelo.
12: A ver, ¿así?
14: Un poquito más.
0: Vanessa mira fijamente hasta que cae un jarrón.
14: ¡Me cago en los cáncamos, las sepulturas, señor! ¡Mi búcaro!
12: ¡Pero si ha sido tú!
14: ¡Mi búcaro!
12: ¡La mato! ¡La mato!
14: Me consta que la niña está en la cocina.
12: ¡Te digo que ha sido ella!
14: Y tampoco es para ponerse así por un jarrón.
12: Mira, Cristal, a veces pienso que solo tiene sensibilidad el soso.
14: ¡Ay, qué ordinaria eres!
0: Gloria sale al descansillo. Sube las escaleras. Cristal abre la puerta.
14: Maldita sea tu estampa, puñalera. Te he dicho que no me lo nombres. Te lo he dicho.
15: Hola, Gloria.
14: Dame esa foto. La de... Míralo.
15: ¿Qué pasa?
14: Pues ya ves que Juan está zurrando a Vanessa. Yo es que de verdad no puedo ver estas cosas.
16: Ea, y ahora no te meneas de aquí hasta que a mí me dé la gana. Y si te crees que vas a poder conmigo, estás muy equivocada.
15: Juan, ¿y qué es una niña?
16: ¿Una niña? No la mime, que no se lo merece. Que se pudra ahí sola.
0: Vanessa une los pedazos de una foto.
13: Que se pudra ahí sola. La odio.
15: No digas eso. Que no está bien odiar a una madre.
13: Ella también me odia. Porque no recuerda a mi padre. Él se fue por su culpa.
15: A veces un padre no soluciona nada.
13: Oye, ¿por qué no me adoptas?
15: Yo tampoco soy una buena madre, no creas.
13: Pues te adopto yo a ti.
15: ¿Qué cosas dices?
13: ¿Qué te pasa?
15: Nada. Que estoy cansada, ¿sabes? Me voy a hacer la cena. Adiós, bonita.
13: Adiós.
12: Esto tiro urbano y mañana vienes para la prueba.
15: Juani, ¿sí? ¿Me dejas un poco de laurel que estoy haciendo un caldo?
12: Vaya, qué casualidad. Hoy compro un ramito.
0: Se va.
14: Esta Juani se está volviendo loca. Lo veas tú lo que ha organizado porque se le ha roto un jarrón. Tú fíjate total por un jarrón.
15: Ya sabes cómo es.
12: ¿Qué? ¿Cotorreando a mis espaldas? Toma.
0: Le da el laurel.
12: Te critico yo a ti porque eres puta. Para que sepan, yo educo a mi niña como me sale de... Bueno, no quiero blasfemar, ¿eh?
14: Anda, que bastante tiene tu niña contigo. Que por eso te ha salido, pues ¿cómo te ha salido?
12: ¿Y cómo me ha salido?
14: No quiero hablar, ¿eh? No quiero hablar, que me tienes harta.
12: ¿Y tú a mí, sopendón?
14: Desde luego yo no sé para qué tiene una niña si no le puede dar un poco de cariño.
12: ¿Y tú por qué no te metes la lengua en el culo, a ver?
15: Ay, me vais a perdonar, pero me voy porque no estoy para broncas, ¿eh? Que bastante tengo yo con lo que tengo.
14: Espera, Gloria, que yo me voy contigo. Y además me llevo el vestido.
12: ¡Hala! ¡Aire!
0: Cristal y Gloria se van.
12: Me pasa por ser buena.
14: Mira, no vuelvo a encargarle un vestido, ¿eh? Y si no se lo encargo, es que no se lo encargo. Vamos, cuando yo digo que no se lo encargo, no se lo encargo. Está resentida porque nadie le dice por ahí te pudras. Mira, Gloria, yo comprendo que no todas podéis tener un cuerpo como el mío, que vuelve locos a los hombres. Pero es que también las feas podían tener un poquito de educación. Vamos, digo yo. Que no soporto los gritos, Gloria. Tengo una manera de ser que no soporto los gritos, ¿eh? Pero ni de ella ni de... ¡Ah!
15: Es el lagarto de la abuela.
14: Tiene sangre.
0: En casa de Gloria.
14: Gloria.
0: Mira a la cocina.
15: Antonio.
0: Un hombre le hace fotos. Por la noche, Tony y su abuela están en el parque.
17: ¡Uy, qué relámpago! ¡Santa Bárbara bendita! ¡Vamos a cubrirnos!
0: Llueve torrencialmente.
17: Escrito con papel y agua bendita en el árbol de la cruz.
0: Gloria se peina ante el espejo.
14: Sí, se me está hinchando.
0: Se ve la señal de la bofetada. Se maquilla.
14: Dinero. ¿Dinero? ¿Dónde está ese jodido lagarto?
0: En la cocina.
18: Ha debido de ser con algo muy contundente. Esto me huele mal.
19: Pues este caldo no huele nada mal.
15: ¿Buscan algo?
19: ¿Usted tiene una barra de hierro?
18: ¿Un bate de béisbol?
19: ¿Una llave inglesa?
15: No, de esas cosas aquí no tenemos.
18: Tendremos que registrar toda la casa.
15: Ah, bueno, muy bien. Pues hagan ustedes lo que tengan que hacer.
0: El hueso está troceado dentro del caldo. Los policías se van y entra un inspector.
15: ¿Quiere una taza de caldo?
18: No, gracias. Tómeselo usted, le sentará bien.
15: No. Ya nunca podré tomar caldo.
18: Comprendo cómo se siente, pero tenemos que hablar. Serán solo unos minutos.
15: Sí, como quiera. Pase al salón.
18: ¿Su marido tenía enemigos?
15: Supongo. El pobre no era una persona agradable.
0: Se cruza con los policías.
18: ¿Le habían atacado alguna vez en el taxi?
15: Pues sí. Le atacaron la semana pasada, precisamente.
18: ¿Lo denunció?
15: Creo que sí.
18: A veces los delincuentes se vengan si se enteran de las denuncias. Pero es raro que le atacaran aquí.
15: Hay gente tan mala.
4: ¡Inspector! ¡Inspector!
18: Tal vez hayan descubierto algo.
20: Dinero.
18: ¿Qué más?
19: Hemos encontrado este palo y hay muchos más ahí dentro.
18: ¿Palos?
15: Sí, a la abuela le gusta recoger troncos en los parques.
18: Míralo bien.
15: Voy un momento al lavabo, si no les importa.
18: Oye, cuando salga del lavabo, id y registradlo todo.
11: Ya hemos estado, jefe.
18: Ya, pero insistid. Es una tía muy rara.
19: Lo he mirado bien y este palo no tiene nada.
18: Bueno, pues déjalo ahí.
11: Estos cajones están cerrados con llave.
18: ¡Fuérzalos!
11: Sí, jefe.
0: Fuerza la cerradura con una navaja.
11: Agua de vichy.
19: Vichy catalán.
0: Abre el otro cajón.
19: Litines y magdalenas.
11: Litines.
15: Son de la abuela. Es adicta a los dulces y a los efervescentes.
18: ¿Por eso los guarda con llave?
20: Es que también es muy tacaña.
18: ¿Y dónde está la abuela?
20: Pues no sé, supongo que en el cine, con el niño.
18: Cuénteme, ¿qué hacía cuando sucedió el crimen?
0: Van al salón.
19: ¿Y ahora qué hacemos?
11: No sé.
19: Es una casa tan pequeña
11: y tan rara.
15: Acababa de poner un caldo. Y como me faltaba laurel, pues fui a pedírselo a mi vecina, Juani.
21: Allí estuve un rato hablando con ella, con su hija Vanessa y con mi vecina Cristal.
18: ¿Y dónde vive su vecina Cristal?
21: Saliendo a la izquierda.
18: ¿Se quedó mucho tiempo hablando con ellas?
21: No, como 20 minutos, porque Juani había pegado a Vanessa, entonces yo estuve consolándola. Luego Cristal me acompañó y cuando bajamos nos encontramos a él.
18: ¿Vieron algo? ¿Oyeron algo?
21: Nada. Con la M30 aquí pegada, se oye tanto ruido que ya es que una no oye nada.
11: Hemos registrado todo y
19: no hay nada.
11: ¿Qué tiene usted en el zapato?
0: Patea el lagarto.
18: ¿Y el lagarto también es de la abuela?
20: Sí, le gustan mucho los animales.
0: Un policía lo aplasta de un pisotón.
18: Quita. ¿Por qué lo has matado?
19: Los bichos me ponen nervioso.
18: Era el único testigo que teníamos.
11: ¿El lagarto?
18: Sí, el lagarto conoció al asesino.
19: ¿Cuándo?
18: Bueno, quedaros aquí que yo voy a interrogar a los vecinos.
0: Se va.
15: Venga, tírelo por la ventana, que no quiero más sangre en esta casa.
11: Lo siento, señora.
0: El lagarto cae a la calle mojada. Cristal abre la puerta.
18: ¿Es usted Cristal?
20: Cristal Scott.
18: ¿Le importa enseñarme la documentación?
20: Es que no me cree. Pues tendré que mirar porque ahora mismo no sé dónde lo he puesto.
0: Busca en el armario.
20: Aquí no está.
0: Encuentra el DNI.
20: A ver. Tenga usted.
18: Aquí pone Carmen Martínez.
20: Es que soy actriz y cantante.
18: Ya veo el vestuario.
20: ¿Es un delito tener talento?
18: Depende para qué.
20: Quite que voy a cerrar.
0: Cierra el armario.
18: Acaba de cometerse un asesinato aquí al lado.
20: Me lo va a decir a mí que lo he descubierto.
18: Cuénteme cómo fue, con todo detalle.
20: ¿Se sienta o le enseño el piso?
18: Bueno, siéntese.
0: Ambos se sientan frente a frente.
18: Dígame qué ha estado haciendo durante la última hora.
20: Yo estaba en casa de mi vecina Juani en el sexto, probándome un modelo.
22: Ahora llegamos a casa y nos ponemos ropa seca.
0: Ven el lagarto.
22: ¿Pero qué es esto? Es dinero y está muerto, Tony.
8: Joder, qué palo. Se habrá caído, abuela.
22: No, lo han matado, Tony.
0: Cristal se levanta.
20: ¿Quieres tú una copa?
18: No, no, gracias.
20: Pues yo sí.
18: ¿El taxista era admirador suyo?
20: Ay, no lo sé, era muy antipático y además él estaba casado con Gloria y Gloria es muy amiga mía. A ver por qué me toma.
18: ¿Dónde vive su vecina, Juani?
20: Sexto uno.
18: No te muevas de aquí.
20: ¿Y dónde voy a ir?
18: Todavía tenemos cosas de qué hablar.
20: Ah, no, yo no tengo nada más que hablar con usted. Solamente decirle a usted que no hay derecho que alguien esté en su casa y venga otra persona y le mate. No hay derecho porque, por ejemplo, una chica como yo que vive sola y con tantísimos objetos de valor, pues no hay derecho y ustedes deberían hacer algo.
0: Gloria abre la puerta.
22: Tú le has matado. ¡Asesina!
18: ¿Qué ocurre?
22: Era la única alegría de esta casa.
15: Mi suegra.
8: Que nos hemos encontrado lagarto muerto en la calle.
20: ¿A lagarto también?
8: ¿Cómo que a lagarto también?
21: Por favor, Cristal, ¿no te importa llevártelos a tu casa hasta que terminemos con todo esto aquí? Usted...
22: ¿Por qué?
15: ¿Qué ha pasado?
8: Botellas.
0: El inspector pasa y Gloria cierra. Dos chicas pasan ante Lucas y Patricia en el aeropuerto.
23: Hola, guapas.
24: Berlín es un puntazo, tío.
1: ¿Son estas Ingrid Müller?
6: No, hombre, no.
1: ¿Entonces no viene?
6: Es raro, Antonio tampoco. Oye, vamos a llamar.
7: Vale, espera, que apunto el número. Espera un momento. Oiga, por favor, ¿tiene un bolígrafo?
1: Sí.
7: Gracias. A ver, sí.
1: Perdone, ¿qué? ¿Qué
7: espera
1: pone
7: un momento,
1: aquí?
7: Espera.
0: En un diario alemán.
7: Que Ingrid Müller se ha suicidado.
1: Oye, que Ingrid Müller se ha suicidado.
6: Y Antonio lo han matado.
1: ¿Pero por qué?
6: Yo qué sé, tal vez por amor.
1: Pobrecitos.
6: Pobrecitos nosotros. Sería la primera vez que algo te sale bien.
1: A ti que eres gafe.
0: De día, Gloria entra en una farmacia. Se acerca al mostrador. La farmacéutica niega reiteradamente. Gloria se va compungida, en casa de Cristal.
23: Toma la papelina.
24: Gracias.
23: Qué gracias y qué chupolla, yo quiero el talego.
24: Y no prefieres que te lo pague, ¿eh? ¿Tú ya me entiendes?
23: Qué va, yo quiero el talego.
24: Hijo, qué duro eres.
23: Tienes mucho morro.
0: Ella paga, llega la abuela.
24: ¿Qué tal, abuela?
25: Pues, ¿cómo quieres que esté, hija mía?
24: Tiene que tener resignación.
25: Sí, pero yo me quiero ir al pueblo. No quiero morirme en Madrid y que me entierren lejos de casa como a mi pobre hijo y al lagarto también.
23: Tranquila, abuela, que ya nos iremos al pueblo.
25: Ya.
23: Hola.
24: Hola. Hola, Gloria.
26: Hola, Cristal.
24: Resignación, abuela.
25: Gracias, Cristal.
26: Oye, que vengo de donde tu amigo el escritor y ya no me necesitan. Si te enteras de algo, me lo dices, que me hace falta.
24: No te preocupes, que yo te lo digo.
26: Gracias.
24: Gloria, si quieres que te deje algo de dinero.
26: No, no, ya nos apañaremos.
24: Bueno, me voy corriendo, que tengo un trabajo muy especial.
26: Qué suerte, chica.
0: Deja rollos de papel en la cocina.
23: Oye, vieja, ¿qué decide irme a pueblo con la abuela?
26: Ah, pues muy bien. Así me quedo libre de todos.
23: Vente con nosotros si quieres.
26: Sí, ¿a dónde voy a ir yo?
23: No sé, te lo digo para que no te quedes aquí sola.
26: ¿Te importará mucho a ti cómo me quede yo?
23: Pues sí, me importa. ¿Qué vas a hacer?
26: Empapelar toda la casa porque está hecha una bocilca.
23: ¿Quieres que cuando suba te eche una mano?
26: No quiero ni que me ayudes tú ni que me ayude nadie. Lo voy a hacer yo sola.
0: El chico entra en su cuarto.
23: Abuela, vísete que nos vamos a sacar el dinero del banco.
25: ¿Para qué?
23: Para sacar los billetes en nuestro pueblo.
25: ¿Es verdad?
23: ¿Que sí, abuela?
25: ¿No es para animarme?
23: No, vámonos.
0: Salen del dormitorio.
25: Abre la puerta, Tony.
23: Ya voy. Hola.
27: Muy buena. ¿Y la Gloria?
25: Hola, está ahí dentro.
0: Pasan a la cocina.
27: ¿En qué anda?
26: Es que he encontrado este papel muy barato y voy a empapelar la casa.
27: A ver. Uy, no sé. Lo barato a veces resulta caro. ¿Te importa que te deje esto un rato? Porque ahora sin colegio no me fío de dejarla sola.
26: Bueno, pues déjamela.
27: A ver cómo te portas. Como vuelva y me entere, te ato. Y recógete esos pelos.
26: Ay, déjala, mujer.
27: Bueno, gracias. Hasta luego.
26: ¿Quieres un tebeo? Es que yo tengo muchas cosas que hacer, ¿eh?
24: Prefiero mirarte.
26: Pues te vas a divertir. Porque tengo que descolgarlo todo y empapelar.
24: Si quieres te ayudo.
26: No, gracias. Tú eres muy pequeñita. Lo haré yo sola.
24: Yo lo sé hacer, mira.
0: Los muebles se descuelgan solos y salen volando de la cocina. Gloria mira asombrada.
26: Vanessa, ¿tienes poderes?
24: Sí, desde pequeña. ¿Hay que hacer algo más?
26: Pues de momento, empapelar la cocina.
24: Pues yo te lo hago.
0: Mira fijamente. La brocha entra en el cubo y encola la pared. Vanessa controla las cosas con la mirada y movimientos de cabeza. Un rollo de papel vuela hasta la pared, se extiende y un cepillo lo fija. El cepillo fija los papeles a la pared. Luego el inspector y Cristal están en la consulta de Pedro.
18: Aquí mi novia, Carmen Martínez.
24: Encantada.
28: Siéntese. Es una suerte que tenga usted novia. Así todo será más fácil. Bien, la impotencia será normalmente por lo que nosotros llamamos ansiedad de ejecución.
24: Ah, sí, claro.
28: Se suele magnificar el coito, esto es un atraso. Hay otras muchas formas de conseguir placer.
24: Sí, muchas, muchas.
28: Para evitar esta ansiedad, trataremos de evitar la erección. Empezaremos por unos ejercicios de resensualización, ¿entienden? Tenéis unos cuerpos que están muy bien.
24: Muchas gracias.
28: Así que jugad y gozad con ellos. pero nada de erección. Y, por supuesto, nada de penetración, ¿eh? Así desaparece esta ansiedad.
24: Ya, pero si él se pone... En fin, usted ya me entiende.
28: ¿Erecto? No creo, no.
24: Ya, pero... Pero con lo que usted nos ha dicho, si él se pone...
28: Pues en ese caso vosotros veréis.
0: Bajan en el ascensor.
24: Nada de gracias. Son 5.000 pesetas y eso porque eres policía. Y no me llames Carmen, que mi nombre artístico es Cristal.
28: Para mí eres Carmen.
24: Esto es un trabajo más, ¿eh? Y los ejercicios esos de resensualización, otra sesión.
2: Uy, Cristal, qué sorpresa.
24: Uy, hola, Glory. ¿Pero qué haces tú aquí?
2: Venimos a limpiar.
24: Ah, ¿ya conoces a Polo?
2: Sí, claro. Al inspector Polo. ¿Cómo está usted?
28: Bien, seguimos investigando, pero todavía no hay nada seguro.
2: Bueno, Antonio está muerto, así que ¿qué más puedes denunciar?
0: Gloria y Vanessa suben.
28: Me la encuentro en todos los sitios y me mira de un modo.
0: Abre el portal y salen.
24: Si es que la pobre tiene una necesidad de rabo. A ver si te arreglas lo de eso y le echas una mano.
28: ¿Pero qué dices? No le habrás contado lo nuestro.
24: ¿Qué no? Lo nuestro es un secreto profesional.
0: Entran en casa de ella.
24: Bueno, vete desnudando.
28: No, mejor desnúdame tú.
24: Me parece que tienes más cuento. Uy.
0: Mientras él se quita la chaqueta, ella pone un disco. Él abre una cajita, saca una papelina, moja el dedo y se lo lleva a la boca.
3: Let's speak English.
5: Let's speak English now.
28: Oye, ¿por qué no pones una música más agradable?
24: Hay que aprender inglés. A ver cómo quieres que me apañe yo en Las Vegas, si no.
28: ¿Qué vas a hacer tú en Las Vegas?
24: Pues triunfar. ¿Qué quieres que haga un físico como yo en Las Vegas? Anda, ven aquí, Pimpollo. A ver qué tal tienes el cuerpo.
28: Vamos a comprobar el tuyo también, ¿no?
24: ¿El mío? Pero ¿cómo puedes ni atreverte? High quality, que quiere decir que muy bien. Tócame vestida, que da más morbo.
0: Él le toca el pecho y ella le quita la camisa.
24: Escucha, estás cachas, ¿eh?
28: Hago ejercicio. Un policía debe estar cachas.
24: No, o sea, no me molesta.
0: Él le quita la chaqueta y le besa el cuello.
28: ¿Te gusta?
24: Pues sí. Sí me gusta, no está mal.
28: Entonces no deberías cobrarme.
24: Oye, no pensarás chulearme.
28: Si tú no me cobras las sesiones, yo no diré nada de la heroína.
24: ¿De qué heroína?
28: Ahí, en la cajita china.
24: ¿Es que no vas a parar de fisgar? Así no te vas a curar nunca. Que ya sabes tú que luego estas cosas tienen muy mal arreglo.
28: Es que me excita más si no me cobras.
24: La tomo de vez en cuando para adelgazar. La heroína quita el apetito. No sé si sabías.
28: Si tú estás muy bien.
24: Sí, lo que tú quieres es que me ponga hecha una cerda. Adulador, que eres un adulador. Ay, qué policía más tonto.
0: Se besan en el suelo.
24: Está morcillona.
28: ¿Ya es algo?
24: No, sí, me gusta, pero me provoca un poco de ansiedad, como dijo el psicólogo.
28: Olvídate del psicólogo.
24: Pues olvídate tú de la heroína.
28: Menuda heroína estás tú hecha.
0: En el gimnasio, Gloria practica kendo con una espada de bambú. Llega el inspector.
28: ¿Pero qué hace?
27: Me desahogo.
28: Pues hay otros modos de desahogarse más normales.
27: ¿Ah, sí? Pues a mí no me sirven. ¿Qué tal la investigación?
28: No sé, nadie sabe nada, nadie ha visto nada. No hay ninguna pista. Es un caso muy difícil.
27: Ya. Últimamente le veo mucho con Cristal. No pensará que ella es la asesina, ¿verdad?
28: ¿Por qué me dice eso?
27: Porque ella no sabe nada. Yo fui la que maté a mi marido. Con una pata de jamón. Así.
0: Golpea con la espada.
28: No vaya diciendo tonterías de esas por ahí. Puede ser peligroso.
27: Me da igual.
0: Se cae al suelo, luego en una cafetería.
25: Tony, vete a coger sitio en el autobús.
2: Venga, sí, vamos.
25: Yo voy ahora enseguida. Voy a beber agua. Oye, cógeme ventanilla.
28: Sí, sí.
25: Pero,
27: oye, Blas,
25: Paquita,
27: ¿estás aquí?
25: Sí.
27: ¿Cómo estás?
25: Bien, voy al pueblo.
27: ¿Vas al pueblo?
25: Sí.
27: Yo también voy.
25: Y qué pena, tu hijo, que me he enterado.
27: Ya.
25: Hija mía, te acompaño a tu sentimiento.
27: Gracias.
25: Oye, y por cierto, en el pueblo, ¿quién se ha muerto últimamente?
3: Se muere mucha gente. ¿No queda un viejo?
25: ¿Sí?
3: Sí. Pero lo que menester es que pare ahí en los viejos, que no se lleve los jóvenes.
25: Claro.
3: Que el pobre Torresnos se ahorcó. No espero que lo llamara el señor.
25: ¡Qué barbaridad!
3: Se ahorcó. La mujer a los 8 días, de pena, también se murió.
25: ¡Por Dios!
3: Tú no sabes los viejos que se han muerto. Y muchísimo frío que hace. Que menos mal que llevas leña para calentarnos. Ya.
0: Gloria y Tony caminan por un descampado. Él lleva una maleta. Dejan la maleta junto a un autobús.
23: Dame esto, que es de la abuela.
0: Ella le da una bolsa de plástico.
23: Oye, deja de tomar mi inglés, vale, que lo dejen también.
26: Desde que murió tu padre no los tomo y cada vez me encuentro peor.
23: Claro, ese es el mono, pero tranquila, ya se te pasará.
26: ¿Tú crees?
23: Sí. Toma, tengo una cosa para ti. Toma.
26: Pero ¿y este dinero? ¿De dónde lo has sacado?
23: Ahorros.
26: Ay, hijo, qué poco te conozco. ¿Irás a la escuela en el pueblo?
23: No, me buscaré un curro en el campo.
26: Con el trabajo que nos ha costado daros una educación.
0: Le da un beso.
23: Te escribiré, ¿vale?
26: No te olvides nunca de que soy tu madre, ¿eh?
23: No, tranquila.
3: Adiós, Gloria.
26: Adiós, abuela.
3: Gloria. Adiós.
26: Señora Paquita.
3: Muy bien, cuídate.
26: Sí, sí, no se preocupe.
3: Tienes muy mala cara.
26: Gracias.
23: Oye, que no me entere yo que vas a tomar pastillas, ¿eh?
0: Suben al autobús. Gloria queda de pie. Tony se despide con la mano desde su asiento. Ella se despide también con la mano. El autobús arranca. Gloria gira y se aleja llorando.

0: llega a su casa. Mira preocupada a su alrededor. Se quita el abrigo y lo cuelga. Camina despacio. Mira hacia un dormitorio. Mira el de matrimonio. En el salón hay un perro de peluche sobre el televisor. El sofá está forrado con una tela de franjas azules y rosas. Hay muñecas y figuritas sobre un mueble tipo aparador. Gloria mira desde la puerta. Abre el balcón, la terraza está llena de trastos. El edificio de enfrente es de gran altura, con las terrazas corridas y abiertas. Se acerca a la barandilla. Se inclina sacando medio cuerpo y mirando hacia abajo. Su hijo Miguel se para en la calle, mira hacia arriba y saluda con la mano. Ella lo ve ilusionada y entra en la casa. Miguel abre la puerta. Madre e hijo se miran con cariño.
1: Miguel, hola mamá. Me enteré de lo de papá. ¿Cómo fue?
2: En la cocina. Se dio contra la pila y se esnucó. Pensaba ir a decírtelo un día de estos, pero es que no quería que sufrieras.
1: Mamá, vengo a quedarme. Esta casa necesita un hombre.
2: ¿Y el doctor?
1: Bueno, al principio era divertido, pero yo soy demasiado joven para atarme a nadie. Vino Tony a verme. Me dijo que se iban en el campo.
2: Ya se fueron.
1: Papá me echó mucho de menos.
2: Tenía tanto trabajo que ni siquiera se dio cuenta de que no estabas. Pero yo sí te eché mucho de menos.
0: Se abrazan.
2: Me alegro mucho de que hayas vuelto.
0: Sin soltar el abrazo, besa al chico en la cabeza. Algunas terrazas del edificio tienen ropa tendida. Los enormes y rectangulares bloques están colocados en línea. Varios jardines separan las filas de edificios de la M30. El tráfico en la vía de circunvalación es fluido y rápido.

música original Bernardo Bonecci. La canción La Bien Pagá de Perelló y Mostazo está cantada por Miguel Molina. Gloria, Carmen Maura. Inspector Polo, Luis Ostalot. Antonio, Ángel de Andrés López. Lucas Villalba, Gonzalo Suárez. Cristal, Verónica Forqué. Tony, Juan Martínez. Abuela, Chus Lampreave. Juani, Kitty Mamber. Vanessa, Sonia Anabela Holliman. Miguel, Miguel Ángel Herranz. Dentista, Javier Gurruchaga. Guión audiodescriptivo en sistema UDESC, escrito por Antonio Vázquez. Sonorizado en Aristia Producciones. Dirección de Cultura y Deporte de la ONCE.

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Instituto Nacional para Ciegos, INSI. La actividad física es muy importante para mantener un óptimo estado de salud, además de generar más energía al cuerpo y producir sustancias naturales que contribuyen con la productividad y la felicidad. Algunas personas prefieren ejercitarse en las mañanas, otras en la noche, en grupos, acompañados por sus mascotas o perros lazarillos, o solos. Pero, ¿qué sucede cuando estos factores como la compañía o el cambio de horarios afectan la actividad física de las personas con discapacidad visual? Recientemente, investigadores de Google desarrollaron un sistema que permite a las personas con discapacidad visual salir a trotar o correr solo con la asistencia de un smartphone. Esto se llama Project Guideline, que quiere decir Proyecto Línea de Guía, y requiere únicamente del uso de la cámara del teléfono móvil ubicada a la altura de la cintura para que pueda encontrar una línea física de guía en el suelo y audífonos para recibir la información según la posición en la que esté el usuario. De forma que si el usuario se desvía hacia la derecha o a la izquierda del centro de la línea, reciba una alerta sonora por el mismo oído del sentido en que se desplaza. Este proyecto también se adapta a un modelo de aprendizaje automático para que haga el debido procesamiento de datos y el usuario no tenga que depender de conexiones vía Wi-Fi o de datos móviles para que el sistema funcione de manera correcta, segura y óptima para los corredores ciegos y con baja visión, y así lograr que la tecnología también sea parte del mundo, la salud y la actividad física de las personas con discapacidad visual.

0: Muchos de niños soñamos con tener un coche que se manejara solo.
1: Michael.
0: Un auto como Kit del auto fantástico. Hoy en día ya tenemos autos de conducción autónoma que, si bien no son 100% como Kit,
1: francamente lo dudo.
0: Han incorporado tecnología interesante para ver el mundo que los rodea. Esta tecnología de recepción de ondas electromagnéticas, sensores ultrasónicos y sensores LiDAR también se han aprovechado en startups como Strap.
2: ¿Qué fue lo que dijo?
0: Correa en inglés. Un arnés que va sobre el pecho y detecta los obstáculos, objetos colgantes, escalones, desniveles y cavidades que afectan la libre movilidad de personas con discapacidad visual como Cintia.
3: Va con la demanda de ahorita, porque ahorita las personas ciegas estamos buscando más autonomía.
0: Así, las personas ciegas y con baja visión tienen una nueva alternativa para movilizarse, porque Strap, siendo un arnés que cubre en X el pecho, es el primer dispositivo de asistencia portátil y de manos libres que, gracias también a las notificaciones hápticas, vibraciones y sus cuatro correas, ayudan a la libre locomoción de las personas con discapacidad visual. Diego Roel, oriundo de Monterrey, México y director ejecutivo de Strap, explicó que esta herramienta está diseñada para todas las edades, que detecta todas las personas y objetos en sus estados, porque también detecta el agua. Así que lo siento mucho, hombre invisible.
4: Ahí estás.
0: Ya no eres invencible. Strap tiene baterías recargables y una vez cargado puede durar hasta 72 horas. Sí, señores, 3 días. ¿Y dónde lo puede conseguir Santiago y Felipe? Este wearable saldrá a la venta a finales del 2021, así que muy atentos.
1: Tengo que hacer algunos detalles navideños.
0: Para RCN Digital, Agencia y Radio, yo soy Henry Díaz.

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1: Hola, ¿qué tal? Soy Sergio González. Vamos a presentar una serie de cápsulas educativas que van a ser de utilidad para su quehacer como docentes que tienen a cargo personas con discapacidad visual. Y hoy hablaremos acerca de unos tics muy importantes para el aprendizaje del sistema Braille. Primer tip: empiece por las destrezas táctiles básicas. Practicar movimientos suaves, reconocer texturas y seguir líneas rectas ayudan a preparar la percepción táctil. La alfabetización inicial es similar a la de un niño que puede ver bien, pero todo se reemplaza por la yema del dedo. Segundo tip: ahora conoce la estructura del sistema Braille. Recuerde que el Braille se basa en una celda de 6 puntos en alto relieve organizados en 2 columnas de 3 filas. Cada combinación representa letras, números, signos y símbolos, y comprender esta lógica facilita memorizar el alfabeto. Tercer tip: ahora aprenda de forma gradual y multisensorial. Empezar por el alfabeto y avanzar hacia palabras y frases cortas, así como combinar lectura táctil con apoyo auditivo y visual, sobre todo para personas que ven bien, acelera el aprendizaje. Y el INSI ofrece materiales adaptados, tales como el signo generador de texturas, para que pueda practicar de manera divertida. Cuarto tip: ahora practique todos los días, aunque sea poco. La constancia es más importante que la duración. Sesiones de 10 a 15 minutos diarios fortalecen la memoria táctil y la fluidez lectora. Repetir patrones y leer textos sencillos ayuda a ganar velocidad. Quinto tip: adapta el proceso a cada persona. No todos aprenden al mismo ritmo. La edad, la sensibilidad táctil y la experiencia previa influyen en niños con discapacidad visual, por lo tanto se recomienda respetar su ritmo y afianzar las habilidades durante su exploración táctil. Sexto tip: el rol del docente o acompañante es clave. La enseñanza debe ser clara, paciente y motivadora. Un buen acompañamiento incluye retroalimentación constante y actividades que integren el braille en la vida. Ahora, como séptimo y último tip, es importante que integre el braille en actividades reales. Etiquetar objetos del hogar, leer recetas, escribir notas o mensajes. La utilidad práctica aumenta la motivación y consolida el aprendizaje.
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0: Desde la cabina de INSI Radio, la emisora más incluyente de Colombia, les queremos enviar un saludo fraterno y el día de hoy vamos a compartir con ustedes los logros y los legados del Instituto Nacional para Ciegos. A lo largo de estos últimos 15 meses nos hemos dedicado a trabajar en la recuperación de la confianza de la población. Hemos trabajado en la articulación interinstitucional del sector Igualdad y Equidad y seguimos trabajando para el fortalecimiento y la materialización de la garantía de los derechos de las personas con discapacidad visual en Colombia. Por eso, hoy los voy a conectar con Henry, quien nos va a hablar de los logros del Instituto Nacional para Ciegos.
1: Muchas gracias. Estos son los logros del Instituto Nacional para Ciegos INSI en esta edición 2025-2026. Tenemos la producción y distribución de material accesible a nivel nacional a través de la Imprenta Nacional para Ciegos, con la elaboración de 446.803 recursos accesibles y una oferta de 2.800 productos especializados, garantizando el acceso a la información, educación, cultura en todos los departamentos. El desarrollo de cursos especializados en braille, en orientación y movilidad y la entrega de material pedagógico a 266 instituciones educativas, destacándose la participación en la FILBO 2026 en articulación con la Biblioteca Nacional de Colombia.
0: Ana María, cuéntanos sobre los legados del Instituto Nacional para Ciegos.
2: Fortalecimos la Biblioteca Virtual para Ciegos con más de 17.000 títulos. Y seguimos en la reglamentación del Tratado de Marrakech. El equipo del Instituto Nacional para Ciegos y la población con discapacidad visual en Colombia abrazan al sector de igualdad.

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1: Hola, estimada audiencia del INSI. Te saluda Juan David Hoyos, judicante del área de Derecho Penal del Consultorio Jurídico de la Pontificia Universidad Javeriana. En la cápsula del día de hoy hablaremos acerca de las garantías de las que deben gozar las personas que se encuentran en condición de discapacidad privadas de la libertad por disposición de la justicia penal. De inicio, es necesario señalar que la Corte Constitucional reconoce la existencia de un estado de cosas inconstitucional en materia penitenciaria y carcelaria, así como un déficit de protección respecto de las personas en condición de discapacidad dentro del sistema penal. Dicho déficit se manifiesta en la persistencia de enfoques excluyentes y estigmatizantes, en la subordinación del enfoque diferencial a la declaratoria de inimputabilidad y en la insuficiencia de ajustes razonables, apoyos y atención adecuada en salud mental. De conformidad con la Convención sobre los Derechos de las Personas con Discapacidad, incorporada al ordenamiento jurídico colombiano mediante la Ley 1346 de 2009, el Estado colombiano está obligado a garantizar el acceso a los apoyos necesarios para el ejercicio de la capacidad jurídica de las personas en condición de discapacidad. Este modelo, basado en derechos humanos, exige sustituir los mecanismos de reemplazo de la voluntad por esquemas de toma de decisiones con apoyo que respeten la autonomía, la voluntad y las preferencias de las personas, garantizando su plena capacidad jurídica en igualdad de condiciones con las demás. El reconocimiento de la capacidad jurídica se encuentra estrechamente vinculado con el derecho de acceso a la justicia, lo que obliga a las autoridades judiciales, penitenciarias y carcelarias a adoptar las medidas necesarias para asegurar la participación efectiva de las personas en condición de discapacidad en todos los procedimientos que las involucren. Los estándares internacionales han establecido la prohibición absoluta de privar de la libertad a una persona por razón de su discapacidad, real o percibida, así como la incompatibilidad con la Convención de las medidas de reclusión sustentadas en criterios de peligrosidad o en declaraciones de incapacidad jurídica. Asimismo, se reconoce el derecho de las personas con discapacidad privadas de la libertad a recibir los ajustes razonables necesarios para evitar que su condición agrave las circunstancias de reclusión. De estos estándares se derivan principios orientadores para la actuación estatal. En primer lugar, el principio de autonomía y capacidad jurídica exige garantizar la participación efectiva de las personas con condición de discapacidad psicosocial durante todo el proceso penal y en la ejecución de la pena o medida de seguridad mediante la aplicación de mecanismos de apoyo para la toma de decisiones. En segundo lugar, el principio de consentimiento informado en materia de salud mental, según el cual toda intervención médica debe contar con la aceptación libre e informada de la persona, excluyendo prácticas coercitivas, tratamientos forzosos, internamientos involuntarios, aislamientos prolongados y métodos de restricción físicos, químicos o mecánicos. En tercer lugar, el principio de condiciones dignas de reclusión impone la obligación de garantizar accesibilidad, ajustes razonables, espacios adecuados, acceso a tratamientos y servicios de apoyo psicosocial, evitando cualquier situación que pueda constituir un trato cruel, inhumano o degradante o que agrave la condición de la persona privada de la libertad. A partir de estos principios se establecen reglas concretas de actuación. Por ejemplo, ninguna persona puede ser privada de la libertad por razón de su discapacidad. Toda intervención en salud mental debe garantizar el consentimiento informado y la participación efectiva de la persona en la toma de decisiones. Deben implementarse ajustes razonables que aseguren el acceso a la administración de justicia y a todos los servicios y espacios del establecimiento de reclusión. Y las políticas públicas en salud mental deben orientarse a evitar medidas coercitivas y promover la inclusión y participación de las personas en condición de discapacidad en igualdad de condiciones y con plena dignidad. Todo lo anterior se materializa en el derecho de las personas privadas de la libertad en condición de discapacidad a solicitar ante el INPEC y las autoridades judiciales y administrativas los ajustes razonables que resulten necesarios para garantizar el goce y ejercicio de sus derechos humanos en igualdad de condiciones con las demás personas. Estas medidas pueden incluir apoyos para la comunicación, la provisión de intérpretes y la garantía de acceso efectivo a programas y actividades penitenciarias. Esto puede reflejarse así. Si usted es o conoce una persona privada de la libertad en condición de discapacidad, sepa que tiene derecho a solicitar los ajustes razonables necesarios tanto al INPEC como a las autoridades judiciales y administrativas que intervengan en el proceso penal en su contra para que de esta manera se hagan las modificaciones o adaptaciones necesarias y adecuadas que no impongan una carga desproporcionada o indebida cuando se requiera en un caso particular para garantizar a las personas en condición de discapacidad el goce o ejercicio de todos los derechos humanos en igualdad de condiciones con las demás personas. Esto puede reflejarse en respuestas como la asignación de intérpretes en caso de discapacidad auditiva o formas de redimir la pena accesibles para todas las personas privadas de la libertad. En conclusión, El sistema penal debe adoptar un enfoque social y de derechos humanos que garantice la igualdad material de las personas en condición de discapacidad, mediante la implementación de ajustes razonables y la observancia de los principios de autonomía y capacidad jurídica, consentimiento informado, condiciones dignas de reclusión e inclusión efectiva en todas las etapas del proceso penal y de la vida penitenciaria. Estos temas, como los otros que vienen siendo materia de cápsulas informativas, pueden ser materia de asesoría por parte de nuestro consultorio jurídico en virtud de la alianza existente con el Instituto Nacional de Ciegos. Por mi parte, eso sería todo en esta entrega. Hasta la próxima con un tema jurídico de su interés.
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1: Cordial saludo, les saluda Juliana Pinchado Ortega, judicante del área de Derecho Público. En esta ocasión abordaremos el tema de la reserva de plazas para personas con discapacidad en el empleo público. Pues bien, en el país el acceso al empleo público se rige en principio por el sistema de méritos, es decir, por concursos abiertos en los que se evalúan conocimientos y competencias. Sin embargo, desde hace algunos años, el legislador ha venido incorporando medidas de acción afirmativas para grupos históricamente excluidos de esos procesos, entre ellos las personas con discapacidad. La más reciente de esas medidas es la Ley 2418 de 2024, conocida como la Ley de Reserva de Plazas, que estableció tres tipos de garantías: la reserva de un porcentaje de cupos en los concursos públicos para personas con discapacidad, la gratuidad en su inscripción y la obligación de las entidades de realizar ajustes razonables durante el proceso de selección, de modo que la competencia se dé en condiciones reales de igualdad y no solo formales. La gran inquietud surge del sistema por el cual se ingresa al empleo público, porque no todos los servidores públicos en Colombia ingresan por el mismo sistema. En efecto, hay un régimen general de carrera administrativa, administrado por la Comisión Nacional de Servicio Civil, pero también existen regímenes especiales y específicos, propios de entidades como la DIAN, la Fiscalía General de la Nación, las universidades públicas o la Contraloría General de la República. Estas entidades argumentaban que en virtud de su autonomía para diseñar y ejecutar sus propios procesos de selección, las disposiciones de la Ley 2418 de 2024 no les resultaban aplicables, o al menos no de manera directa. Ese fue el problema jurídico que resolvió la Corte Constitucional en la sentencia C-117 de 2026, donde se determinó que era omisión dejar por fuera y sin justificación constitucional suficiente a un grupo poblacional, como lo son las personas en situación de discapacidad. En consecuencia, la Corte extendió el alcance de la norma y ordenó que sus beneficios se apliquen en todas las entidades del Estado, sin importar el régimen de carrera o sistema de ingreso al empleo público al que pertenezcan y en favor de toda persona. Es importante precisar el alcance exacto de la decisión, dado que en la difusión de este tipo de fallos suelen circular interpretaciones imprecisas. La sentencia no ordena repetir concursos que ya finalizaron ni anular listas elegibles en firme. Tampoco elimina el requisito del mérito ni las pruebas técnicas exigidas para acceder a un cargo. Lo que establece es que, hacia adelante, ninguna entidad pública puede invocar su autonomía administrativa como argumento para no aplicar las medidas de inclusión contempladas en la Ley 2418 de 2024. Según el análisis constitucional, el mérito y la inclusión no son principios contrapuestos, sino que deben coexistir dentro del diseño de los propios procesos de selección. La decisión tiene efectos prácticos inmediatos sobre la gestión del empleo público. La Comisión Nacional de Servicio Civil, entidad encargada de vigilar los concursos del mérito en el país, ha señalado que se encuentra ajustando su plataforma tecnológica, conocida como el Sistema de Apoyo para la Igualdad y el Mérito y la Oportunidad, con el fin de garantizar condiciones de accesibilidad a los aspirantes con discapacidad que participen en procesos de ingresos o ascenso. Las entidades con regímenes especiales, por su parte, deben revisar el diseño de sus convocatorias a la luz de este nuevo estándar jurisprudencial y que todos los procesos no incorporen estas medidas quedan expuestos a acciones judiciales de tutela o demandas ante la jurisdicción contencioso administrativa. Desde la perspectiva del derecho público, esta sentencia se inscribe como una línea jurisprudencial más amplia sobre la obligación estatal de remover barreras estructurales que han limitado históricamente la participación de las personas con discapacidad en distintos ámbitos de la vida social, entre ellos el trabajo. La Corte Constitucional ha insistido que la inclusión no puede depender de la voluntad discrecional de cada entidad. A la fecha, el principal reto que queda pendiente es el de la implementación. El criterio constitucional fija un estándar normativo, pero su efectividad dependerá de que las entidades públicas, incluidas aquellas con regímenes especiales, adapten en la práctica sus procesos de selección, de que la plataforma tecnológica utilizada para esos concursos cumpla realmente con criterios de accesibilidad y de que exista un seguimiento posterior sobre el cumplimiento de estas obligaciones. En ese sentido, la sentencia C-117-2026 puede leerse como un paso relevante dentro del proceso más amplio de consolidación del derecho al trabajo de las personas con discapacidad en el sector público colombiano, aunque su impacto real solo podrá evaluarse con el paso del tiempo y la observación de su cumplimiento efectivo de dicho pronunciamiento constitucional.
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1: Cordial saludo, les saluda Juliana Pincha Ortega, judicante del área de Derecho Público. En esta ocasión abordaremos el tema de la reserva de plazas para personas con discapacidad en el empleo público. Pues bien, en el país el acceso al empleo público se rige en principio por el sistema de méritos, es decir, por concursos abiertos en los que se evalúan conocimientos y competencias. Sin embargo, desde hace algunos años, el legislador ha venido incorporando medidas de acción afirmativas para grupos históricamente excluidos de esos procesos, entre ellos las personas con discapacidad. La más reciente de esas medidas es la Ley 2418 de 2024, conocida como la Ley de Reserva de Plazas, que estableció tres tipos de garantías: la reserva de un porcentaje de cupos en los concursos públicos para personas con discapacidad, la gratuidad en su inscripción y la obligación de las entidades de realizar ajustes razonables durante el proceso de selección, de modo que la competencia se dé en condiciones reales de igualdad y no solo formales. La gran inquietud surge del sistema por el cual se ingresa al empleo público, porque no todos los servidores públicos en Colombia ingresan por el mismo sistema. En efecto, hay un régimen general de carrera administrativa, administrado por la Comisión Nacional de Servicio Civil, pero también existen regímenes especiales y específicos, propios de entidades como la DIAN, la Fiscalía General de la Nación, las universidades públicas o la Contraloría General de la República. Estas entidades argumentaban que, en virtud de su autonomía para diseñar y ejecutar sus propios procesos de selección, las disposiciones de la Ley 2418 de 2024 no les resultaban aplicables, o al menos no de manera directa. Ese fue el problema jurídico que

0: que ya finalizaron ni anular listas elegibles en firme. Tampoco elimina el requisito del mérito ni las pruebas técnicas exigidas para acceder a un cargo. Lo que establece es que, hacia adelante, ninguna entidad pública puede invocar su autonomía administrativa como argumento para no aplicar las medidas de inclusión contempladas en la Ley 2418 de 2024. Según el análisis constitucional, el mérito y la inclusión no son principios contrapuestos, sino que deben coexistir dentro del diseño de los propios procesos de selección. La decisión tiene efectos prácticos inmediatos sobre la gestión del empleo público. La Comisión Nacional de Servicio Civil, entidad encargada de vigilar los concursos del mérito en el país, ha señalado que se encuentra ajustando su plataforma tecnológica, conocida como el Sistema de Apoyo para la Igualdad y el Mérito y la Oportunidad, con el fin de garantizar condiciones de accesibilidad a los aspirantes con discapacidad que participen en procesos de ingresos o ascenso. Las entidades con regímenes especiales, por su parte, deben revisar el diseño de sus convocatorias a la luz de este nuevo estándar jurisprudencial y que todos los procesos no incorporen estas medidas que dan expuestos a acciones judiciales de tutela o demandas ante la jurisdicción contencioso administrativa. Desde la perspectiva del derecho público, esta sentencia se inscribe como una línea jurisprudencial más amplia sobre la obligación estatal de remover barreras estructurales que han limitado históricamente la participación de las personas con discapacidad en distintos ámbitos de la vida social, entre ellos el trabajo. La Corte Constitucional ha insistido que la inclusión no puede depender de la voluntad discrecional de cada entidad. A la fecha, el principal reto que queda pendiente es el de la implementación. El criterio constitucional fija un estándar normativo, pero su efectividad dependerá de que las entidades públicas, incluidas aquellas con regímenes especiales, adapten en la práctica sus procesos de selección, de que la plataforma tecnológica utilizada para esos concursos cumpla realmente con criterios de accesibilidad y de que exista un seguimiento posterior sobre el cumplimiento de estas obligaciones. En ese sentido, la sentencia C-117 de 2026 puede leerse como un paso relevante dentro del proceso más amplio de consolidación del derecho al trabajo de las personas con discapacidad en el sector público colombiano, aunque su impacto real solo podrá evaluarse con el paso del tiempo y la observación de su cumplimiento efectivo de dicho pronunciamiento constitucional.
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1: Bienvenidos a INCI Radio y la Biblioteca Virtual para Ciegos a una nueva recomendación literaria. Hoy hablamos de Cuentos de Buenas Noches para Niñas Rebeldes 2. Este libro reúne las historias de 100 mujeres extraordinarias que con talento, valentía y determinación transformaron su realidad y dejaron huella en distintos campos del conocimiento, el deporte, las artes, la ciencia y la defensa de los derechos humanos. Cada relato está escrito como un cuento breve, accesible y motivador, acompañado por ilustraciones realizadas por artistas de diferentes países. Entre sus páginas encontramos científicas, deportistas, líderes sociales, artistas y pioneras que rompieron barreras y demostraron que los sueños pueden convertirse en realidad. Más que una colección de biografías, esta obra es una invitación a reconocer el poder de la perseverancia, la creatividad y la confianza en uno mismo. Cuentos de Buenas Noches para Niñas Rebeldes 2 es una lectura inspiradora para niñas, niños, jóvenes y adultos que deseen descubrir historias reales capaces de motivar grandes cambios. Los esperamos en una próxima cápsula literaria y recuerda registrarte en www.biblioteca.inci.gov.co/registro, anexar los documentos solicitados y explorar la Biblioteca Virtual para Ciegos, donde encontrarás este libro y muchos más.
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1: Bienvenidos a INCI Radio y la Biblioteca Virtual para Ciegos a una nueva recomendación literaria. En esta ocasión les presentamos La Fiesta del Chivo. Una de las novelas más reconocidas del escritor peruano y premio Nobel de Literatura Mario Vargas Llosa. La obra nos transporta a la República Dominicana durante los últimos años de la dictadura de Rafael Leonidas Trujillo, uno de los regímenes más duros de América Latina en el siglo XX. A través de una narración dinámica y de múltiples perspectivas, Vargas Llosa explora el poder, el miedo, la corrupción y las consecuencias de una dictadura puede tener sobre la vida de las personas y de toda una nación. La novela combina acontecimientos históricos con personajes memorables, construyendo un relato impactante que invita a reflexionar sobre la memoria, la justicia y la importancia de la democracia. Más allá de su contexto histórico, La Fiesta del Chivo es una profunda exploración de la condición humana, de las relaciones entre poder y libertad y de las heridas que pueden permanecer abiertas durante generaciones. Una lectura intensa y cautivadora que continúa siendo una referencia fundamental de la literatura latinoamericana contemporánea. Hasta una próxima recomendación literaria y recuerda registrarte en www.bibliotecainci.gov.co/registro, anexar los documentos solicitados y explorar la Biblioteca Virtual para Ciegos, donde encontrarás este libro y muchos más.
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1: Bienvenidos a este espacio de recomendaciones literarias de INSI Radio y la Biblioteca Virtual para Ciegos. Hoy les presentamos La Campana de Cristal, la única novela de la escritora y poeta estadounidense Sylvia Plath, publicada en 1963. Esta obra se ha convertido en un referente de la literatura contemporánea por la honestidad con la que aborda temas como la salud mental, la identidad y las presiones sociales sobre las mujeres. La historia sigue a Esther Wigwant, una joven brillante que parece tener un futuro prometedor. Sin embargo, mientras intenta encontrar su lugar en el mundo, comienza a enfrentarse a profundas crisis emocionales que la llevan a cuestionar sus aspiraciones y la realidad que la rodea. El título de la novela simboliza una barrera invisible que separa a la protagonista de la vida cotidiana, reflejando sentimientos de aislamiento y angustia. Con una prosa sensible y poderosa, Plath logra transmitir emociones universales que siguen resonando en los lectores de distintas generaciones. La Campana de Cristal es una obra intensa, conmovedora y profundamente humana, ideal para quienes buscan una lectura que invite a la reflexión sobre el bienestar emocional, la libertad personal y la búsqueda de sentido en la vida. Hasta una próxima recomendación literaria y recuerda registrarte en www.biblioteca.insi.gov.co/registro y anexar los documentos solicitados y explorar la biblioteca virtual para ciegos donde encontrarás este libro y muchos más.
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1: Bienvenidos a una nueva cápsula literaria de INCI Radio y la Biblioteca Virtual para Ciegos. Hoy nos acercamos a la obra de Tomás Carrasquilla, uno de los grandes representantes de la literatura colombiana. En esta oportunidad destacamos el prefacio de Francisco Vera, un texto que refleja la agudeza narrativa y la observación social, características del autor antioqueño. Carrasquilla fue un escritor que dedicó gran parte de su obra a retratar costumbres, personajes y situaciones de la vida cotidiana, especialmente de las regiones andinas. Su escritura combina humor, crítica social y una profunda comprensión de la naturaleza humana. En el prefacio de Francisco Vera, el autor juega con las ideas sobre la literatura, la opinión pública y la construcción de los discursos, ofreciendo una mirada que conserva actualidad pese al paso de los años. La lectura permite apreciar el estilo único de Carrasquilla, rico en matices culturales y en reflexiones sobre la sociedad de su época. Acercarse a esta obra es también una oportunidad para redescubrir a uno de los escritores más importantes del patrimonio literario colombiano. Hasta una próxima recomendación literaria y recuerda registrarte en www.bibliotecainci.gov.co/registro, anexar los documentos solicitados y explorar la Biblioteca Virtual para Ciegos, donde encontrarás este libro y muchos más.
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1: Bienvenidos a INCI Radio y la Biblioteca Virtual para Ciegos a una nueva cápsula literaria. Hoy les presentamos El retrato de Dorian Gray, la célebre novela del escritor irlandés Oscar Wilde. Considerada una de las obras más fascinantes de la literatura universal. La historia gira en torno a Dorian Gray, un joven de extraordinaria belleza que desea conservarla para siempre. A partir de ese deseo, su vida se transforma en una reflexión sobre la apariencia, la moral, el tiempo y las consecuencias de nuestras decisiones. Con una narrativa elegante y llena de ingenio, Wilde explora la obsesión por la belleza, el culto a la imagen y los límites entre el bien y el mal. Temas que, sorprendentemente, siguen siendo muy actuales en una sociedad donde la apariencia ocupa un lugar cada vez más importante. Más que una novela de fantasía, El retrato de Dorian Gray plantea preguntas profundas sobre la responsabilidad personal y el costo de vivir únicamente para satisfacer deseos y ambiciones. Una obra provocadora, inteligente y cautivadora que continúa conquistando lectores de todas las generaciones. Gracias por acompañarlos en esta cápsula. Nos encontramos en una próxima misión. Recuerda registrarte en www.biblioteca.inci.gov.co/registro, anexar los documentos solicitados y explorar la Biblioteca Virtual para Ciegos, donde encontrarás este libro y muchos más.
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Su nombre era Rin Tin Tin y es el único perro que ha ganado el Oscar a Mejor Actor, pero no se lo dieron para mantener el prestigio de los premios. Esta es la historia corta de este pastor alemán que fue rescatado en medio del primer conflicto mundial por un soldado estadounidense llamado Lee Duncan, quien lo adiestró y sin querer logró crear una estrella que hizo papeles tan impecables que salvó a Warner Bros. De la bancarrota y la extinción. Es que Rin Tin Tin era toda una superestrella y el trato era como el de las superestrellas humanas. Tanto así que el perrito recibía un sueldo de $1,000 a la semana, tenía chef privado y una banda que tocaba música clásica para relajarlo. Así, en la primera edición de los premios Oscar, realizados el 16 de mayo de 1929, se tenía como favorito a este perrito, quien recibió la mayoría de votos. Pero la academia, preocupada de que la primera edición de este evento se percibiera como un chiste, optó por entregar la estatuilla al subcampeón, al humano Emil Jannings, quien fue el primero que recibió el premio a Mejor Actor. Rin Tin Tin actuó en 27 películas y su legado perduró a través de sus descendientes, quienes continuaron protagonizando películas y series.

0: No hay mejor ritmo que el de Maradona entrenando el son de Life is Life. Los pasos del 10 con sus agujetas desabrochadas nos acordonaron en una estrategia de publicidad tan grande que fue tan orgánica que aún hoy, inocentes, lo vemos y no notamos la sutil intención de invitarnos a mirar esos botines del 10, que cumplieron su estrategia de marketing. Por eso, cuando la marca Puma no le daba todo lo que él quería,
1: entonces los fotógrafos no venían.
0: Pero cuando se cumplían los deseos del 10, pues se los amarraba en la cancha.
1: Me los desataba, sí. Entonces cuando yo me iba a atar los botines, venían todos los fotógrafos y sacaban la foto.
0: Maradona era una joya a la hora de vender, en especial con la marca que lo acompañó hasta su último respiro, Puma, con quien estuvo contrato de por vida por 1 millón de euros anuales.

0: El Chavo del Ocho no se llama Rodolfo Pietro Filiberto Rafael o Guglielmi. Es uno de esos contenidos que son falsos y se replican hasta que se creen reales.
1: ¿No es así, don Ramón?
0: Se mencionó que estaba en el diario del Chavo y no, no estaba allí ese nombre.
2: No es cierto, para que te lo veas que lo acabo de ver hoy en la mañana.
0: Tampoco es Chente.
2: ¿Quién es Chente?
0: Chente es el mejor amigo del Chavo. Busqué también en el sitio oficial de Chespirito.com, por cierto, sitio recomendado, y no, tampoco hay referencias del nombre del Chavito, quien intentó decir su nombre, pero nunca lo dejaron.
3: ¡Yo me llamo!
2: ¡Mira, Chavo!
0: Entonces, ¿quién era Rodolfo Pietro? Un actor italiano apodado el Latin Lover, porque era todo un galán.
3: Es que tienen un nombre muy difícil.
0: Así que el misterio del verdadero nombre del Chavo parece que nunca se va a resolver. Así que el que inventó que ese era el nombre,
4: todo existe en su imaginación,
0: y no lo hizo creer a todos.
5: Lo que pasa es que es bruto el pobre.
0: Le decimos que...
6: ¡No me salvatíes, Arnold!

El día puede ser más triste cuando conoces la historia del Chavo del Ocho. En el diario del Chavo del Ocho, Chespirito nos mostró el perfil del chavito. Nos contó cómo no recordaba a su padre, pero sí a su madre, quien llegaba cansada de trabajar y por eso tenía que dejarlo en una guardería. Y siempre que iba por él, le preguntaban cuál era su hijo y ella respondía, no sé, me da igual. Esto pasó por muchos días. Día a día se llevaba un niño distinto, hasta que un día la mamá del Chavo no volvió más. El Chavo entonces es enviado a un orfanato, donde la encargada, Martina, lo trataba mal. Lo bueno de ese lugar era su amigo Chente, un niño que no tenía la mejor salud, pero fue su mejor amigo, hasta que un día partió de este mundo, y el Chavo volvió a quedar solo, viendo cómo adoptaban a los otros niños, pero a él no lo querían, por ser feo. Es que el pobre era tan poco agraciado que cuando jugaba a las escondidas, el resto de niños preferían perder que encontrarlo. Así escapa del orfanato y la lluvia lo lleva hasta una vecindad, donde una abuelita que temblaba mucho y vivía en la casa número 8, lo invitó a vivir con ella. Infortunadamente un día, ella dejó de temblar y quedó muy rígida. Así es como el Chavo llegó a vivir a la vecindad y así es como también el barril se convirtió en su refugio cuando quería llorar y pues que nadie lo viera o escuchara. Esta es una historia corta del Chavo del Ocho y el trasfondo de la historia de este personaje tan querido por todos.

El 11 ideal de tarjetas rojas en el fútbol. En el arco, un portero temperamental, competitivo y en ocasiones agresivo. Esa intensidad lo hizo un arquero formidable. En varias ocasiones, como último hombre, tuvo que frenar a sus adversarios. Por eso recibió 7 tarjetas rojas. El alemán Jens Lehmann. Defensas centrales. El sevillano Sergio Ramos es el que está ahí de primeras. Quien tiene el récord de más rojas en la Liga Española con 20. Actualmente, por ahora, suma 30 expulsiones. Continuamos con el juego agresivo y temperamental del ahora dirigente deportivo colombiano, el hombre que nunca dudó en encarar árbitros y rivales, y por eso recibió 33 tarjetas rojas en su carrera deportiva. Eduardo Pimentel. En el lateral derecho incluimos a otro jugador español, Pablo Alfaro, un jugador muy físico con gran capacidad de liderazgo. Si bien no era malintencionado, su dureza le hizo recibir 27 tarjetas rojas en su carrera profesional. Por la izquierda, el hombre que siempre entró fuerte y discutía mucho con los árbitros. La fuerza charrúa de Paolo Montero y sus 23 tarjetas rojas. En el medio campo, momento de liberar a la bestia. El general Gerardo Bedoya. El hombre con el récord de más expulsiones en la historia del fútbol con 46 tarjetas rojas. El colombiano siempre tan efectivo que en su debut como entrenador recibió la tarjeta roja a tan solo 21 minutos estrenándose como entrenador. Junto a Bedoya, el francés Cyril Roule. Este jugador que se retiró en el 2010 recibió la cartulina roja en 27 ocasiones y la amarilla en 187. Ahora vamos a Brasil y recordamos a un jugador que también fue defensa. Un hombre que él mismo dijo que si no hubiese sido por el fútbol, habría sido... Felipe Melo, quien fue expulsado 26 veces. Desde Países Bajos, en el centro del campo por derecha, tenemos un mediocampista técnico y enérgico, reconocido por sus lentes y por ser llamado el Pitbull, Edgar Davids, quien acumuló en su carrera un total de 25 tarjetas rojas. En la delantera, dos leyendas. Primero, il capitano, el ícono romano que era tan apasionado que a veces esta pasión pudo más que él. En total, 16 tarjetas recibió el italiano Francesco Totti. La otra leyenda es el futbolista que siempre se expresó de forma neta. Un jugador muy físico, lo que hizo que lo llevara a ser expulsado 15 veces. El sueco, Zlatan Ibrahimovic.

Su nombre era Jules Bianchi. Era la gran promesa de Ferrari. Todos lo veían como el sucesor de Kimi Raikkonen. Tenía todo para ser campeón en un caballo rampante. Pero el destino, la vida misma, puede cambiarlo todo en un instante. El 5 de octubre del 2014, el piloto del equipo Borussia, por la poca visibilidad, por las lluvias torrenciales que azotaban la pista de Japón, hizo que su monoplaza impactara con la grúa que estaba atendiendo el auto de Adrian Sutil. Así, el 17 de julio del 2015, se oficializó la partida de este mundo a los 25 años del piloto francés. Un momento tan doloroso que hizo que se replanteara la seguridad. Por eso llegó Lalo, que fue criticado inicialmente, pero ha salvado a muchos. El Virtual Safety Car, que obliga a reducir la marcha, y también más zonas de escape. Por eso hoy, 10 años después, conmemoramos el legado de Jules Bianchi, el gran piloto que fue y la leyenda que podría haber sido.

0: El estatus que le dio Keanu Reeves a John Wick ha sido tal que es difícil imaginar a otro actor encarnando ese personaje. Pero casi sucede, porque la idea original era un hombre retirado entre los 60 y 75 años. Por eso se pensó inicialmente en Clint Eastwood, quien por aquel entonces estaba en los 83 años. El siguiente en la lista fue Harrison Ford. El actor tenía 71 años. Y el tercero era Bruce Willis. Pero como el agente de Reeves conocía al productor de la película,
1: qué amable,
2: excelente,
0: le solicitó que su cliente hiciera un casting.
3: Usted nos ayudará a encontrarlo.
0: Reeves leyó el libreto 90 minutos e hizo varios ajustes. Se presentó y ya no se pensó en nadie más.

0: La creación y evolución de Wolverine es casi tan compleja como su personalidad. Partamos del por qué se creó. Para eso hay que ir a 1974, cuando Roy Thomas era editor en jefe de Marvel. Al notar que Canadá era el segundo mercado más importante de Marvel, pensó que era indispensable tener un personaje con esa nacionalidad. Para ello se le ocurre relanzar a los X-Men. Encarga a John Romita como artista y al escritor Len Wein para darle el argumento a un personaje llamado Wolverine. Así se crean los primeros bocetos conceptuales del personaje, que contaba ya con los elementos fundamentales desde su estatura y físico corpulento de 5 pies y 5 pulgadas de alto hasta las 3 garras por mano y por supuesto la capucha con orejas. Es así como aparece por primera vez en la última página de Hulk número 180, dibujado por Herb Trimb, entintado por Jack Abel y coloreado por Christy Shield. Marvel contrata a Dave Cockrum de DC Comics y aquí surge otro momento mágico, porque a veces las grandes ideas surgen por coincidencia o error, porque Jill Kane, que tenía la tarea de dibujar la portada del cómic Giant Size X-Men No. 1 en 1975, malinterpretó el boceto original de Romita y le agregó unas orejas negras mucho más grandes al diseño original. A Dave Cockrum le encanta y pues ya queda así definido uno de los diseños más memorables de los cómics. Faltaba la cara y la personalidad del personaje. Cockrum originalmente pensó que fuese de unos 20 años, pero recuerda el año 1972 cuando era artista de la serie Legion of Superheroes en Superboy de DC Comics, cuando presentó a su editor un equipo de supervillanos. Cockrum en aquel entonces le había dado a uno de los personajes el nombre de Wolverine. En esta línea de tiempo surge otro talento joven, John Byrne, que era muy fan de los X-Men originales y quien presenta un boceto, pero al llegar tarde queda el diseño de Cockrum. Y así debuta en X-Men 97. Poco después, Claremont le da el nombre a Wolverine, el cual es Logan como la montaña más alta de Canadá. Finalmente, Byrne sustituye a Cockrum como dibujante de X-Men y aquí es donde se completa la personalidad de Logan. Se habla de sus garras de adamantium y que sana muy rápido. Byrne creó un nuevo disfraz para el personaje y es tan popular que se convierte en el atuendo de misión durante una década. Byrne pulió el diseño de Logan y se inspira en el aspecto salvaje del actor canadiense Paul DeMarco.
1: Sí, papá.
0: Doctor Hook en la película Slapshot del 77. Las patillas marcadas y la expresión feroz e intimidante capturó justo la energía que Byrne quería para Wolverine. Este drama no termina, porque Byrne se va y Claremont, con la ayuda de Frank Miller, hace crecer el personaje y lo convierte en un samurái caído, un ronin y en el sargento del equipo, el veterano gruñón que acoge bajo su ala a los novatos. Así se creó a Wolverine, el héroe perfectamente imperfecto desde su nacimiento.

0: Llegaron las pizzas.
1: ¿Sabe qué es el pisómetro? No, no es el que más coma pizza. Es un parámetro que permite inferir la gravedad de una crisis política al interior de un sitio gubernamental. ¿Pero cómo funciona esto? Sencillo. Es una forma de medición que ideó el hombre que demostró que vender pizza podría ser algo muy rentable. Frank Mix. La fórmula es básica. Entre más cajas de pizza se pide durante un evento de impacto mediático, significa que la cosa está compleja.
2: You're fired.
1: Esto se da porque la relación entre estrés, crisis de ansiedad y el consumo de grasas saturadas es tan profunda que se puede pronosticar que algo grave va a pasar. Si bien casi siempre se pide pizzas, días antes del anuncio de una noticia de impacto, las ventas se elevan. Muy similar como pasa, por ejemplo, en las agencias de publicidad, ¿no?

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0: A través de Instagram nos llega la siguiente pregunta. ¿Cómo hacer el registro en la biblioteca virtual para ciegos INSI usando el lector de pantalla JAWS? Alejandro Pavón, miembro del equipo de accesibilidad, nos va a ayudar a resolver esta duda. Alejandro, ¿cuál es el primer paso?
1: Vamos a ir al escritorio.
2: Windows M, escritorio.
1: Y luego voy a ir a buscar mi navegador de preferencia, en este caso Google Chrome.
2: Google Chrome.
1: Ingreso con la tecla
2: Enter. Nueva pestaña en blanco.
1: Y aquí escribir la dirección de la biblioteca INSI, que es biblioteca.insi.gov.co.
2: Seleccionado, biblioteca.insi.gov.co.
1: En este caso ya la selecciona y voy a pulsar Enter.
2: B grande, Enter, Biblioteca Virtual INSI, Google Chrome Página, Biblioteca.
1: Ya aquí en la página de la biblioteca voy a reunir enlaces o voy a buscar el enlace que se llama Registro.
2: Control F7, Lista de Enlaces, Diálogo, Registro, 2 de 41.
1: Aquí en Registro pulso Enter.
2: Enter, Registro, Usuario INSI, Registro.
1: Y voy a navegar nivel de encabezado primero. Principal.
2: Registro a la biblioteca virtual nivel de encabezado 1.
1: Y aquí nos muestra los pasos a seguir. Vamos a leer este texto que es muy importante.
2: Nivel de encabezado 2, instrucciones generales para el registro a la biblioteca virtual para ciegos de Colombia. Para registrarse como usuario de la biblioteca virtual para ciegos de Colombia deberá tener en cuenta que este registro solo lo podrán hacer personas con discapacidad visual de nacionalidad colombiana, abre paréntesis, ciegas o con baja visión, cierre paréntesis. Es importante leer y validar los términos y condiciones de uso que se indican más abajo. Y antes de iniciar el registro es necesario tener escaneados documento de identidad, un documento que certifique la discapacidad visual o la patología causante de la discapacidad visual expedido por una autoridad competente. Estos archivos deberán estar en alguno de los formatos PDF, JPG, PNG y no tener un peso máximo de 2 megabits.
1: Teniendo en cuenta ya esto, vamos a llenar los datos que nos solicitan en el registro.
2: Elija su tipo de documento de identificación, abre paréntesis, obligatorio, cierre paréntesis.
1: Entonces aquí en nuestro tipo de documento vamos a desplegar este cuadro y mostrar las opciones.
2: Abrir cuadro de lista, cédula de ciudadanía, tarjeta de identidad, cédula de extranjería, pasaporte.
1: Entonces aquí vamos a escoger nuestra cédula.
2: Cédula de ciudadanía, número de...
1: Aquí en mi número de documento vamos a escribir
2: bloqueo número activado.
1: Nuestro número de cédula, por ejemplo, bueno, esto es a modo de ejemplo, 1, 2, 3, 4, 5, 6.
2: 123.004, nombres completos.
1: Aquí vamos a escribir nuestros nombres completos. Entonces, por ejemplo, voy a escribir
2: Juan. J, Q, Juan, apellidos completos, abre paréntesis, obligado.
1: Acá vamos a escribir Camargo, por ejemplo.
2: C, K, Camargo, Camargo, sexo de nacimiento, abre paréntesis.
1: Aquí nos solicita sexo de nacimiento,
2: hombre,
1: mujer, mujer, en este
2: hombre.
1: Caso, hombre. Seguimos navegando con Tab por los cuadros de edición. El siguiente es grupo poblacional.
2: Ninguno, indígena, rom, afro, raizal.
1: Entonces, entre estos grupos vamos a escoger ninguno.
2: Afro, rom, indígena, ninguno. Correo electrónico, abre paréntesis, obligatorio, cierre paréntesis, cuadro de edición.
1: Aquí nos solicita un correo electrónico, que es donde nos va a llegar la confirmación de nuestro registro. Entonces, por ejemplo, vamos a escribir
2: juancamargo@gmail.com. Departamento de residencia, abre paréntesis.
1: Aquí en departamento de residencia,
2: Amazon, Antioquia,
1: escogemos nuestro departamento.
2: Atlán, Bogotá.c.
1: Y en municipio, navegando con tab,
2: Bogotá,
1: vamos a escoger Bogotá.
2: Tipo de territorio.
1: Tipo de territorio.
2: Rural, urbano.
1: Escoger, por ejemplo, urbano.
2: Teléfono fijo, cuadro de edición.
1: Entonces, cuadro, puede escribir 256-56-56, por ejemplo.
2: 2.565.656.
1: Y acá nos solicita como forma obligatoria el número del teléfono celular. Por ejemplo, yo escribo acá 300-256-56-56, por ejemplo.
2: 300-256-5656.
1: Nos va a pedir nuestro día
2: Uno,
1: de nacimiento.
2: 3.
1: Vamos a elegir mes de nacimiento.
2: Enero, febrero, marzo, abril.
1: Vamos a elegir
2: marzo,
1: marzo, por ejemplo.
2: Año de nacimiento.
1: Y año de nacimiento.
2: 1989.
1: Si seguimos navegando, nos mostrará el nivel de estudios. Aquí vamos a escoger
2: primaria,
1: uno.
2: Secu, técnico, tecnológico, universidad.
1: Voy a escoger universitario.
2: Condición visual, abre paréntesis, obligatorio, cierre paréntesis.
1: Nuestro siguiente cuadro es condición visual.
2: Ciego, baja visión.
1: Vamos a elegir ciego.
2: Adjuntar archivo con documento de identidad, abre paréntesis, obligatorio, cierre paréntesis.
1: Aquí en esta parte vamos a escoger nuestro nuestros archivos, los que comentábamos al principio, el certificado de discapacidad y nuestro documento de identidad.
2: Adjuntar archivo con documento de identidad, abre paréntesis obligatorio, cierra paréntesis, sin archivos seleccionados, botón.
1: Y aquí oprimimos espacio para escoger
2: espacio, archivo. Nombre de archivo.
1: Y vamos a ir a nuestro escritorio, que es donde tengo los archivos.
2: Entonces, carpeta de cédula.
1: Vamos a escoger nuestra cédula y vamos a pulsar
2: Enter. Registro, usuario sin sí. El nombre del documento de identidad es cédula.pdf. Adjuntar archivo con documento que certifique la discapacidad visual, abre paréntesis obligatorio, cierra paréntesis, sin archivos seleccionados, botón.
1: Y si seguimos bajando, pues nos aparece este nuevo botón para subir otro archivo, que en este caso hace referencia a nuestro certificado de discapacidad. Aquí vamos a pulsar Enter.
2: Espacio, nombre de archivo.
1: Y navego y vamos a escoger nuestro certificado.
2: Carpeta de trabajo, certificado.
1: Pulsamos Enter.
2: Enter, registro, usuario sin sí, Google Chrome no disponible. Registro, usuario sin sí, Google Chrome página. Registro, el nombre del documento del certificado de discapacidad es certificado.pdf.
1: Y listo, ya tenemos nuestro documento.
2: Nivel de encabezado 3, aceptar políticas, abre paréntesis obligatorio, cierra paréntesis. Confirmo que he leído y acepto los términos y condiciones de este formulario.
1: Aquí tenemos que verificar esta casilla donde confirmo que he leído los
2: términos. Espacio, confirmo que he leído y acepto los términos y condiciones de este formulario.
1: Y por último, vamos a presionar el botón enviar.
2: Espacio, enviar registro, botón. Confirmo que he leído y acepto los términos y condiciones de este formulario. Casilla de verificación, verificado requerido. Información del usuario.
1: Está verificado y una vez pulsemos enviar, llegarán los documentos y los datos de registro para ser revisados por la biblioteca virtual para ciegos INSI y se enviará vía correo electrónico la respuesta de estos con un nombre de usuario y una contraseña con la que podemos acceder a más de 10.000 libros que tenemos para personas con discapacidad visual.
0: Para mayor información visite biblioteca.insi.gov.co.

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0: ¿Cómo buscar y descargar libros en la biblioteca virtual para ciegos INSI? Alejandro Pavón, especialista en tecnología e integrante del área de accesibilidad, nos resuelve esta duda.
1: Entonces, lo que vamos a hacer es ir a nuestro navegador. En este caso, pues voy a utilizar Google Chrome.
2: Google Chrome, barra de direcciones.
1: Enter. Y vamos a escribir la dirección de la biblioteca virtual para ciegos INSI.
2: biblioteca.insi.gov.co. Seleccionado.
1: Listo, perfecto. Aquí vamos a oprimir la tecla Enter.
2: Grande. Enter.
1: Aquí ya estamos en la página de la biblioteca. Lo que vamos a hacer es buscar el enlace. Este enlace se llama acceder. Voy a reunir enlaces.
2: Lista de enlaces, diálogo, acceder.
1: Voy a pulsar Enter.
2: Enter, acceder, Google Chrome.
1: Y aquí ya me aparece mi nombre de usuario.
2: Contraseña.
1: Me va a aparecer el cuadro de edición donde voy a escribir mi contraseña. Y lo que voy a hacer es pulsar nuevamente Tab para que me lleve al botón
2: acceder.
1: Pulso espacio sobre este botón de acceder. Estoy cargando.
2: Biblioteca virtual INSI. Enlace a esta página, saltar al contenido principal.
1: De manera rápida, lo que yo puedo hacer es buscar nuestro cuadro de edición.
2: Botón de menú contraído.
1: En este caso con la tecla F.
2: Buscar en la biblioteca virtual cuadro de edición, en blanco.
1: Voy a buscar el contenido. Voy a buscar, por ejemplo, el amor en los tiempos de la cólera.
2: El amor en los tiempos de la cólera, en blanco.
1: En los tiempos de la cólera, Tab. Y voy a pulsar la tecla espacio.
2: Espacio. Busca.
1: Una vez hecha la búsqueda, puedo navegar por encabezados. En mi caso, con el lector de pantalla, yo voy a oprimir la tecla H.
2: Buscar nivel de encabezado 1.
1: La que me llevará a los resultados de mi búsqueda.
2: Mostrando ítems 1 a 10 de 11, nivel de encabezado 2.
1: Aquí donde dice mostrando ítems, voy a navegar con las flechas.
2: Nivel de encabezado 4, enlace, el amor en los tiempos del cólera CTX.
1: Aquí tenemos el amor en los tiempos del cólera, que es nuestro primer resultado. Y vamos a pulsar la tecla
2: Enter, buscar, región principal, el amor en los tiempos del cólera, nivel de encabezado 4, enlace, el amor en los tiempos del cólera, nivel de encabezado 3, autor.
1: Aquí ya nos aparece, en este caso flecha abajo para no ver.
2: Enlace García Márquez, Gabriel.
1: Me aparece el autor.
2: Separador.
1: Nos aparece un breve.
2: Inevitable, era inevitable, el olor de las almendras amargas le recordaba siempre el destino de los amores contrariados. El doctor Juvenal Urbino lo percibió desde que entró en la casa todavía en penumbras, a donde había acudido de urgencia a ocuparse de un caso que para él había dejado de ser urgente desde hacía muchos años.
1: Si sigo navegando por encabezados, voy a encontrar
2: colecciones.
1: Y si vuelvo a oprimir la tecla H para el próximo encabezado,
2: mato nivel de encabezado 3.
1: Me aparecerá el formato.
2: Enlace gráfico, docs gráfico, leer documento en formato Word, archivo de acceso abierto.
1: Este está en Word, por ejemplo. Entonces yo puedo acceder a leerlo.
2: Enlace gráfico, descargar gráfico, descargar.
1: Diría aquí, por ejemplo, quiero descargarlo, entonces voy a pulsar la tecla Enter.
2: Enter, el amor en los tiempos del cólera, región principal, descargar enlace gráfico, pulse Enter, guardar como diálogo, panel del explorador, panel de diseño de carpeta, panel de detalles, nombre de archivo.
1: Y aquí ya me aparece descarga. Pulsar la tecla Enter para que me guarde el archivo.
2: Enter. El amor en los tiempos del cólera, se completó la descarga.
1: Bueno, ya lo tenemos descargado. Voy a pulsar Windows M para ir al escritorio, que puede donde lo descargué.
2: Windows M, escritorio.
1: Y voy a pulsar la E, amor en los tiempos del cólera.
2: El amor en los tiempos del cólera.
1: Y aquí ya lo tenemos. Entonces, de esta manera es la que podemos descargar libros de nuestra biblioteca virtual. Para ciegos.
0: Para mayor información visite biblioteca.insi.gov.co.

0: Su botón de comprar licencia es una leyenda urbana. 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

¿Por qué los teclados no están organizados de forma alfabética y están diseñados bajo el modelo QWERTY? ¿Ah? La distribución tiene una explicación lógica, porque si bien inicialmente sí se pensó usar alfabéticamente, en 1868 su creador Christopher Sholes se encontró con un reto mecánico: separar las letras que se usaban frecuentemente, porque hacía que los brazos metálicos chocaran y se trabaran. Para resolver esto tuvo que idear una manera de separar físicamente las letras más usadas. Tras varias combinaciones logró organizar las teclas de tal forma que no se bloquearan. Así nació el famoso sistema QWERTY, que consistió en ubicar dos letras que se usaban mucho lo suficientemente separadas para que se pudieran teclear más fácilmente. La idea se popularizó cuando Sholes vendió los derechos de patente a la empresa Remington, quienes en 1873 se encargaron de masificar la idea. Así las personas aprendieron a usar este teclado y cambiarlo se volvió inconveniente.

0: Las 10 mejores películas de superhéroes según la revista Esquire.
1: 10 para la película que contó con una identidad visual fascinante, mostrándonos a una ciudad gótica más oscura. El Batman de Michael Keaton y el Joker de Jack Nicholson de 1989. 9 para una película del 2003 que no se centra solo en la acción. También introduce críticas sociales sobre la segregación, la intolerancia y el miedo a ser diferente. Un guión más preciso y ambicioso frente a su primera parte. La película que nos amplió el universo mutante. X-2, o bueno, X-Men 2.
2: La próxima vez que quieras lucirte, no lo hagas.
1: 8 para la visión realista y madura de los superhéroes. El hombre sin capa ni antifaz, que lleva una vida muy humana y vulnerable. El guardia de seguridad que descubre que tiene fuerza e invencibilidad sobrehumana. La poderosa película interpretada por Bruce Willis y Samuel L. Jackson, Unbreakable.
3: En un cómic, ¿sabes cómo te das cuenta quién va a ser el villano? ¡Es el opuesto exacto del héroe!
1: 7 para la primera película del género protagonizada por una mujer. La película del 2017 que se ambientó en el primer conflicto mundial. Mujer Maravilla de Gal Gadot, que supo combinar la belleza, inocencia y fortaleza sin caer en los típicos estereotipos.
4: Pero usted sabe, un lobo debe cazar. Es solo una niña.
1: 6 para un hito cultural que celebra la identidad negra desde una perspectiva empoderada tan fuerte como su trama y calidad cinematográfica del 2018, Black Panther.
5: ¡Wakanda por siempre!
1: 5 para el guión inteligente y equilibrado que rompe con lo habitual de los superhéroes, entregando una perspectiva fresca de sus vidas. La acción, comedia y drama que hoy se mantiene fuerte y poderosa. Los Increíbles del 2004.
6: Me siento infeliz, Bob. ¡Feliz!
1: 4 para un crossover espectacular que reunió a los superhéroes de Marvel más icónicos del momento. La historia coherente entre acción, humor y emoción que mantuvo un hilo narrativo que nunca se perdió. Los Vengadores del 2012.
7: Debilucho.
1: 3 para la película con narrativa profunda, oscura y compleja, que nos llevó a una experiencia inmersiva y realista que consagró el legado de Hitler. El Caballero Oscuro del año 2008.
8: ¿Por qué tan serio?
1: 2 para la joya que tocó el corazón de los seguidores de un Spider-Man muy humano. Cansado, que antepone sus responsabilidades frente a su felicidad. Esta película nos muestra que los superhéroes también deben enfrentar las decisiones difíciles de ser humanos. Spider-Man 2 del 2004.
9: ¡Quiero al hombre araña!
1: 1 para la película que marcó un antes y un después en el cine de superhéroes. La película que nos hizo creer a todos que un hombre podía volar. La impecable interpretación de Christopher Reeve, Superman de 1978.

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0: En la Fórmula 1 han corrido más de 781 pilotos, de ellos solo 218 han estado en el podio, y de estos 68 lo han hecho solo una vez. Nico Hülkenberg nos recordó que no debemos rendirnos, que la constancia y la paciencia siempre traerá recompensa. Por eso no corrió solo, contó con el apoyo de todos, por aquellos que aún no cumplimos nuestros sueños, y que parece que no lo vamos a lograr. Hülkenberg a sus 37 años, 15 temporadas y 239 grandes premios disputados, nos recordó que todo puede ser posible, y lo hizo en un escenario épico, el lugar que vio la primera carrera de la Fórmula 1 en la historia, Silverstone. Cual libreto de una película, como los grandes, lo hizo bajo la lluvia, una condición donde la mayoría sucumbe. Partió del puesto 19, haciendo una remontada épica, resistiendo al local, al 7 veces campeón Lewis Hamilton, quien venía de 11 años consecutivos estando en el podio en esta carrera. Por eso Hülkenberg desató la locura, y con botella de champán prestada por Mercedes, nos dio un podio que sabe a victoria, y que despierta el hambre para lograr una muy pronto. Porque con Nico Hülkenberg, todo puede ser posible.
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0: El poder de una madre es tan fuerte que puede cerrar heridas y hasta unió de nuevo a los Gallagher. Oasis, tras 16 años de discusiones legendarias, volvieron gracias a su madre Peggy. Fue ella la que logró lo que los fans, promotores y hasta el Manchester City no pudo: volverlos a ver en un escenario juntos. Lo que parecía imposible sucedió, porque Peggy, de 82 años, con algunos quebrantos de salud, simplemente les dijo:
1: no me voy a ir sin antes verlos juntos otra vez.
0: Ese era su mayor deseo, y por eso Liam y Noel cumplieron su promesa, porque como lo decía su madre cuando eran más jóvenes,
1: son hermanos antes que músicos.
0: Así que ya sabes, nunca dudes de los poderes de una madre.

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autores que marcaron el universo literario y musical de Gustavo Cerati. Pocas veces la literatura y la música se entrelazan con tanta profundidad como en la obra de Gustavo Cerati. El genio detrás de Soda Stereo no solo creó himnos generacionales, sino que también construyó puentes entre el rock y las letras más sublimes de la literatura universal y latinoamericana. En esta ilustración se rinde homenaje a estos tres autores fundamentales que inspiraron al artista argentino en momentos claves de su carrera. Edgar Allan Poe, maestro del misterio y lo siniestro, sirvió de musa para la canción Corazón delator. Cerati adopta el papel del narrador del célebre cuento de Poe, donde la culpa se convierte en un grito irrefrenable y lo transforma en una desgarradora confesión de amor.

Alexandra Pixaner, poeta argentina de versos intensos y melancólicos, dejó su huella en el noveno track del disco Amor Amarillo, Ahora es Nunca. En esta canción, Cerati evoca la fragilidad y urgencia del amor con una lírica que resuena con la poética de Pizarnik. Ahora es nunca, todo es nada, sino descanso en tu mirada.

Jorge Luis Borges, tal vez la influencia literaria más contundente en Cerati, es citado explícitamente en varias composiciones. Cuando pasa el temblor, se inspira en Las ruinas circulares, uno de los cuentos más oníricos del escritor. Además, en su álbum Bocanada, Cerati toma prestado un fragmento de El jardín de los senderos que se bifurcan para componer Aquí y ahora como un tributo final en Un ave rapta al calor, cita Un pájaro gris rayó el cielo.

Este cruce entre melodía y literatura demuestra cómo Cerati trascendió las fronteras del rock, creando una obra rica en referencias culturales que aún hoy sigue inspirando a nuevas generaciones. Leerlo y escucharlo es un viaje profundo hacia lo eterno.

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0: La señal de tránsito más antigua del mundo está en Lisboa, Portugal, en el segundo barrio más antiguo de Europa, la zona histórica de Alfama. La señal se creó en 1686 cuando los carruajes subían y bajaban por las calles empinadas como si compitieran en una carrera. Para evitar más accidentes entre los señores y señoras burgueses, se incrustó en una pared una placa de piedra que básicamente decía:
1: los que suben tienen prioridad sobre los que bajan.
0: Aunque no existían multas como hoy, sí habían sanciones, incluso exilio a Brasil en casos graves. ¿Pero quién inventó las señales de tránsito? Dicen que todos los caminos conducen a Roma. Y es cierto, los romanos fueron pioneros en señalizar rutas con miliarios, columnas de piedra que indicaban distancias, destinos y emperadores. Tanto así que por un tiempo todas las señales apuntaban a Roma, dando origen al famoso dicho. Con la llegada del automóvil, el caos moderno necesitaba orden. Ahí apareció William Phelps Inouye, considerado el padre de la seguridad vial. Aunque nunca tuvo licencia de conducir, revolucionó el tráfico con ideas como la señal de detenerse y normas que hoy son estándar mundial.

Su nombre era Fritz, un pastor alemán que tenía la costumbre de morder todo lo que tenía a su alcance, hasta piedras. Un día su dueño, John Markham, en un taller de reparación de autos, deja un tope de goma de una Volkswagen Type 2, la popular combi, y Fritz se lanzó a morderla. Markham descubre así que a su perro le encanta morder ese caucho, y que no era capaz de destrozarlo, y la dentadura de su perro no sufría más peligro. Ese día, en aquel taller de Denver, y gracias a ese momento, nació hace 50 años la idea del juguete más famoso y duradero para perros y gatos, Kong. 6 años pasan, y Markham, experimentando con diferentes compuestos de caucho, finalmente perfecciona este juguete, que lleva el nombre de Kong porque parecía un tapón para los oídos de King Kong. Esta es la historia del juguete que ha ayudado a nuestros perritos a lidiar con el estrés y la ansiedad.

0: Star Wars tenía una web fan creada por la CIA usada para las comunicaciones internacionales. Yo sé que parece el argumento de la serie Andor, pero créame, esto es real. Es momento de viajar al 2010 y recordar el dominio de StarWarsWeb.net, una página que tenía contenido sobre videojuegos de la saga. Aunque a simple vista parecía una fanpage convencional, tenía una función oculta que permitía acceder a un canal seguro de comunicaciones para funcionarios en todo el mundo de la CIA. Sin embargo, el trabajo registrado por el investigador independiente Ciro Santilli, compartido en medios como Reuters y 404 Media, evidenció que realmente no era tan seguro porque decenas de páginas de diferentes temáticas, fachadas, con una codificación muy pobre y con IP consecutivas, fueron reveladas como sitios que cumplían con esta función.
1: ¡Esto no era parte del trato!
0: Bueno, y si visitamos el portal mencionado Star Wars, pues nos va a conectar con la página de la CIA. Pero tranquilo, que por el momento nadie nos vigila, ¿o sí?
2: ¡Obvio que sí!

0: Este actor iba a ser Batman, pero un comentario infortunado le quitó el papel de las manos. En serio, era la opción número uno, por encima de actores como Mel Gibson, Kevin Costner, hasta Harrison Ford. ¿Pero por qué no fue escogido Pierce Brosnan como Bruce Wayne?
1: Recuerdo haberle dicho algo tonto a Tim Burton.
0: Dije, ¿sabes? No puedo entender a ningún hombre que use sus calzoncillos por encima de sus pantalones. Si bien fue una broma, no cayó bien en el director Tim Burton. Por eso escogió finalmente a Michael Keaton, quien hizo un papel impecable. Pero estamos seguros que el Batman de Brosnan hubiese sido un caballero oscuro perfecto. Imponente, carismático, sofisticado y con una elegancia natural que pudimos ver en interpretaciones como James Bond y más recientemente siendo el Dr. Fate en Black Adam. En una película que si bien fue muy criticada, su actuación natural nos dejó con ganas de más.

Eddie Vedder de Pearl Jam nos enseñó a abrazar el dolor, a no huir de él, porque este siempre va a estar ahí. Vedder a sus 25 años, en una tarde lluviosa en 1990, viviendo uno de sus momentos más oscuros y sin importar lo agotado que estaba por sus largas jornadas de trabajo en una gasolinera, tomó un lápiz y en una hoja de cuaderno convirtió su dolor en palabras y nos demostró que en los momentos más oscuros y frustrantes siempre surge una luz que nos sana, libera y nos conecta con lo más profundo de nuestro ser. Así nació Ivalad, la canción que luego se convirtió en el himno global llamado Black, donde Eddie nos recuerda que el verdadero amor es el que no es correspondido, porque no importa si se ama con todas las fuerzas, hay que dejar ir, sin importar si algún día esa hermosa estrella brilla en el cielo de alguien más, y así nos preguntemos siempre por qué no puede hacerlo en el mío.

0: Terminator es la precuela o comienzo de The Matrix. Sí, es verdad, es el mismo universo. The Matrix está en el futuro mientras Terminator es el comienzo del fin. Por eso Neo es la segunda llegada de Jesucristo, la segunda generación de J.C. Connor, John Connor. ¿Qué? Neo, que es un anagrama de The One, el elegido, es el despertar, es la evolución de la conciencia, hombre versus máquina, y la lucha de los hijos de Dios contra los hijos del hombre, la tecnología. Esto es lo que ha dicho Sophia Stewart, una prodigiosa escritora quien afirma que tanto las Wachowski como James Cameron crearon el guión de las películas basadas en su libro El Tercer Ojo. Es por eso que nunca verás a James Cameron o a las Wachowski haciendo alguna entrevista, porque sería una declaración utilizada en su contra para procesarlos. La idea que nació por Star Wars, teniendo la percepción de la caída del elegido hasta convertirse en Darth Vader, sentó las bases de la historia que hoy va ganando en litigio tras presentar 96 pruebas que demuestran que tanto películas derivados son creación suya. Stewart se convierte así en el verdadero oráculo, porque como dice ella, las obras no han podido igualar el gran éxito de las primeras, porque la única que sabe cómo debería concluir la historia es quien las creó.
1: Entonces Sion va a caer.

0: Star Wars tenía una web fan creada por la CIA usada para las comunicaciones internacionales. Yo sé que parece el argumento de la serie Andor, pero créame, esto es real. Es momento de viajar al 2010 y recordar el dominio de StarWarsWeb.net, una página que tenía contenido sobre videojuegos de la saga. Aunque a simple vista parecía una fanpage convencional, tenía una función oculta que permitía acceder a un canal seguro de comunicaciones para funcionarios en todo el mundo de la CIA. Sin embargo, el trabajo registrado por el investigador independiente Ciro Santilli, compartido en medios como Reuters y 404 Media, evidenció que realmente no era tan seguro porque decenas de páginas de diferentes temáticas, fachadas, con una codificación muy pobre y con IP consecutivas, fueron reveladas como sitios que cumplían con esta función.
1: ¡Esto no era parte del trato!
0: Bueno, y si visitamos el portal mencionado Star Wars, pues nos va a conectar con la página de la CIA. Pero tranquilo, que por el momento nadie nos vigila, ¿o sí?
2: ¡Obvio que sí!

0: Chet Baker. La música de Chet Baker tiene el inconfundible aroma de la juventud. Pocos músicos que han dejado huella en la escena jazzística representan como Baker el intenso soplo de la primavera de la vida. Su evocativo sonido y la calidez de su fraseo recrean nuestro paisaje interior y nos invita a un doloroso recorrido por recuerdos que hemos dejado atrás hace tiempo. Nada como su sonido puro y sin artificios para exorcizar el dolor alojado en nosotros, y nadie como él, con su don, para hacerlo posible. Por desgracia, perdió ese don particular al cabo de poco tiempo, como el bello fulgor de un atardecer de verano que va hundiéndose en la noche hasta desaparecer. Chet Baker fue ahogándose en la droga. Se parecía a James Dean, no solo en el rostro, también en el carisma y en su fatalidad. Los dos devoraron el tiempo que les tocó vivir y repartieron con generosidad entre todo el mundo aquello en lo que se habían nutrido hasta consumirse. Baker sobrevivió a Dean y a su época, y puede que eso fuera su condena, aunque no esté bien decirlo. Me alegré de que volviera a la actividad musical en los años 70 y de que, una vez más, se le reconociera su inigualable talento. Pero lo que me gustaría conservar en la memoria es el Chet Baker de aquella otra época anterior, a mediados de los años 50, cuando deslumbraba y centellaba en la costa oeste con su estilo vigoroso y rebosante de confianza. Si bien es ya interesante escuchar sus primeras actuaciones como miembro del Gary Gulliman Quartet, aún lo es más con su propio cuarteto. Valga como ejemplo el LP de 10 pulgadas, Chet Baker Quartet, grabado para Pacific Records, el primero de sus discos como solista. Con un sonido y unos fraseos limpios, nítidos, no siempre perfectos tal vez, pero con capacidad para alcanzar en lo más profundo a quien lo escucha. Lo acompaña Rufus Freeman al piano, desarrollando ese toque tan característico suyo, resuelto, crujiente, pulcro, como el que proporciona el mejor fondo posible a las evoluciones de Baker a la trompeta. Bajo la apariencia de su estilo, de impecable serenidad y generosidad, se oculta una profunda soledad. El sonido sin vibrato de su trompeta va diluyéndose suavemente al entrar en contacto con el aire, como si las paredes circundantes fueran absorbiéndolo antes de que el tema musical llegue a desarrollarse del todo. Desde el punto de vista técnico, no toca de manera refinada ni demasiado estilizada, sino de forma franca y abierta. Va a acabar desmayándose, podemos llegar a temer mientras lo escuchamos. Crea un sonido épico y lleno de patetismo. Conmueve sin duda nuestros corazones. Y no es una cuestión de profundidad, no hay que bucear demasiado. Simplemente reconocemos en nosotros algo que hay en él, algo que quizás también hayamos vivido, algo que duele. Chet Baker, 1929-1988. Nace en el estado de Oklahoma. En 1952 se une al cuarteto sin piano de Jerry Gulliman y al año siguiente inicia su carrera en solitario y forma su banda. Enseguida se convierte en una estrella del jazz de la costa oeste con su sonido lírico y sereno y voz matizada. Su actividad musical se resintió de forma considerable durante los años 60 debido a su drogadicción. Afortunadamente, en 1973 volvió a impulsar su carrera. En 1988, poco después de participar en el documental Let's Get Lost, muere en Holanda.
1: Extraído del libro Retrato de Jazz de Haruki Murakami, libro que usted encuentra en la biblioteca virtual para ciegos INSI.

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El escenario está casi oscuro. Solo una luz blanca cae sobre él, como una luna tímida filtrándose entre los platillos. Phil Collins se sienta frente a su batería como quien se sienta frente a un altar. Hay silencio en la sala, pero dentro de su pecho, el ritmo ya está vivo. Las manos se mueven con una precisión que no parece humana. Redobles que se enredan con los latidos del corazón. Platillos que estallan como emociones contenidas. Pero entonces, su boca se abre y canta. Canta con una voz quebrada, real, honesta. Una voz que no compite con la batería, sino que la acompaña, la abraza. Como si el alma y el cuerpo fueran una misma cosa. Como si el golpe del bombo y el temblor de su garganta provinieran del mismo lugar. Ese rincón invisible donde habita lo que uno no se atreve a decir con palabras. Phil Collins no toca la batería mientras canta. Phil Collins canta con todo su cuerpo. Cada golpe del tambor es una sílaba, cada platillo un suspiro. No hay sincronización, hay integración. No hay truco técnico, hay entrega. Desde su infancia, ese era su lugar. No al frente, no con el micrófono, al fondo, en la sombra, en el pulso. Pero cuando la vida le pidió que hablara, él no dejó su trono de madera y metal. Se quedó allí porque entendió que su voz salía mejor si estaba conectada al ritmo del mundo. Pocos lo entendieron al principio. ¿Cómo podía alguien liderar una banda desde la batería? ¿Cómo podía alguien sostener una canción con las manos ocupadas y el alma expuesta? Pero él lo hizo y lo sigue haciendo. Cierra los ojos. Canta sobre corazones rotos, sobre traiciones, sobre noches solas, pero nunca deja de tocar, porque si dejara de hacerlo, algo dentro de él se apagaría. Y mientras el público lo observa, fascinado, él no actúa, solo respira, golpea

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0: Chet Baker. La música de Chet Baker tiene el inconfundible aroma de la juventud. Pocos músicos que han dejado huella en la escena jazzística representan como Baker el intenso soplo de la primavera de la vida. Su evocativo sonido y la calidez de su fraseo recrean nuestro paisaje interior y nos invita a un doloroso recorrido por recuerdos que hemos dejado atrás hace tiempo. Nada como su sonido puro y sin artificios para exorcizar el dolor alojado en nosotros, y nadie como él, con su don, para hacerlo posible. Por desgracia, perdió ese don particular al cabo de poco tiempo, como el bello fulgor de un atardecer de verano que va hundiéndose en la noche hasta desaparecer. Chet Baker fue ahogándose en la droga. Se parecía a James Dean, no solo en el rostro, también en el carisma y en su fatalidad. Los dos devoraron el tiempo que les tocó vivir y repartieron con generosidad entre todo el mundo aquello lo que se habían nutrido hasta consumirse. Baker sobrevivió a Dean y a su época, y puede que eso fuera su condena, aunque no esté bien decirlo. Me alegré de que volviera a la actividad musical en los años 70 y de que, una vez más, se le reconociera su inigualable talento. Pero lo que me gustaría conservar en la memoria es el Chet Baker de aquella otra época anterior, a mediados de los años 50, cuando deslumbraba y centellaba en la costa oeste con su estilo vigoroso y rebosante de confianza. Si bien es ya interesante escuchar sus primeras actuaciones como miembro del Gary Gulliman Quartet, aún lo es más con su propio cuarteto. Valga como ejemplo el LP de 10 pulgadas, Chet Baker Quartet, grabado para Pacific Records, el primero de sus discos como solista. Con un sonido y unos fraseos limpios, nítidos, no siempre perfectos tal vez, pero con capacidad para alcanzar en lo más profundo a quien lo escucha. Lo acompaña Rufus Freeman al piano, desarrollando ese toque tan característico suyo, resuelto, crujiente, pulcro, como el que proporciona el mejor fondo posible a las evoluciones de Baker a la trompeta. Bajo la apariencia de su estilo, de impecable serenidad y generosidad, se oculta una profunda soledad. El sonido sin vibrato de su trompeta va diluyéndose suavemente al entrar en contacto con el aire, como si las paredes circundantes fueran absorbiéndolo antes de que el tema musical llegue a desarrollarse del todo. Desde el punto de vista técnico, no toca de manera refinada ni demasiado estilizada, sino de forma franca y abierta. Va a acabar desmayándose, podemos llegar a temer mientras lo escuchamos. Crea un sonido épico y lleno de patetismo. Conmueve sin duda nuestros corazones. Y no es una cuestión de profundidad, no hay que bucear demasiado. Simplemente reconocemos en nosotros algo que hay en él, algo que quizás también hayamos vivido, algo que duele. Chet Baker, 1929-1988. Nace en el estado de Oklahoma. En 1952 se une al cuarteto sin piano de Jerry Gulliman y al año siguiente inicia su carrera en solitario y forma su banda. Enseguida se convierte en una estrella del jazz de la costa oeste con su sonido lírico y sereno y voz matizada. Su actividad musical se resintió de forma considerable durante los años 60 debido a su drogadicción. Afortunadamente, en 1973 volvió a impulsar su carrera. En 1988, poco después de participar en el documental Let's Get Lost, muere en Holanda.
1: Extraído del libro Retrato de Jazz de Haruki Murakami, libro que usted encuentra en la biblioteca virtual para ciegos INSI.

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1: La historia de Rick Allen, el baterista de The Flipper, es un ejemplo inspirador de resiliencia, adaptación y perseverancia. ¿Quién es Rick Allen? Rick Allen nació en 1963 en Inglaterra y se unió a The Flipper cuando tenía apenas 15 años. Se convirtió en uno de los bateristas más prometedores del rock de los años 80. El 31 de diciembre de 1984, cuando tenía 21 años, Rick sufrió un grave accidente automovilístico. Mientras conducía su Corvette cerca de Sheffield, perdió el control y fue expulsado del auto. Como consecuencia del accidente, perdió su brazo izquierdo. Muchos pensaron que su carrera musical había terminado. Sin embargo, Rick decidió no rendirse. Con el apoyo de su familia, sus compañeros de banda y un equipo de ingenieros, trabajó en el diseño de una batería electrónica personalizada que le permitiera tocar usando solo un brazo y ambos pies. Después de meses de ardua rehabilitación y adaptación, Rick volvió a los escenarios con The Flipper en 1986. Su regreso fue recibido con admiración y respeto por parte del público y otros músicos. Desde entonces, Rick Allen ha seguido tocando con The Flipper, demostrando que las adversidades no tienen por qué poner fin a los sueños. Además, ha utilizado su historia para inspirar a otras personas con discapacidades y participa en diversas iniciativas benéficas.

0: Que poco se habla de delanteros como Hernán Crespo, el delantero que, como lo dijo la leyenda Peter Schick, si el VAR hubiese existido desde antes, habría marcado unos 50 goles más de los que tiene, porque le marcaban fuera de juego 6 veces en cada partido y 4 veces no lo estaba. El gran Valdanito, quien podría haber anotado muchos más goles si hubiese conocido antes a Faustino Asprilla, quien tuvo que asistirlo cuando tuvo una racha negativa sin anotar goles.
1: Tenía unas amigas colombianas que vivían en Parma, Natalia, una Medellín. Entonces me dice, ay, yo ya estoy con Crespo y su hermana, es que ahí está, bueno, solucionado. No paro de hacer goles después, no paro. Era un problema mental que tenía el muchacho.
2: Estaba guardado.
1: Claro.
3: Si hay que darle el balón de oro afuera de la cancha, no hay Cristiano, no hay Messi, no hay nada.

En medio del torbellino punk que sacudía Inglaterra a fines de los años 70, un sonido distinto comenzó a filtrarse en las radios, limpio, elegante, sin estridencias ni poses. Así llegó Saltin' on Swings, el primer gran tema de Dire Straits, lanzado en 1978. Era como si alguien hubiese encendido una luz suave en una habitación llena de ruido. La canción es una crónica sencilla. Un hombre entra a un bar perdido de Londres y escucha una banda tocando para casi nadie. Son músicos desconocidos, lejos del estrellato, pero lo dan todo por ese puro amor a la música. Matt Knopfler canta con su voz calmada, casi narrativa, y sin embargo, esos músicos tienen un nombre majestuoso, Saltin' on Swings. Knopfler, que además de cantar, ejecuta una de las guitarras más reconocibles de la historia, convierte la humildad en virtud. Su estilo, basado en finger picking, en lugar de púa, desliza notas con una suavidad casi líquida. Nada suena forzado. Cada frase musical parece hablada, como si la guitarra contara la historia a su modo. Y lo que cuenta es puro respeto, por la música, por los músicos de a pie, por los que no buscan fama, sino una noche más en la que pueden tocar. En una época en la que el virtuosismo se asociaba con el exceso o el ego, Saltin' on Swings propuso una nueva estética. Tocar bien no era exhibirse, sino decir mucho con poco, y esa filosofía se volvió el sello de Dire Straits. La canción no solo resistió el paso del tiempo, se volvió atemporal. Su riff inicial es uno de los más reconocibles del rock y aún hoy es una prueba de fuego para cualquier guitarrista. Pero más allá de la técnica, lo que sobrevive es la emoción. La sensación de haber estado ahí, en ese bar, escuchando a esos músicos anónimos dejarlo todo mientras el mundo pasaba de largo. Saltin' on Swings es una oda al músico invisible, al arte sin espectáculo, al swing que no necesita aplausos, solo oídos atentos.

Las 5 canciones más tristes del rock según la empresa de datos Happy or Not. 5 para el himno del amor no correspondido, la aceptación de la pérdida, Black de Pearl Jam. 4 para la lucha interna, la soledad, desesperación y desgarradora canción de los Alice in Chains, Nacho. 3 para la canción dolorosa y personal de Eric Clapton, canción que nació inspirada en el dolor de la pérdida de Connor, su hijo de tan solo 4 años, Tears in Heaven. 2 para la canción que según PRS Music es la que hace más llorar a los hombres porque está cargada de dolor, tristeza y desesperación, Everybody Hurts, R.E.M. 1 para la letra cruda y conmovedora interpretación de Kurt Cobain, Something in the Way de Nirvana.

La canción icónica We Are the Champions de Queen es un himno de victoria y perseverancia que ha resonado en estadios, eventos deportivos y monumentos de triunfo personal desde su lanzamiento en 1977. La letra, escrita por el legendario Freddie Mercury, vocalista de la banda, refleja una narrativa de superación y éxito a pesar de las adversidades enfrentadas. La canción comienza con una confesión de haber pagado las cuotas y cumplido la sentencia, lo que sugiere un camino difícil y lleno de obstáculos que el cantante ha tenido que superar. A pesar de los errores y las dificultades, como tener arena pateada en su cara, el espíritu de lucha y la determinación de seguir adelante son palpables. Estas líneas pueden interpretarse como una metáfora de los desafíos que todos enfrentamos en la vida y la resiliencia necesaria para superarlos. El estribillo We Are the Champions es una declaración de triunfo y camaradería. La repetición de mis amigos y seguiremos luchando hasta el final refuerza la idea de unidad y apoyo mutuo en la búsqueda del éxito. La canción no solo celebra la victoria individual sino también la colectiva, convirtiéndose en un canto de solidaridad. Además, la mención de no hay tiempo para perdedores no busca despreciar a los que no han ganado, sino enfatizar la mentalidad ganadora y la importancia de centrarse en los objetivos. Queen, conocida por su estilo musical ecléctico y sus actuaciones enérgicas, logró con We Are the Champions una pieza atemporal que continúa inspirando y emocionando a generaciones.

Disfruta el silencio. Enjoy the silence. Depeche Mode nos enseñó a abrazar el silencio, porque empiezas a disfrutarlo y hacerlo tuyo. La canción nació siendo una balada más cercana, creada e interpretada en un armonio por Martin Gore. Pero otro genio, Alan Wilder, la transformó en el himno que conocemos hoy. El tecladista productor le agregó una base electrónica, sumada a una base de guitarra de Gore, más la magistral interpretación de Dave Gahan, crearon un himno que, para consolidarlo, hicieron un video inspirado en El Principito, donde vimos cómo un hombre que lo tenía todo no tenía nada. Para ello, Gahan se puso una capa roja, una corona, y estuvo en una silla a 3000 metros con un frío intenso y en silencio, preguntándose qué hacía ahí. Finalmente entendió: en medio de tanto ruido, a veces el silencio se puede abrazar. Eso es Enjoy the Silence de Depeche Mode.

0: ¿Compraré un iPhone sin cámara?
1: No.
0: ¿Y si le digo que lo venden aún más caro por no traerla? Efectivamente existen los iPhones sin cámaras, donde deberíamos ver sus lentes, vemos una cubierta posterior completamente lisa. ¿Pero para qué y quiénes usan estos iPhones?
2: ¡Yo no lo quiero!
0: Lo usan científicos, empleados de algunas petroleras y fuerzas militares de varios países a quienes les prohíben usar los dispositivos con cámara por seguridad.
3: No.
0: Para evitar filtraciones, o sino que lo diga la misma Apple. Si usted necesita que su iPhone no tenga cámaras, hay dos empresas en Singapur que se encargan de ello, Mr. Mobile y Nankam. Bueno, lo puede hacer usted mismo, porque la conversión está en $360 y $250 o comprarlo directamente por $1,300, dejando así el móvil sin Face ID también.
4: Eso no se

10 de los mejores biopics musicales de la historia. Inicio con el primer protagónico de Gary Oldman, una película que irónicamente al principio él no quería hacer porque no le interesaba la vida de Sid Vicious. Finalmente la hizo y resultó siendo una maravillosa película que retrató el amor de dos seres trágicos que nacieron para perder, Sid y Nancy, de 1986. En el 2022 en Elvis, Austin Butler encarnó una de las actuaciones más convincentes de Elvis Presley, que se complementó muy bien con Tom Hanks, quien encarnó a Tom Parker, el manipulador y parasitario manager del rey del rock and roll. En 1991 el personaje de Jim Morrison consumió a Val Kilmer a tal punto que tuvo que ir a terapia. Es que esa actuación fue tan genuina que Kilmer, aún teniendo la voz similar, pagó miles de dólares para prepararse y ser lo más fiel al Rey Lagarto. Y vaya que lo logró en este biopic llamado The Doors. Otro actor que nos convenció de ser el personaje que está interpretando, aunque en este caso la voz no se parecía, fue Joaquin Phoenix, quien en el 2005 en Walk the Line nos mostró la historia y personalidad del hombre negro Johnny Cash. Ahora con una de las mejores y más irreverentes biopics musicales de la historia, que enfoca a Salieri, el competidor de Mozart, quien es consumido por los celos del éxito de su contemporáneo, de 1984, Amadeus. La interpretación de Jamie Foxx como Ray Charles en Ray de 2004 fue tan bien hecha y tan fiel a la leyenda que hasta la voz de su personaje llegó a inspirar a Kanji para luego, junto a Foxx, interpolar la canción de I Got a Woman y crear Gold Digger. En el 2014, el actor de Pantera Negra, Chadwick Boseman, nos mostró el por qué James Brown es uno de los más grandes de la música soul. Una actuación que da justicia a la historia del artista evitando caer en la caricatura. James Brown, el rey del soul. Ahora con un éxito impredecible del 2018 que recaudó más de 900 millones de dólares y que reanimó el interés por las canciones de Queen. El reto de interpretar a Freddie Mercury era difícil, pero Rami Malek lo logró. Aún nos queda la duda cómo hubiese sido la versión de Sacha Cohen. Bohemian Rhapsody. La vida de Tina Turner tuvo grandes éxitos, pero también sufrió maltrato de su esposo por más de 19 años. En la película Tina de 1993 se refleja esto, además del camino al éxito y la realidad dura de la época y la sociedad. Cerramos con la película lanzada en el 2019, donde encontramos a Taron Egerton interpretando a Elton John en la imaginativa, surrealista y dinámica Rocketman.

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1: Bienvenidos a la aventura creativa de Lira y Bongo, a través del derecho de autor. En un hermoso pueblo de Colombia vivían Lira y Bongo, dos niños que soñaban con ser creadores y llevar la cultura de su región por todo el mundo. Un día en la biblioteca descubrieron a Libro, un asombroso personaje que los llevaría por un viaje mágico dentro de sus páginas. ¿Y tú quieres acompañar a Lira y a Bongo en este viaje creativo? Dile al Libro tu nombre para acceder a sus páginas mágicas.
2: Hola, soy Libro y antes de iniciar esta aventura es necesario que sepan que al crear un cuento, un dibujo, una canción, una película, un videojuego o cualquier tipo de obra que salga de su imaginación, automáticamente se convierten en sus dueños o mejor llamados autores y tendrán una serie de escudos que protegerán a estas creaciones de los villanos que se quieran apoderar de ellas, cambiarlas, dañarlas o venderlas sin su permiso. Este conjunto de escudos se encuentran protegidos por el gran guardián de la creatividad llamado Derecho de Autor, cuyos poderes iremos conociendo al ir completando las misiones de esta aventura. Misión 1. La aventura de escribir. Sean bienvenidos al mundo literario. En este lugar, la escritura y la lectura serán sus mejores herramientas. Llegó el momento de crear una historia o un cuento y al hacerlo obtendrán el primer escudo que les permitirá avanzar en esta travesía. Escribe un cuento, ponle un título y no olvides firmar tu creación. A eso se le llama autoría. ¡Excelente! Han creado una obra literaria original y con ella han obtenido el escudo de protección Derecho de Paternidad, el cual los convierte en los autores de esta obra y sus nombres siempre tendrán que ser mencionados cuando se refieran a los creadores de este cuento que acaban de escribir. Misión 2. La magia de dibujar. Abran muy bien sus ojos y disfruten del mundo artístico. En este lugar tendrán la misión de dibujar las dos partes más importantes del cuento que acabaron de escribir.
3: Me encantó mi dibujo, pero el libro, y si alguien quisiera cambiarlo o modificarlo sin mi permiso, ¿qué pasaría?
2: Buena pregunta, Lira. En ese caso, puedes hacer uso del segundo escudo de protección, Derecho de Integridad, el cual protegerá tus obras para que nadie pueda dañar o modificar sin tu permiso. Misión 3. La alegría de la música. Mis autores, llegamos a uno de mis sitios favoritos, donde más brilla el sol gracias a la música del Do, Re, Mi, Fa, Sol. Esta misión consiste en componer una canción alegre para su cuento.
3: ¿Pero acaso puede escribir una canción sin saber tocar un instrumento musical?
2: Para componer una canción solo necesitas de tu imaginación, con estrofas que rimen en palabras que al final combinen.
4: ¡Genial! Acabo de crear mi primera canción, ya soy un compositor, sí.
3: Libro, me encantaría subir a mi canal de YouTube la canción que acabo de inventar, Bongo. ¡Es muy pegajosa!
2: ¡Ojo, mi alegre Lira! Únicamente el joven Bongo es quien podrá decidir si quiere que su canción se dé a conocer por ese canal o en cualquier otro medio de divulgación. Incluso, él puede disponer si mantenerla guardada o borrarla. Y precisamente, ese es el poder que les da el tercer escudo de protección llamado Derecho de Ineditud o Divulgación. Misión 4. Luces, cámara, acción. Bienvenidos al mundo audiovisual. Su misión será convertirse en grandes directores de cine, para lo cual deberán, con la ayuda de sus amigos o familiares, grabar con un celular un video en el cual actúen o narren el cuento que escribieron en la misión número 1. Cuando tengan lista su obra audiovisual, pueden subirla a sus redes sociales con la siguiente etiqueta: hashtag creando con Lira y Bongo.
4: Libro, ¿qué pasaría si publico mi video en TikTok y luego quisiera modificarlo o cambiar algunas cosas?
2: En ese caso, podrás usar el cuarto escudo de protección de esta misión llamado Derecho de Modificación, cuyo poder les permite a los autores modificar sus obras así estas hayan sido divulgadas. Misión 5. Un salto hacia atrás.
3: Libro, si yo vendo mi obra audiovisual, pero después me arrepiento.
5: Y quiero que la retiren de las plataformas donde la hayan publicado, ¿me regañarían?
2: Lira, en ese caso tienes derecho a usar el quinto escudo de protección de esta misión llamado Derecho de Retiro, que te permitirá retirar tu obra así esta haya sido divulgada.
4: ¡Qué injusto! Porque las personas que le compraron la obra a Lira pierden todo el dinero que invirtieron en ella.
2: No es tan así, joven Bongo, porque si un autor hace uso de los escudos Derecho de Modificación y Derecho de Retiro, deberá asumir unas consecuencias, como puede ser el pago de los gastos en que incurrieron las personas que intervinieron en la publicación de sus obras. Misiones cumplidas. Felicitaciones, mis autores, con estas primeras misiones hemos desbloqueado los 5 escudos pertenecientes a la Casa de los Derechos Morales, aquellos que nadie puede quitarnos ni que tampoco podemos regalar o ceder, pues serán nuestros escudos por toda la vida. Ahora los invito a colorear cada escudo y así activar sus superpoderes. Pero no podemos finalizar esta primera aventura sin conocer la sabia recomendación que nos hace el gran guardián de la creatividad, Derecho de Autor.
6: Mis autores, aunque yo protejo todas las obras desde su creación, es importante que la registren en la Dirección Nacional de Derecho de Autor de Colombia, ya que este registro funciona como otro escudo de protección en caso que una persona de mal corazón quiera apropiarse de sus obras sin su autorización.
4: Pero gran guardián, obtener esos registros debe ser algo muy costoso y difícil.
6: Te equivocas, mi creativa Lira. Registrar las obras en Colombia es completamente gratis, fácil y seguro de realizar. Solo necesitarán un computador, acceso a internet y seguir 5 sencillos pasos con la ayuda de sus padres o adultos responsables. Primer paso, ingresar a www.derechodeautor.gov.co. Dar clic en registro de obras. Segundo paso, crear una cuenta de usuario con nombre y contraseña. Tercer paso, escoge el formulario dependiendo de la obra que deseen registrar. Cuarto paso, tener presente que por ser menores de edad, en los datos del solicitante deberán escoger la opción que dice en representación de menor de edad y sus padres deberán adjuntar el registro civil de ustedes y una copia de la cédula de ellos. Quinto paso. Finalizados todos los pasos, deberán adjuntar una copia de su obra y dar clic en el botón finalizar.
7: En 15 días hábiles, o sea que no contar sábados, domingos ni festivos, podrán ingresar de nuevo al sitio web y descargar el registro de su obra literaria o artística.
4: Fácil y seguro de registrar mis obras. No dejaré que nadie se apropie de ellas. Las protegeré en la Dirección Nacional de Derecho de Autor de Colombia.
2: De esta manera finaliza nuestra aventura creativa. Espero, mis queridos amigos, que les haya sido clara la importancia que tiene el derecho de autor y sus derechos morales, para que nadie se apropie de sus obras y también aprendamos a respetar las creaciones de los demás. Por eso, cuando sus profes les pidan hacer una tarea o una investigación, siempre deben mencionar los libros en donde encontraron la información, es decir, la bibliografía, o en caso de copiar un texto exacto de algún autor, ponerlo entre comillas y escribir el nombre de dicho autor. A esto se le llama derecho de cita, pero se los explicaré de manera más detallada en una próxima aventura, en la cual también les contaré sobre la Casa de los Derechos Patrimoniales, otros escudos que tiene el gran guardián de la creatividad para que los creadores puedan vivir económicamente de sus creaciones.
3: Gracias, libro, por tan valiosa información. Se la compartiremos a todos nuestros amigos de la escuela.
4: Así es, y podemos conformar una liga de superhéroes llamada Los Guardianes de la Creatividad, conformada por amigos que, como tú, que estás leyendo esta aventura, queremos dar a conocer la importancia de respetar los derechos de todas las personas que le dan vida a la cultura de nuestro país a través de su creatividad.
2: ¡Estupenda idea! Yo también quiero ser parte de esta importante liga de superhéroes. Si quieres ser parte de los Guardianes de la Creatividad, solo debes firmar y cumplir este compromiso.
3: Yo, Lira.
4: Yo, Bongo.
6: Yo, Libro.
4: Me comprometo a
2: promover,
3: proteger

Los 10 mejores jugadores de fútbol de la historia según la revista inglesa 442. 10 para el hombre de una técnica impecable, el 9 perfecto, a quien solo lo pudo detener las lesiones, el ganador de 3 balones de oro, el neerlandés Marco Van Basten. 9 para el jugador completo, de gran equilibrio, quien siempre destacó en la cancha por su inteligencia, el hombre nacido en Barracas, Argentina, Alfredo Di Stéfano. En el 8 encontramos el líder de la selección alemana campeona de 1974, el mejor defensor de la historia, el alemán Franz Beckenbauer. 7 para el mago, el hombre que le dio su primera Copa del Mundo a Francia, ganador de la Eurocopa, la Champions y el Balón de Oro, Zinedine Zidane. 6 para el fenómeno, el mejor centro delantero de la historia. Nadie definió frente al arquero como él. Otro jugador que las lesiones, infortunadamente, lo fueron apagando, el brasileño Ronaldo. 5 para otro neerlandés, el renovador del fútbol, el líder de la naranja mecánica.

el que sentó las bases del Barcelona y el Ajax, Johan Cruyff. 4 para el hombre, récords impresionantes que siguen agigantando su leyenda. Mr. Champions, el portugués Cristiano Ronaldo. 3 para el carismático y genio jugador argentino Diego Maradona, que no solo le dio su segunda estrella a su país, también convirtió a Napoli en uno de los mejores equipos de la época. En el 2, un jugador con técnica revolucionaria, el ágil y dueño de goles impresionantes y el único en ganar 3 mundiales, el brasileño Pelé. 1 para el hombre que ha ganado todos los torneos que ha disputado. Su técnica impecable lo convirtió en un jugador imparable, sumado a sus asistencias y momentos espectaculares que quedarán en nuestros recuerdos siempre. El argentino Lionel Messi.

0: Pelé, por atarse los cordones de sus botines, ganó $867,000.
1: Ajustado a la inflación.
0: Así es, esto pasó antes del saque inicial contra Perú en el Mundial de 1970, el último Mundial del Rey. El momento orgánico incentivó de inmediato las ventas de los botines de la marca Puma. Así se rompió la tregua pactada entre las dos marcas de hermanos alemanes, quienes habían firmado el pacto Pelé, cuya regla simple era que ninguna de las dos empresas lo ficharía como embajador. Esto porque sabían que la puja daría paso a dejar las empresas al borde de la quiebra. Hans Hennissen, representante de Puma, vio la oportunidad en cuartos de final y le hizo la oferta tentadora de $120,000 sin la aprobación de la marca. Finalmente se legalizó y se rompió el pacto. En efecto, es cine. Así se filmó un momento único con complicidad del camarógrafo, dejando así una de las mejores jugadas del marketing de todos los tiempos. Pelé firmó con Puma una oferta de casi $24,000 por lo que restaba del mundial y $100,000 por los próximos 4 años. Así Puma rompió sus récords en ventas y la relación de los hermanos Dazzler se terminó de fracturar.

0: El talento no llega de la noche a la mañana, aunque hay muchos como Ronaldo Nazario que nacen con un don extra. Ronaldo, la leyenda que podría haber sido el mejor de todos los tiempos, pero el dejar avanzar una tendinitis en el Mundial de 1998, hasta convertirse en una ruptura parcial en 1999, y 6 meses después, en ruptura, hizo que todo cambió. Una ruptura que según él fue tan fuerte como si hubiese sido una pedrada, o un... Por eso sus lágrimas aparecieron aquel día. No por el dolor físico, que si bien era muy intenso, era por su posible despedida del deporte más lindo del mundo, el fútbol. O fenómeno siempre tuvo el toque, el juego bonito, dentro y fuera de las canchas. Por eso iba a todas las fiestas. Podría salir de un partido el sábado, viajar a París y volver en avión a Madrid. 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
1: Buena tarde. Agosto, como dijimos, es el mes del viento. Esperamos nos traiga bondad, tolerancia y comprensión para bloquear la violencia. La importancia y dura historia de los negros en América, deteniéndonos en Colombia, los aportes de la familia Zapata-Olivia. Entonces, no sé si ustedes, algunos han ido al centro por los lados de cerca de la Plaza de Bolívar, ahí construyeron una parte nueva de teatros y uno se llama Delia Zapata, es una de las negras de quien hoy les voy a hablar. Entonces es lo siguiente, quitando la parte humana, el aporte más grande que hicieron los negros fue el tambor. Resulta que aquí los muiscas tenían, y seguramente otros grupos también, hacían unas especies de tambores, pero los hacían cortando pedazos de árbol y lo que querían era para llamar. Tenían como un sonido especial, pues eran para llamar. Pero no porque tuvieran que ver con la música. En cambio, estos tambores de los negros han aportado cantidad. Pongamos cuidado y verá que lo que llamamos percusión fue la traída del tambor. Ok, bueno, no les echo más carreta. Sencillamente les voy a decir lo siguiente. Voy a hablarles, como les dije, de la familia Zapata Olivella y comienzo con Manuel. Médico, escritor, y les voy a tratar de la novela de él que se llama Changó, el gran putas. Narra la diáspora africana en 11 creaciones que expresan la dureza de la vida que vivieron los africanos al ser secuestrados de su continente África, maltratados y traídos en barcos amarrados y tirados en el suelo ellos. Entonces, se podía morir o lo que fuera, y ahí los iban dejando porque no querían parar, no los iban a atender, Sufrieron el peor trato y les tocaba mantenerse ahí porque encima de que estaban traídos, secuestrados, como digo yo, por no ofenderlos mucho a los ladrones, entonces ellos estaban amarradísimos, es que ustedes se pueden explicar. Y no eran todos de la misma parte. Bueno, entonces, en tierras de los Olmecas, en México, la maldición de Changó se hizo la vida en la novela. Los cantos y la poesía que surgieron al acoplarse los lenguajes, el distinto tono y significado, puesto que los secuestraban de diferentes puntos de África, encerraron el saber de cada pueblo africano transmitido a través del tiempo, analizando el ritmo como pulso de la palabra. Es la escucha silenciosa del tambor dado de varios sonidos. Fíjense que oímos hablar a los negros y ellos tienen un ritmo diferente. Si oímos un chocuano, golpea diferente la voz. Solamente estoy hablando al ritmo de la voz. Si escuchamos uno de otra parte de la costa atlántica, es distinto. Así es de que, ¿cómo sería, pobrecitos, bien maltratados y encima entre ellos casi no podían comunicarse porque eran de distintas regiones del África. Dicen que algunos inclusive eran allá como comandantes de sus grupos, de sus tribus, de como se quieran llamar. Okay. La novela registra la mitología, conservando su religión y el santoral de sus dioses, a la vez que aborda la trata de esclavos y la búsqueda de la libertad. Denuncia la forma inhumana como fueron sometidos física y espiritualmente, tanto en Europa como en América. Destaca el análisis como la oralidad aprovechada en el contenido del texto, conformada por poesía acoplada que sigue los golpes del tambor. Entonces ellos, fíjense cómo es de linda la música de ellos, las canciones, aún las que tienen para difuntos. Tienen ritmo, tienen música, ellos no son tan simples como nosotros, nos aportaron lo más lindo que es que en todo tengamos un buen sonido folclórico. Bueno, el capítulo de la novela, titulado Deja que cante la cora, históricamente narra guerras, conquistas, hazañas bélicas y la magia cultural con nombres autóctonos africanos en versos libres. Dice así: oídos de Muntú, oíd, oíd, oíd, oíd. Oídos del Muntú, oíd. La cora ríe, lloraba la cora. Sus culebras hermanas narrarán un solo canto, la historia de Nagó. Ahora, el buen trabajo de Manuel Zapata Olivella y cariño por su raza y orgullo es haber recogido la información de esas leyendas y convertirlas en novela. Y entonces, es interesante enumerar algunas deidades africanas incluidas en las obras como parte de la metáfora que incluye toda la novela en general. Digo metáfora porque no es realista la novela, sino es construida a través de las leyendas que fue averiguando. Comienzo con Lafua, es hijo de Kisikama, otra palabra afro cuando dice sombra del baobab, y habla de la serpiente Galamaní. Bueno, yo espero poder pronunciar bien esas letras porque son fregadas, pero bueno. La metáfora es la invitación del mundo africano Bantú a vivir en el nefasto viaje del Muntú al continente americano. La presencia de los ancestros, la ruptura del tiempo y del espacio, los planos de la vida y de la muerte pertenecen a la estructura planeada a través del sistema unitario de la obra. Según algún analista, son palabras de las lenguas bantúes, que debe ser pues una zona del África de esa época. Miren cuántos años estamos viendo. Ya cuando llegó aquí Cristóbal Colón ya había negros. Ay, no, le pobrecitos si los maltrataron. Dos fragmentos poéticos dicen: uno, ancestros, sombras de mis mayores, sombras que tenéis la suerte de conversar con los orichas. Acompañadme con vuestras voces tambores, quiero dar vida a mis palabras. Otro dice: acercaos huellas sin pisadas, fuego sin leña, alimento de vivos, necesito vuestra llama para cantar el exilio del mantú todavía dormido en el sueño de la semilla. Y es muy poético el trabajo que hizo Manuel Zapata, muy poético. Ahora, el párrafo titulado Maldición de Changó, Nafagua, relata la prisión y exilio de Changó. Dice: escúchame tú que te alejas, las pasadas, las vivas historias, los gloriosos tiempos de Changó y su trágica maldición. El Eyay era de Changó, el Eyay furia del dolor, el Eyay maldición de maldiciones, por venganza del rencoroso Loa, condenados fuimos al continente español, millones de tus hijos ciegos, manatíes en otros ríos buscando los orígenes perdidos. ¿Se pueden ustedes suponer la angustia de esa gente traída sin saber a dónde llegaban, ni por qué, ni nada? Y no podían ni tampoco ni hablar ni preguntar porque eran españoles los que los secuestraban, los robaban. Es importante ver crecer y apoderarse de su propia zona. Así el Estado los mantenga olvidados, porque si hay zonas realmente duras, por ejemplo Chocó, el Banco de la República me contrató para una serie de 10 idas al Chocó a ver si fomentaba un poco la radio comunitaria entre los niños. Como estimularlos era el pretexto, animarlos a que acá nacan una historia en radio, eso era el ánimo. Pero era para bregar cómo nos hacíamos llegar a la civilización de nosotros. Como les dije, Manuel Zapata era médico y escribió varias novelas y luchó por el respeto y el reconocimiento estatal y social de los negros en Colombia. Tres hermanos lo hicieron, recuerde bien a la bailarina folclórica Delia Zapata Olivella, la primera en crear un grupo de danza negra. Fue fabulosa. Cuyo nombre lleva uno de los teatros, como les había dicho. El otro es el hermano Juan, candidato presidencial en 1978, proclamado por el Congreso de las Negritudes como si hubieran votado por él. Seguro gana las elecciones. Las que fueron a ese congreso, a eso siempre van cuatro gatos. O vamos, que yo también soy metida con eso. Pero votar, todos han debido votar por el de su raza y él hubiera sido presidente. Es importante ver crecer entonces el Estado que mantenga olvidados. Es digno de verlos crecer y dejándolos a ellos ahí tirados. Por eso es importante el Festival del Pacífico, que está a tiro de empezar. Y se llama Petronio Álvarez. ¡Que viva la marimba de Chontaduro! Esa marimba suena de manera especial, ese es un árbol allá de la selva, pero el sonido que da la marimba de Chontaduro es absolutamente bello. Otro valioso poeta negro fue Hugo Candelario González, conocido como Candelario Obeso. Nació al pie de la selva entre la música y la chonta, entre la academia y el folclor, quedando grabado en cada hoja, en cada disco, su resumen creativo. En el encuentro de mujeres escritoras en Roldanillo, que acabó de pasar el mes pasado, ya son 30 años celebrándolo allá, pues abrieron espacio para un grupo cantante. En el encuentro de mujeres escritoras celebrado en Roldanillo desde hace 30 años, Alea Pizarro, que es la que convoca, abrió el espacio para un grupo cantante folclórico de mujeres negras y estimularon la presencia de poetas como la hoy muy conocida y reconocida Mari Grueso. Tanto que Mari Grueso no alcanza a ser un año, fue recibida en la Academia de la Lengua, entre otras cosas valorando su género de palabra. Es que yo a veces me pregunto, la Academia Colombiana de la Lengua, ¿por qué no estudia los americanismos en vez de estar pendientes de España? Pero bueno, entonces dice así, Mari Grueso recita cantando ella. El negrito tiene sueño, ¿quién lo arrullará? Tíralo en un tapete o en una estera quizá, que el negrito se duerme solo, nadie lo arrullará. Cuélgale una hamaca, que él solo se dormirá. Y que la mamá cogió el porto y se embarcó palma, y dicen la pesca cangrejo y jaiba será quizá. Es importante reconocer y valorar el palenque. Eso es creación de los negros, que es una zona de y para ellos. Graciela Salgado enlutó en el palenque. Pobrecita, les voy a contar. Un canto que muchas veces oímos y no reconocemos como creación de cultura negra dice, mira qué bonito lo vienen bajando, con ramas de flores lo van adorando, San Pacho bendito, Santa Bárbara bendita, protejan a los hermanos, tarara, bueno. No sigo porque tras de que tengo a todos y se me pongo a cantarles, no. En Cuba, una poeta y un compositor se unieron en la llamada Misa Cubana. Aquí hay que aclarar una cosa, Cuba tiene mucha población negra. Otra cosa que tenemos que reconocer es que ya pasado el tiempo, también la raza negra se ha cruzado con la mestiza y entonces se ha modificado el color de la raza, las costumbres, hasta el hablado. Bueno, y que el continuo. El objetivo del poema sinfónico es mover los sentimientos y despertar sensaciones, tanto que es perceptible la escena que describe la música. Casi siempre solo consta de un movimiento, es decir, como una sesión, un lapso donde la instrumentación se escucha. Son de carácter religioso, épico, heroico y fantástico. Hay una cosa que se me ha hecho muy simpática, es que ellos aceptaron la religión católica. Bueno, también que más les tocaba hacer, no les acababan de dar. Pero sí se me ha hecho bonito. Entonces fíjense cómo estos cubanos han creado su propia canción. Dice, casi siempre el texto literario es de un escritor y la composición musical de un músico que siente o ve simbólicamente el texto en notas musicales. Lo lee en letras del alfabeto, pero lo interioriza en notas musicales. En Cuba, la misa está dedicada a la Virgen de la Caridad del Cobre y ese poema fue escrito por la cubana Silvia Rodríguez Rivero. La obra musical compuesta por José María Vítez, La Misa Cubana, es una obra particular porque principalmente él es el compositor de la música para cine. Entonces, ya tenía una magnífica experiencia, siquiera que hizo algo ahí por ello. En cuanto a la poeta Silvia Rodríguez, de profesión economista, desde 1990 entró a desempeñarse como letrista, directora artística y productora musical. Ella escribió sobre la misa cubana lo siguiente. La obra es un conjunto. Está concebida a partir de la universalidad de los valores del culto mariano con la especialidad de la cultura cubana, buscando la síntesis sonora que nos representa como patria espiritual. Miren qué bonito. La composición tiene todas las partes de la misa católica, las respeta, y los textos son tomados de los textos litúrgicos en latín. Incluyen la interpretación, voces solistas y coros. Los instrumentos se resumen a cuerdas y percusión con el redoblante, la guachara. Allá no dicen guacharaca, es guachara, la clave y un juego de tambores de aquellos que la cultura musulmana parecen un reloj de arena. Miren eso, cómo van adaptando tantas cosas, ¿no? El tambor convencional, entonces ahora aquí está compuesto por él, y con la imitación o con asimilando la cultura musulmana. Los sonidos parten del legado europeo de la música sacra. Lo popular está en la percusión y en momentos breves, ritmos ancestrales de África. Es el resumen de la personalidad de Vítez entre la influencia española que dejó la cultura religiosa como herencia y el aprendizaje y reconocimiento de los ancestros afro. Miren, aquí no ha habido sino un parlamentario afro. ¿Dónde han visto ustedes un ministro? Nada, no digo ministro religioso, sino un ministro político, ni congreso, nunca. Entonces tienen que, como si hay todavía mucha discriminación por ellos. Así es de que es parte de nuestra tarea sembrar la colombianidad de ellos y el aprendizaje de nosotros. Entonces, resulta que les voy a contar. La tertulia está cumpliendo 29 años este mes. Hay un compañero que murió, dijo que era entre el 8. otra persona que de los que fallecieron dijo que era el 9, total, es en agosto. Me dije exactamente qué día ni nada. Entonces, hice lo siguiente. Un papelito bonito para regalar ayer en la reunión de la tertulia, diciendo lo siguiente. Fórmula para contertuliar. Una arroba de creatividad, una arroba de sensibilidad, una arroba de comprensión bien mezclada. Añada al grupo dulce y suave. 29 años de respeto afectivo y otro tanto de literatura. Deje que la asistencia de punto para agregarle Facebook y celular. Sírvalo en la bandeja de la comprensión y compártelo con la tertulia en esta palabra. Entonces eso lo distribuí ayer porque no son 29 años de trabajo. Y hemos sembrado bastante, esperamos seguir sembrando. Entonces eso es importante. Ahora, una persona, yo la voy a llamar pintor de la vida, que se llama Vargas Vila, me va a saltar a un blanco. Él realmente luchó mucho porque fue perseguido por la Iglesia Católica. Él era profesor de un colegio y entonces denunció que el rector del colegio había violentado a unos niños. El rector tomó impulso y como valía mucho más que él en ese pueblo, entonces lo mandó sacar y lo sacó perseguido por los integrantes de la iglesia allí. En cambio de ser el cura, entonces dijo, no, que era él, que no sé qué. Ahí comenzó la persecución a Vargas Vila, que es de los autores más grandes que ha tenido Colombia. Entonces le traje este poema de él para invitarlos a que en próximas ediciones hablemos de Vargas Vila. Y dice, poetas, mi desdén orgulloso es una cumbre a donde llegan tenues los clamores. Desdeño la insidia y muchedumbre que hoy vierte abrojos y mañana flores. Mi valor en la lucha es una lumbre que ilumina y alienta mis dolores. No llevo en mi moral incertidumbre, ni he pedido el perdón de mis errores. Hoscamente vigilo en su sendero, confiado en la firmeza del acero con que humillo a mis bravos agresores, y no turba mi altiva mansedumbre el odio de la ingrata muchedumbre que hoy divierte rojos y mañana flores. Entonces, fíjense cómo le duró el resentimiento toda la vida, porque esto lo hizo ya muy anciano. Y ahí viene parte de todo lo que se ha hablado bien y mal de Vargas Vila. Él, para unos como yo, vivía con un joven. Él, su problema de vida personal, lo que él quiere hacer, ahí si es homosexual o no, desde que haya respeto y afecto. Entonces, dijeron que era un hijo, que lo había acompañado un hijo, que no sé qué, toda una cantidad de leyendas inútiles y malucas, porque no admiten el que tiene derecho a vivir los homosexuales también, eso no es problema de uno, sino de cada quien. Y para cerrar, les voy a leer a Gabriel García Márquez, porque casi nadie conoce los versos que él hacía joven. Este dice: al pasar me saluda y tras el viento que da al viento de su voz temprana, en la cuadrada luz de una ventana se empaña no el cristal sino el aliento. Es tempranera como una campana, cabe en lo inverosímil y como un cuento, y cuando corta el hilo del momento vierte su sangre blanca en la montaña. Si se viste y azul y va a la escuela, no se distingue si camina o vuela, porque es como la brisa tan liviana, en la mañana azul no se presta. Bueno, entonces hay otro de él, ¿sí? Se titula Si alguien llama a tu puerta. Y dice, si alguien llama a tu puerta, amiga mía, y algo en tu sangre late y no repose, En tu talla de agua temblorosa, la fuente es una líquida de armonía. Si alguien llama a tu puerta y todavía te sobra tiempo para ser hermosa, y cabe todo abril en una rosa y por la rosa desangra el día. Si alguien llama a tu puerta una mañana sonora de palomas y campanas, y aún crees en el dolor ni en la poesía, si aún la vida es verdad y el verso existe, si alguien llama a tu puerta y estás triste, abre. Es el amor, amiga mía. Entonces, he hecho que para cerrar, pero fue que encontré una cosa muy bonita. Todos hemos oído nombrar, algunos hemos ido a visitar la Casa de Poesía Silva. Entonces, eso tiene también como su leyenda, y tanto que le han inventado que a veces aparece por ahí el pobre Darío Silva, que le han inventado tantas cosas a Silva. Mire que él fue otra de las víctimas de Siria, despreciaban por homosexual y porque el papá tenía plata y se la dejó y él se la desperdició porque no sabía manejar dinero. Entonces, Silva era cliente de un salón de mujeres para venderse a los hombres de prostitución. Él era cliente específico, iba todas las semanas. Esa parte nueva está en la biografía que él escribió Enrique Santos Molano. Pero María Mercedes Carranza, que fue la fundadora con una amiga, pero ella le impuso todo a la Casa de Poesía Silva. Les voy a leer lo que escribió. Elegía. Caminaba mirando el cielo y me fui de narices. Ahora he hecho sangre por todas partes, las rodillas, el aire, los recuerdos, mi falda se desgarró y perdí los aretes, la razón. ¿No hay en el alma una manera otra de vivir un desamor? Ella se suicidó lamentablemente y asesinaron al hermano que ella quería muchísimo y entonces murió. Sí, suicidó, sí, señor. Entonces les agradezco mucho, disculpen la gripa. De hoy en ocho vamos a empezar ya como veíamos en las costumbres del programa. Estas vacaciones para mostrar cosas nuevas y animarlos a que no se vuelva todo monótono. Ya pasó. Entonces nos vemos la próxima semana. Muchas gracias. Hasta luego.

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La canción You Shock Me All Night Long de AC/DC es un himno de rock que celebra la pasión y la energía desenfrenada de una noche de amor. La letra utiliza metáforas automovilísticas para describir la intensidad y la potencia de la atracción física entre el cantante y una mujer que lo ha cautivado completamente. La referencia a una máquina rápida y un motor limpio sugiere una combinación de velocidad, potencia y eficiencia, cualidades que se trasladan al ámbito de la seducción y el deseo. La canción también destaca la conexión física entre los amantes con imágenes como esas piernas americanas y la descripción de un encuentro tan intenso que parece hacer temblar las paredes y la tierra misma. Esta hiperbólica representación del sexo como un evento sísmico refleja la típica exageración del rock and roll y su tendencia a magnificar las experiencias humanas hasta convertirlas en algo épico y trascendental. Además, You Shock Me All Night Long es un ejemplo del estilo musical de AC/DC, caracterizado por riffs de guitarras pegajosos, ritmos contundentes y una actitud desenfadada. La canción se ha convertido en un clásico del género y su estribillo pegadizo y su energía infecciosa la han mantenido como una de las favoritas en conciertos y fiestas. La capacidad de AC/DC para capturar la esencia del rock en una canción es parte de lo que los ha hecho tan icónicos en la historia de la música.

0: Los mejores capítulos de Los Simpsons según IMDb. 5 y con una calificación de 9.2 sobre 10 para... ¿Quién? Al señor Burns, parte 1. La ciudad entera tiene motivos para no querer para nada al señor Burns, luego de que crea un disco que bloquea el sol obligando a todos a usar la electricidad de su planta nuclear todo el tiempo. ¿Quién sería el misterioso personaje en descargar su ira contra Burns? Cuarto para la casita del horror 5. En este episodio se parodia la película del resplandor de Stanley Kubrick. Homero pierde la cordura en una casa rural del señor Burns. Y el intento de reparar una tostadora resulta en un viaje en el tiempo, alterando radicalmente el presente, en especial con el profesor Skinner. El episodio, que fue el sexto de la sexta temporada, tiene una calificación de 9.2.
1: Parece que llueve.
0: 3 para el episodio que parodia la película El Cabo del Miedo, que protagoniza Robert De Niro. El episodio, que se llamó El Cabo de los Miedos, fue el segundo de la quinta temporada y ha recibido una calificación de 9.2. En este, el némesis de Bart Simpson, Bob Patiño, busca cobrar represalias contra Bart, pero Bart aprovecha el ego y los talentos de Bob, ganando tiempo e intenta así escaparse de Bob.
2: Cuando diga hola, señor Thompson, usted dice hola.
3: Bueno.
2: Hola, señor Thompson.
0: 2 y con una calificación de 9.2 para el capítulo 2 de la octava temporada. Solo se muda dos veces. En este capítulo, la familia se muda a la ciudad de Cypress Creek, ciudad donde la empresa Globex contrata a Homero, quien por fin es feliz en el trabajo, en gran parte por su jefe carismático Hank Scorpio, que resulta ser un supervillano. Como el resto de los Simpsons no se adaptan, pues toca volver a Springfield.
4: Momento. Diga... Oh, Dios mío, hombre, en el piso.
0: 1 para el episodio 23, también de la octava temporada y con una calificación de 9.3 para el enemigo de Homero. La pereza de Homero provoca la ira de su pobre nuevo compañero de trabajo, Frank Grimes. El arrogante personaje pierde la compostura y se declara su eterno enemigo.
5: ¡Cámbiale, Mike!
6: ¡Ese es nuestro Homero!

0: ¿Por qué en Reino Unido se conduce por el lado izquierdo?
1: Homero, qué bien conduces por la izquierda.
2: Esto es más viejo de lo que se cree.
0: Viajemos a la antigua Roma. Los jinetes cabalgan por la izquierda porque sujetaban las riendas del caballo con la mano izquierda. Y se dice que cuando te cruzabas a un extraño en el camino, te pasabas hacia la izquierda para que tu brazo, donde estaba tu objeto de resguardo, estuviese listo por si algo extraño pasaba. Esto se dio porque la mayoría de personas son diestras y además los ejércitos romanos marchaban por la calzada izquierda. Esto evolucionó hasta los automóviles que, según el Acta de Vías Británicas de 1835, se estableció por la ley se condujera por el lado izquierdo. Esta norma se exportó a países como Japón. Pero bueno, ¿por qué se empezó a conducir por la derecha al punto de ser el más popular actualmente con el 70%? Si bien se dice que fue porque Napoleón Bonaparte era zurdo, el cambio vino con la llegada de la Revolución Francesa. Los adinerados circulaban por la izquierda y los demás por la derecha. Por el lema de la equidad, hizo que la población condujera por el lado derecho y además porque era más fácil mantener su látigo a la derecha y controlar los caballos. Yeah, baby.

0: Los gruñidos de Stitch, de Lilo y Stitch, fueron creados por un perro.
1: ¡Oye!
0: Sí, exactamente, por un Boston Terrier llamado Theodore. Si bien la voz de Stitch es de Chris Enders, hay muchos sonidos característicos del experimento 626 que los creó esta estrella perruna, que tenía un repertorio de sonidos guturales, gruñidos, ronquidos y resoplidos que resultaron ser perfectos para el estilo vocal de Stitch. Es que estamos hablando de una raza con un lenguaje propio, muy habladora. Ahora sí entendemos el parecido de Stitch con esta raza o un bulldog francés. ¿Y por qué confundían a Stitch con un perro?

Si los Beatles tuvieron su quinto Beatle, los Queen también tuvieron su quinto integrante. El productor Roy Thomas Baker fue fundamental para definir el sonido de los Queen. Gracias a su toque perfeccionista, sus técnicas artesanales, sumadas a las grabaciones multicanal, fueron fundamentales para crear piezas legendarias, como Bohemian Rhapsody. Es que detrás de cada grupo de genios siempre hay alguien adelantado a su época. Alguien lo suficientemente loco para crear algo mágico. Ese era Baker, quien tomó el rock progresivo y lo convirtió en un sonido más limpio, definiendo así el estilo de toda una generación. Una carrera de 5 décadas, 5 álbumes con Queen en una relación en muchos casos complicada, y colaboraciones con bandas como Foreigner, Alice Cooper, The Cars, Ozzy Osbourne, Smashing Pumpkins, Guns N' Roses, da muestra de lo grande que era este genio, que nos regaló himnos que son la banda sonora de nuestras vidas. Y por eso siempre se recordará a este genio que nació el 10 de noviembre de 1946 y partió a ser eterno el 12 de abril del 2025.

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En el fútbol y la vida, las promesas son para cumplirlas. Por eso la estrella española, Lamine Yamal, porta sus nombres en la camiseta y no su apellido. Esto es un homenaje a la promesa de sus padres, quienes siendo unos adolescentes buscando un mejor futuro, llegaron a España desde Marruecos y Guinea Ecuatorial. Sin dinero para el alquiler, reciben la ayuda de dos personas. Gracias a esto pudieron salir adelante. Como retribución a esta ayuda, les prometieron que cuando tuvieran un hijo le pondrían sus nombres. Y cumplieron. ¿Pero qué significa ese nombre? Lamine en árabe significa honesto, digno de confianza. Y Yamal es un nombre masculino que significa belleza. Es definitivamente lo que ha mostrado en el fútbol. Confianza cuando se le necesita y belleza por cada gol magistral que marca este joven. Lamine Yamal Nasrui Evana.

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Los 10 mejores cantantes de rock de todos los tiempos según la Billboard. Puesto 10 para el hombre que tiene una gran presencia en vivo. Una voz que alcanza notas extremas desde los tonos más graves hasta los agudos poderosos. Una voz llena de energía que genera emociones fuertes, pero también logra conectar gracias a grandes baladas como Don't Cry, Axl Rose. Don't you cry tonight. En el 9, el hombre que conecta como nadie, una voz que transmite emociones profundas, una voz sensible a la que no le importa si puede sonar a veces forzada. Lo que vale para él es conectar con las personas y mostrarse como ese gran líder que nos lleva a una experiencia musical como ninguna otra. Bono. 8 para una voz innovadora del funk, con un estilo vocal único que mezcla muchos géneros, revolucionando la música y creando un estilo que prioriza el sentimiento crudo sobre la técnica tradicional, logrando una conexión icónica con el público. George Clinton. 7 para otra voz con la capacidad de deslizarse entre diferentes géneros, como el punk, el new wave, el reggae, en fin. Una voz rebelde con gran presencia escénica y una imagen magnética, poderosa. Debbie Harry. 6 para el artista que logró armar una puesta en escena que mezcla lo teatral con una energía intensa, llena de creatividad ilimitada, mostrando que su voz es más que un simple instrumento, es una herramienta que seduce y desafía lo convencional para hacer algo monumental. Debbie Byrne. 5 para una voz desgarradora que transmite emociones crudas y auténticas. Una voz que expresa vulnerabilidad y furia a la vez, pasando los susurros a gritos que generan una conexión emocional como pocos han logrado. Kurt Cobain. 4 para una voz poderosa que sigue evolucionando, pero que eso sí siempre ha mostrado sensibilidad, con una energía mística que ha inspirado a innumerables artistas, mostrando cómo debería sonar y sentirse ser un rockstar. Robert Plant. Al 3, la voz con registros graves y agudos, con una potencia y claridad excepcional que brilló aún en sus últimos días. Él hizo que cada canción tuviese una sensación y experiencia única. Freddie Mercury. 2 para la voz inconfundible en contralto, una voz carrasposa que transmite las grietas que tiene en su alma, logrando así hipnotizar en gran parte por su presencia abrasadora y por su estilo místico que siempre ha sonado atemporal. Stevie Nicks. 1 para el animal escénico, el hombre con energía inagotable, una voz cruda que pasa de la intensidad y agresividad a la melancolía sin ningún problema. Mick Jagger.

0: sobre un fondo negro, de los creadores de Enredados. Disney. Aparece Olaf, un muñeco de nieve con nariz de zanahoria. Se detiene a admirar una flor.
1: ¡Hola!
0: La huele. Su nariz sale volando. Un reno llamado Sven corre tras ella. Sven se resbala sobre el hielo. Olaf también se escurre sobre el hielo. Ahora compiten por llegar a la zanahoria tratando de deslizarse sobre el hielo. Sven en dos patas arrastrándose. Olaf cambia la forma de su cuerpo mientras Sven nada sobre el hielo. Olaf se cae de nuevo sobre el suelo. Sven en el suelo está frente a la zanahoria. Olaf lanza su cabeza que cae frente a la zanahoria. Ambos tiran de la zanahoria y de nuevo sale disparada. Sven corre por la zanahoria y Olaf se agarra a su cola. Olaf cae al suelo mientras Sven corre. Olaf está triste. Sven le pone la zanahoria a Olaf como nariz de nuevo. Los dos están felices. Olaf le rasca la cabeza a Sven. Varios pelitos de Sven salen a volar. Olaf, que iba a estornudar, se sostiene la nariz. Su cabeza sale volando. Frozen, el reino del hielo.

¿Creador de contenidos y necesita bases musicales gratuitas? Gratis, sí, gratis. Pues Movi ha añadido 500 canciones en su plataforma movigratis.com para que cualquier persona las use para lo que quiera, para remixear, editar, como bases para cantar, para estudiantes, productores, en fin, para quien sea, para lo que se le ocurra y lo que necesite. Eso sí, con la única condición de no usarla para promover causas políticas ni para publicar productos de origen animal. Así el hombre creador de himnos como este, o este, relanza este portal que creó en el 2005 y que ha ayudado a más de 50.000 proyectos en el mundo del cine y los medios independientes. Para descargar solo tiene que agregar su correo y listo.

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0: Chris Martin tenía razón cuando dijo en The Scientist que nadie había dicho que era fácil. Es que hacer esta joya de la corona, que nació frente a un piano ligeramente desafinado, cuando Martin intentaba tocar en Liverpool, y sentir a Pity de George Harrison, había creado un sonido maravilloso lleno de magia. Por eso necesitaban un video memorable para esa canción. Para ello, el pobre Martin tuvo que aprenderse la letra de la canción al revés, para así lograr el efecto de marcha atrás.
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0: y esto al derecho sonó así. No fue fácil, pero valió la pena. Y por eso es el video más visto de la banda. ¿Y quién era el científico? En los créditos del álbum A Rush of Blood to the Head hay un guiño que dice: The scientist is Dan. El científico es Dan. Dan Killen es el representante que fichó a Coldplay.
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Los jugadores más jóvenes en llegar a los 100 goles. 10 para el polaco Robert Lewandowski, quien lo logró en 216 partidos a la edad de 23 años en la temporada 2011-2012 con el Borussia Dortmund. 9 para el español Raúl González, a los 23 años y tras 250 partidos superó la cifra en el Real Madrid. 8 para Romario, quien a los 23 años y tras 175 partidos pasó la cifra cuando jugaba con el PSV. 7 Cristiano Ronaldo, quien anotó su gol 100 el 27 de enero del 2008 cuando jugaba con el Manchester United cuando tenía 22 años. 6 para el argentino Lionel Messi, quien lo logró el 16 de enero de 2010 a los 22 años, en su partido 210 jugando para el Barcelona contra el Sevilla. 5 para el brasileño Neymar Jr., quien a los 20 años y luego de jugar 184 partidos logró llegar a los 100 goles. 4 para el francés Kylian Mbappé, quien con tan solo 20 años y 8 meses llegó a los 100 goles en 180 partidos. 3 para el noruego Erling Haaland, el androide logró los 100 goles en 146 partidos a los 20 años y 7 meses. 2 para el brasileño Ronaldo Nazário, quien con tan solo 19 años y 2 meses pasó la cifra cuando jugaba para el PSV tras 120 partidos. 1 para el jugador que lo logró a los 18 años y 1 mes y en 86 partidos, o Rey Pelé.

0: ¿Cuánto pesa una nube? Muchos creeríamos que no pesa nada, pero lo cierto es que no es así, porque las nubes, al tener acumulación de cristales de hielo, millones de gotas de agua microscópicas y aire, tienen un peso increíble que usted no va a creer. Para responder esta pregunta voy a recurrir a la científica atmosférica del Centro Nacional para la Investigación Atmosférica en Boulder, Colorado, Estados Unidos, Margaret Lemon, quien fue la encargada de resolver esta duda. Para ello, midió el tamaño de la sombra de la nube e hizo estimación de su altura. Después pensó en la densidad de las gotas de agua, que están alrededor de 0.5 gramos por metro cúbico. El peso varía también según la cantidad de agua que cada una acumula por unidad de volumen. Por ejemplo, las nubes oscuras que preceden a las tormentas tienen más peso.
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0: Blancas de días despejados. Entonces, Lemon hizo la siguiente aproximación. Si una nube tenía un kilómetro cúbico de densidad, debía multiplicar los gramos que pesan las partículas de agua. En una nube, entonces, habría, mucha atención, 500 millones de gramos de gotas de agua. Eso sería alrededor de 550 toneladas de peso, más de 227 elefantes juntos de aproximadamente 2.200 kilogramos cada uno. Así que ya sabemos cuánto pesa una nube.

Drive the Incubus estuvo a punto de no ser grabada. Esto porque Mike Isinger había creado el riff de la canción inicialmente para un amigo que estaba haciendo una película independiente. Un día, ya a punto de finalizar el álbum Make Yourself, le muestra ese riff a Brandon Boyd, quien le dice que no puede regalar ese riff y que él iba a experimentar con eso. Es que fue tan genial ese riff que compaginó perfecto con la idea de Brandon Boyd de imaginar básicamente cómo sería la vida sin tener que tomar las decisiones, sin estar impulsado por el miedo. Como dato extra, el video de la canción que catapultó a la banda, que fue dirigido por Phil Harder, contó con el diseño animado creado por Brandon Boyd y el baterista José Pasillas, quienes dibujaron por más de 50 horas, dando por resultado un video épico.

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0: Keanu Reeves le pagaron por cada palabra que decía en John Wick 4? Sí, así fue, pero espere, le cuento el porqué.
1: Y no he sabido qué responderle.
0: Reeves se dio cuenta que en promedio, en las tres primeras entregas, habló 500 palabras. Él sintió que era demasiado porque él creía que su personaje debería hablar menos y hacer más. Así que para John Wick 4 les cobró por cada palabra. Y le tuvieron que pagar 15 millones por 380 palabras pronunciadas. Un promedio de $39,000 por palabra.
2: Tu vida no vale nada.
0: Pero espere, no piense mal. Esta fue una excelente estrategia.
2: Considéralo una cortesía profesional.
0: Porque John Wick 4 es la película mejor calificada de la saga. Ya lo sabe, es mejor, menos palabras y más acción.
3: Déjenme ayudar.

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0: La escena en la que Forrest Gump corre kilómetros y kilómetros por tres años sin parar hasta que finalmente dice es momento de continuar con mi vida, estuvo a punto de no grabarse. Esto porque el estudio no quería pagar el valor de la escena. Esto molestó totalmente al director de la película, Robert Zemeckis, quien peleó y peleó por incluirla, porque era muy importante para la película. Así el director decide hablar con su protagonista, Tom Hanks, para que también trabajara tras escena y juntos colaboraron mano a mano. La química fue tal que el actor decide recortar su sueldo para así poder pagar la escena y poder salir adelante. No solo con esta escena, sino seguramente con muchas otras. Pero Hanks, muy inteligente, pidió a cambio de reducir su sueldo que tanto él como Zemeckis se llevaran parte de los beneficios de la película, porque ellos sabían que sería todo un éxito.
1: ¡Eres realmente un genio! ¡Es la mejor respuesta que he recibido!
0: Y vaya que fue un acierto, porque recibieron 60 millones de dólares por la recaudación de la película, que contó con un presupuesto de 55 millones, y recaudó más de 678 millones de dólares.
2: Sí, señor. Tenemos más dinero que David Crockett.
0: Aquí no solo se pactó un gran negocio, también nació una de las duplas más importantes del cine, Hank Zemeckis.

o una realidad en la que ni Ferrari, ni Lamborghini, mucho menos Pagani existió, y Alfa Romeo es la marca más emblemática y prestigiosa de todo el mundo. Esto podría haber pasado si no se hubiese descartado una idea. Viajemos en el tiempo cuando el comendatore Enzo Ferrari estuvo a cargo del equipo de Alfa Romeo entre 1929 y 1939, época dominada por Auto Union y Mercedes-Benz. Ferrari, siendo ahora director deportivo en su deseo de ganar, propuso las mejores alternativas para vencer a los alemanes. Pero como sintió que la empresa no estaba comprometida, decidió dar un paso al costado y crear Ferrari. Así nació el mito, que en una nueva competición creada en 1950 llamada Fórmula 1, logró vencer a los imbatibles Alfa Romeo, marcando así un antes y un después. Las vitrinas de Ferrari estaban llenas, pero sus vehículos de calle tenían muchos problemas, porque Enzo Ferrari tenía su corazón en la escudería. Así uno de sus clientes, molesto por tener que llevar su Ferrari 250 GT al mecánico a cada instante por problemas de fiabilidad, lo encara. Y Enzo le responde que un simple fabricante de tractores no entendía nada de sus deportivos. El resultado, el dueño del Ferrari, un tal Ferruccio Lamborghini que vendía tractores, abrió otra división aparte a la Trattori Lamborghini. Y así fundó la división de automóviles llamada simplemente Lamborghini. Esta historia no termina. Ahora nos lleva a la década de los 80s, cuando un autodidacta italo-argentino quería crear el mejor auto del mundo. Para ello pensó en incluir fibra de carbono en los superdeportivos de Lamborghini, quienes rechazan introducir este material sintético. Así el santafesino Orazio Pagani da un paso al costado y en 1991 crea su propia consultoría, que diseña compuestos de fibra de carbón para autos de Fórmula 1 y clientes como Ferrari. Y en 1992 crea Pagani Automobili. En conclusión, como diría Enzo Ferrari, detrás del éxito hay algo terrible. Los italianos lo perdonan todo, menos el éxito.

Los 10 mejores pilotos de la historia de la Fórmula 1. Puesto 10 para el hombre que resurgió entre las cenizas. El único que ha sido campeón con las dos escuderías más grandes de la Fórmula 1. McLaren y Ferrari. El estratega y técnico Niki Lauda. 9 para el talento inigualable y consistente del temerario Jim Clark, quien fue el más importante en el periodo más peligroso de la historia del automovilismo. Fue tan bueno que lideró el 71.4% de todas las vueltas completadas en el campeonato de 1963. En el 8, uno de los pioneros en demostrar la importancia de mejorar los estándares de seguridad de los pilotos. Un hombre que en la pista era muy meticuloso y su atención al más mínimo detalle cambió la forma en poner a punto el auto, haciendo que fuese siempre la persona a batir en la pista, Jackie Stewart. Avanzamos al 7 y encontramos al hombre que en su momento era el imbatible, el más joven en ganar un campeonato en la Fórmula 1, Sebastian Vettel. 6 para el meticuloso Alain Prost. Su arma secreta siempre fue su capacidad intelectual, un hombre muy preciso. Siempre estuvo en la cima hasta su retiro cuando logró su cuarto y último campeonato a los 38 años. 5 para el que ha demostrado consistencia. Es agresivo cuando tiene que serlo, es milimétrico. Una mente muy poderosa que lo ha llevado a demostrar su talento en diferentes situaciones. Por ejemplo, con la lluvia donde muchos sucumben. El más joven en ganar un gran premio y en participar en la gran carpa, Max Verstappen. Puesto 4 para el hombre que en términos de victorias y puntos totales en su carrera es el mejor piloto de la Fórmula 1 que jamás haya pisado un circuito, el siempre consistente Lewis Hamilton. 3 para el también heptacampeón. 5 de esos títulos consecutivos. Un número increíble de victorias, de poles y puntos. Michael Schumacher, quien corrió con dedicación, pasión, talento y estilo agresivo, dándole un toque único e insuperable. 2 para una de las figuras más legendarias del automovilismo por su conducción, su ambición, velocidad natural, carisma y talento. El hombre que sobrepasó los límites, al punto que le ganó las ayudas tecnológicas, Ayrton Senna. 1 para el mago que dominó las máquinas, el más efectivo. El 5 veces campeón logró ganar el 47.06% de las carreras que disputó y ganó sus títulos en 4 equipos distintos, Juan Manuel Fangio.

Las 10 mejores bandas de rock de todos los tiempos según Forbes. 10 para la banda australiana de hard rock, AC/DC, quien aún hoy sigue atrayendo a hordas de oyentes por su estilo distintivo, que ha mantenido a lo largo de toda su carrera. En el 9, una de las bandas pioneras del thrash metal, una de las más influyentes y de mayor éxito financiero del heavy metal, Metallica. Puesto 8 para la banda que combinó el rock clásico con el country y el folk, lo que ha permitido atraer una gran audiencia. La banda que ha desempeñado un papel fundamental del rock clásico en Estados Unidos, The Eagles. 7 para la banda que ha estado en géneros como el hard rock y el glam, la que es para muchas bandas de Los Ángeles la mayor influencia, una de las mejores bandas de los 80s, Van Halen. En el 6, una de las bandas de rock más longevas, quienes desde 1962 han estado presentes, la banda que ha mezclado magistralmente el rock con el blues, el country y el reggae, los Rolling Stones. Puesto 5 para el trío conocido como The Jimi Hendrix Experience, quienes le dieron forma al rock por la energía y el espectáculo, en especial por el manejo magistral y revolucionario de la guitarra de Jimi Hendrix, logrando así, gracias a la mezcla del blues, crear un sonido impecable. Cuarto para una de las bandas más contundentes y profundas de la historia de la música, conocidos por su experimentación con el sonido, el uso de efectos y técnicas avanzadas que evolucionaron entre el rock psicodélico, el progresivo y el sonido experimental, Pink Floyd. Tres para una de las bandas más versátiles que exploró una gran gama de géneros, desde el rock, el pop, hasta el funk y la ópera, creadores de himnos memorables para cualquier momento, una de las bandas que ha dejado más huellas en la cultura popular de la historia del rock. Queen. En el 2, la banda que cambió la industria musical y cultura pop, introduciendo nuevas técnicas de grabación y experimentación musical, desde el rock and roll, el pop y la psicodelia, los Beatles. 1 para la banda que perfeccionó el sonido combinando el blues, rock, folk y la música clásica, creando un sonido único y distintivo que ha influenciado incontables números de bandas, Led Zeppelin. 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

0: Una sesión de jazz con Murakami. El escritor japonés publica Retratos de Jazz, un libro ilustrado con pinturas de Makoto Wada, donde escribe viñetas breves inspiradas en su colección de vinilos y sus recuerdos de leyendas como Chet Baker, Miles Davis y Billie Holiday. Retratos de Jazz, de la editorial Tusquets 2025, es un libro para verse, leerse y escucharse. En él coinciden el trabajo del pintor japonés Makoto Wada y el de su compatriota, permanente candidato al Premio Nobel de Literatura Haruki Murakami, ambos amantes de la música sincopada. Con base en los retratos realizados por Wada para dos exposiciones, una en 1992 y otra en 1997, más un bonus track que incluye a Frank Sinatra, Hart Piper y Gil Evans, el autor de Tokyo Blues escribe sendas viñetas en las que deja claro su conocimiento y pasión por un género que nació en el siglo XIX en el sur de Estados Unidos, que en el siglo XX viajó a Chicago, a Nueva York, al mundo entero, creando una historia, una cultura, una manera de comprender, escuchar e interpretar esa música radicalmente libre. Son 55 retratos sobre los que Murakami teje remembranzas, hace sugerencias, perfila épocas, esboza anécdotas y elabora una banda sonora que puede consultarse al final del libro. Son textos breves que escribe después de escuchar a las leyendas del jazz en discos de vinilo, coleccionados a lo largo de su vida, que giran en la tornamesa y cuyos sonidos escapan poderosos por dos añosas y disparejas bocinas. Es una experiencia llena de magia que desea compartir. Por eso dice en el prefacio: nada me haría tan feliz como hacerle sentir también al lector parte del placer que yo experimento cuando el tocadisco se pone en marcha, la aguja de este cae sobre uno de mis viejos LPs de jazz y cómodamente, arrellanado en mi sillón, escucho la música que se disemina en el aire al calor de mi madriguera. Wada, por cierto, también disfruta el jazz en sus discos de vinilo. El libro comienza con el trompetista y cantante Chet Baker. Nada como su sonido puro y sin artificios para exorcizar el dolor alojado en nosotros, y nadie como él, con su don, para hacerlo posible. Escribe Murakami, quien continúa su relación con Benny Goodman, Charlie Parker, Stan Getz, Billie Holiday. El mundo del swing bailaba con ella y hasta la tierra misma se estremecía a su son. Charles Mingus, Duke Ellington, Ella Fitzgerald, Miles Davis y artistas hoy olvidados como el cornetista Vix Beiderbecke, del que supo cuando trabajaba en el Jazz Café Swing a comienzos de los años 60. Fue un astro efímero. En los años 20 del pasado siglo, un bebedor autodestructivo y el genio blanco de su instrumento, dice Murakami. En la nómina de retratos de jazz también están Count Basie, Anita O'Day, Herbie Hancock y tantos personajes extraordinarios más retratados por Makoto Wada en una colección dispersa por el mundo y que solo ha sido posible reunir en este libro, en el que las imágenes inspiraron la escritura de Murakami. Según confiesa el escritor de Hombres y Mujeres, desde que el jazz me sedujo y entró en mi vida, no ha dejado de ser una parte sustancial de ella. La música, en términos generales, siempre ha sido importante para mí, pero el jazz en particular ocupa un lugar especial. Además, durante un tiempo, mi trabajo como administrador del club de jazz Peter Cat estuvo estrechamente relacionado con él. Para quien no posee la gran colección de discos de jazz de Murakami, basta buscar en internet para escuchar a los intérpretes y los temas sugeridos, porque este libro es una experiencia musical y vital.
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0: es el eterno Héctor. Así es.
1: De acuerdo, Héctor.
0: Este actor ha actuado usando ese nombre en más de 10 series y películas que no tienen ninguna conexión entre sí. El actor, cuyo nombre es Noel Guglielmi, ha forjado una carrera interpretando al mismo personaje, el cliché latino. Un típico pandillero o gángster desde 1998, cuando lo hizo en el video de The Offspring, Pretty Fly. Guglielmi tuvo una adolescencia muy parecida a la de su personaje. Sus padres lo abandonaron. Joven y sin hogar, se acercó a personas malas que le ayudaron a forjar

0: Dragon Ball nació gracias a Jackie Chan.
1: ¡No puede ser!
0: Sí, es real. Según Akira Toriyama, creador del manga, se le ocurrió la idea luego de ver la película El Maestro Borracho de 1978, que fue protagonizada por el artista de artes marciales, y profundizó la idea gracias a otra película de Jackie Chan, El Mono Borracho en el Ojo del Tigre, donde Jackie Chan interpreta a un joven que aprende artes marciales para corregir su carácter. Muy parecido a Goku, de quien también podemos decir que su forma de ser está inspirada en los personajes de Jackie Chan, que son muy bonachones. Pero aquí no termina esto, porque en 1986, luego de conocerse los dos, Toriyama le rindió un homenaje a Jackie Chan, incluyendo a Jackie Chun, el alter ego del maestro Roshi. Por eso Chun usa el estilo borracho y ejecuta el famoso golpe borracho, un guiño perfecto de la película de Chan, quien también ha manifestado ser fan del manga y del propio Toriyama. Por eso, en su momento se ofreció a interpretar a Goku en live action, algo que, si bien no pasó, creemos que podría haber sido algo maravilloso.
2: Oh my god, esto va a ser épico, papus.

Johnny Cash, antes de alcanzar la fama, estuvo en el ejército en la unidad de inteligencia criptográfica. Sí, era el encargado de interceptar y descifrar el código Morse soviético. El hombre de negro, queriendo encontrar una forma de dejar de trabajar en los campos de algodón, se alistó en el ejército y antes de sonar en la radio, se convirtió en un operador de radio en el ejército. Tras turnos largos e intensos, siendo parte de la unidad de inteligencia criptográfica, llegó a ser capaz de transcribir cerca de 40 palabras por minuto. Cash era tan bueno que le asignaron las transmisiones más difíciles, como por ejemplo el registro del paso a mejor vida de Stalin. Su trabajo era tan secreto que no podía decirle a nadie a qué se dedicaba, pero eso sí, escuchar tantos ruidos, tonos y ritmos distintos le sirvió para forjar una carrera que lo convirtió en la única leyenda en tener una placa en el Salón de la Fama del Country, del Rock and Roll y del Gospel al mismo tiempo, por su magistral carrera musical.

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1: Cordial saludo, queridísimos oyentes de INSI Radio, y bienvenidos a su programa Insinautas. Para el día de hoy, pues nos acompañan los compañeros Sergio Alejandro González, Juan Pablo Torres, está Edwin Enrique Chamorro y Ronis López. Les habla Hermes Armando Celi. Como invitado, pues Sergio Alejandro, que hoy nos va a traer unas novedades importantísimas sobre el lector de pantalla JAWS. Entonces, pues bienvenidos y buenos días, buenas tardes, buenas noches, según donde ustedes nos estén escuchando y la hora en que oigan este programa. Bienvenido, Juan Pablo.
2: Cordial saludo a todos nuestros oyentes. Un placer de nuevo estar acompañándolos en este espacio.
3: Bueno, un saludo para todos los oyentes de Insinautas, y sí, como Hermes lo mencionaba, pues tenemos acá un invitado y vamos hoy a hablar sobre novedades de lectores de pantalla, pues más específicamente en cuanto a JAWS, para el tema de la inteligencia artificial, Sergio. Entonces, nos comentaba sobre algunas ayudas basadas en inteligencia artificial que tiene este lector de pantalla, ¿no? JAWS.
4: Efectivamente, muy buenos días, buenas tardes o buenas noches a todos según el lugar donde estén. Entonces, bueno, hoy vamos a hablar acerca de la IA en JAWS. Pues hoy en día la IA es el boom que está de moda en este momento. Entonces, tenemos tres novedades fundamentales en cuanto a la inteligencia artificial que iremos desglosando en este programa. La primera novedad es el descriptor de imágenes. Este descriptor es fundamental, ya que si nos posicionamos en una imagen y pulsamos el comando de capas insert más espacio, luego pulsamos la letra I y el enter, nos va a describir de manera detallada la imagen. Por otro lado, tenemos lo que es FS Companion, o ahorita conocido como Víspero. Víspero quiere decir que es una función en la cual con el comando insert más espacio y luego F1 le vamos a preguntar a la IA todo lo relacionado con JAWS, ya sea comandos o ya sea un procedimiento que tengamos, una duda, digamos, de algún procedimiento que tengamos con JAWS. Eso lo vamos a preguntar. Si nosotros queremos preguntarle al JAWS cómo podemos sacar una fórmula para realizar una potencia en Excel, la IA nos lo va a responder. Si queremos preguntarle al JAWS cuál es el comando para desplazarnos por tablas, la IA nos lo va a responder. Entre otras funciones de utilidad, esta es una ayuda muy grande que nos va a ser de mucha utilidad en este sentido del manejo de JAWS. Y finalmente tenemos una novedad que se incorporó de manera reciente, y es el resumen de las páginas web. Con el comando insert más shift más la letra E, si estamos posicionados en una página web, lo que nos va a hacer la IA es hacernos un resumen de la página, y sobre todo ese comando nos va a servir si estamos navegando en páginas muy complejas que tienen muchos encabezados, muchos links, muchos campos de formulario. Entonces ese comando nos va a servir también para poder entender de qué trata la página web. Entonces, ya una vez hecha pues la aclaración de los diferentes comandos, vamos a ponerlos en práctica. Estamos en una imagen, lo vamos a ejecutar de la siguiente manera. Como les había comentado, el descriptor de imágenes se activa oprimiendo insert más espacio. Soltamos las dos teclas, ahora oprimimos la letra I de iglesia, y ya una vez tenemos estas tres combinaciones, vamos a oprimir la tecla enter y nos va a describir la imagen.
5: Inicio en foto.jpg.
4: Vamos otra vez a oprimir.
5: A restaurar.
4: Para vamos a maximizar la foto.
5: De la barra de menú.
4: Como les estaba comentando, entonces tenemos la opción para describir imagen. Entonces vamos a pulsar el comando correspondiente. Primero pulsamos insert más espacio, soltamos el espacio, luego pulsamos la letra I,
5: describir imagen,
4: y luego pulsamos la tecla intro y nos va a describir la imagen.
5: I, descripción de imagen en curso. La imagen muestra un icono de acceso directo de un programa o aplicación en un escritorio de computadora. El icono es un cuadro azul oscuro con una letra. La imagen muestra un icono de acceso directo de un programa o aplicación en un escritorio de computadora. El icono es un cuadro azul oscuro con una letra blanca J grande en el centro. En la esquina inferior derecha del icono hay una pequeña flecha blanca dentro de un cuadro azul claro, que indica que es un acceso directo. Debajo del icono se encuentra el texto comillas 2026, que es el nombre del archivo o programa. El fondo del escritorio tiene un diseño borroso con tonos claros.
4: Como podemos observar, nos describe de manera detallada la imagen. En este caso lo que utilicé fue flecha abajo porque se nos va a activar el visualizador virtual, es decir, se nos va a activar como una especie de cursor virtual donde tenemos todos los datos referentes a la imagen. Eso en cuanto a la descripción de imagen, y esta función ustedes la pueden utilizar, por ejemplo, si estamos en un chat de WhatsApp o si estamos en Facebook o en Instagram o en otros sitios donde tengamos muchas imágenes, entonces vamos a utilizar ese comando. Insert más espacio, luego la letra I y el Enter y nos va a describir la imagen de manera detallada. Ahora, tenemos otra novedad, como les había comentado, que es Vispero Companion.
1: Sergio, antes de que continúes, hablaste de la descripción de imágenes en el WhatsApp. ¿Necesariamente tiene que estar el WhatsApp vinculado en el computador o desde el celular lo puedo ejecutar?
4: Es el WhatsApp para Windows, Hermes. Entonces, una vez vinculamos desde la cuenta principal del teléfono al WhatsApp de Windows, ya tenemos todos los chats a los cuales podemos acceder y entonces ahí podemos en este caso buscar las fotos y elegir la foto de nuestra preferencia para la descripción. Entonces, para hacer esa claridad, es en la aplicación de WhatsApp para Windows, pero que tenemos previamente que vincularla desde el teléfono móvil.
1: Gracias.
3: Sergio, también tengo una inquietud, por ejemplo, bueno, esta descripción que hace Joss frente a descripciones que hacen otras inteligencias artificiales, otros programas de este tipo. Digamos, ¿como qué diferencia se puede establecer ahí o qué podríamos decir? Pues también me gustaría escuchar, por ejemplo, a Ronis sobre este tema de la descripción de imágenes con inteligencia artificial.
4: Yo quería hablar frente a eso y es que esta descripción es directa. ¿Qué me refiero yo? Que para utilizar ChatGPT o Copilot debemos de descargar las aplicaciones correspondientes. Tenemos que ir a la Microsoft Store y hacer el proceso largo de descargar la aplicación y luego pues abrirla y luego añadir el adjunto que es una imagen y decirle a ChatGPT que nos la escriba. En cambio, con Joss lo vamos a hacer todo directamente sin tener que recurrir a las aplicaciones. Como les había dicho, utilizamos el comando insert espacio, la letra I y la tecla Enter, nos va a hacer una descripción directa de la imagen. Es decir, no necesariamente tenemos que descargar la aplicación, sino que todo lo hacemos de una manera directa y práctica.
6: Pero ¿y entonces dónde está la diferencia o la ventaja en relación a una IA convencional, tipo, no sé, Be My Eyes?
4: Ustedes se refieren a las ventajas, ¿no?
3: Yo digo como las diferencias, ¿no? Pues entiendo lo que dice Sergio, que es inmediato porque tengo la imagen ahí y no tengo que instalar aplicación.
4: Sí, pero es que esa sería la ventaja, o sea que lo vamos a hacer de manera directa e incluso podemos también preguntarle qué color es, en una foto, de qué color es el saco o en qué ciudad se encuentra y la IA nos lo va a responder. Lo que pasa es que, como les estaba diciendo, Be My Eyes, ChatGPT, Copilot van a cumplir la misma función, pero es que vamos a hacer un procedimiento más largo y es mientras descargamos la imagen, luego pues abrimos la IA, o sea, ya sea Be My Eyes, ya sea ChatGPT o Copilot, y luego pues añadir la foto, nos vamos a demorar un poco más, no vamos a ser prácticos, mientras que con este comando vamos a hacerlo de manera más rápida y manera más práctica para poder saber de antemano qué dice la imagen.
6: Bueno, o sea, yo sí difiero un poco. Si bien el tema del descriptor de imagen de Joss, o sea, si bien es directo, Siento que en tiempo de procesar la imagen y poder describir, siento que las otras son mucho más rápidas y mucho mejor. Sí, igual el proceso de descarga no es que sea algo tedioso. Por ejemplo, hay una gran diferencia entre el descriptor de imagen de JOS y Albimaya. El descriptor de imagen es que tú enfocas una imagen y describes solo eso. Sí, hasta llegué. Pero ponga a describirle, no sé, de repente estoy en una página web, estoy en un proceso de registro y tengo un CapCut que es muy visual. ¿Sí? Ahí me limita el JOS. ¿Sí? Pero con el Vima JS yo puedo ubicar, digamos, que ese CapCut con esa información visual y que me indique cuáles son los caracteres que yo debo escribir. Ahí hay una gran diferencia. ¿Sí? En que el Vima JS, el ChatGPT o Copilot te van a brindar una información más general, más que directamente que una imagen como si lo hace JOS o otra cosa. El Vima JS, tú lo puedes utilizar tanto en computador como en el celular. Ahí hay otra ventaja. ¿Sí? Yo, por ejemplo, lo que hago es que una imagen de WhatsApp o cualquier imagen que tenga en mi dispositivo, lo que hago es compartir. ¿Sí? En la opción de compartir, ahí te da la opción para compartir por Vima JS o por cualquier otra aplicación de descripción, y pues ahí te genera la descripción automática. ¿Sí?
4: Claro, yo lo entiendo, pero pues ahí vamos a hacer otros pasos, ¿no? O sea, no vamos a hacerlo de manera directa, aunque en lo que usted sí tiene razón, y ahí estamos de acuerdo, es que Vima JS y las otras inteligencias son buenas alternativas para describir imágenes al igual que JOS. Si bien JOS tiene otros comandos que podemos encontrar en la ayuda del mismo programa, insert espacio y enter es un comando que nos va a describir según el contexto en el que estemos enfocados. Tenemos en la ayuda de teclado otros comandos que nos van a describir áreas muy específicas de la imagen, pero este comando nos va a describirlo de manera muy general según pues el contexto. Pero sí coincido con Ronis en que las otras IAs son buenas alternativas para describir imágenes.
3: Bueno, pues sí, yo pienso que todo tiene, pues también depende de la necesidad del usuario y también de lo que en momento se necesite. Yo pues podría tener instalado ya Vima JS ahí siempre en mi equipo y ya utilizarlo directo y ya. Pero también, pues también, digamos, no. Acá lo bueno es como saber cuáles hay y pues digamos aprenderlas a usar todas, ¿no? Uno no sabe en qué momento de pronto estoy en un equipo y no es el mío, pero tengo JOS y pues utilizo el de JOS. Si estoy en mi propio equipo, entonces puedo tener otras aplicaciones que de pronto, no sé, en el trabajo o en otro sitio no me permiten usar o no las puedo instalar.
6: Pues la clave está,
3: depende del contexto.
6: La clave está es en saberlas usar todas, y en un contexto educativo laboral son útiles. Por ejemplo, ahí el descriptor de imagen de JOS pues me va a servir para una descripción rápida, no sé, de algún elemento gráfico que necesito en el momento. Pero si necesito, por ejemplo, que tenga un PDF escaneado de 30, de 40 páginas, pues ahí no me va a servir el descriptor. Entonces puedo utilizar, no sé, ChatGPT o Gemini, lo adjunto y le coloco un prompt de que me genere la transcripción en formato editable de lo que está en el escáner. Entonces ahí tengo otro beneficio, pero pues todas son útiles. Pero ahí sí, como dice Edwin, es dependiendo la necesidad y para qué la quiero utilizar.
4: Bueno, recuerde que podemos usar el OCR que tiene JOS cuando tenemos un documento escaneado y una vez lo abrimos, JOS nos va a preguntar que el documento está vacío y que si desea escanearlo. Le damos que sí y esperamos, y ya JOS nos va a mostrar después los resultados y nos va a mostrar luego un link para abrirlo en Microsoft Word y tenerlo perfectamente editable. Ahí, esa es otra alternativa que nos va a servir para manejar PDFs escaneados.
6: Ahí tengo una pregunta. Yo hace rato que no utilizo OCR. Las veces que yo lo utilizaba, si bien te generaba como un formato editable, bien, eso pasaba mucho, era cuando era un documento plano, ¿sí? Es decir, donde no había gráficas, donde no había tablas, donde no había elementos que eran complejos a diferencia de un texto plano. ¿Cómo va ese tema ahí? Porque ahí sí me genera la duda en esa parte. Porque cuando había, por ejemplo, tablas, pues los caracteres no eran los que como tal estaban visualmente en el documento escaneado.
4: Claro, ese es un documento plano, pero es que tú te enfocaste en este caso en el documento como tal, en el documento escaneado en PDF, uh-huh. que como tal es una imagen. Pero si ya nos enfocamos en imágenes incrustadas que hagan parte del documento escaneado, ahí sí ya podemos utilizar las alternativas que mencionaste, como ChatGPT y Copilot, que sí nos va a dar una descripción más detallada de estos elementos, ¿no? Pero pues, esto básicamente son muchas alternativas que nos va a ofrecer la tecnología, especialmente la IA, ¿no?
6: Sí.
4: No sé si ya una vez pues abordada pues esta parte del descriptor de imágenes, pues quisiera que abordáramos ahora lo que es Vispero Companion o FS Companion, dependiendo de la versión de ellos que nosotros tengamos. Como les había comentado, este es una función muy interesante que nos va a dar una ayuda muy detallada de los comandos o de alguna duda que tengamos de algún comando específico que tengamos de Jaws. Vamos a entonces hacer la demostración de cómo funciona FS Companion. Bueno, en este caso, Vispero Companion a partir de Jaws 2026. Entonces, vamos a activar con Insert Espacio y luego la tecla F1.
5: Vispero Companion.
4: Listo, ya.
5: Notas, viñeta. La IA puede proporcionar información incorrecta. Verifique las respuestas. Descartar advertencias.
4: Ahí ya nos aparece la página de Vispero Companion. Lo que vamos a hacer es formularle una pregunta referente a una duda que nosotros tengamos sobre algún comando en específico. Aquí yo con la letra F me estoy desplazando por los diferentes botones y campos de edición.
5: Escriba aquí su pregunta, cuadro de edición.
4: Y aquí ya nos posicionamos donde nos dice que escriba aquí su pregunta.
5: Hola, estoy aquí para ayudar.
4: Entonces le voy a preguntar lo siguiente. Bueno, no sé si alguno de ustedes tiene alguna duda, que me la digan y entonces la preguntamos al Jaws.
6: Yo, más como una aclaración y que sí es bastante importante, por ejemplo, ahí sí voy a favor de acá de Vispero. Es, por ejemplo, si tú le preguntas un comando a cualquier otra IA sobre Jaws, puede que te lo diga, pero a veces se equivoca, mientras que acá esta IA está alimentada con la base de datos de todas las funciones de Jaws, por lo que casi es más concreto y mucho más, ¿cómo es la palabra? Como más directa la información, o sea, viene directamente de la base de datos de Jaws, sí, de la Freedom. Incluso también ahí puedes sacar dudas acerca de la configuración de algunos scripts, porque como te digo, es una base alimentada de la Freedom, ¿sí? Mientras que con otra IA, si bien te da la información, no es tan específica y a veces se equivoca.
4: Tiene toda la razón, amigo Ronis. Entonces, pues bueno, vamos a hacerle alguna pregunta en específico. Entonces le voy a preguntar sobre los comandos de tablas. Entonces, agudo. Hábleme
5: de los
4: comandos.
5: Comando S para
4: desplazarme
5: por
4: tablas. Una vez entonces le ordeno el prompt, le voy a dar enter para que me haga entonces la descripción detallada de la consulta, en este caso los comandos por tablas. Le voy a dar enter para que me ejecute el prompt.
5: Tablas, enter, hábleme de los comandos para desplazarme por tablas.
4: Da un ruido mientras ejecuta
5: el prompt. Aquí tienes los comandos principales de Jaws para desplazarte por tablas. Viñeta, ir a la celda a la derecha. Alt más control más flecha derecha. Viñeta, ir a la celda a la izquierda. Alt más control más flecha izquierda. Viñeta, ir a la celda inferior. Alt más control más flecha abajo. Viñeta, ir a la celda superior. Alt más control más flecha arriba. Viñeta, ir a la primera celda de la tabla. Alt más control más inicio. Viñeta, ir a la última celda de la tabla. Alt más control más fin. Viñeta, ir a la primera celda de la columna. Alt más control más shift más flecha arriba. Viñeta, ir a la última celda de la columna. Alt más control más shift más flecha abajo. Viñeta, ir a la primera celda de la fila. Alt más control más shift más flecha izquierda. Viñeta, ir a la última celda de la fila. Alt más control más shift más flecha derecha.
4: Como acabamos de observar, nos arrojó todo lo que es detallado en cuanto a los comandos con tablas. Entonces nos acabó de dar estos detalles de manera muy precisa y aquí nos acabamos de dar cuenta que este Vispero Companion tiene una señalización sonora para que nosotros nos demos cuenta de que está trabajando en la orden que le dimos, en este caso la descripción de las tablas.
1: Bueno, pues Sergio, el programa ha sido muy interesante. Nos has aclarado muchas dudas sobre estos nuevos comandos y sobre el trabajo que puede realizar la IA con nuestro lector de pantalla. Pues agradeciéndole, Sergio, de verdad, muchísimas gracias por su tiempo y por su apoyo en este programa de Insinautas. De verdad que ha sido magnífico este programa que hemos tenido el día de hoy. Y esperamos que a todos nuestros queridísimos oyentes de INSI Radio y de este programa, pues haya sido de su agrado. Porque lo hacemos con la intención de que cada día que haya un avance para mejorar, todo lo que se significa la autonomía, ya sea en la parte de los sistemas o del manejo de nuestros computadores o de nuestros celulares, pues para nuestros oyentes y para nosotros, las personas que utilizamos nuestros lectores de pantalla, es muy importante estar a la vanguardia de esta tecnología nueva. Entonces, no siendo más, voy a despedir el programa por el día de hoy, no obstante, diciéndole a nuestros queridísimos oyentes que dentro de 8 días tendremos de pronto un complemento más del programa y de este programa para que tengamos mayor claridad. Y si ustedes tienen alguna duda respecto a este programa, envíenla al WhatsApp que ahorita Juan Pablo nos va a hacer el favor de contarnos, y de las redes sociales también que nos va a informar. Entonces, Juanpa.
2: Claro que sí, nos pueden contactar a través de nuestro WhatsApp 316-528-1236, a través de nuestro correo electrónico emisorainsi@insi.gov.co, y por supuesto pueden consultar también nuestras redes, nos pueden encontrar a través de Facebook como Emisora INSI.
1: Entonces, Sergio, mil gracias por su colaboración y lo esperamos en un próximo programa.
4: Claro que sí, a ustedes muchas gracias por tenerme en cuenta. La verdad que esas son muchas alternativas que, como usted lo dijo, Hermes, nos van a dar mucha autonomía en nuestro quehacer cotidiano. Entonces, muchas gracias por haberme tenido en cuenta.
1: Bueno, don Edwin, nuestro queridísimo compañero Edwin Beltrán.
3: Bueno, muchísimas gracias a todos los oyentes de Insinautas que nos acompañaron hoy. Pues los invitamos, como decía Hermes, a hacer sus comentarios a través de los medios que ya nos comentaba Juan Pablo, y nos volveremos a encontrar en 8 días a través de Insinautas por INSI Radio.
1: Y bueno, Ronis, por favor.
6: Aprovecho, pues también me despido, y pues ha sido un programa bastante productivo. Espero que les haya gustado y pues hasta una próxima.
1: Juanpa.
2: Muchas gracias a todos nuestros oyentes y nos vemos en 8 días con más Insinautas.
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0: Gracias a Bruce Willis, Jason Statham se convirtió en el gran héroe de acción. Pero ¿cómo es esto? En 1997, trabajar con Bruce Willis era un completo dolor de cabeza. Esto porque, como lo dijo el creador de la trilogía original de Karate Kid, Robert Mark Heyman, en New Crooks, hubo un choque de estilos. A Willis no le gustó el ritmo acelerado que le tocó vivir en la película El Quinto Elemento del director Luc Besson, director que tuvo que reajustar la agenda para poder llegar a un acuerdo con Willis y así poder filmar la película, pasando de trabajar de 5 días de lunes a viernes a 4 días de lunes a jueves, eso sí, con la intensidad necesaria para poder cumplir con la agenda. Esto hizo que Besson fuera con Robert Mark Heyman y le dijera:
1: necesitamos crear nuestra propia estrella de cine.
0: Besson optó por nunca volver a trabajar con grandes estrellas desde ese entonces y por eso escogió a un actor no tan conocido para una película francoamericana que había coescrito junto a Heyman. Ahí aparece en el radar el actor independiente inglés Jason Statham, quien venía de tener buenas participaciones en trabajos con Guy Ritchie. Besson lo vio perfecto para encarnar al transportador, rol que Statham lo hizo de forma impecable y por el que cobró solo $750,000 y sirvió así para impulsar su carrera y llevarla al siguiente nivel.

0: ¿Ya vio la serie Paradise? El thriller político que mezcla los secretos de Estado, giros inesperados y conspiraciones que ha dejado a todos los espectadores al borde de sus sillas. Si no la ha visto, le doy otro motivo para verla.
1: Desea proceder.
0: Inicialmente se iba a llamar Paradise City. Sin embargo, el actor Sterling K. Brown, en una entrevista para Variety, explicó que el título tuvo que ser acortado porque el estudio no pudo llegar a un acuerdo con los Guns N' Roses sobre el uso de la exitosa canción de 1988. Tanto para el título de la serie como para usarla en el cierre del primer capítulo, que al final tuvo que ser reemplazada por Another Day in Paradise de Phil Collins. Todo esto porque Axl Rose tiene tolerancia cero a cualquiera que haga uso de la música de su banda sin su aprobación y bajo sus estrictas condiciones. Como ya pasó previamente con Dr. Pepper en el 2008, de quienes dijo que aprovecharon su música para vender refrescos. O por ejemplo contra Activision por incluir la figura de Slash en Guitar Hero 3 y promocionar su inclusión con Sweet Shallow Mind en la publicidad online de Guitar Hero 2. Recordemos que Activision tenía los derechos de esta canción para Guitar Hero 2 y no para Guitar Hero 3. Si usted quiere disfrutar de esta serie de Hulu, lo puede hacer a través de Disney Plus.

0: ¿Por qué el coyote de los Looney Tunes nunca hablaba? El coyote se expresaba a través de letreros y carteles, pero el silencio de este personaje tiene una triste historia. En el episodio Pequeña Oveja Negra de los Looney Tunes, vemos a un pequeño coyote con su padre, quien le habla sobre el correcaminos. Le brinda detalles sobre lo que significa para su manada y para ello se apoya de un libro. No obstante, cuando el pequeño coyote ve a esta ave en el libro, el correcaminos, en ese momento su padre lo calla y le hace prometer a su hijo que solo hablará hasta que lo logre capturar.
1: ¿Entendiste? Ni una palabra.
0: Así se explica por qué este personaje no emite ni una sola palabra y cuál es su afán por atrapar a su presa. Por otro lado, el coyote ha atrapado 3 veces al correcaminos. En un episodio, el coyote y el correcaminos entran en una tubería que se va achicando y al salir el coyote queda en miniatura. Aunque el coyote captura al correcaminos, no sabe qué hacer con él, así que saca 2 carteles para preguntarle a la audiencia. En otro episodio, el coyote captura al correcaminos con un robot gigante, pero no le va muy bien. Finalmente, en un comercial de Cartoon Network, el coyote termina capturando al correcaminos y lo amarra en una fogata.

0: ¿Por qué Terrence Howard dejó de ser Rhodey en Iron Man? A pesar de haber sido escogido como War Machine primero, antes del actor que interpretaría a Tony Stark, muchos quedamos impresionados cuando no lo vimos en la segunda parte de Iron Man.
1: Next time, baby.
0: Pero, ¿qué pasó? Cuando fue escogido para el papel de Rhodey, se le ofreció 4.5 millones y 5 por hacer una segunda parte. La esposa de Robert Downey Jr., Susan Levin, llamó a Howard para que ayudara para que Robert Downey pudiera audicionar para ser Tony Stark. Como la producción ya tenía en mente ver en el papel a Clive Owen para ser Iron Man, Howard decidió ayudar y pagó $1 millón de los 4.5 que iba a recibir por el papel para así poder dejar audicionar y posteriormente elegir a Robert Downey Jr. Pero la vida da muchas vueltas. Howard tuvo problemas con su expareja y ella filtró ciertos archivos que complicaron la vida del actor, que recibió chantajes de esta persona. Esto se sumó a que, como lo dijo en el podcast de Joe Rogan, le ofrecieron la octava parte de lo que tenían en el contrato, porque el resto iba para el pago de Robert Downey Jr.
2: ¿Qué buena onda?
0: Aquí es cuando Howard llama a Robert. Lo llama 27 veces y él no le contesta, hasta que finalmente le deja un mensaje con su asistente, diciéndole: necesito la ayuda que te di.
3: Lo siento, ¿quién?
0: Y la respuesta la recibió 3 años después. Eso lo rompió, pero lo ayudó para poder fortalecer su conocimiento en el campo de la física. Un campo que, como lo menciona, está yendo por el camino errado y por eso ya tiene con su equipo de trabajo 97 patentes. Así que ya sabemos

0: en el estudio de grabación. ¿Y quién era Enya originalmente que inspiró este maniquí femenino que ha salvado tantas vidas? Viajemos a 1880, cuando una joven en París fue encontrada sin signos vitales en el río Sena. El hombre que realizó la autopsia hizo una máscara de yeso con su rostro para que alguien la identificara. Todos admiraron la belleza y sonrisa de este rostro, que estuvo en cada rincón de París hasta cruzar el Atlántico. Y así en los 50s, a un fabricante de muñecas llamado Asmund Lerdal le encomendaron la labor de elaborar una muñeca para practicar RCP, porque los estudiantes practicaban entre ellos y se estaban arriesgando a una fractura. Aquí es cuando Asmund recordó una máscara en la pared de la casa de sus abuelos, y así esa sonrisa quedó impresa en todos los muñecos de RCP, y también inspiró la canción que inicialmente se llamó Chicago 1945, para luego ser llamada Al Capone, y finalmente, tras arreglos, se llamó Smooth Criminal, canción que el productor de Michael Jackson, Quincy Jones, odió, pero que Jackson dijo: o se incluye o me voy de Epic Records. Al final, obviamente, se incluyó la canción y ya lo demás es historia.
1: ¡Ah!

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1: Bienvenidos y bienvenidas a Bitácora, el espacio donde las historias cobran vida, las experiencias inspiran y las voces construyen caminos hacia una sociedad más humana, accesible e incluyente. Desde la cabina de INSI Radio en Bogotá, los saludamos con enorme alegría y gratitud por acompañarnos en esta nueva emisión de nuestro encuentro sonoro que nos invita a reflexionar, a aprender y a reconocer la riqueza que existe en la diversidad humana. Soy Alexandra Celis y junto a mi compañero Camilo Garnica tendremos el privilegio de acompañarlos durante este recorrido en el que abordaremos temas que nos acercan a realidades, experiencias y perspectivas que enriquecen nuestra comprensión del mundo y favorecen nuestro compromiso con la construcción de una sociedad en la que todas las personas puedan ejercer plenamente sus derechos y desarrollar sus proyectos de vida. Hola Camilo, ¿cómo te encuentras?
2: Hola Alexa, me encuentro bastante bien, muy contento de estar de nuevo aquí contigo en este espacio de Bitácora. Y antes de continuar, Alexa, quiero invitarlos a todos para que nos sigan en las redes sociales, en Instagram, en X y en TikTok, @insi_radio, y en Facebook, emisora INSI, para que participen y no se pierdan nada de esta gran entrevista, de este gran programa.
1: Así es Camilo. Y también un saludo muy especial para todas las personas que hoy nos escuchan desde distintos lugares de Colombia y del mundo. Gracias por permitirnos entrar a sus hogares, espacios de trabajo, centros educativos y lugares de encuentro. Cada emisión de Bitácora representa una oportunidad para descubrir iniciativas transformadoras, conocer experiencias inspiradoras y generar conversaciones que nos invitan a cuestionar barreras, derribar prejuicios y promover entornos más accesibles para todas las personas. Y bueno, queridos oyentes, hoy abordaremos un tema fascinante y profundamente humano, por supuesto también de mucha relevancia para la construcción de una sociedad verdaderamente inclusiva. Hoy vamos a hablar de la sordoceguera. Cuando hablamos de sordoceguera no nos referimos simplemente a la combinación de una discapacidad visual y una discapacidad auditiva. Hablamos de una condición única que implica desafíos particulares. Sin embargo, también hablamos de capacidades, de resiliencia, de liderazgo, de innovación y de personas que a través de distintas formas de comunicación e interacción con el entorno construyen proyectos de vida significativos y aportan de manera valiosa a sus comunidades. Reconocer a las personas con sordoceguera implica comprender que cada experiencia es única y que las barreras no se encuentran en las personas, sino en los entornos que aún debemos transformar para garantizar la participación plena y efectiva de todos y de todas. Significa también reconocer la importancia de los apoyos, de la accesibilidad, de la comunicación inclusiva y también, por supuesto, del respeto por la diversidad como elementos fundamentales para avanzar hacia una sociedad más equitativa. Por eso hoy tenemos una oportunidad maravillosa para acercarnos a este tema de la mano de una persona cuya trayectoria académica, profesional y por supuesto de liderazgo se ha convertido en un referente para Colombia y América Latina. Nos acompaña Samuel Valencia, él es psicólogo graduado de la Universidad Manuela Beltrán, reconocido como el primer profesional universitario con sordoceguera del país. Él es magíster en Administración e Investigación de la Universidad Nacional de Colombia y actualmente se desempeña como director general de la Asociación Colombiana de Sordos Surcoe. Además, ha representado a la población con sordoceguera en distintos escenarios nacionales e internacionales. Ha sido también representante legal de la Federación de Asociación de Personas Sordociegas de América Latina, representante regional para Latinoamérica ante la Federación Mundial de Sordociegos, organización de la cual hoy es vicepresidente mundial. Asimismo, se desempeña como docente de la Universidad del Valle en la sede de Cali. Su experiencia, liderazgo y compromiso con la defensa de los derechos de las personas con sordoceguera lo convierten en una voz fundamental para comprender los avances, desafíos y oportunidades que existen actualmente en materia de inclusión y participación social. Samuel, para nosotros es un verdadero honor contar con tu presencia en este espacio. Gracias por aceptar nuestra invitación y por acompañarnos en esta conversación que estamos seguros aportará valiosas reflexiones y aprendizajes a todos nuestros oyentes. ¿Cómo estás?
3: Buenos días.
4: Muy bien, gracias para todos por la invitación a este espacio de la radio INSI. Y gracias, Alexandra y Camilo. Bueno, voy a hacer un paréntesis para las personas que nos escuchan. Al lado mío hay una mujer, es una guía intérprete, su nombre es Lucero Vallén, cumple el rol de guía intérprete, quien me presta su voz, pero quien se está expresando en este momento soy yo, soy un hombre, me estoy comunicando a través de lengua de señas táctil y cuando yo me expreso, ella interpreta en voz y cuando recibo la información me hace lengua de señas táctil. Entonces, quien se comunica y emite los comentarios, respuestas, conversaciones, soy yo, para que ustedes sepan que aunque escuchen una voz de mujer, pues soy yo, Samuel, el que está hablando. Bueno, aparte de eso, quiero contarles que también estoy muy feliz porque para mí es muy importante seguir visibilizando la población sordociega aquí en Colombia y en todas partes. Yo soy persona sordociega total, pero soy un sordociego muy guapo. Entonces, siempre me encanta pues visibilizar la población, compartir con las personas y tener espacios donde nos conozcan. Muchas gracias, Alexandra.
1: No, gracias a ti, Samuel. Y me encanta que hagas esa aclaración porque quiero contarle también a los oyentes que he tenido la fortuna de conocer a Samuel ya desde hace varios años. Y en efecto, cuando trabajábamos juntos, habían varias chicas que decían qué chico tan simpático. Así que quiero contarle a nuestras oyentes que en efecto es muy, muy simpático. Pero bueno, vamos a hablar de Samuel y de esta maravillosa trayectoria también que hace que seas una persona líder aquí en Colombia y como mencionábamos también en el ámbito internacional. Y en la introducción hablábamos de tus logros, Samuel, de tu trayectoria profesional y de los importantes cargos que hoy desempeñas en diferentes ámbitos. Pero antes de ahondar en esos temas, quisiera que nos pudiéramos acercar un poco a ese ser humano que tenemos hoy en nuestros micrófonos. Cuéntanos quién es Samuel Valencia desde el ser.
3: Perfecto. Bueno, pues soy una persona sordociega total, es decir, no veo nada, no escucho nada, es totalmente completa la deficiencia visual y auditiva. Soy una persona de estatura media, de piel blanca y barba. Me comunico en lengua de señas. Yo toco las manos de la persona que va a comunicar para sentir el movimiento y la forma en que se está haciendo la seña y de esa manera recibir la información. Y cuando respondo también lo hago a través de lengua de señas, ya sin tocar la mano, pero expresándome. Me caracterizo por ser una persona de un carácter un poco fuerte, pero muy creativo, porque me encanta ser muy activo, entonces eso hace que tenga que ser muy creativo. Me gusta participar en los espacios de discapacidad y de la sociedad, me gusta interactuar con las personas. Pareciera que a veces no me canso porque me encanta estar siempre activo, a veces las personas me dicen, bueno, ya como que descanse un poquito, ya todo no puede ser como tanta energía, pero pues siempre me encanta hacer cosas. No me gusta sentirme inactivo, sin ver, sin escuchar y sentado sin hacer nada, eso me genera mucha ansiedad. Entonces, por eso siempre estoy activo haciendo cosas y atento a muchas otras cosas, tanto de lo que hago en mi trabajo como de mi vida y
4: y me gusta mucho también trabajar con las personas con discapacidad y con la sociedad.
1: Muy bien, muy bien. Y bueno, hoy pues claramente con la fortuna de tenerte acá como invitado, pues vamos a tener esa oportunidad de ahondar sobre este tema que es tan importante y que sabemos que es necesario que lo abordemos en diferentes ámbitos sociales para crear precisamente esa sensibilidad y ese respeto por aquellas personas que tienen sordoceguera. Pero cuéntanos a todos los oyentes, por supuesto, ¿qué es la sordoceguera? Y sobre todo, ¿cuáles serían esos principales mitos o conceptos erróneos que aún existen sobre esta condición?
4: Perfecto. Bueno, le cuento a todas las personas que nos escuchan a través de la radio. Varios asuntos que a veces en el trayecto de lo que he venido trabajando hemos podido identificar. Y es, bueno, el primer mito es el reconocimiento o concepto que se puede tener acerca de las personas sordociegas. Es un tema que es muy importante porque a nivel tanto nacional como internacional, con las familias profesionales de cualquier área, las mismas personas sordociegas, a veces resulta ser un poco, pues no muy comprensible el concepto mismo de sordoceguera. Entonces, ¿qué es la sordoceguera? Porque incluso la misma palabra es como una unión de dos palabras, ¿no? Sordo y ciego. Pero no es así de sencillo, ni así de fácil. Cuando en una misma persona se combinan las dos deficiencias, la deficiencia visual y auditiva, generan una serie de barreras que tienen que ver con la comunicación, la información, la relación con el entorno, la movilidad, y esto debido pues al acceso pues de información y comunicación, y hace que se experimente de manera única. Por eso se defiende el concepto de sordoceguera como una única discapacidad. Históricamente a veces también se asociaba a la discapacidad múltiple. Cuando se dice que es una única discapacidad, porque se diferencia de la discapacidad visual, de la discapacidad auditiva, de la discapacidad múltiple. En la historia, un referente que hemos tenido es Helen Keller. En esa época todavía no se hablaba de la sordoceguera como una discapacidad única, pero sí sentó un precedente frente a entender que su discapacidad, así como la mía y la de otros compañeros sordociegos, pues es muy particular. El año pasado, en el 2025, la ONU firmó una resolución donde reconoce el 27 de junio como el Día Internacional de las Personas Sordociegas, la reconoce como una única discapacidad y pues invita a todos los estados a conmemorarlo y reconocerlo de esa manera. Y en Colombia particularmente tenemos la Ley 982 de 2005, en el artículo 1, numerales 16 y 17, donde también se reafirma el concepto de sordoceguera como una única discapacidad, por las barreras descritas en comunicación, información, relación del entorno y movilidad. Entonces son las condiciones que están alrededor nuestra las que hacen que sea pues una discapacidad única. Si las personas están interesadas de pronto en ampliarlo más, en la página www.surcoe.org pueden encontrar más información. Entonces hago este primer mito porque pues se cree muchas cosas alrededor de la población sordociega o se asocia mucho hacia otras discapacidades. Otro gran mito que hay en nuestra población es que si no vemos, no escuchamos nada o lo suficiente, no trabajamos, no podemos trabajar, estudiar ni hacer nada en la vida. Ese es un gran mito porque pues casi nunca se promueve el acceso al trabajo o a la educación o a otros espacios porque se cree que no se puede. O en otras situaciones se puede creer que las personas sordociegas no les queda posibilidad alguna de poder interactuar o relacionarse con otros. Y eso es porque se desconocen que existen apoyos específicos que facilitan la eliminación de esas barreras para podernos comunicar y relacionar con otros, poder recibir la comunicación, la información, entender qué pasa a nuestro alrededor. Otro gran mito es pensar que todas las personas sordociegas somos iguales. Y eso no es así, somos muy diversos dentro de la población sordociega. Hay personas sordociegas totales, como es mi caso, hay personas sordociegas parciales que pueden todavía tener un remanente visual o un remanente auditivo o un remanente en ambos sentidos. Pero independientemente de eso, de esas características sensoriales, vivimos en común las barreras que les he descrito. Algo que también es muy común a veces escuchar en las personas es hablar de comunidad sordociega. Y ese es un gran mito, porque la población sordociega, al ser tan diversa y tener diferentes características, se presentan diferentes sistemas de comunicación. Los sistemas de comunicación son las diferentes formas en que se logra comunicación, lo que hace que seamos muy diversos dentro de nosotros. Entonces, por ejemplo, en mi caso me comunico en lengua de señas táctil, hay personas que pueden oralizar un poco y tener un remanente auditivo, que sería un uso de voz amplificada, hay otros a quien se les escribe en la palma de la mano o se les deletrea, etcétera. Entonces, las características dentro de nuestra población son muy grandes y muy diversas. Eso es como en general los mitos más grandes que se pueden encontrar.
1: Así es, Samuel. Y bueno, mira, con esta explicación que me parece que es de verdad muy, muy pertinente, sobre todo para aquellos oyentes que quizás no tenían ese acercamiento a la sordoceguera, pues creo que les da un panorama general sobre lo que implica la condición. Pero hablemos un poco desde esa experiencia de vida que tú tienes. Yo sé que a temprana edad pues enfrentaste una meningitis que transformó tu vida. Mirando hacia atrás, Samuel, ¿qué recuerdas de ese momento y de los cambios que experimentaste tú y tu familia?
4: Uy, ese tema es, bueno, es un difícil. Por favor, si me escuchan, no lloren. Bueno, yo les cuento. Es que una vez en una presentación que estaba haciendo, sí pasó que las personas lloraron y desde entonces lo tomo como broma. Pero bueno, les cuento. Primero les cuento un poco de mi contexto. Yo nací sin discapacidad. Era un bebé bonito, seguro. Tenía 5 años cuando quedé sordo por una meningitis. Es una fiebre alta, pero en ese momento yo no aprendí lengua de señas ni ninguna otra forma de comunicación. Yo seguí haciendo la lectura labiofacial, que era ver los labios de las personas. De pequeño me ingresaron pues a un colegio regular, donde no habían personas con discapacidad, y yo veía siempre los labios de mis compañeros, profesores, y esa era la manera en que recibía la información. Así seguí mi vida y sentía pues que era una vida normal, porque aunque no hacía uso de la lengua de señas ni otras maneras, de esa manera pues lograba comunicarme. A los 17 años es cuando empiezo a perder la visión, fue una pérdida progresiva hasta quedar completamente ciego. En ese momento yo no había terminado el colegio, todavía pues estaba a mitad de año escolar, tenía que retirarme porque pues la situación se presentaba en la pérdida visual, no había manera como de continuar. Pero a partir de ahí fue cuando empecé a decir, bueno, no sé qué va a pasar con mi vida en adelante. Entonces tuve que recurrir a encontrar ayuda psicológica, porque fue un periodo en el que estuve bastante deprimido, encerrado en la casa, sin hacer nada, con la incertidumbre de qué iba a pasar con mi vida. Fue la época más difícil. Con mi familia, sí, especialmente mi mamá se esforzó muchísimo por buscar alguna alternativa, algo que hacer, y buscando, mi mamá llega al INSOR, que es el Instituto Nacional para Sordos, para buscar orientación, y desde el INSOR la orientan para que llegue a Surcoe. Llega a Surcoe, que es donde es la Asociación de Personas Sordociegas. Fuimos, hicimos una visita y fue allí donde descubrí que habían otras personas sordociegas como yo. Fue donde empecé a pensar que ya no quería estar más encerrado en la cama sin hacer nada, sino empecé a interesarme en cosas nuevas que empezaba a conocer.
3: En ese periodo, mientras pierdo la visión y estoy deprimido, yo realmente pues no aceptaba mi discapacidad. Me regalaron un bastón y yo lo tiré lejísimos porque no quería sentir que tenía una discapacidad. Y cuando llego a Surcoe y ya comprendo que hay otras personas sordociegas y que es una condición nueva, y poco a poco, porque fue un proceso, empiezo a acercarme, a tener orientación psicológica, a relacionarme con otras personas sordociegas y entender que, al igual que yo, ellos también presentaban, pues cada quien sus propios problemas frente a su discapacidad y la vida misma. Y fue poco a poco que ya empecé a aceptar mi discapacidad, acepté por fin un bastón, acepté seguir aprendiendo otras cosas. Y gracias a ese apoyo que tuve inicialmente en rehabilitación, fue que pude aprender muchas cosas y volví a ser feliz, porque dije, bueno, es una vida distinta, no como la que yo planeaba antes, porque antes de ser sordo ciego yo planeaba jugar fútbol, tenía muchos amigos y amigas, me encantaba salir con las personas, y quedar sordo ciego fue como si de repente me hubieran sacado y hubiera tenido que a la fuerza quedarme al margen de todo el mundo. Y cuando nuevamente descubro todas estas cosas nuevas, me doy cuenta que pues claro, cambiaba todos mis planes y mis sueños, pero también podía seguir teniendo planes y sueños y asumir retos y empecé a romper barreras y continué con mi vida. Hoy en día pues soy el director de Surcoe. Yo me siento orgulloso también de mí mismo, de haber continuado y haber planeado nuevas formas de seguir mi vida, mi proyecto de vida. Hoy en día soy una persona, me siento común y corriente, como cualquier otro. Hago una vida normal, trabajo, tengo un hogar, hago otras cosas. Pero siento también pues que cada vida trae una etapa y he podido lograr vivir cada una de mis etapas muy bien.
1: Gracias, Samuel. Sí, en efecto, cuando tú nos cuentas esta historia, sé que para muchos oyentes pues es, impactante ver un proceso que ha sido muy desafiante, pero que con ese liderazgo y con ese don de gentes también que tienes, pues has logrado sobrellevar esta condición de la mejor manera. Tú hablabas también, cuando nos contabas de tu historia, sobre ese proceso que habías tenido desde lo escolar, ¿cierto? Decías, estabas a mitad de año cuando pues ya comenzó a evidenciarse la dificultad también desde lo visual. ¿Qué recuerdas en tu paso escolar, cierto, en el colegio, y también cuando ya comenzaste a pensar, bueno, voy a seguir mi carrera profesional? ¿Cómo recuerdas esa etapa escolar?
3: Sí, bueno, les cuento, cuando empiezo a perder la visión, pues quedé como en la incertidumbre, porque decía, no he terminado, pero quiero continuar, por lo menos terminar el bachillerato. Y fue un gran reto, porque empezamos a buscar con mi familia un colegio y con mi mamá íbamos de colegio en colegio, y en todos los colegios no me aceptaban. Decían, no, es que no tenemos un currículo especial para él, no, es que no tenemos nada que podamos atenderlo bien a él, no, es que no sabemos. Hubo un momento en que, después de ir a varios colegios, intenté deprimirme porque sentía que no, que eso no se iba a poder, y porque en todas partes me decían que no. Entonces, en Surcoe, pues ya conociendo mi caso, me ayudaron a incidir con la Secretaría de Educación. También en ese momento hubieron otras personas que se comprometieron, y en la unión con la Secretaría de Educación y Surcoe empezaron a llegar a varios colegios a revisar mi caso, y encontraron un colegio para sordos, que fue el colegio que me aceptó. Se llama el Colegio Filadelfia para Sordos. Su rectora, que en ese momento era Patty Jones, pues igual como en todas partes decía, bueno, no, quizás no tengamos todo lo que se requiera, pero sí tenemos la disposición y queremos hacer el esfuerzo y estamos dispuestos. Y en el Colegio Filadelfia ya se estaba trabajando con algunas personas sordas que tenían baja visión, que estaban perdiendo visión. Pues yo ya llegué como sordociego total, entonces igual también habían retos, porque no es igual algunas cosas.
4: Entonces fue como de nuevo una parte que me volvió a alegrar la vida, porque yo decía, bueno, sí, sí se puede. Yo dije, voy a aprender aquí, y me esforcé mucho porque terminé en este colegio, pues, mi bachillerato. Me esforcé tanto. En Bogotá existen unos premios que se entregan a personas con discapacidad por diferentes categorías, y la Secretaría de Educación me nominó como mejor estudiante con discapacidad, y para mí fue un premio maravilloso porque fue una línea braille, mi primera línea braille y la primera vez que podía acceder a tecnología después de ser sordociego, porque pues conseguir algo así es algo muy difícil para una persona sordociega. Pero también fue una herramienta muy útil para motivarme a seguir y para continuar con estudiando. En esa época del colegio, también recuerdo mucho que con los profesores, pues muchos se dieron a la tarea de tener que aprender braille, aprender a usar la tecnología, aprender muchas cosas para adaptarse a mí, hacer ajustes curriculares. Yo escribía todo el tiempo en braille, entonces tenía cuadernos gordos escritos en braille. Allí reforcé mucho más el aprendizaje en lengua de señas, porque yo tampoco no tenía mucha bagaje en la lengua de señas, pero como cualquier estudiante, pues a veces hay cosas donde, materias donde me iba bien, otras donde me iba mal. Habían profesores que me exigían, pero también se esforzaban por aprender y darme un buen contenido. Y gracias a esa experiencia en el colegio, yo empecé a plantearme muchas cosas de cómo seguir estudiando, porque ya entendía mucho mejor esa dinámica.
1: Así es, Samuel. Y bueno, con esta historia desde el ámbito escolar, pues cuando uno mira, claro, también te convertiste en el primer profesional universitario con sordoceguera en el país. ¿Qué emociones recuerdas al recibir ese título profesional en psicología?
4: Sí, bueno, lo que pasó en ese momento es que... aquí hago un pequeño paréntesis para contarles cómo fue que me decidí entrar a la universidad. Porque cuando yo terminé el bachillerato, pues yo no sabía qué hacer. O sea, yo no sabía qué hacer en adelante. Entonces yo decía, claro, pues yo necesitaba trabajar porque necesitaba ingresos para sostenerme y vivir. Entonces lo primero que yo hice fue buscar trabajo. Encontré una fundación que se llamaba Fundación Neuroarte, y allí pues yo propuse una idea. Yo dije, bueno, yo hago talleres, apoyo los talleres que se hacen a los docentes en inclusión, y pues ustedes me pagan. Y bueno, se interesaron en mi propuesta y me aceptaron. Entonces, estando vinculado en la fundación, tuve apoyo de la fundación para buscar la universidad. Obviamente era un reto distinto al del colegio, porque pues ya era un nivel superior y no es un tema tampoco pues bastante conocido. Para mí era un tema desconocido totalmente. Nos acercamos a una universidad, empecé a buscar carreras afines, me decidí por psicología, y pues la fundación me apoyó con los gastos del primer semestre, de los guías intérpretes para arrancar, pero pues ya con el transcurso del tiempo pues la fundación no podía sostener ese tipo de gastos. Y en Colombia existe un programa de becas, que era una beca que entrega el ICETEX con el Ministerio de Educación. Y apliqué a la beca, pasé. Entonces con la beca ya tenía cubierto el pago de matrícula, un sostenimiento básico que entregaban, un subsidio económico, pero tenía otra gran barrera, y es ahora quién iba a pagar guías intérpretes, porque ya estaba solucionado lo básico, pero no tenía los guías intérpretes, y prácticamente era otra barrera que si no superaba, pues ponía en riesgo poder continuar mis estudios. Entonces empecé a atrasarme porque sin guías intérpretes pues no podía ir a las clases, no podía ir, no es fácil hacer uso de un familiar o de alguien que pronto pueda acompañarnos, pero que no tenga la eficiencia en la comunicación, porque pues no puedo recibir toda la información y comunicación de calidad. Entonces pues me decidí a hacer una tutela. Hice una tutela a la universidad para que la universidad contratara a los guías intérpretes. La tutela falló a mi favor y ordenó pues la contratación de 4 guías intérpretes. 2 tenía que contratarlos la universidad para todas las actividades dentro de la universidad, y 2 eran de apoyo extracurricular para las actividades que eran fuera, pero que eran complementarias a la actividad académica. Esos eran pagados por el Ministerio de Educación. Entonces, nuevamente, una vez falla la tutela, pues me pongo a la tarea de ponerme al día y de pues pasar todo lo que tenía atrasado. Y no fue tampoco un poco fácil, porque era esa lucha de estar peleando por un lado por mi derecho, pero por otro lado estudiar, y tenía veces que leer en braille me demora mucho porque no se lee rápido en una línea braille. Entonces, mientras un estudiante promedio lee un texto rápido en unas horas, yo me puedo tardar un día. Entonces era como ese doble esfuerzo, pero yo decía, bueno, hay que hacerlo. Cuando me graduó, entonces me doy cuenta que valió la pena, porque yo decía, aprendí en muchos aspectos, no solamente en el contenido académico, sino también como persona, madurar en muchos aspectos, en esos esfuerzos y en esas luchas. Y también aprendí que cuando se asumían esos retos, a pesar de todo el esfuerzo que a veces hay que hacerlo, pues se podía. Y comparándome quizás con otros compañeros sordociegos, donde a veces como que la desesperación y la ansiedad puede ganar y nos pone malas decisiones, creo que a pesar de eso logré manejarlo y tomar buenas decisiones. Entonces, esa fue como mi experiencia.
1: Así es, Samuel, mira qué interesante esta historia que nos comentas, ese paso que no fue tan fácil, pero que afortunadamente lograste llegar, y como mencionábamos anteriormente, pues lograste ser ese primer persona con sordoceguera que se gradúa, ¿cierto? Y que eres psicólogo, ¿no? Y además, pues también teniendo en cuenta esa formación que tienes como psicólogo, ¿cómo entiendes la relación entre inclusión y construcción de proyectos de vida para las personas con discapacidad, y más en este entorno, más en nuestro contexto colombiano?
4: Sí, bueno, en mi contexto aprendí a analizar muchas cosas. Bueno, también en el contacto y relación con otros profesionales y las situaciones que vivimos las personas sordociegas. Entonces, cada persona tiene sus propias experiencias, sus propias dinámicas familiares, pero también el hecho de ser sordociegos, continuamente estamos conviviendo con nuestras mismas emociones y cómo esas emociones podemos manejarlas para conseguir de manera adecuada lo que soñamos y queremos. Y muchas veces algo que enfrentan las personas sordociegas y con discapacidad es que hay poca asesoría o pocas personas dispuestas a guiarnos en ese tránsito y en ese camino. A veces, dentro de las familias, como está el mito o la creencia de que no se va a poder hacer nada, que le toca quedarse ahí en la casa porque no tiene opciones de nada, eso trae unas ataduras emocionales fuertes en la vida de una persona, que a veces incluso las mismas personas sordociegas se las creen. Es decir, no, yo soy sordociego, pues yo qué voy a poder hacer nada, me toca quedarme ahí en la casa. También otra cosa que influye mucho en un proyecto de vida es que como difícilmente se encuentra apoyo o no es clara la ruta muchas veces de cómo encontrar los apoyos adecuados, pues está la confusión de, pues, el desconocimiento principalmente de qué cosas pueden apoyar o no, para qué sirven para avanzar, o porque hay desconocimiento. Y también muchas veces se cree, o muchas veces, que la comunicación con una persona sordociega tiene que ser algo sencillo. Entonces, no, es que no, dígale algo sencillo que él no puede entender, solo dígale algo así. Y no profundizar en la comunicación para establecer una fortaleza a través de la comunicación que permita a la persona sordociega comprender mucho mejor su contexto, las situaciones, y poder tener también pues un apoyo urgente e inmediato, porque muchas veces pasa el tiempo y se demora mucho en lograr un apoyo, y a veces las entidades pareciera que no entendieran, la familia no entiende, la sociedad no entiende. Entonces, a veces eso, claro, trae emociones negativas, porque es decir, pues no, por todo lado se siente limitación. Y no es por la persona sordociega, es porque esas mismas barreras, esos mismos mitos, hay que cambiarlos, hay que apostar a que las personas sordociegas logren su proyecto de vida. Y como psicólogo, yo me doy cuenta de todo eso que vivimos como población. No es fácil trabajar, porque es un tema de seres humanos complejísimo, pero también hay que enseñarle a la sociedad que con ajustes razonables, con apoyos, con muchas cosas se puede y como sacar un poco de esa emoción a las personas sordociegas y sus familias.
1: Así es, Samuel, y es muy interesante también lo que mencionas en relación a eliminar esos imaginarios que encontramos en la sociedad, y porque, como tú bien lo mencionas, hay personas que piensan o consideran que las personas con discapacidad pues no pueden llevar una vida plena como cualquier otra persona. ¿Qué les dirías hoy a quienes en algún momento han subestimado las capacidades de las personas con discapacidad?
4: Sí, yo siempre le digo a las personas, tanto a las personas con discapacidad, a los compañeros con discapacidad, a las familias y a toda la sociedad, es que puedo entender que no es fácil de pronto frente a algo desconocido saber cómo hacer las cosas posibles. Y a veces en la frustración, cuando se siente una barrera, pues uno se estresa, no sabe cómo, pero cuando se analiza, se lleva también con creatividad, iniciativa, las cosas, poco a poco se encuentran las maneras. Algo que yo quiero decirle a las familias especialmente es que la sobreprotección también limita. En el caso de las familias de personas sordociegas, se tiende a sobreproteger mucho a la persona sordociega. Y sí, o sea, uno agradece que lo hacen con buena intención, que lo hacen por cuidarnos, por protegernos, pero ¿qué pasa el día que ya no esté nuestra familia? ¿Qué herramientas vamos a tener para vivir nuestra vida? No, pues ya no las tendremos. Entonces, yo invito a todas las personas a entender que sí se puede hacer un proyecto de vida, trabajar, estudiar, hacer muchas cosas. Se pueden encontrar las maneras, hay que buscarlas con muchísimo esfuerzo y paciencia, pero hay que seguir insistiendo, hay que buscar contactos, hay que buscar maneras de encontrar formas. Acá en Colombia no todo el país es homogéneo, quizás en las ciudades principales como Bogotá es más fácil conseguir las cosas que en ciudades pequeñas o municipios lejanos. Pero hay que insistir, o sea, soy de las personas que piensa que cuando uno insiste encuentra algo y no hay que dejar de insistir porque hay maneras, quizás no las veamos rápido ni fácil para cogerlas, pero las hay. Y también a través de otras experiencias de otras personas sordociegas y de otras personas con discapacidad se pueden dar cuenta que sí, o sea, todo es posible, es cuestión de hacer la reflexión, la conciencia y seguir insistiendo.
1: Muy bien, muy potente este mensaje que nos comparte Samuel, y de esta manera llegamos al cierre del primer segmento en Bitácora, una conversación que nos ha permitido conocer no solo la trayectoria académica y profesional de Samuel Valencia, sino también la historia de vida, su perseverancia y el profundo compromiso que ha marcado su camino como persona, como líder social y defensor de los derechos de las personas con sordoceguera. A quienes nos escuchan, los y las invitamos a permanecer conectados con Bitácora a través de INSI Radio. Después de esta breve pausa, continuaremos nuestra conversación con Samuel Valencia para profundizar en los avances, desafíos y oportunidades que existen actualmente para la población con sordoceguera, así como el papel que desempeñan las organizaciones, la tecnología y las políticas públicas en la construcción de una sociedad más equitativa y justa. No se despeguen. Ya regresamos con más en Bitácora.
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1: Continuamos en Bitácora, el espacio de INSI Radio donde las historias, las experiencias y las reflexiones nos invitan a comprender mejor la diversidad humana y a construir una sociedad más incluyente para todas las personas. En nuestro primer segmento tuvimos la oportunidad de acercarnos a la vida de Samuel Valencia, conocer algunos de los momentos que marcaron su trayectoria personal, los desafíos que enfrentó desde su infancia, su proceso educativo y el camino que lo llevó a convertirse en el primer profesional profesional universitario con sordoceguera en Colombia. También reflexionamos sobre la importancia de la autonomía, la educación inclusiva y la necesidad de seguir transformando aquellos imaginarios que aún limitan el reconocimiento de las capacidades de las personas con discapacidad. Y bueno, queridos oyentes, en este segundo segmento queremos invitar a todos ustedes a que nos sigan en esta conversación para hablar sobre los avances, desafíos y oportunidades que existen actualmente para las personas con sordoceguera. Samuel, nuevamente muchísimas gracias por acompañarnos. Continuaremos entonces este interesante diálogo que sin duda está dejando valiosos aprendizajes para todos nuestros oyentes. Y bueno, hablábamos en el primer segmento sobre tu paso por la universidad, tu logro maravilloso como psicólogo, ¿cierto? Y sabemos que tu trayectoria académica continuó con estudios de posgrado. ¿Qué motivó a seguir formándote y cuáles son esos temas que más te apasionan actualmente?
4: Muchas gracias, Alexandra y Camilo. Y pues me encanta estar aquí compartiendo esta historia para quienes nos escuchan y especialmente para quienes no conocen de las personas sordociegas. Porque es normal que puedan haber curiosidades, ¿no? Y poder entender que sí, una persona sordociega puede llegar a niveles académicos amplios. En mi caso particular me interesé por hacer una maestría en la Universidad Nacional y hice la maestría en administración. La razón es porque, pues a raíz de mi liderazgo y de la dirección en Surcoe, quería fortalecer pues mi conocimiento, manejo, pero también incluso pensé en la posibilidad incluso de llegar a ser director de algún instituto. Entonces dije, bueno, tengo que fortalecerme en esta área y por eso escogí administración. Al principio, cuando busqué la carrera, yo llegué a una universidad que se llama la ESAP, que es de Administración Pública. Pero desde el inicio tuve barreras para pues, cómo era el procedimiento de la inscripción, de dar a conocer mi caso para que supieran que era una persona sordociega y empezar a hacer ajustes razonables. Entonces, fue muy difícil la comunicación con la universidad. Y yo dije, bueno, yo ya en este punto ya no quiero como seguir peleando con una universidad, estoy cansado. Entonces dije, bueno, es imposible con los avances que hemos tenido en nuestro país que siempre sea así. Busqué otras formas, otras universidades, y allí encontré la universidad. Cuando me contacté con la Universidad Nacional, quedé sorprendido porque fue todo lo contrario, fue una universidad que desde el principio fue muy activa en la comunicación. Desde el principio se interesaron en preguntarme en cómo era mi discapacidad, qué ajustes razonables necesitaba, qué condiciones eran necesarias tener en cuenta en mi proceso académico. Entonces siempre hubo una apertura y una disposición a conocerme y saber de mí para poder garantizarme lo mejor posible las cosas, y se fueron dando las cosas porque desde el principio hubo la disposición y pude presentar el examen de admisión como cualquier otro estudiante. Cuando ya pasé y me hicieron la entrevista como cualquier otro estudiante, ya después oficialmente me matriculé y empecé la carrera. En la maestría pues yo pagaba de mi propio bolsillo el semestre. La universidad se encargó de contratar los guías intérpretes y también poner una persona, un estudiante de los monitores de apoyo para el tema de las investigaciones y las lecturas que tenía que hacer. Entonces fue una experiencia muy bonita, porque desde el principio se dieron muy bien las cosas.
1: Muy bien, Samuel, y me encanta que expones el tema de esos ajustes razonables que en efecto tienen que hacerse presente en cualquier ámbito educativo. Y otro de los elementos que también favorecen todos estos procesos, pues es el tema de la tecnología. No sabemos que ha sido siempre una gran aliada en tu vida. ¿Cómo herramientas como la línea Braille, los dispositivos móviles accesibles y otras tecnologías han fortalecido tu independencia?
4: Sí, bueno, les cuento que, ¿se acuerdan que les contaba en el primer bloque que la primera tecnología que tuve fue la línea Braille que obtuve como premio de la Secretaría de Educación? pues como la tecnología avanza, se pone vieja, pues fue una herramienta importantísima para empezar la universidad. Pero descubrí que pues allí pues me facilitaba muchas cosas para la universidad y yo dependo de tener una línea braille. La línea braille es un dispositivo que se conecta al celular o al computador y que aparece en braille unos punticos donde se va leyendo por donde pues voy navegando en el celular o en el computador. Comprar ese dispositivo es un dispositivo de alto costo, o sea, no es fácil para una persona pues de escasos recursos o ni siquiera a veces de una actividad socioeconómica promedio comprarla. Entonces hice una tutela a la EPS para poder tener tecnología pues más actualizada, porque esa que tenía al principio pues me duró muchísimos años, pero ya se estaba desactualizando. Entonces logré el fallo de la tutela para tener tecnología y pude allí tener dos líneas braille más. Una que se llama Focus 14, 14 significa que tiene 14 celdas, y otra que es la Focus 40, que es un poco más grande para lecturas mucho más densas o más largas. Entonces, en el momento en que accedo a la maestría ya tenía estas líneas braille. Entonces eso me facilitó mucho, porque en la maestría tenía que leer porque tenía una línea de investigación, que eso demanda muchísima lectura. Pero además de la universidad, la línea braille me permite poder hacer uso del celular y del computador como cualquier otra persona. Entonces me ayuda a estar conectado al WhatsApp, a redes sociales, al correo, a el Facebook, a todo lo que tienen los dispositivos hoy en día del celular y del computador. Todos los días utilizo mi línea braille, como todo el mundo, todo el día andan conectados en la tecnología, pues la manera en que yo lo hago es con la línea braille. Entonces, con la línea braille pequeña, que es la de 14 celdas, yo la cargo para todas partes cuando salgo a la calle, voy a otros sitios. Y la de 40 la tengo allá en la casa, que es cuando ya estoy en la casa. Algo chistoso que les cuento es que yo quisiera tener braille, la línea braille en todas partes, en la cocina, en el baño, en la sala, en todas partes, que donde yo vaya haya una línea braille para estar tranquilo sabiendo que siempre va a haber un dispositivo para la comunicación. La tecnología realmente nos ayuda mucho en la vida, no solamente para eliminar barreras, para hacer nuestras actividades. A las personas sordociegas es muy importante porque son herramientas muy necesarias, se vuelven muy necesarias. La línea braille no es exclusiva para las personas sordociegas, también sirve para personas con discapacidad visual, ciegas y con baja visión. También les cuento algo muy bonito. En Surcoe, en una alianza que hicimos con la Organización de Ciegos, en un proyecto internacional, logramos entregar 7 líneas braille a estudiantes sordociegos, porque reconocemos y pues en mi experiencia propia como director la necesidad tan grande de tener tecnología. Entonces, en unión con esta organización, gestionamos el proyecto, logramos hacer la entrega y capacitación en el uso de la línea braille, para que pues esto nos trae más independencia, oportunidades de aprendizaje, poder contactarnos mejor y fácilmente con otros. También incluso la tecnología sirve hasta para, no sé, conquistar mujeres, conquistar pareja. Gracias a la tecnología, en la época en que tenía novia podía chatear con ella, y hasta para eso me ayudó la tecnología, para llegar a esas cosas tan importantes.
8: Pues me encanta que hagas referencia precisamente a ese tema tan importante, porque sabemos que además de tu trayectoria profesional, pues has construido una hermosa historia familiar junto a tu esposa. ¿Qué papel ha jugado el amor y el apoyo mutuo

0: apoya y apoya a otras personas sordos ciegas. Y por supuesto ella también está orgullosa de lo que hemos podido hacer, porque ella me ha apoyado mucho y siempre entre los dos pues muy responsables en el hogar. Yo como hombre y como siempre cuando uno tiene un hogar pues asume responsabilidades, entonces hemos podido asumir esas responsabilidades como cualquier otro.
1: Así es, la vida familiar es muy muy importante y sabemos que ha sido pieza fundamental para todo este proceso maravilloso que pues tú nos has compartido en la jornada de hoy. Y también mencionabas hace un rato que lidera Surcoe, ¿no? ¿Cuáles son esas, volviendo al tema de esas organizaciones que lideras, que acompañas, cuáles han sido esas principales líneas de trabajo de Surcoe y qué impacto ha tenido en la vida de las personas con sordoceguera aquí en Colombia?
0: Perfecto. Bueno, quiero explicar algo que me parece importante que las personas tengan claro, y es entender el rol de las organizaciones, porque en todas partes hay diferentes tipos de organizaciones. Hay, por ejemplo, las organizaciones de la sociedad civil, de las personas con discapacidad, pero también hay instituciones oficiales de discapacidad, pero también hay fundaciones y hay otro tipo de organizaciones. Entonces voy a poner un ejemplo, con la población con discapacidad visual está CONALIVI, hay otra federación, ahí están la de la población sorda, que es FENASCOL, que es sociedad civil, las otras asociaciones de sordos en departamentos, de discapacidad física está FECODIF y otros en otros departamentos. Pero adicional a la sociedad civil, Colombia tiene dos institutos oficiales o que son estatales o públicos, que es el INSI, el Instituto Nacional para Ciegos, y el INSOR, Instituto Nacional para Sordos. Entonces son de naturaleza distinta, por lo tanto sus funciones y su rol pues son distintos. Obviamente siempre lo importante es trabajar de manera conjunta, mantener una buena relación en beneficio de las poblaciones por las que se trabaja. En el caso de los sordociegos, las instituciones, tanto públicas como privadas u otras asociaciones, son como nuestros primos. Entonces, muchas veces en el camino hemos tenido que trabajar de manera conjunta, porque esa es la manera también de sacar muchas cosas adelante, pero siempre tratando de mantener pues esas diferencias y esas competencias y alcances. En el caso de Surcoe, Surcoe es una asociación de la sociedad civil, es decir, de las personas sordociegas, que se agrupan, se agremian para defender sus derechos, representarse, y pues también para orientar a las personas sordociegas y sus familias. Como lo decía al inicio, a veces al principio una cosa muy difícil es encontrar una ruta clara o una orientación frente a cómo una persona sordociega accede a un derecho. Entonces Surcoe tiene esa misionalidad, ya cumple 30 años de trabajar y ha sido una organización pues líder tanto en Colombia como en Latinoamérica, porque es la primera asociación de sordociegos que se crea en América Latina, porque en esa época teníamos una líder muy importante que era Yolanda León de Rodríguez, era una mujer sordociega que además de ser sordociega estaba en silla de ruedas, y se creó un proyecto que se llamó POSCAL, Programa para la Creación de Organizaciones de América Latina de Sordos Ciegos. Ella gestionó recursos, donantes y otros, gracias a Yolanda, sus gestiones y otros líderes sordos ciegos que al lado de ella, como Beatriz Vallejo, hicieron muchísimos esfuerzos para la creación de todas las asociaciones. Entonces Surcoe fue la primera que se crea, ya después vienen otros relevos, ya Surcoe cambia de presidente. En Surcoe llega un presidente que fue Germán Guerrero, ya después llega otra presidente que fue Lucenid y finalmente pues llego yo. Y pues en esos cambios y en todo lo que hemos venido trabajando, Surcoe se ha caracterizado primero porque sea una asociación de las personas sordociegas. Otra línea importante que siempre se ha trabajado es la línea de comunicación, el reconocer que las personas sordociegas necesitamos apoyo para nuestra comunicación. Una línea que también trabaja fuerte es educación, para que los niños y niñas sordociegos puedan acceder al sistema educativo, porque tienden a estar muy excluidos también del sistema educativo. Y otra línea es el ámbito pues ya en general laboral, deporte, y pues participación, entre otros, que

0: como esos ámbitos de derecho. Y algo transversal que siempre estamos trabajando, pues es los ajustes razonables y la accesibilidad dentro de todas las líneas, garantizando que las personas sordociegas pues realmente puedan participar efectivamente. Surcoe, al ser una organización sin ánimo de lucro, se sostiene de manera independiente, entonces tiene que hacer muchísimos esfuerzos también para sostenerse, para tener ingresos económicos, para hacer todas las acciones y actividades. Pero también trabaja y hemos trabajado mucho en conjunto en los espacios de participación de la población con discapacidad en general, no solamente llevando la voz de la población sordociega, sino pues trabajando mancomunadamente y para que la población sordociega no se quede atrás de los movimientos de discapacidad que se dan pues en el país. Otra cosa que les quiero contar es que de acuerdo con las estadísticas en Colombia, se dice que hay alrededor de 118 mil personas sordociegas en nuestro país. Son cifras que nos da el DANE en el 2018. Pero dentro de esa población tenemos un reto grandísimo y es el tema de la atención temprana en niños, porque todavía presentamos mucho la situación que los niños no reciben atención temprana, la familia desconoce cómo abordarlo como persona sordociega, crecen y cuando ya se conoce a la persona pues ya está grande y ya una persona grande ha perdido mucho tiempo y muchas oportunidades de desarrollo. No es que no se pueda, porque siempre se va a poder, pero va a ser más difícil. Y las familias muchas veces, pues por desconocimiento, pues lo asumen como una carga y así se mantiene como una carga en una familia, porque pues se desconoce y cuando ya se encuentra el apoyo, pues ha pasado mucho tiempo. Entonces Surcoe, pues también es miembro de la Federación Latinoamericana, es una situación muy común en toda Latinoamérica, que por la que hay que trabajar mucho.
1: De acuerdo, y considerando precisamente esa experiencia que tú expones, no solamente como director de Surcoe, sino también en ese ejercicio de acompañamiento que estás desarrollando con la Federación Mundial de Sordociegos, ¿cuáles son esos principales desafíos y retos que ves para nuestra población con sordoceguera, no solamente aquí en Colombia, sino en Latinoamérica?
0: Uy, bueno, en realidad hay retos en muchas cosas. Actualmente, de las cosas que hemos estado trabajando, por una parte en la parte educativa. En la parte educativa un reto es siempre trabajar por la calidad y la calidad también depende de tener unos buenos ajustes razonables, adecuados, pertinentes, pero también reconocer la discapacidad como una discapacidad única y particular para poder garantizarlo. Dentro de los planes que hacemos de, por ejemplo, en FOSCAL, que es la Federación Latinoamericana de Sordociegos, dentro de nuestro plan de acción o plan de trabajo, una tarea que estamos haciendo es que ya hicimos una identificación de los países que tienen ley que reconoce la sordoceguera como discapacidad única, pero no todos, son muy poquitos los que lo tienen. Pero adicional a eso, hay otro instrumento importante que son las políticas públicas de discapacidad. Entonces, estamos incidiendo dentro de los países de Latinoamérica para que los líderes sordociegos conozcan y tengan presente la importancia de hacerse presente en estos instrumentos, de incidir en ellos para que, si bien en muchos casos todavía no se logra el reconocimiento legal, por lo menos en las políticas públicas pueda quedar. Entonces hay que trabajar en varios sentidos frente a eso. En Colombia, a pesar que todavía tenemos retos grandísimos, nos hemos destacado en comparación a otras asociaciones de sordociegos por avanzar un poquito más. Otra cosa que es importante destacar es que desde la Federación Mundial de Sordociegos se han emitido dos informes que son investigaciones que se hicieron por todo el mundo frente a la situación de las personas sordociegas a nivel global. Dentro de estos informes se arroja o se da cuenta que la población sordociega es una discapacidad subrepresentada y que se encuentra en altos índices de exclusión en sus derechos frente a otra población con discapacidad y la sociedad en general. Y también eso implica pues tener conciencia o que la sociedad sea más consciente y los estados de la necesidad de comprender la existencia de las personas sordociegas, destinar recursos para sus ajustes razonables, Entonces tenemos el reto de por lo menos llegar al nivel del resto de la discapacidad para luego llegar al nivel de la sociedad y pues es doble reto. Otra cosa que dentro de este informe, en el segundo informe, encontramos que se investigó con apoyo de los datos de UNICEF en temas de niñez con sordoceguera, pues el reto también de atención temprana es por todo el mundo, en el caso de los niños, pero también eso, pues el hecho de no tener atención temprana es como una escala, ¿no? Una vez no se tiene atención temprana, pues no se accede a educación, no se accede a otros espacios de la sociedad y quedan totalmente excluidos de cualquier espacio. Entonces, los líderes sordos ciegos tenemos la responsabilidad de hacer conscientes de estas situaciones a la población para, pues, entre todos abordarlo, pero seguir con el reto y trabajarlo.
1: Así es, Samuel, muchos, muchos retos, y gracias a personas como tú, afortunadamente se están derribando muchas barreras, y esperamos que con este ejercicio que hemos desarrollado hoy, con todos los espacios que sé que nuestros oyentes acompañan en sus territorios, en sus regiones, pues sigamos trabajando por la garantía de los derechos de todas las personas con discapacidad y de una manera particular de la población con sordoceguera, tal cual como tú lo mencionas. Si tuvieras, Samuel, la oportunidad de enviar un mensaje a las instituciones educativas, a empleadores, a entidades públicas, privadas, ¿cuáles serían esas acciones prioritarias que todos y todas deberíamos desarrollar para avanzar hacia una inclusión real y efectiva?
0: Sí, pues bueno, yo quiero decirles que, bueno, ojalá puedan comprender que la población sordociega necesita atención urgente. Y cuando yo digo urgente es porque se ha venido ya trasegando en muchos aspectos y todo llega tarde. Y cuando llega tarde es más difícil, o sea, es más grande el reto. Entonces, si se aborda de manera urgente, hay ganancia en ambas partes. La población sordociega se beneficia con mayor oportunidad de desarrollo, pero también las instituciones van a ayudar a hacer tránsitos mucho más fáciles o sin menos complicaciones. Entonces, yo invito a las instituciones, docentes y entidades en general también a entender nuestra discapacidad para que entre todos podamos llegar de manera temprana. Otra recomendación es el tema de la destinación de recursos. Cuando una persona sordociega llega a un espacio y pide un ajuste razonable, posiblemente pueda que eso requiera un gasto en los recursos. Entonces hay que disponerlo, porque esa es una responsabilidad de todos, y facilitarlo también lo más pronto posible. En el caso de las entidades, pues lo hacen de manera directa, y es importante entender que requerimos de apoyos humanos, porque garantizar el ajuste razonable del apoyo humano que requerimos las personas sordociegas también es un tema de dignidad de vida. Muchas veces alguien dice, no, pero ¿para qué contratamos un guía intérprete? Aquí yo de a raticos le voy contando. No, eso no es dignidad, y ahí no hay efectividad en la comunicación. Entonces, si se necesita el ajuste y el apoyo, es porque así debe ser y porque esas son las condiciones adecuadas. También en el caso, otro caso importante que destacar es que ya hemos tenido y ya van saliendo más personas sordociegas profesionales de universidades y se están enfrentando al reto de ¿ahora qué hago? ¿Dónde me dan trabajo? ¿Dónde puedo tener ingresos? Entonces, seguir aportando en esas áreas.
1: Así es, Samuel, y este ejercicio de verdad que hemos compartido el día de hoy ha sido fascinante. Yo sé que nuestros oyentes han estado muy, muy atentos a esta conversación, que sin duda pues ha sido muy, muy especial para todos nosotros, no solamente para los compañeros que hacemos parte de la mesa de trabajo para el INSI, sino para todas las personas que nos están escuchando en regiones y que a partir de esta historia de vida tan potente, pues se nos demuestra que todo es posible, como bien lo mencionabas al inicio de la entrevista, y que hay mucho por hacer para seguir eliminando esas barreras que encontramos en nuestros entornos y que sin duda pues se deben derribar para la garantía de los derechos de todas las personas con o sin discapacidad. Y bueno, Samuel, el tiempo en radio es cortico. Quisiéramos seguir esta conversación. Esperamos más adelante poder volver a tenerte acá con nosotros.
0: ¿Puedo decir una cosa?
1: Claro que sí.
0: Una cosa que se me olvidó es que quiero invitar a todas las personas que nos están escuchando, que si encuentran personas sordociegas en nuestro país, En cualquier lugar de nuestro país, no importa qué tan lejano sea, pueden contactarse con nosotros, con Surcoe, a través de la página www.surcoe.org, con el fin de poder orientar a esta persona, orientar su familia. Incluso tenemos orientación legal para el tema de acceso a derechos de las personas sordociegas, orientación en ajustes razonables para poder identificar el ajuste adecuado que requieren las personas sordociegas. Estos temas de orientación y asesoría son totalmente gratuitos. Desde Surcoe no tienen que pagar por nada, porque ya una vez la persona accede a su derecho, pues ya en el ámbito del derecho pues habrá otro responsable. Y porque dentro de las organizaciones o instituciones, pues somos la organización que tiene la competencia y tiene la disposición y está para la población sordociega. Entonces, también si quieren acercarse solo por aprender, conocer, también desde Surcoe estamos dispuestos. Y que ojalá las personas, y agradecemos este espacio en INSI Radio, en Bitácora, porque pues nos ayuda a llegar a más personas, porque a veces las personas no saben a dónde recurrir. Y también pues estamos en la semana todavía, en el mes del Día Internacional de las Personas Sordociegas, entonces muchísimas gracias.
1: No, muchísimas gracias a ti, Samuel. Muy invitados, queridos oyentes, para que puedan seguir también todas estas propuestas que desde Surcoe se están desarrollando, por supuesto con el liderazgo de Samuel Valencia. Y bueno, nuevamente recordarles que somos todos los que estamos en esta sociedad, los que tenemos el poder, tenemos la voz, tenemos la acción para seguir transformando nuestras sociedades hacia espacios mucho más inclusivos y respetuosos de la diferencia. Queremos agradecer, queridos oyentes, a todos ustedes por acompañarnos, y de esta manera pues llegamos al final de esta edición de Bitácora, un espacio en el que tuvimos el privilegio de conocer la inspiradora historia de vida de nuestro compañero Samuel Valencia, así como sus reflexiones sobre la sordoceguera, la educación inclusiva, la autonomía, la participación social y, por supuesto, la importancia de seguir avanzando hacia una sociedad en la que todas las personas podamos ejercer plenamente nuestros derechos. Nuevamente, muchas gracias, Samuel, de verdad, por acompañarnos en este diálogo tan enriquecedor, por compartir tus experiencias, aprendizajes y desafíos. También queremos agradecer a cada uno de nuestros oyentes, como les mencionaba anteriormente, por acompañarnos en este recorrido. Esperamos que las reflexiones compartidas nos inspiren a promover acciones concretas que fortalezcan la accesibilidad, el respeto por la diferencia y la construcción de comunidades más solidarias, empáticas y conscientes de la riqueza que aporta la diversidad humana. Antes de despedirnos, las y los invitamos a seguir conectados con nosotros a través de nuestros diferentes canales en INSI Radio. Recuerden que pueden escribirnos al correo electrónico emisora@insi.gob.co, seguirnos en X como @insi_radio y encontrarnos en Facebook como Emisora INSI, donde permanentemente compartimos contenidos, además de novedades y espacios de participación para nuestra audiencia. Además, recuerden que pueden disfrutar de toda nuestra programación en cualquier momento y desde cualquier lugar a través de nuestra aplicación móvil disponible para dispositivos Android y iOS. Una alternativa accesible para mantenerse conectados con las voces, las historias y contenidos que hacen parte de esta gran comunidad. Gracias por acompañarnos en este nuevo viaje de Bitácora. Que tengan un excelente día y recuerden que las mejores historias son aquellas que nos inspiran a transformar realidades. Hasta pronto.
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0: ¿Vio Space Jam de 1996? ¿Sabía que su web sigue intacta desde que se publicó hace ya casi 30 años? Así es que no es para menos porque fue un proyecto muy ambicioso de Warner, de 80 millones de dólares.
1: No acepté esto solo para que me humillaran un montón de monstruos falsos.
0: Esta página fue una de las primeras que realmente supieron aprovechar el espacio virtual, creando así una constelación completa de material promocional, desde fondos de pantalla, bocetos de animación, clips de sonido, notas de producción, easter eggs, en fin, un gran salto a la nostalgia que le recomiendo no perderse y visitar usted mismo. El dominio es www.spacejam.com/1996. Haga un viaje en el tiempo y, ¿por qué no?, descargue un buen fondo de pantalla.
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0: 6 actores que ganaron premios Oscar por papeles para los que no eran la primera opción. En La La Land, Emma Watson era la primera opción para ser la protagonista, pero tuvo que rechazar el papel porque estaba comprometida con La Bella y la Bestia. El papel de Dolan finalmente lo protagonizó Emma Stone, ganando el premio de la Academia a la Mejor Actriz en la ceremonia del 2017. Para la película El Gladiador, film que le dio el premio a Mejor Actor en el 2001 a Russell Crowe, inicialmente estaba pensado para Mel Gibson, quien no aceptó por su agenda que, finalmente, le llevó a protagonizar El Patriota.
1: Me llamó acobardado.
0: Uno de los actores que más Oscar ha ganado por Mejor Actor es Daniel Day-Lewis. En el 2012 recibió el premio por su interpretación de Abraham Lincoln, pero cuenta Liam Neeson que Steven Spielberg lo consideró inicialmente a él, pero simplemente no quiso. Pero se emocionó totalmente al saber que Daniel sería el encargado de dar vida al personaje, tanto que cuando vio la película dijo, es perfecto. Para el remake de A Star Is Born, cuando la dirección de la película estaba a cargo de Clint Eastwood, se pensó inicialmente en Beyoncé para ser la protagonista femenina, pero debido a los retrasos nunca llegó a ser una realidad. Al final Lady Gaga protagonizó la película y ganó el Oscar a Mejor Canción Original. Tom Hanks no fue la primera opción para protagonizar Forrest Gump. Fue John Travolta, pero como él estaba enfocado con otro papel que revivió su carrera, el de Vincent Vega en Pulp Fiction, decidió no aceptar el papel. Lo cierto es que la actuación de Hanks le dio el Oscar a Mejor Actor. Imagina ahora no ser ni la primera ni la segunda, sino la cuarta opción. Así le pasó a Jodie Foster, quien fue la que finalmente se ganó el papel de Clarice Starling en El Silencio de los Inocentes. Antes de ser elegida, el papel pasó por las manos de Meg Ryan, Laura Dern y Michelle Pfeiffer. Finalmente, la actuación impecable de Foster convenció al director y por eso la actriz se ganó su segundo Oscar a Mejor Actriz.
2: La mayoría de los criminales guardan trofeos de sus víctimas.
3: Yo no.
2: No, usted se las comió.

Los 10 mejores solos de guitarra según los lectores de Guitar World. 10 para el solo de Randy Rhoads en Crazy Train de Ozzy Osbourne. Este solo es tan bueno que al final se siente como si fuese el chirrido de los rieles del tren. Es que Randy era tan prodigioso que el príncipe de las tinieblas lo ha citado como el hombre que salvó su carrera. Y cuando escuchamos solos como este se entiende fácilmente el porqué. Infortunadamente Rhoads se nos fue muy rápido a los 25 años. 9 para el solo que nació como una necesidad de Quincy Jones con Michael Jackson para que creara una versión a lo Michael Jackson de My Sharona de Knack. Para ello a Eddie Van Halen le dieron libre albedrío y así en 2 tomas y 20 minutos después creó el solo que el mismo Jackson agradeció por la pasión de Eddie por mejorar Beat It. 8 para un impresionante con mucha resistencia por el tiempo de su duración. Es una oda total a la perfección. Un solo que tiene muchos riffs de blues que hace magistralmente a Nick Collins para la canción que nació solo siendo una balada, pero que luego de improvisar e improvisar selló una de las mejores canciones de la historia. Freebird, Lynyrd Skynyrd. 7 para un solo limpio, preciso y sin ninguna distorsión, algo que sinceramente hay que decirlo, iba en contra con la corriente de la época, por eso Mark Knopfler de los Dire Straits articuló muy bien las notas e hizo el majestuoso solo con sus dedos para puntear las cuerdas, dándole un tono y una fluidez únicos que hacen parte de Sultans of Swing. 6 para el solo Slash que inicia de forma relajada y luego va tomando fuerza para ser más agresiva y blues. La cereza de una pieza musical maravillosa que nació en solo 5 minutos y se llamó Sweet Shallow Mind, Guns N' Roses. En el 5 encontramos la canción principal del quinto álbum de los Eagles y sin duda la canción más recordada de la banda. Una obra maestra por su interpretación y armonización. El solo que encuentra Dan Felder y Joe Walsh quienes tocan cada uno una parte para luego fundirse en un final apoteósico, Hotel California. 4 para el solo que ha inspirado a muchos a tocar guitarra eléctrica, escogida por varios medios como el mejor solo de la historia, so pena que el mismo Jimmy Page, quien hace este magistral solo, afirme que es muy bueno pero tiene muchos mejores, Stairway to Heaven, Led Zeppelin. Cualquiera de los dos solos de Comfortably Numb son una obra icónica. David Gilmour fue el encargado de crear esta obra maestra. El primer solo es más corto y melancólico, y el segundo consagra una pieza hermosa, memorable de gran tono, ritmo y melodía, que lo hace único. Y por eso Pink Floyd está en el tercer lugar. El álbum debut de Van Halen presentaba un solo de guitarra instrumental tan icónico que irónicamente no iba a estar en el álbum debut, pero un día al entrar al estudio y calentar, Eddie logró crear una maravilla que el productor dijo tiene que estar en el álbum y afortunadamente pasó, y así se logró consolidar uno de los solos más difíciles de interpretar según la Rolling Stone, Eruption, Van Halen. Puesto 1 para Brian May de Queen y su breve solo de 9 compases en un interludio musical que une los versos y conecta con la ópera, Bohemian Rhapsody.

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0: A Russell Crowe le propusieron ser Wolverine, pero él propuso a Hugh Jackman.
1: Estoy al servicio del emperador.
0: En parte porque Wolverine compartía, según él, muchas similitudes con el símbolo del lobo que representaba a Maximus, su personaje de la película Gladiador, que también se estrenó en el año 2000.
1: Mi nombre es Maximus Décimo Meridio.
0: Sí, pero también se lo sugerí porque me mostraron arte y cosas así y quedé como, no se parece a mí. Pero te diré a quién se parece. Se parece a Hugh Jackman. Crowe confesó que uno de los motivos de rechazar el papel fue para evitar el encasillamiento de su carrera profesional en este tipo de personajes asociados con el lobo. Sea como sea, Hugh Jackman desde ese momento siempre ha dicho que le debe gran parte de su carrera a Crowe por haberlo recomendado para el papel.

John Wick iba a ser un personaje sin barba. Así es, si bien los directores Chad Stahelski y David Leitch siempre pensaron ver a Keanu Reeves con una barba crecida, los productores, sí, los dueños del dinero, lo querían ver como cuando estaba en máxima velocidad o, bueno, punto de quiebre, porque no querían que el protagonista tuviera la cara... cubierta. Los directores no hicieron caso, aprovecharon la iluminación y pues hicieron los primeros avances y a los productores les encantó, quienes también inicialmente tampoco les había gustado mucho tener que decirle adiós al perro de John Wick, o bueno, de Scorn, como habían pensado llamar inicialmente a John Wick, bueno, Baba Yaga. Esta saga es un milagro porque casi se cancela la primera película por falta de financiamiento y fue gracias a Eva Longoria, quien invirtió de último minuto $6 millones, con los que se pudo hacer finalmente la película. El dinero se duplicó inmediatamente. Aún hoy, ella recibe cheque por salvar la película de

0: Futbolistas y frases graciosas que se volvieron virales. Iniciamos con el exjugador argentino Carlos Tevez, quien nos cuenta qué pasa cuando ganamos un buen dinero.
1: A medida que uno fue ganando cosas, uno se hamburguese, ¿no?
2: ¿Dónde está mi hamburguesa?
0: El jugador uruguayo Edinson Cavani en la Copa América del 2015 nos demostró que en geografía no es el mejor.
3: Jamaica lo respetamos, tipo de las selecciones africanas, a veces está un poco por delante, ¿no?
4: Este será el fin de Wakanda.
0: Sergio Ramos también tuvo su lapsus.
5: Y cuando eres niño uno se decanta por un deporte, a algunos le gustaba más el baloncesto, otro el básquet y...
0: Raúl Albiol, también exjugador del Real Madrid, en la Eurocopa del 2008, que se jugó en Austria, nos regaló esta perla.
6: ¿A qué vendrías a Austria fuera de la Eurocopa?
7: A ver los canguros.
8: Esto ya no es divertido, es triste.
0: Ousmane Dembélé no sabe si es zurdo o diestro. ¿Eres zurdo o diestro? Zurdo, ¿seguro? Sueles marcar bastante con la pierna derecha. Sí, estoy seguro, soy zurdo. ¿Pero tiras penaltis con la derecha? ¿Sí? ¿Por qué? Porque pateo mejor con la derecha.
9: No me parece que este chico sea muy listo.

Indiana Jones tiene una de las escenas improvisadas más famosas de la historia del cine, la escena del espadachín árabe en Cazadores del Arca Perdida. La idea original era ver a Indy usando su icónico látigo y con él vencer al espadachín. Pero como Harrison Ford y gran parte del equipo de producción ingirieron comida en mal estado, pues se enfermaron. Infortunadamente para ellos, como Steven Spielberg tenía en aquel entonces fama de pasarse de tiempo y presupuesto, para esta película le tocó ser riguroso y estricto, porque o si no le tocaría pagar a él. Así que para cumplir con el cronograma, la escena se tenía que grabar sí o sí. Tras varios intentos, Harrison Ford, agotado, con fiebre, sudoroso, sugirió hacer una salida rápida, y esta fue la que quedó en el corte final. Y así de paso, pudo salir corriendo a...

0: ¿Qué pasó con el Volkswagen Jetta de Jesse de Rápido y Furioso 1? Jesse es uno de los personajes más queridos de la saga, por eso su auto es icónico.
1: Hay más de $100,000 en el motor de ese auto.
0: El Jetta de 1995 fue adquirido por el actor de raíces españolas, Frankie Muniz. Malcolm, quien lo compró en el 2001 por $43,000, esto después de la filmación de la película. El auto tiene un sistema de estéreo personalizado que fue acondicionado junto a una PlayStation 2, además de la firma de Paul Walker en el alerón trasero, y de Chad Lindbergh, el actor que le dio vida a Jesse, y Rob Cohen, el director, quienes estamparon también su firma en el interior del vehículo. Si bien el Jetta en realidad no era ni tan rápido ni tan furioso como parece, el auto en el 2016 se subastó por $100,000, lo que puede valer un superdeportivo nuevo. 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

6 de los dorsales más extraños del fútbol. Iniciamos con el 1+8 del delantero chileno Iván Zamorano, quien se le ingenió para seguir usando el 9 en la espalda cuando jugaba en el Inter de Milán, ya que al llegar Ronaldo al club italiano le tuvo que dar el dorsal 9. Algo similar le pasó a Ronaldo, pero cuando llegó a jugar al rival de patio del Inter, el Milan AC, el brasileño tuvo que usar el 99 porque el delantero Filippo Inzaghi llevaba el número 9. Si hablamos de un 9, no podemos olvidar cuando en el Rayo Vallecano Radamel Falcao usó la camiseta 3 como homenaje a su padre. El mítico arquero Gianluigi Buffon usó al inicio de su carrera el 88, pero como muchos lo tomaron como una referencia al partido del señor del bigotico, le tocó cambiar al 77, el año de su nacimiento. Samuel Eto'o nos acostumbró también a usar números extraños, como por ejemplo el 29 en el Chelsea, el 5 en el Everton, el 99 en la Sampdoria y el 81 en el Konya Sport y en el Qatar SC. Otro

también jugó con varios números fue Ronaldinho, quien usó el 80, el año de su nacimiento en el Milan porque el 10 lo usaba Seedorf, y en el Atlético de Mineiro y el Querétaro llevó el 49, el año de nacimiento de su madre. ¿Y usted qué dorsal extraño recuerda?

La música es el mejor aliado para subir el ánimo, por eso le tengo las canciones que más felicidad nos da al escucharlas según la ciencia. 10 para 1 de las canciones más positivas, por eso es perfecta para los spots publicitarios de marcas como de telefonía, Walking on Sunshine, Katrina and the Waves. 9 para 1 canción con muchas versiones, entre ellas una versión de música popular interpretada por Darío Gómez, I Will Survive de Gloria Gaynor. 8 para 1 himno que nos motiva de inmediato, Living on a Prayer de Bon Jovi. En el 7 la canción que nos recuerda la importancia de divertirse y pasarla siempre bien, Girls Just Gonna Have Fun de Cyndi Lauper. 6 para la canción compuesta originalmente por Neil Diamond y que los Monkees le dieron ese toque enérgico único que la convirtió en todo un clásico, I'm a Believer. 5 para la canción que nos motiva a hacer ejercicio de una, Eye of the Tiger, Survivor. 4 para una canción llena de pasión y alegría por vivir, Uptown Girl de Billy Joel. Las buenas vibras de los Beach Boys están en el 3 con Good Vibration. 2 para la canción nostálgica que nos recuerda a los buenos años, Dancing Queen de ABBA. 1 para otro de esos grandes himnos de Queen, Don't Stop Me Now.

Antes de ser la voz de la banda sonora de nuestras vidas, Eddie Vedder trabajó en una gasolinera, en una farmacia, fue camarero y guardia de seguridad de un hotel. Antes de ser Eddie Vedder, también fue conocido como Edward Muller, por el esposo de su madre, Peter Muller, hombre con el que su madre se casó cuando él tenía 2 años. Y si bien nació llamándose Edward Louis Severson III, en su juventud decidió finalmente llamarse Eddie Vedder, como homenaje a su madre Karen Lee Vedder. Eddie creció pensando que su padre biológico era Peter, pero el día que Peter se divorció de su madre, se dio cuenta que el hombre que pensaba que era amigo de la familia era realmente su padre. Un poco tarde, porque su padre ya había partido de este mundo por la esclerosis múltiple. No fue una infancia feliz, hay que decirlo, por eso la vida le enseñó a la mala a aprender a deslizarse entre esas olas gigantescas de problemas, y así aprendió a surfear. Su otra gran pasión, aparte de la música, que a pesar de ser tímido y solitario, logró convertirse en uno de los mejores en vivo y uno de los más carismáticos cantantes, tanto que al comienzo daba su número a los fanáticos para hablar con ellos. Esto dio una avalancha de cartas y llamadas, hasta un caso en particular de una mujer que pensaba que él era Jesucristo y que era padre de sus 2 hijos. Por eso envió su coche contra la puerta de la casa de Vedder. Pero pues esto lo que hizo fue que Vedder aprendiera aún más a protegerse a sí mismo, y por eso, gracias a la música, aprendió a comunicar sus emociones. Tal vez por eso, a diferencia de sus contemporáneos como Kurt Cobain y Layne Staley, nunca estuvo en el mundo de las sustancias. Vedder, además de esto, hay que decirlo, es un buen tipo, incluso con aquellos que no son fan de Pearl Jam, y siempre recuerda quién lo ayudó, como en el año 2000, cuando iba con 5 personas, su canoa se volca, el viento hizo que el bote se fuera lejos, un hombre llamado Kit Baxter y su hija Ashley le salva la vida, y Eddie Vedder cuenta pues esta historia en el año 2013 en un concierto y presenta a Ashley ante todos, a quien le dedicó Future Days. Ahí se entera además que Kit había sufrido un percance que hizo que casi perdiera la pierna, por eso donó $70,000 para ayudarlo con el tratamiento. Horas podríamos hablar de este gran compositor, que también toca la batería, la armónica y hasta el ukulele. Pero hoy quería resaltar que es de un género como el grunge, que fue impulsado por la depresión existencial y el dolor, y luego de ver cómo partieron baluartes como Scott Weiland, Chris Cornell, hoy podemos decir que solo queda Eddie Vedder. Y por eso hay que conmemorar su vida, y celebramos así que el hombre que nació un 23 de diciembre del año 1964, hoy con 60 años, está más vivo que nunca.

Datos sobre películas de terror que usted no conocía. En la película de Poltergeist, actriz Jovette Williams nadó entre esqueletos reales de una empresa de suministros médicos. Esto porque era más barato que armarlos en producción. Afortunadamente, la actriz no se enteró, o si no, hubiese sido mucho más traumático para ella. Y si hablamos de bajo presupuesto y ser recursivos, es importante resaltar al equipo de producción de Halloween, quienes fueron a una tienda de disfraces y ahí se encontraron con la máscara de Kirk de Star Trek. La modificaron ensanchando los agujeros de los ojos, suprimieron las patillas, pintaron de blanco y listo. Lograron así una de las máscaras más icónicas del cine por $2. Por cierto, Michael Myers se llama así como homenaje de John Carpenter al distribuidor británico que promovió su película anterior en toda Europa. Un lindo homenaje. Ir al baño es ir a un lugar sagrado. Tanto que usted sabía que la primera vez que se mostró un retrete en funcionamiento fue en el año 1960 en la película Psicosis. Así es, era un tabú ver esto. Solo fue hasta esta película que empezamos a ver al trono y a escuchar este sonido. ¿Sabía además que la que aparece en la ducha era chocolate? Sí, no era salsa de tomate, porque la película, como era en blanco y negro, no se notó el color café del chocolate. Si hablamos de líquido preciado, It 2 tiene el récord de litros de falsa. La actriz Jessica Chastain comentó que se usó más de 20.000 litros, dando un récord mundial. La pobre actriz duró horas sumergida en esta sustancia pegajosa. No creo que tuviera dulces sueños por un gran rato. Como quienes veían a Freddy Krueger en Pesadilla en la calle Elm. ¿Usted imagina a Krueger siendo interpretado por alguien diferente? Wes Craven, creador de la historia, lo hizo y pensó inicialmente en el actor británico David Warner. Pero ese humor oscuro mezclado con terror hizo que se decantara con Robert Englund, quien fue el personaje hasta el año 2003. Lo que sí duró poco tiempo fue el rodaje de La Bruja de Blair, que se grabó en 8 días. Los actores tenían una cámara cada uno, un mapa para llegar a un punto de encuentro y lo necesario para sobrevivir por 3 días, solos en el bosque. Lo que ellos no sabían es que nunca estuvieron solos, porque el equipo de rodaje les siguió sin ser vistos y provocaron diferentes ruidos por el bosque, y al final del rodaje no les daban la suficiente comida y no los dejaban dormir. Así que la escena donde sacudían las tiendas fue real. Un lindo ambiente laboral. Por cierto, los actores tenían una palabra clave para que todos supieran que estaban dejando de actuar, y esta palabra era taco. A veces las adaptaciones no son del agrado de los creadores originales. Stephen King se molestó por el resultado del Resplandor, dirigida por Stanley Kubrick, porque según él, Jack Nicholson, si bien era un gran actor, pero la sonrisa maníaca que tenía ya lo identificaban como loco en la primera escena, y no demuestra el gradual descenso de Jack Torrance. Por cierto, ¿sabía usted que gracias a su experiencia como bombero, Jack Nicholson logró remover muy rápidamente la puerta falsa con el uso de un hacha? Por eso tuvieron que poner una puerta real. Por cierto, esta parte de la escena fue improvisada. Here's Johnny. Y la verdad, quedó muy bien. La escena del legado del diablo, cuando se realiza una invocación, da más escalofríos luego de saber que es una mezcla entre hebreo y el enoquiano, inventado por John Dee, un ocultista del año 1581. Este supuestamente es el idioma hablado por los ángeles antes de la caída de la Torre de Babel. Y si hablamos de invocaciones, ¿sabía usted que Chucky está inspirada en un evento real? En 1909, el pintor y autor Robert Eugene Otto afirmó que uno de sus sirvientes puso una maldición a un juguete de la infancia llamado igual que él. Dicen que el muñeco se movía de una habitación a otra y derrumbaba cosas. El muñeco estuvo en el ático y cuando el hogar tuvo nuevos inquilinos en el año 1974, confirmaron las energías centradas en ese objeto que está en exhibición hoy por hoy en Custom House en Florida. La realidad siempre va a superar la ficción. Eso lo tienen claro en Filipinas, por ejemplo, que después de haber estrenado la película El Conjuro, en varias salas de cine solicitaron a sacerdotes para que bendijeran las salas. Esto luego de que las personas manifestaran que sentían presencias negativas. Para mediar con esas energías, qué mejor que recordar al exorcista.
película que recibió 10 nominaciones a los Oscar. Es que la película fue tan bien hecha y se sintió tan real que en el set pasaron cosas extrañas que llevaron a que un sacerdote bendijera la utilería y a los actores. Por cierto, casi lo olvido, la actriz que actuó en La Monja y El Conjuro, Vera Farmiga, es la vocalista de la banda de metal Diagas. Ahora hablamos de otro estilo de grito, de la película Scream, que inicialmente iba a llamarse película de miedo, sí, como la de humor. Pero los hermanos Weinstein cambiaron el nombre porque les gustaba la canción de Michael Jackson, Scream, y así finalmente ignoraron el nombre de Scary Movie. Aunque si hablamos de ignorar, Doug Bradley se lleva el premio. Al protagonista de Hellraiser nunca lo vieron sin estar caracterizado en su personaje de Pinhead, así que en la fiesta de clausura de la película, todos lo ignoraron, porque nadie lo reconocía sin maquillaje. Pobre hombre. Pobre también Tony Todd, quien en Candyman le dijeron que le pagarían $1,000 por cada piquete que recibiera de abeja. Al final se llevó $27,000 por todas las picaduras que recibió. Dicen que la vida se pasa en un parpadeo. Pues Max Schreck, quien encarnó al vampiro entrañable de la película Nosferatu, se lo tomó muy en serio porque durante la hora y 34 minutos que dura la película, Max solo cerró los ojos en una sola ocasión.

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1: ¿Cómo puede la educación básica abordar a la inteligencia artificial IA? Desde sus inicios en 1956, la inteligencia artificial ha revolucionado todos los campos científicos, tecnológicos e industriales. Sin embargo, poco se ha discutido sobre su despliegue en la educación básica, ya que el enfoque principal se ha puesto sobre el nivel medio y superior. Resulta central desarrollar competencias digitales en los docentes y estudiantes para que comprendan los contextos del desarrollo tecnológico y sus múltiples posibilidades y riesgos. Formar ciudadanos digitales ha pasado a ser un eje central en los sistemas educativos. Alfabetización digital. Uno de los términos clave para entender el rol de la inteligencia artificial en la educación a nivel básico es la alfabetización digital, de la cual se desprende otra en inteligencia artificial. De acuerdo con la UNESCO, la alfabetización digital se refiere a la capacidad de acceder, gestionar, comprender, integrar, comunicar, evaluar y crear informaciones mediante la utilización segura y pertinente de las tecnologías digitales para el empleo, un trabajo decente y la iniciativa empresarial. Alfabetización en inteligencia artificial. Por su parte, la alfabetización, instrucción en inteligencia artificial, se define como la capacidad de interactuar asequiblemente con la inteligencia artificial, mediante el aprovechamiento de herramientas, sistemas y marcos de esta, con el fin de resolver problemas de manera efectiva y ética dentro de una amplia gama de contextos socioculturales. Otros estudios la definen como un conjunto de competencias que permiten evaluar, comunicar y colaborar de forma efectiva y crítica con esta tecnología. ¿Por qué es importante la alfabetización en IA? Como principio ético, la inclusión de la alfabetización en inteligencia artificial expone la importancia de educar a niños y jóvenes para que estén informados, con el fin de que tomen buenas decisiones respecto al uso de la inteligencia artificial en sus vidas. Algunos estudios sugieren que la alfabetización en esta tecnología es relevante para las niñas y los niños, puesto que mejoran aspectos del desarrollo infantil, por ejemplo, la teoría de la mente, la indagación, la creatividad y las emociones, así como la investigación colaborativa. Además, la implementación de herramientas con esta tecnología en las primeras etapas de las aulas de educación preescolar ha demostrado efectos prometedores. ¿Para qué enseñar con IA? Se distinguen varias razones por las cuales es relevante esta enseñanza en educación básica. Primero, conocer y comprender las competencias básicas de esta tecnología y utilizar sus aplicaciones es fundamental para que todas las personas se conviertan en alfabetizados en IA en el mundo digital actual. Segundo, las niñas y los niños deben estar capacitados para comprender, utilizar y evaluar sus funciones básicas, especialmente cuando en su experiencia cotidiana aparecen juguetes integrados con IA. 3. Las nuevas generaciones ya están creciendo con IA, resultando en un impacto en sus vidas, por lo que se debe garantizar que su uso sea seguro y efectivo. 4. La IA requiere una nueva forma de pensamiento. Se puede empoderar a los estudiantes mediante las oportunidades que brinda esta tecnología para lograr o potenciar cambios. Por último, se requiere formar a una fuerza laboral capacitada en inteligencia artificial. ¿Cómo se puede enseñar con IA? Hoy en día existe una línea difusa sobre cómo, cuándo y qué implementar en el quehacer educativo, puesto que, aunque existen plataformas y aplicaciones con integraciones de inteligencia artificial, estas no representan la totalidad de los cambios requeridos para potenciar la calidad educativa a nivel básico con inteligencia artificial. Varios estudios indican que durante la educación preescolar, la integración de la inteligencia artificial en juguetes, tales como robots y kits para programar, apoyan en la alfabetización sobre su uso. Son múltiples las herramientas que están siendo utilizadas para la implementación de la inteligencia artificial en el aula de educación básica, mediante la gamificación con inteligencia artificial, juegos como piedra, papel y tijera, actividades lúdicas y música. Los estudiantes desarrollan el andamiaje necesario para aprender sobre sistemas de conocimiento bajo supervisión de inteligencia artificial generativa, adquiriendo y reconociendo los conocimientos básicos sobre la inteligencia artificial y sus implicaciones éticas. Ahora bien, en términos de diseño instruccional, para integrar la alfabetización en inteligencia artificial, se requiere considerar varios aspectos, tales como la pedagogía, el contenido, las herramientas, material de clase, la evaluación, entre otras. Aunque no existe un conjunto de lineamientos globales para desarrollar un currículo de esta forma, puesto que cada país tiene contextos educativos y culturales diferentes, se pueden revisar sugerencias, recomendaciones para comenzar a construir un plan estratégico, pedagógico y tecnológico que apoye la calidad educativa conforme a los principios y normas que se requieran para cada caso. Algunos autores sugieren lineamientos para la enseñanza de la inteligencia artificial en el aula, con un enfoque en ciencia y matemáticas, aprendizaje y enseñanza de inteligencia artificial, integración de la inteligencia artificial en programas STEAM, idiomas y ciencias sociales, desarrollo profesional en inteligencia artificial para maestros y administrativos y evaluación, entre otros temas. Hay que recalcar que esta alfabetización no requiere que los estudiantes aborden términos o temas complejos o que adquieran capacidades complejas de programación, sino que desarrollen bases sólidas para comprender las capacidades, límites, aplicaciones y consideraciones éticas de la inteligencia artificial, con el fin que puedan desarrollarse plenamente en la era digital. Esta información ha sido tomada de El rol de la inteligencia artificial en la educación básica del sitio de Colombia Aprende. Invitamos a todos los docentes que están atendiendo a los niños y niñas ciegos y con baja visión para que reevalúen y planteen ejercicios que permitan el aprendizaje sobre inteligencia artificial de manera pertinente, cotidiana para los niños y niñas ciegos y para que ellos también se vean beneficiados de estas nuevas formas de trabajo y de aprendizaje.

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1: ¿Cuáles son las competencias que deben desarrollar docentes y estudiantes para educar en inteligencia artificial? Desafíos que conlleva la enseñanza de la inteligencia artificial. Competencias que se deben desarrollar y fortalecer en los niños y docentes. En sentido amplio, la alfabetización en inteligencia artificial busca que los usuarios adquieran las habilidades y competencias necesarias para utilizar las aplicaciones de inteligencia artificial con eficacia. Esto requiere ver de manera crítica estas tecnologías altamente complejas para comprender sus puntos fuertes y débiles. Si bien es cierto que esto implica un buen conocimiento técnico de la inteligencia artificial, también exige una conciencia práctica y ética de su funcionamiento. Esto ayuda a lograr una visión global de la inteligencia artificial que servirá a los usuarios a la hora de incorporar la tecnología a sus vidas personales y profesionales. Según muchos expertos, la alfabetización en inteligencia artificial debería comenzar en la escuela primaria. La inteligencia artificial está ahora en el centro de la atención de la población escolar actual, con la introducción del chat GPT y otros modelos. Sin la orientación adecuada, los jóvenes podrían no ser capaces de evaluar correctamente la potencia de estas herramientas, lo que acarrearía numerosas consecuencias negativas. Como mínimo, todos los estudiantes deberían recibir formación práctica sobre inteligencia artificial en entornos controlados, junto con debates francos sobre los aspectos morales y éticos de su uso. Desafíos de la enseñanza a nivel básico con IA. Aunque parezca sencillo de realizar, sí existe una complejidad al momento de desplegar un currículo integrado con IA, puesto que no hay que perder de vista los objetivos de aprendizaje, ni solo la ejecución de actividades con aplicaciones o plataformas con esta tecnología, solo por creer que eso sería una, entre comillas, innovación. Con o sin IA, el diseño instruccional, los planes, clases, los métodos, entre otros, deben tener un objetivo. Hay que ser cuidadosos para no caer en un círculo vicioso de aplicación infinita de actividades con inteligencia artificial, pero que no tienen ningún propósito dentro de los procesos de aprendizaje. Esta debe ser tomada en cuenta como herramienta y no como un sustituto. Entre los retos más importantes se encuentran los siguientes. El déficit de conocimientos, habilidades, confianza y actitudes sobre IA de los profesores. La falta de un currículo robusto e integrado con esta tecnología. Poca información sobre los lineamientos para implementar los procesos de enseñanza-aprendizaje adecuados con IA. También hay que considerar que tanto los docentes como la comunidad estudiantil deberán desarrollar competencias relacionadas con el mundo digital actual, por lo que el reto es cada vez mayor. Competencias del docente para la educación con IA. Estas son algunas de las competencias que los docentes deben considerar. Primero, identificar las tecnologías de IA en la vida diaria. Reconocer las fortalezas y limitaciones de la IA. Comprender las ideas y principios de la IA. Ser flexibles y capaces de adaptarse a los entornos digitales cambiantes. Entender el impacto ético y social de la IA. Diseñar actividades de aprendizaje prácticas con IA. Promover la alfabetización digital y el pensamiento crítico. Seleccionar, evaluar e implementar las herramientas de IA adecuadas. Competencias del estudiante. Existen varios marcos de referencia que distinguen ciertas competencias que las y los niños deben desarrollar. Conocer y comprender conceptos claves de la IA. Usar y aplicar la IA en diferentes escenarios. Desarrollar el pensamiento crítico y la resolución de problemas con IA. Comprender las implicaciones éticas y sociales de la inteligencia artificial. Reconocer las fortalezas y limitaciones de la IA. Desarrollar habilidades básicas en programación y pensamiento computacional. Ser responsable con el uso de la inteligencia artificial. Formular preguntas claras y precisas a los sistemas de inteligencia artificial, interpretando y analizando los resultados obtenidos. La alfabetización en IA es relevante, hoy más que nunca, puesto que los niños y las niñas entrarán a un mercado laboral totalmente diferente del actual. Ellos están creciendo dentro de ambientes marcadamente tecnológicos, gracias al uso de aplicaciones con integraciones de IA. Por lo tanto, no solo es importante el impacto que esto puede tener en las nuevas generaciones, sino también las implicaciones negativas con la desinformación o el exceso de información, el uso de sus datos, siendo menores de edad, así como sugerencias no apropiadas para su edad, en referencia al uso de chatbots o similares. Asimismo, se debe considerar el bienestar docente, puesto que los pocos lineamientos o pautas sobre IA, la falta de confianza debido al déficit de competencias digitales, el nulo o mínimo desarrollo de un currículo robusto e integrado con IA, pueden perjudicar más que potenciar la calidad educativa, resultando en un agotamiento profesional interminable debido a la poca organización y planeación por parte de las altas esferas educativas. Esta información ha sido tomada del sitio de Colombia Aprende y esperamos que docentes, familias y estudiantes valoren adecuadamente el uso de esta nueva forma de aprender con inteligencia artificial. Invitamos a todos a que utilicen adecuadamente estas formas de aprender y los niños y niñas ciegos y con baja visión empiecen también a utilizarlas con toda la supervisión y el cuidado para aprender con el resto de sus compañeros.
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Cuenta la leyenda que su mirada y su presencia infundían respeto y en muchos casos miedo. ¿Bat? Con Pierluigi Collina no habría necesidad. El mejor árbitro de la historia. Toda una autoridad en el campo, que antes de cada partido estudiaba el juego y a los jugadores de cada equipo, con los que se podía comunicar en 4 idiomas diferentes, francés, español, italiano e inglés. Aunque bueno, muchas veces la comunicación era fuerte y daba hasta para enfrentamientos, donde él nunca se arrugó. Collina es recordado por su alopecia que tuvo por una enfermedad hormonal que hizo que perdiera su pelo y cejas. Un sello característico del hombre que ganó 6 veces consecutivas el premio al mejor árbitro. Un mérito que lo llevó a ser el único árbitro en aparecer en una carátula de videojuegos, el Pro Evolution Soccer 3. ¿Y cómo olvidar su aparición en Capitán Tsubasa? Señoras y señores, el actual presidente de la Comisión de Árbitros de la FIFA y de la UEFA, Pierluigi Collina.

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1: En el Día Mundial de la Salud Mental, Mineducación lanza la campaña Juntos Mentalmente Poderosos. Esta campaña busca promover la salud mental y prevenir el acoso escolar en las instituciones educativas de todos los niveles. Grandiosa y antiacoso serán los personajes con los que el Ministerio de Educación busca concientizar y movilizar a la comunidad educativa del país en torno a estos temas para crear ambientes escolares seguros y protectores. Ante las crecientes demandas en salud mental y las problemáticas psicosociales que existen en Colombia, el Ministerio de Educación Nacional presenta la campaña Juntos Mentalmente Poderosos, una estrategia que promueve la salud mental y la prevención del acoso escolar a través de dos personajes, Grandiosa y Antiacoso, quienes con sus historias llegarán a los establecimientos educativos para proporcionar las herramientas y recursos necesarios que incentiven la creación de entornos seguros y protectores, así como estilos de vida saludables que fomenten el autocuidado y el cuidado del otro. Estas orientaciones son una guía para las instituciones educativas y se fundamentan en herramientas pedagógicas, interculturales y lingüísticas para reducir las situaciones de exclusión, favorecer los procesos de adaptación y contribuir al acceso y permanencia de los estudiantes. Sin embargo, es importante resaltar que este esfuerzo requiere de un acompañamiento interinstitucional e interdisciplinario, así como de establecer lazos de cooperación y redes de apoyo a nivel personal, familiar y social que impacten positivamente en el bienestar de nuestros niños, niñas y jóvenes y en el desarrollo de sus capacidades individuales y colectivas. En el caso de la educación preescolar, básica y media, el personaje antiacoso promoverá el Sistema Nacional de Convivencia Escolar y Formación para los Derechos Humanos, la Educación para la Sexualidad y la Prevención y Mitigación de la Violencia Escolar, una iniciativa que contribuye a mitigar los riesgos y manejar las situaciones que afectan la convivencia escolar, como el acoso o el bullying. En el sitio de Colombia Aprende, Convivencia Escolar Apuesta por la Calidad, encontramos toda la información sobre el sistema y otras herramientas clave. En el sitio de Colombia Aprende, Convivencia Escolar Apuesta por la Calidad, se puede acceder a toda la información sobre este sistema y a otras herramientas clave, como la Ruta de Atención Integral para la Convivencia Escolar y el Sistema de Información Unificado de Convivencia Escolar, SIUC, que permite la identificación, registro y seguimiento de casos de acoso, violencia escolar y vulneración de los derechos humanos, sexuales y reproductivos de niños, niñas y adolescentes en los establecimientos educativos de Colombia, entre otros recursos. A la fecha, el SIUC cuenta con la inscripción en la plataforma de 16.123 usuarios entre establecimientos educativos y entidades territoriales certificadas, entre otros, donde se han reportado 24.790 casos. Por otro lado, para la educación superior estará Grandiosa, quien dará a conocer la plataforma Bienestar en tu Mente, que ofrece recursos y acciones para prevenir y gestionar problemas de salud mental en la comunidad universitaria. Entre sus contenidos se destaca la ruta formativa sobre primeros auxilios emocionales que proporciona estrategias de atención temprana para situaciones de crisis. Además, incluye recursos de orientación socioocupacional y herramientas para fortalecer la empatía, así como para educar, prevenir y reducir los daños relacionados con el uso de sustancias psicoactivas. En 2023, en el marco del convenio firmado entre el Politécnico Gran Colombiano y el Ministerio de Educación, se publicaron las orientaciones en salud mental y discapacidad psicosocial para el Sistema de Educación Superior Colombiano. Este documento ha sido un referente clave para las instituciones de educación superior en la atención de la salud mental. Como parte de la estrategia de socialización de estos lineamientos, se llevaron a cabo encuentros regionales en los que participaron 124 instituciones de educación superior y se realizó un diagnóstico profundo sobre la situación de la salud mental de los jóvenes en el país. Este diagnóstico reveló que las cinco problemáticas más prevalentes son la ansiedad y el estrés, con un

0: 44.5%, la depresión 46.4%, el consumo de sustancias psicoactivas 17.9%, la ideación suicida 17.9% y las alteraciones en el estado de ánimo 17%. Para hacer frente a estas problemáticas, las IES han desarrollado algunas acciones con el fin de mitigar estos riesgos. Entre estas se encuentran el acompañamiento psicosocial, con un porcentaje de 41.3%, seguido de talleres y o campañas de salud mental, 35.3%, y actividades desarrolladas por las oficinas de bienestar, 24.3%. El Ministerio de Educación Nacional, mediante estas herramientas, recursos y la campaña Juntos Mentalmente Poderosos, reafirma su compromiso de garantizar el bienestar y la seguridad de los estudiantes en todas las instituciones educativas del país, fomentando y consolidando una cultura de salud mental y de prevención frente al acoso escolar.
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0: Hola a todos y todas quien nos escucha en el programa Interactuando con la Baja Visión. Como ya me conocen, mi nombre es Fabio Leiva. Saludos a toda nuestra estimada audiencia. Bienvenidos a un nuevo espacio donde compartimos vivencias, experiencias e historias de vidas de personas que conviven con su baja visión y abordamos temas de interés en general enmarcados en la discapacidad visual. Bueno, mi estimada audiencia, como todos los jueves, súper conectados en su programa de preferencia, recuerden seguirnos a través de la red social X en @insiradio, en Facebook emisora INSI, Instagram @insiradio. Igualmente nos pueden escuchar muy fácilmente a través de su celular descargando la aplicación de INSI Radio en tiendas para Android y iOS. Bueno, y como siempre, en nuestro espacio de hoy tenemos el gusto de contar con una invitada muy especial, una invitada que hemos trabajado articuladamente con el Instituto Colombiano de Bienestar Familiar. Se trata de Soraya Morales Castillo, quien nos va a hablar del tema sobre la discapacidad visual en la primera infancia. Antes de iniciar este abordaje que tenemos planificado para el día de hoy y para toda nuestra audiencia, queremos saber de nuestra invitada, quién es Soraya, a qué se dedica, cómo surgió este interés por el tema de la discapacidad visual, especialmente en la primera infancia, y cuáles han sido de pronto esos aportes significativos que ella ha desarrollado durante su experiencia y experticia en el área de trabajo. Bienvenida, Soraya, y cuéntale a la audiencia sobre ti.
1: Buenos días para todos los oyentes de INSI Radio. Un gusto, de verdad, de estar con ustedes en esta mañana. Bueno, como lo dijo Fabio, yo soy Soraya Morales, una persona que nació cualquier día del mes de junio en una ciudad fría, pero hermosa, del departamento de Boyacá, Sogamoso, principalmente es mi tierra de nacimiento, pero muy pequeña me llevaron mis padres, me trajeron para Valledupar Cesar, tierra que ustedes conocen, de acordeones, de música, de cultura vallenata, de amor, de comidas deliciosas. Y ahí fue donde empezamos a formarnos, a conocer, a intercambiar todos esos valores y a ser amigos, amigos que poco a poco fueron representando demasiadas cosas, demasiadas vivencias, porque prontamente, como a la edad de 5 años, ya me detectaron, mis padres me detectaron la discapacidad visual. En este momento yo soy ciega y pasé por un periodo paulatino de baja visión, muchos años, cuando estaba estudiando en la primaria, preescolar, primaria, bachillerato, universidad. Bueno, el trasegar que hace una persona común y corriente. Para los oyentes, todas las personas somos iguales. Lo que pasa es que hay veces que los contextos cambian, pero todos tenemos los mismos derechos. Y así fue, pasé por toda esa parte de estudios, pero lo que más me ha llamado la atención son los niños, y más cuando se trata de niños que tienen unas condiciones diferentes, y en este caso las mismas mías, pero no solamente son niños, sino también jóvenes, adultos, adultos mayores. Todo lo que significa la discapacidad visual para mí significa un paso que debemos vencer, y pienso que con un granito de arena que yo dé, podemos ayudar. Esto a grandes rasgos. Después, bueno, lo último es, estoy aplicando un doctorado, vamos a ver si me gano la beca, y soy MBA en dirección y gestión de proyectos, tengo una especialización en docencia universitaria de administración educativa, soy licenciada en educación, o sea, mi perfil como tal, soy docente en ejercicio, soy psicóloga aquí en la ciudad de Valledupar. Algo así, un resumen, Fabio, por favor, así ya, poquito a poco.
0: Muchas gracias, señora Soraya, por estos aportes desde sus conocimientos, desde esas experiencias encarnadas propiamente como persona con discapacidad visual. Y yo creo que nuestros oyentes hoy más que nunca tienen otro motivo para seguir adelante y saber que la discapacidad no es una limitación, sino por lo contrario, una oportunidad para seguir adelante. Bueno, y ya entrando un poco en materia, yo creo que hoy nuestros oyentes quieren entender y conocer sobre la primera infancia y qué pasa con la discapacidad visual. Quisiéramos empezar preguntándole, ¿qué entiende usted por baja visión en primera infancia?
1: Bueno, para englobar y para ponerlos en contexto, la baja visión es una sola. La baja visión, nosotros podemos entenderla como esa condición que tienen los niños, los pequeños. Yo pensaría que desde que el niño nace y la detección temprana va a ayudar a los papitos a saber cómo está el niño, en qué condición se encuentra. Entonces, hay muchos estudios o hay muchas conjeturas, o a veces los papitos observan que tienen algunas dificultades que son continuas. Los llevan a los especialistas, al médico primero, al especialista, al pediatra, y van poco a poco descubriendo que a pesar de la mejor corrección, o a pesar de alguna cirugía, o a pesar de medicamentos, continúan con esa condición. Ya es algo que va a marcar esa condición, no se va a quitar, va a estar siempre allí, y eso causa esa baja visión en los pequeños. O sea, la baja visión va a ser como esa condición que, a pesar de que tú tengas una edad menor de 3, 6, 7 años y no haya corrección, va a ser una baja visión. O sea, teniendo en cuenta unos exámenes como una agudeza visual, un campo visual que se le aplica, y a pesar de la mayor corrección, como dije anteriormente, con una cirugía o con un tratamiento, va a tener la misma condición, no va a cambiar, no va a mejorar. Entonces queda como esa condición de baja visión, donde comúnmente, como nosotros decimos en el contexto, va a ver poquito, no va a ver perfecto, va a ver menos, va a tener un poquito de dificultades notoriamente.
0: Muchas gracias, Soraya. Bueno, yo creo que los papitos que hoy nos escuchan, las personas, público en general que están sintonizando el programa el día de hoy, se harán algunas preguntas sobre el concepto de baja visión en primera infancia. Y algo que de pronto hoy nos comentas es que no hace ninguna distinción entre el concepto de baja visión a manera general a lo aludido a primera infancia. Entonces, entendiendo esto, la baja visión se puede dar directamente por ser, puede darse por ser una, por patologías de tipo congénito, asociada a alguna retinopatía del prematuro, ¿cierto? Algunas otras patologías que se pueden dar dentro de del preparto y el posparto. Entendiendo esto, ¿se pueden adquirir patologías visuales con relación a la incidencia de baja visión durante los primeros años de vida?
1: Sí. Padre, yo lo digo y te lo comento a los oyentes porque es como una experiencia vivida. Es una experiencia vivida. Yo recuerdo que cuando estaba pequeña, tenía como 4 o 5 años, ya comenzaba yo a preguntarle a mi mamá, que no alcanzaba a ver las matas que estaban en el patio. O sea, la región, acá se acostumbran a tener árboles frutales en el patio. Entonces yo no alcanzaba a ver las frutas de los árboles, los limones, los mangos, que saben que Valledupar es una ciudad de mangos, de muchas frutas. Entonces yo le decía, no alcanzo a ver, mami, no alcanzo a ver los mangos. Mi hermano sí iba y los cogía y se montaba en el árbol. Y bueno, me decían, no, las niñas no se montan en los árboles, pero sí hay muchas niñas que se montaban, pero era para evitarme que de pronto me cayera. La idea es que ya se estaba viendo que no alcanzaba a ver de lejos. La visión, en mi caso, porque como dices, hay diferentes patologías. La mía empezó por un glaucoma congénito. Entonces, teniendo en cuenta eso, la visión se me iba reduciendo paulatinamente. Y los que detectaron la dificultad fueron mis padres, que ellos poco a poco se dieron cuenta, empezaron como que a mirar qué era lo que estaba pasando conmigo. Pero también era un papel importante, además de la observación de los padres, fue un papel importante la misma persona, el mismo niño. No digo los bebés, porque hay bebés pequeños, de meses, de un año, 2 años, que algunas todavía no hablan bien y no se les entiende, pero ya los papás van a observar los comportamientos. Pero cuando los niños son más grandecitos, en etapa de preescolar, los niños pueden decirle, y hay que darles esa confianza a los niños con los padres para que hablen y digan qué es lo que tienen, qué es lo que sienten, para que los adultos rápidamente puedan acudir al pediatra y hacerle todo ese proceso para saber, para prevenir ante todo, porque muchas veces confunden un diagnóstico de refracción con un diagnóstico de una enfermedad ocular. Pero lo más importante es acudir a los especialistas y al pediatra primero para que hagan el enrutamiento.
0: Así es, y yo creo que es muy importante identificar esas señales de alerta, esas señales que son alarma para las familias, los cuidadores de niñas y niños con discapacidad visual. Desde esa experiencia que tuviste y que pues fue de pronto desarrollándose y que incidió a tu condición, en este caso de discapacidad visual, yo creo que hoy los padres en general deben de tener un reto, y es hacerle un seguimiento constante a estos signos que ayudan en esas remisiones tempranas y abren la ruta a atención en salud para la identificación oportuna de estas enfermedades que pueden ser desarrolladas a lo largo del tiempo. Yo creo que, Sonia, algo que surge de esta narrativa, yo creo que los padres quieren saber, o los oyentes que hoy nos escuchan, es que nos cuentes ese rango de edad que va a la primera infancia, porque hablamos de primera infancia y tal vez los oyentes no saben hasta qué rango de edad van.
1: Bueno, nosotros tenemos entendido que la primera infancia va hasta los 6 años. Hay que recordarles los papitos que cuando nosotros tenemos un niño, un hijo, una hija, los primeros meses son de cuidados, los primeros meses son de ayudarle, ¿verdad? Brindarle todo el amor, todo el apoyo, que reconozcan el contexto, que nos reconozcan como los padres, como los cuidadores, enseñarles a ellos los procesos de motricidad gruesa, porque empiezan los procesos de los bebés de gatear, de recoger cosas, de llegar hacia donde ellos quieren llegar para explorar. y eso se da desde los 0, se puede decir 0, yo me refiero a los núcleos, hasta los 2 años, empiezan a gatear, empiezan a explorar, empiezan a caminar, empiezan a coger los juguetes. Hay muchas que empiezan a abrir las neveras, empiezan a ir a donde están las frutas, empiezan ya a balbucear, empiezan a pedir el alimento, empiezan a hablar, el lenguaje, la comunicación ya empieza a fluir. Entre 0 y 2 años empieza a fluir ese lenguaje. Hay muchos niños que ya a los 2 años ya hablan, ya se comunican, ya hablan muy claro, pero hay otros que no, pero hay otras habilidades. Sé que hay veces los papás como que se preocupan porque el niño no habla, pero camina, tiene una habilidad motora muy buena. Hay veces que los niños no tienen habilidades de expresión y se quedan quietos, no quieren caminar, no quieren explorar. Entonces es ahí donde los gatitos tienen que darse cuenta y empezar la observación. Luego de esa etapa, viene la etapa de la parte escolar, donde los gatitos dicen, bueno, necesitamos que el niño ya pueda acceder a otra etapa, y es la etapa de ir a los jardines para socializarse, para interactuar con los otros niños. Es una etapa entre los 2 y los 5 años de edad. Y allí socializa, allá interactúa, allá comparte, allá aprende valores, aprende más una comunicación oral, comienza el proceso de la comunicación escrita, comienza a interactuar con la profesora, a obedecer órdenes sencillas, a obedecer órdenes complejas. Entonces él ya va madurando a nivel de comunicación, a nivel de motricidad, a nivel de exploración, a nivel de comprensión mental, por qué las cosas están pasando. Todo esto va hasta la etapa aproximadamente donde entra a primero, de primaria, 5 o 6 años. Que muchas veces los papás dicen que, ay, que por qué mi hijo que tiene 4 años no está en primero, o en 5 no está en primero. Pero eso es que a veces los papás quieren que los niños vayan corriendo a la escuela y no se dan cuenta que los niños deben de quemar etapas, deben de llevar unas etapas, una madurez. Y está bien que los niños entren de acuerdo con las leyes de educación, entren a los 5, a los 6 años a las escuelas, pero tampoco se vayan a los gatitos a preocuparse que los niños no puedan entrar y hacer un grado primero a los 6 años. Entonces, eso todo depende de los contextos, todo depende de la formación, todo depende de las familias.
0: Muchas gracias, señora Soraya. Entonces, entendiendo esto, aquí me recuerda las etapas sensoriomotoras de Piaget hasta los 2 años. Sí. Y yo creo que aquí cobra sentido y que los docentes que hoy no también nos escuchan, pues no solo se quede pronto planteada dentro de lo que nosotros estudiamos, sino realmente cómo se exacerban en la realidad de una niña, de un niño con discapacidad visual. Bueno, ya hemos hablado un poco de cómo percibe el mundo las niñas y los niños con discapacidad visual. Ya usted de pronto ha hablado del rol y la importancia de la familia, pero hoy también vamos a dar una puntualidad al concepto y la diferencia entre baja visión y ceguera. Yo quiero que ilustre a toda nuestra audiencia sobre la diferencia.
1: Bueno, para los oyentes, yo voy a hablar siempre de mis experiencias. Yo creo, pienso, que teniendo en cuenta experiencias vividas y experiencias que he sentido, pues tengo como esa capacidad de hablar de esas diferencias que existen entre la baja visión y la ceguera. Primero, porque he tenido esa facilidad de tener amigos, personas allegadas, personas que he conocido a lo largo del tiempo que han tenido esas dos condiciones y se pueden diferenciar. Y ante todo, decirles que tengan baja visión, tengan, o sea, una baja visión, una ceguera, siguen siendo personas. O sea, que puedes tener una baja visión, o sea, que tengas un residuo visual muy bajo. Muy bajo es que no percibas objetos a más de un metro, o no percibas nada, o sea, no tengas percepción de luz. Cuando nosotros hablamos de una baja visión, con todas aquellas personas, niños, jóvenes, adultos, que tienen una percepción de luz y que llegan a ser personas autónomas e independientes, ¿verdad? Muy funcionales. Y a veces, en el mismo medio, en la misma sociedad, confunden a la baja visión con la ceguera. Porque nosotros debemos saber que la ceguera es cuando una persona no tiene percepción de luz, nada, no tiene, no ve nada. Es como decimos nosotros por aquí, se cortaron la luz. No percibe luz alguna. En cambio, la baja visión sí. La baja visión percibe, hay muchas condiciones de baja visión. Pueden tener una visión que puedan ver a más de 3 metros porque tienen una visión lejana mejorar, que perciben eso, pero la visión corta no les permite leer tan fácilmente, bien borroso, no perciben letras pequeñas, sino letras grandes. Cuando van caminando, confunden a las personas que se le acercan, solamente las reconocen por voz, les pueden pasar por el lado y no las ven, y no son ciegas. Y ven, tienen percepción de luz, pueden ver, pero tienen esa dificultad. Porque la visión periférica está afectada, pero la visión central no. Entonces, cuando la persona pasa al lado, no la alcanzan a ver. Entonces, sí. Podemos hablar de que la baja visión, así en palabras castizas, que la baja visión es cuando tú percibes, cuando tú eres muy funcional, es una persona que puede ver a distancias cortas o a distancias largas con la mejor corrección, porque hay veces que aunque tengas la mejor corrección, no ves, sigue viendo igual, ahí tú puedes decir que es una baja visión. Pero cuando la persona no ve nada, no tiene nada de luz, de percepción, porque es una persona ciega.
0: Muchas gracias, Soraya. Yo creo que aquí nos has contado y a la audiencia un poco de el concepto y la diferencia entre baja visión y ceguera. También cómo influye la baja visión para el desarrollo integral de las niñas y los niños con discapacidad visual. La audiencia hoy debe entender que la primera infancia es crucial. Yo creo que es una de las etapas más importantes que hay, no solamente para el desarrollo motor, sino para el proceso de neuroplasticidad, para la propiocepción de los espacios, del movimiento, de los procesos cognitivos y metacognitivos para el aprendizaje, las relaciones de la familia y el entorno. Todos estos pilares se hacen fundamentales y, pues, de una u otra forma, no deberían ser cambiantes para una niña y un niño con discapacidad visual, sino que tengan la información y el conocimiento de cómo podemos ayudarlos, cómo podemos brindar esas herramientas y esos pilares fundamentales para que estos niños, estas niñas puedan salir adelante y, pues, como tú muy bien lo mencionaste anteriormente, tengan todas esas herramientas para pasar de un ciclo al otro en el ámbito escolar y educativo. Respondiendo a este paralelo, y yo creo que nuestra audiencia se preguntará, ¿cómo los entornos o cómo consideras tú que los entornos educativos deben responder a las necesidades de niñas y niños sin limitar su autonomía? Porque muchas veces de pronto los, los agentes educativos, de pronto madres comunitarias o de pronto docentes o profesionales psicosociales puedan tener la idea de que ay, es una niña o un niño con discapacidad visual, está en primera infancia. A veces cometemos no de pronto un error, pero si pensamos que estamos haciéndolo bien y protegemos mucho a la niña o al niño en el entorno donde se desarrolla, no le generamos y no le forjamos esos procesos de autonomía e independencia por miedos y temores a que se pueda golpear, miedos y temores de pronto a que los niños o los otros niños se puedan reír de ellos, miedos o temores de que le pueda pasar algo, si de pronto se llega a salir del entorno donde se está atendiendo. ¿Qué pasa ahí? ¿Qué consejo le podrías dar a estos agentes educativos, docentes, psicosociales que atienden las niñas y los niños para promover procesos de autonomía?
1: Bueno, la idea es como pensar y colocarme en los zapatos de esos agentes educativos que están en esos CDI, en los jardines, en los primeros años donde el niño va. Y es que ellos, cuando no conozcan algo y cuando se sientan temor, pues busquen ayuda de otros profesionales, que les puedan asesorar, ¿verdad? Porque hay veces que ellos piensan, y lo sé porque también lo conozco, me han dicho: Soraya, ven y ayúdanos y damos unas orientaciones de cómo podemos ayudar a la niña para que no se vaya a pegar. Ay, es que ella no puede moverse porque es ciega y ella no puede caminar. Y entonces, ¿cómo vamos a hacer para que ella vaya a buscar su colada o vaya a comer? ¿Y cómo hacemos para que ella almuerce? Hay que darle la comida. Entonces, son como desinformaciones en muchas partes que todavía se tienen de que el niño con discapacidad visual, puede ser un niño ciego, puede ser un niño de baja visión, no puede hacer nada, que el niño debe quedarse quieto. Entonces ahí está cortando la autonomía y la independencia del niño, de ser el niño, de ser ese niño que explora, que camina, que a pesar de su discapacidad tiene toda la facilidad de andar por todas las partes, porque hasta tiene sus amiguitos que lo buscan, lo llevan, lo recorren. Entonces ahí hay una recomendación importante, que esas madres comunitarias busquen de otros profesionales en los sectores de salud, en los sectores de educación, que busquen en las redes de internet también, porque hay mucha información para que ellas sepan de lo que se debe hacer, de los tabús que hay con respecto a los niños, que también les comenten a los papás que ahí no les va a pasar nada, porque hay veces que los papitos no llevan a los niños con discapacidad visual porque les puede pasar algo y les pueden hacer daño. Pero es que ese es el ser de ellos, la socialización. Conozco un ejemplo de un niño que él empezó a los 3 años. Bueno, él tuvo esa condición después de 3 años, él quedó ciego de 3 años. Y la mamá, lo primero que hizo fue buscarle la solución a su condición, llevarlo al médico, que él estuviera bien. Y el niño siempre le preguntaba a mamá, mami, ya el niño hablaba, mami, ¿por qué yo no puedo ver televisión y no quiero eso, solamente la oigo? Entonces la mamá le hablaba claro, le decía las cosas como eran, para que él, y no le ocultaba nada. Luego le busca, y los papitos son como ese primer, son los papitos los que le buscan las mejores condiciones, porque van viendo cómo va creciendo el niño y que tiene el derecho también de ir a su jardín, a su colegio, a su educación primaria, secundaria, universitaria, pero son ese primer pilar fundamental. Entonces la mamá buscaba jardines que le ayudaran, información, iba a visitar, porque la mamita me decía, pues yo le busqué muchos jardines y los jardines no me daban no me daban las recomendaciones, no me llenaban. Y bueno, llegaron a mis manos y se les informó, se les recomendó. Luego se le hizo la explicación de lo que le gustó el jardín cuando tenía ya unos 4 años. Y empezó su etapa de jardín, y cuando estaba en su etapa de jardín exploraba, andaba, se subía en las mesas, se subía en los jardines. Cosa de que las recomendaciones con la profesora es que si él no se puede subir en la mesa, hay que decirle, no te puedes subir en la mesa por esto y por esto. Sí, exploraba por todas partes y él conoce su entorno porque explora, conoce todo porque reconoce los sonidos. O sea, hay que dejarlo interactuar con sus amiguitos, pero teniendo en cuenta la observación que hacen las madres. Los niños pueden comer, claro que sí, porque es que tienen a sus padres, tienen a los cuidadores. Hacen la vida tan normal. Entonces la recomendación es esa, la recomendación va a que esas madres de los hogares comunitarios busquen información, busquen apoyo de personas que yo pensaría que sin ningún interés, sino para que valga mejor, pues decirle a los papás que busquen y lleguen allá. Hay esa relación entre madre comunitaria y toda la parte educativa y de salud.
0: Muchas gracias, doña Soraya. Yo creo que nuestra audiencia se ha contextualizado mucho sobre el concepto de discapacidad visual, específicamente la baja visión y sus incidencias en la primera infancia. Y bueno, mi estimada audiencia, es hora de hacer una breve pausa para escuchar unos mensajes institucionales y ya estamos nuevamente con ustedes en su programa de preferencia Interactuando con la Baja Visión.
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0: Bueno, mi estimada audiencia, retomamos el programa Interactuando con la Baja Visión y seguimos conversando con nuestra invitada especial, Soraya Morales Castillo, en el tema de discapacidad visual en la primera infancia. Bueno, y es hora de hablar de algo muy importante, la parte socioemocional, las emociones. Preguntándole a nuestra invitada, ¿qué pasa con las emociones que suelen experimentar los padres cuando reciben la noticia del diagnóstico que su niña, que su niño tiene baja visión? ¿Qué pasa con esas emociones? Yo, pues, me imagino, no soy padre, pero pienso que es duro recibir noticias complejas con relación a diagnósticos. A veces hay algo que se llama la aceptación, pero yo creo que eso es un proceso que se va viviendo en cada uno de los seres humanos, y también teniendo en cuenta su ideología, su pensamiento y su forma de recibir esa noticia. Cierto, he tenido muchos casos en primera infancia con relación a los procesos de acompañamiento, con temas de aceptación al diagnóstico, con temas de estimulación visual en la primera infancia, con temas de adaptación y orientaciones generales para los materiales que se puedan utilizar para la implementación de prácticas de experiencias significativas. Pero quisiera saber, desde tu experiencia, Soraya, ¿cómo ves eso y qué ha pasado con los padres?
1: Bueno, la verdad es que los contextos son diferentes, ¿verdad? Yo siempre resalto mucho contexto a nivel de la parte rural y la parte urbana para hablar de esas emociones. También la parte espiritual, como lo acabaste de decir, también se resalta mucho. Y hay muchas experiencias de papitos que cuando nace el niño, ellos, y a veces cuando es primera vez, cuando nace el varoncito, entonces ellos están muy contentos, nació el bebé, nació mi niño, tal, pero de repente a la semana, a los 15, un mes, dicen, tiene una dificultad visual, tiene una condición, que necesitamos operarlo, tiene XY diagnóstico, y resulta que esa operación no dio resultado. Empiezan esas emociones encontradas, decirle, pero ya lo primero es decirle, pero ¿por qué a mí? Siempre eso, ¿por qué me pasa esto a mí? Si no le está pasando a los padres, está pasando a un niño. Uno le dice, no, ¿qué está pasando a ti? Es su papá, su mamá, lo que está pasando. Y ellos se recriminan, que no hicieron muchas cosas, que juegan un papel muy, muy crucial en esta etapa cuando están bebés o cuando tienen una edad muy corta en la primera infancia. Entonces los papás empiezan ese duelo y no se dan cuenta que pueden tener soluciones, porque pueden acudir a la parte profesional de rehabilitación o a la parte profesional de psicología, porque el hecho de que tenga ese niño la condición no significa que no va a ayudarte, que no va a ser un niño que pueda seguir adelante, una niña que siga adelante. Entonces ellos se esconden y asumen una condición como que la discapacidad es algo que nunca se va a solucionar, pero no ven más allá de que actualmente hay muchos profesionales en el área de habilitación y rehabilitación, de apoyos psicológicos, de muchas partes del país, y ellos lo desconocen o lo ignoran. Por eso yo digo que hace falta mucho en los contextos de ruralidad, porque muchos papitos no conocen para nada esa información, no les llega, y cuando ellos quieren hacer algo más por su niño, ya no les alcanza, como dicen ellos, no me alcanzó el tiempo. Entonces la realidad es otra, la realidad es que Hay que llegar a esos sitios. Hay veces que los servicios de salud, como ustedes saben, siguen con las deficiencias en esta parte. Hay muchas veces que las cirugías que tienen que hacer se demoran demasiado. Hay veces que los papitos no tienen cierto dinero en efectivo para pagar, porque qué más quisiera yo como papá que le hicieran la operación ya y que salga rápido y ver que la probabilidad mejoró. Entonces esas condiciones surgen ahí, pero en muchas experiencias también vividas, sé que esos papás, esas mamás han dado todo, han batallado con sus hijos, porque no es culpa de ningún, son cosas que pasan a nivel del territorio, en esos contextos, y deben solucionarse, y ellos tienen esa aceptación, pero siempre hay un perito ahí. El niño puede ser un niño tan normal, teniendo la ceguera, tan normal, puede seguir adelante, puede ser un hombre muy preparado, pero el papá siempre va a tener, o la mamita va a tener, ¿qué hubiera hecho yo si el niño no hubiera hecho esto? ¿Qué hubiera hecho yo? O sea, siempre va a tener algo por allá, y a veces que deben superar eso, pero es difícil hablar por ellos. Nosotros siempre tenemos en cuenta las escuelas de padres, que los papás hablen, que los papás expresen de los sentimientos que tienen, que expresen esos sentimientos y no dejen nada por dentro, que afloren todos esos sentimientos para que ellos se desahoguen. Es la mejor terapia que hay, para que ellos entiendan y las profesionales que tenemos entiendan de lo que está pasando a su alrededor con su hijo.
0: Muchas gracias también por este mensaje sobre el rol y la importancia de la familia en el acompañamiento y el fortalecimiento de las niñas y los niños con discapacidad visual, entendiendo que este juega un papel indispensable no solamente durante el proceso, sino después del proceso, ¿cierto? Es como ellos deben continuar apoyando, como deben continuar también fortaleciendo todas esas dimensiones del ciclo vital humano que le permite a las niñas y los niños generar y forjar procesos de autonomía e independencia, pero también crecer de manera significativa en estas dimensiones humanas, como son las sociales, las espirituales, ¿cierto? Las cognitivas, cómo pueden crecer realmente y aportarle a la sociedad, porque entendiendo esto, que la discapacidad, y especialmente la discapacidad visual, no es una limitante para forjar esos procesos en el desarrollo de cada una de estas etapas que mencionamos anteriormente, pero también cómo vemos casos de éxito. Y yo creo que todo esto empieza desde la primera infancia. Y yo, dentro de mis acompañamientos y asesorías que he tenido la oportunidad de realizar a los agentes educativos, profesionales, educadores, yo les he dicho, si en la primera infancia se hace un trabajo excepcional, eso marca un rumbo en el antes y en el después de los procesos de inclusión. Porque ahí es donde es el todo. Es como cuando hablamos de una niña o un niño sin discapacidad, ahí es el todo, ¿cierto? Esos procesos de neuroplasticidad, esos procesos de metacognición, esos procesos de desarrollo de etapas en el ciclo vital, es muy importante. Y yo creo que va a ser una apuesta significativa que toda nuestra audiencia que hoy nos escucha, y Soraya, que hoy está aportando estos conocimientos tan valiosos, es que puedan realmente fomentarlos, desarrollarlos. Existen muchas barreras que se pueden dar, porque muy bien lo decía Soraya, en los territorios pues hay situaciones diferentes, en las áreas rurales y urbanas son totalmente diferentes, pero Yo creo que si todos aportamos un granito de arena, podemos seguir fomentando procesos de inclusión desde la primera infancia. Soraya, ya para finalizar, yo quisiera que tú hoy le des un mensaje, y un mensaje que sea poderoso a las familias. ¿Cómo pueden ellos, a través del acompañamiento, construir entornos más inclusivos y respetuosos para la primera infancia? Y no solamente para la familia, también para los docentes, para los profesionales psicosociales y todas aquellas personas que atienden nuestras niñas y niños.
1: La idea, la verdad, es que hay muchas recomendaciones y muchos mensajes que ahorita me asaltan para comenzarles, pero lo más importante es que toda la familia del niño, de la niña, tenga en cuenta a ese ser que vino al mundo como persona, que respeten todas estas condiciones y que le ayuden, que lo apoyen siempre en todos los aspectos. Que cuando él pida un apoyo, no es pedir por pedir, sino que lo sepan llevar hacia donde él quiere ir, ¿verdad? ¿Qué quiere decir eso? Que le enseñen los valores, que enseñen el respeto, que le enseñen también, la misma familia le puede enseñar a los mismos vecinos, a la misma comunidad, que su hijo no es, como decimos nosotros, no es un marciano, no es un algo, es una persona, y como persona puede desenvolverse tan normal. Darle la oportunidad de llegar a todas partes de esa persona desde pequeño, o sea, es autónomo, es independiente, es un niño que puede compartir con los demás niños. Y el rechazo no está en los demás niños, el rechazo a veces que lo colocan las personas mayores, las personas que a veces ignoran lo que es una condición diferente, en este caso una discapacidad visual total. Muchas veces vamos por la calle y le dicen, pero ¿qué hace un ciego caminando por la calle? Entonces los papás se ponen bravos y empiezan a alegar. No, la verdad es que sigo mi camino y ellos se dan cuenta de que somos personas y como personas debemos convivir. Ustedes, eso, el respeto por ti y el respeto por el otro. Así como, en resumen, debemos aprender a convivir con todas las condiciones. El hecho de que yo sea negro, amarillo, azul, rojo, no significa que no tenga los mismos derechos que los demás. Y así mismo con la discapacidad, porque ustedes saben, anteriormente, hace muchos años, las personas con discapacidad eran tratadas, menospreciadas. Todavía seré, pero menos. Y eso lo hacemos nosotros, la misma sociedad, el mismo gobierno, las mismas personas.
0: Así es, y me evoca mucho esa última connotación que le das luz a entender cómo se ha desarrollado el concepto de discapacidad a lo largo de la historia. Cuando hablábamos de esas historias en el siglo XIX, en el siglo XVIII, en el siglo XX, cómo fue trascendiendo, incluso cómo existió el infanticidio en esos tiempos, por creer que las niñas y los niños con discapacidad eran personas anormales, con algún tipo de condiciones espirituales y religiosas que no eran congruentes para la sociedad, y cómo se daban esos infanticidios en esas épocas lejanas, incluso ahorita cómo se dan desde los términos de inclusión, ¿cierto? De que a veces pensamos, o de pronto las instituciones, o sí, los territorios donde se encuentran inmersos las niñas y los niños con discapacidad visual, no pueden desarrollarse, no pueden de pronto ejecutar actividades como los demás niños, ¿cierto? Por esas limitaciones mentales que pueden existir entre los docentes o entre los agentes, o también el desconocimiento que se puede dar en gran parte del caso. Bueno, y lastimosamente a mi estimada audiencia que hoy nos acompañaron en el programa, quiero decirles que ya hemos finalizado. nuestra emisión del día de hoy. Y también quiero darle un agradecimiento muy especial a ustedes que nos acompañan fielmente en cada una de nuestras emisiones. Desde el Grupo de Educación del INSI, es un gusto contar con su sintonía en nuestro programa Interactuando con la Baja Visión. Bueno, también darle un agradecimiento muy especial a la señora Soraya, que hoy nos acompañó como invitada especial del programa, a nuestro productor Camilo Garnica, quien desde la consola dirige el control máster y hace posible que

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3: Hola, ¿qué tal? Soy Sergio González. Vamos a presentar una serie de cápsulas educativas que van a ser de utilidad para su quehacer como docentes que tienen a cargo personas con discapacidad visual. Y hoy hablaremos acerca de unos tics muy importantes para el aprendizaje del sistema Braille. Primer tip: empiece por las destrezas táctiles básicas. Practicar movimientos suaves, reconocer texturas y seguir líneas rectas ayudan a preparar la percepción táctil. La alfabetización inicial es similar a la de un niño que puede ver bien, pero todo se reemplaza por la yema del dedo. Segundo tip: ahora conoce la estructura del sistema Braille. Recuerde que el Braille se basa en una celda de 6 puntos en alto relieve organizados en 2 columnas de 3 filas. Cada combinación representa letras, números, signos y símbolos, y comprender esta lógica facilita memorizar el alfabeto. Tercer tip: ahora aprenda de forma gradual y multisensorial. Empezar por el alfabeto y avanzar hacia palabras y frases cortas, así como combinar lectura táctil con apoyo auditivo y visual, sobre todo para personas que ven bien, acelera el aprendizaje. Y el INCI ofrece materiales adaptados, tales como el signo generador de texturas, para que pueda practicar de manera divertida. Cuarto tip: ahora practique todos los días, aunque sea poco. La constancia es más importante que la duración. Sesiones de 10 a 15 minutos diarios fortalecen la memoria táctil y la fluidez lectora. Repetir patrones y leer textos sencillos ayuda a ganar velocidad. Quinto tip: adapta el proceso a cada persona. No todos aprenden al mismo ritmo. La edad, la sensibilidad táctil y la experiencia previa influyen en niños con discapacidad visual, por lo tanto, se recomienda respetar su ritmo y afianzar las habilidades durante su exploración táctil. Sexto tip: el rol del docente o acompañante es clave. La enseñanza debe ser clara, paciente y motivadora. Un buen acompañamiento incluye retroalimentación constante y actividades que integren el braille en la vida. Ahora, como séptimo y último tip, es importante que integre el braille en actividades reales. Etiquetar objetos del hogar, leer recetas, escribir notas o mensajes, la utilidad práctica aumenta la motivación y consolida el aprendizaje.
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1: Decálogo de condiciones para transformar la educación bajo el impulso de los equipos docentes. La UNESCO presenta un nuevo decálogo sobre condiciones para

0: transformar la educación en el Día Nacional de las y los Profesores. La Oficina Regional de la UNESCO para América Latina y el Caribe, ubicada en Chile, y la Fundación SM dan a conocer un documento que ofrece una hoja de ruta para transformar la docencia y lograr mayor calidad educativa. Con motivo del Día de las y los Profesores, la UNESCO y la Fundación SM lanzaron la publicación Decálogo de Condiciones para Transformar Educación bajo el impulso de los equipos docentes, creada junto al Equipo Especial Internacional sobre Docentes para la Educación 2030. Esta alianza global que aboga por el profesorado y la profesión docente en todo el mundo es una alianza global que aboga por el profesorado y la profesión docente en todo el mundo y es la principal plataforma de cooperación internacional en materia docente. Este documento ofrece una hoja de ruta para transformar el desarrollo profesional docente y convertir a los maestros en agentes de cambio en línea con los compromisos establecidos en la Cumbre sobre la Transformación de la Educación, TES, por sus siglas en inglés, de las Naciones Unidas. El decálogo recoge recomendaciones clave para mejorar la formación docente, promover la equidad y la diversidad en la profesión, garantizar condiciones laborales dignas para los profesores y fomentar el liderazgo educativo y la innovación. Asimismo, destaca la necesidad de aumentar la inversión en la educación y en la enseñanza, incorporar contenidos sobre sostenibilidad y educación para la ciudadanía mundial y actualizar las normativas internacionales sobre docencia para adaptarse a los desafíos contemporáneos, tales como la inteligencia artificial y otras tecnologías, las emergencias y el aumento de los desastres, la violencia en las aulas, entre otros. La directora de la Oficina Regional de la UNESCO para América Latina y el Caribe destaca: el decálogo es un paso clave para fortalecer el rol esencial de los docentes en la transformación educativa. En la UNESCO, creemos en que los maestros, como el corazón del proceso educativo, necesitan condiciones y formación adecuadas para enfrentar los retos del siglo XXI. Este documento ofrece un marco para avanzar hacia una educación inclusiva y de calidad, invitando a todos los autores a desarrollar políticas que pongan a los docentes en el centro. La valoración de su labor es clave para lograr una verdadera transformación. Por su parte, el director de la Fundación SM en Chile reflexiona sobre el objetivo de la publicación. Pienso en la imagen de un docente enseñando a su estudiante, en ese momento de encuentro vital que hace emerger lo mejor de cada persona y para que ello siga ocurriendo de la mejor forma, debemos velar por asegurar las mejores condiciones. Este es el propósito de este decálogo, el cual presentamos como un documento abierto y vivo que busca incidencia en la política educativa como también en la comunidad escolar, a partir de reflexiones colaborativas, en especial de los equipos docentes. La publicación será difundida inicialmente a través de comunidades de aprendizaje profesional y en un futuro se ampliará su distribución a la comunidad educativa internacional. Su promoción estará acompañada de una campaña comunicacional desarrollada por la UNESCO, la Fundación SM y Teacher Task Force, que contará con el patrocinio del Ministerio de Educación de Chile y Elige Educar. La campaña relevará el papel del profesorado y dará a conocer el contenido del documento, enfatizando la urgencia de mejorar las condiciones laborales de los docentes y potenciar al máximo su desarrollo profesional. Descargue el Decálogo de Condiciones para Transformar la Educación bajo el impulso de los equipos docentes en el sitio web de la UNESCO. El decálogo. Primero, cuidar el bienestar integral de las y los docentes. Segundo, mejorar las condiciones de trabajo de las y los docentes. Tercero, reforzar la atención tutorial y el acompañamiento psicopedagógico trabajando en colaboración con la comunidad educativa. Cuarto, crear una cultura colaborativa en las comunidades educativas y en especial en los equipos docentes, caracterizada por el apoyo y el desarrollo mutuo. Quinto, apoyar la autonomía y la libertad académica de los equipos docentes dentro de un marco de corresponsabilidad y de una cultura orientada al desarrollo profesional y a la mejora del aprendizaje. Sexto, favorecer un clima adecuado para el desarrollo de los procesos de enseñanza-aprendizaje en entornos educativos inclusivos, equitativos, seguros y saludables, donde se cuide el bienestar docente y del alumnado. Séptimo, crear un modelo de desarrollo profesional que atraiga, forme y retenga a las y los mejores docentes. Octavo, cuidar que los salarios sean acordes con la responsabilidad que exige la labor educativa. Noveno, establecer políticas de equidad de género y diversidad cultural. 10. Propiciar una mayor implicación de los equipos docentes en la estrategia educativa, tanto en las decisiones de centro como en el diseño de políticas educativas de mayor alcance mediante el diálogo social. Para conocer el detalle de cada uno de los puntos del decálogo, los invitamos a consultar en el sitio web de la UNESCO.
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No importa el tiempo que te tome, lo importante es que si te lo propones, lo puedes hacer realidad. Dos historias del fútbol nos demuestran que esta frase es real. Inicio con el jugador que no sabía leer y que gracias al acompañamiento del que era el presidente del Atlético Nacional entre el 2010 y 2017, Juan Carlos de la Cuesta, y el seguimiento constante del equipo para ayudarlo a adquirir estabilidad, hizo que Dorlan Pavón no solo se convirtiera en uno de los más grandes referentes del fútbol colombiano, sino también se superó a sí mismo y aprendió a leer. La siguiente historia nos recuerda a Emiliano el Dibu Martínez, quien emigró a Londres cuando tenía 16 años y no sabía nada de inglés, pero su técnico, el legendario Arsène Wenger, le propuso que si aprobaba el examen de inglés de Cambridge, le pagaría un bono de 20.000 libras y así, con este incentivo, fue como aprendió a hablar este idioma. Ojalá los jefes siempre tuvieran estos apoyos con sus empleados, ¿no? Así muchos aprenderíamos muchas habilidades nuevas.

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1: Cordial saludo, oyentes de INSI Radio. En este nuevo podcast les hablaré de las posibilidades que tienen los padres de bebés, niñas y niños menores de 5 años, ciegos o con baja visión severa, para estimular los sentidos y que estos sentidos se activen en contacto con el entorno. Esto teniendo en cuenta que es común que las familias y los cuidadores reporten que no hacen nada en el día a día con su bebé. Y cuando esto sucede con bebés ciegos especialmente, se está desperdiciando un tiempo valioso en su desarrollo integral. La propuesta, pues, es hoy reconocer la importancia de aprender a estimular y dar educación temprana a las y los bebés. Pues bien, existe la cartilla Ayudando a crecer a mi hijo. Esta cartilla fue escrita por la tiflóloga Olga Lucía Ruiz en el año 2012, con el objetivo de brindarle a las familias el conocimiento y las estrategias para la buena estimulación de su bebé. En la cartilla se sugieren rutinas diarias para desarrollar habilidades con los niños, estando siempre alertas y activos. Incluye cómo utilizar objetos, cómo utilizar materiales para muchas actividades. Incluye instrucciones paso a paso sobre tareas que ayudan a un buen desarrollo. Incluso habla sobre la importancia de manejar correctamente lo que se ha llamado tradicionalmente como castigo, entre comillas, obviamente, el cual puede ser reemplazado por la disciplina y los límites razonables. Y recuerden que esto forma parte de todos los aprendizajes de la vida. Pues bien, las enseñanzas que contiene la cartilla Ayudando a crecer a mi hijo apoyarán a los padres y cuidadores a que la niña o niño pequeño se adapte de manera rápida y adecuada a su entorno físico y social, aprovechando todo el potencial que tiene en sus otros sentidos. Miremos algunas de las indicaciones. Algo que es fundamental a tener en cuenta es la combinación de rutinas diarias, horarios, orden, organización. En las actividades, eso no significa dedicarse completamente u ocupar todo el día con los niños, pero sí son espacios necesarios para enriquecer la comunicación y el aprendizaje. Las familias deben tener en cuenta que el bebé ciego, igual que el bebé que ve, debe lograr oportunamente aspectos del desarrollo, como es, por ejemplo, el control de cabeza, cambiar de posición, sentarse, gatear y finalmente caminar. En la medida en que de forma cotidiana se hagan actividades sugeridas, se irán desarrollando aspectos importantes como es el esquema corporal, por ejemplo. Cuando las familias o los cuidadores tienen una buena comprensión de las formas de aprender e interactuar que tiene su bebé con discapacidad visual, a través de una buena comunicación y durante las actividades cotidianas, por ejemplo, como jugar, comer juntos, bañarse, vestirse o salir al aire libre, se dan cuenta que pueden estimular y educar a su hijo para un buen crecimiento y desarrollo. Obviamente esto da tranquilidad y confianza, además de preparar a la niña o el niño para su ingreso al sistema educativo. En uno de los apartados de la cartilla dice, abro comillas, las familias de los niños con discapacidad visual suelen tener muchas dudas con respecto a cómo crecerá su hijo o hija y si deben esperar de él o ella lo mismo que esperarían de un hijo o hija que ve. Cierro comillas. La respuesta es sí. Finalmente, exhortamos a todas las familias colombianas que tienen hijos o hijas pequeñas a que asuman con responsabilidad y confianza el proceso con sus hijos. No desfallezcan, aunque a veces no sepan bien qué es lo que deben hacer o aunque a veces se sientan cansados. Recuerden que el Instituto Nacional para Ciegos INSI está a disposición para apoyarlos en el proceso a través de nuestras líneas de atención en el número fijo 601-384-6666, extensiones 110 o 404, y en el correo electrónico a ciudadano@insi.gov.co. Recuerde que todas las actividades propuestas que se han mencionado en este podcast se encuentran en la cartilla Ayudando a crecer a mi hijo, la cual se puede descargar de nuestra página web www.insi.gov.co/asistenciatecnica/cartillas. Gracias por escucharnos y hasta pronto.
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Cuatro artistas que odian sus canciones más famosas. Oasis y Wonderwall. Liam Gallagher dice que le da ganas de vomitar cuando la canta. Y Noel dice que sabe que Fuera de Inglaterra es la canción por la que son más famosos y le molesta muchísimo eso. Los Beastie Boys crearon Fight for Your Right to Party como una parodia para las fraternidades, pero se convirtió en un himno para esas fiestas. Por eso la odiaron siempre. Chris Martin de Coldplay no le gusta Speed of Sound porque nunca la han interpretado de la manera que querían. Por eso no les gusta interpretarla en vivo porque la gente siente cuando no les convence algo. Julia Casablancas ya no disfruta tocar Last Night porque tantas veces de tocarla ya hizo que perdiera la emoción, y lo mismo está pasando con otras canciones como Reptilia y Someday.

Las mejores carreras de la historia de la Fórmula 1. Mónaco 1984. Lluvia de rap es un joven novato con hambre llamado Ayrton Senna partiendo desde el puesto 13. 11 pilotos fuera por la lluvia. Prost ganando, pero Senna segundo a la casa, mostrando lo que vendría en los siguientes años. Australia 1986. Nigel Mansell, Nelson Piquet y Alain Prost peleando campeonato en la última ronda. El favorito era Mansell, quien partía desde la pole. 14 autos se retiraron. A Mansell se le pinchó un neumático y quedó fuera. Prost remontó y ganó la carrera y el campeonato por 2 puntos. Brasil 2012. Sebastian Vettel versus Fernando Alonso con el invitado de siempre, la lluvia. Trompó de Vettel. Al comienzo, Alonso necesitaba a quedar delante por 13 puntos para ser campeón. El caos llegó en el frente y así Jenson Button aprovechó y ganó su último gran premio. Segundo fue Alonso y Vettel tras el choque ascendió al sexto lugar y así fue campeón. Italia 1971, el final más ajustado. 5 pilotos lucharon hasta la última vuelta a la victoria Monza. Gettin ganó finalmente, pero con los otros autos prácticamente en paralelo. Una gesta que no se ha repetido. Brasil 2008, Felipe Massa necesitaba para obtener su primer campeonato ganar y Hamilton terminase máximo sexto. La lluvia llegó, Massa pasó la meta primero y era campeón. Pero Timo Glock, que no paró para cambiar sus neumáticos, perdió mucho terreno y en los últimos metros Hamilton lo pasó y así fue campeón.

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1: El nombre real de Nicolas Cage es Nicolas Kim Coppola. Sí, es sobrino del director de cine Francis Ford Coppola. ¿Pero por qué se cambió el nombre? Porque al iniciar su carrera recibió burlas molestas con referencias a las películas de su tío y porque no quería que nadie pensara que los papeles como actor que ganara fueran por su apellido. Así que decidió quitarle la H a su nombre y reemplazó su apellido por Cage, apellido que escogió por dos motivos. Uno, por Luke Cage, el personaje de Marvel, ya que era uno de sus personajes favoritos de niño, que, irónicamente, Luke Cage también cambió su nombre. Originalmente su nombre es Carl Lucas. Y el segundo motivo por el cual utilizó el Cage fue por el compositor vanguardista John Cage, uno de los pioneros, entre otras cosas, de la música electrónica. El hombre considerado uno de los compositores más influyentes del siglo XX. Y así Nicolas Cage hizo su propia carrera en grandes papeles gracias a su propio nombre.

0: ¿Cuál es el personaje de Dragon Ball que Akira Toriyama se arrepintió de haber creado?
1: Conmigo es más que suficiente.
0: Si bien hay muchos que han dejado huella indeleble por ser icónicos, hubo uno que no fue del agrado de su creador.
2: ¡Oh, ese par de insectos!
0: Y ese personaje es... Cell.
3: Cell sintió el verdadero terror.
0: ¿Pero por qué? Si bien es un personaje imponente y sobre todo muy popular, tenía un gran problema en su diseño. Su cuerpo, que está cubierto de manchas de diferentes formas y tamaños, hicieron que fuese todo un dolor de cabeza dibujarlas, y para la versión anime, el equipo de animación tampoco la pasó muy bien.
4: ¿Qué? ¿Eso fue todo?
5: ¿Acaso no te lavaste bien los oídos, gusano?

El pádel es de México. Así es, el deporte que es practicado por famosos como Cristiano Ronaldo, Messi, Max Verstappen, en fin, nació exactamente en Acapulco en el año 1969, cuando Enrique Corcuera, un empresario de ese país teniendo un terreno en su casa de 20 metros por 10, levanta y cerca el espacio con paredes de concreto, para que las pelotas no se salieran y tuvieran que ir a buscarlas. Así empieza a rebotar la pelota contra las paredes y descubre que era divertido y fluido. Prueba con varias pelotas hasta que finalmente se da cuenta que las de tenis eran las mejores para este tipo de entretenimiento. Así empieza a invitar a sus amigos a jugar. Uno de ellos era el príncipe Alfonso Jogeloge, quien hace que este deporte se vuelva famoso. Por cierto, el primer reglamento del deporte fue obra de la esposa de Corcuera, Vivian, quien lo elaboró y editó como regalo de cumpleaños para Enrique, siendo así la primera referencia sobre cómo jugar al pádel, que desde los 80s fue patentado por la pareja como suyo.

0: ¿Cuál es el personaje de Dragon Ball que Akira Toriyama se arrepintió de haber creado?
1: Conmigo es más que suficiente.
0: Si bien hay muchos que han dejado huella indeleble por ser icónicos, hubo uno que no fue del agrado de su creador.
2: ¡Oh, ese par de insectos!
0: Y ese personaje es... Cell.
3: Cell sintió el verdadero terror.
0: ¿Pero por qué? Si bien es un personaje imponente y sobre todo muy popular, tenía un gran problema en su diseño. Su cuerpo, que está cubierto de manchas de diferentes formas y tamaños, hicieron que fuese todo un dolor de cabeza dibujarlas, y para la versión anime, el equipo de animación tampoco la pasó muy bien.
4: ¿Qué? ¿Eso fue todo?
5: ¿Acaso no te lavaste bien los oídos, gusano?

El nombre real de Nicolas Cage es Nicolas Kim Coppola. Sí, es sobrino del director de cine Francis Ford Coppola. ¿Pero por qué se cambió el nombre? Porque al iniciar su carrera recibió burlas molestas con referencias a las películas de su tío. Y porque no quería que nadie pensara que los papeles como actor que ganara fueran por su apellido. Así que decidió quitarle la H a su nombre y reemplazó su apellido por Cage. Apellido que escogió por dos motivos. Uno, por Luke Cage, el personaje de Marvel, ya que era uno de sus personajes favoritos de niño, que, irónicamente, Luke Cage también cambió su nombre. Originalmente su nombre es Carl Lucas. Y el segundo motivo por el cual utilizó el Cage fue por el compositor vanguardista John Cage, uno de los pioneros, entre otras cosas, de la música electrónica. El hombre considerado uno de los compositores más influyentes del siglo XX. Y así Nicolas Cage hizo su propia carrera en grandes papeles gracias a su propio nombre.

2010 y 2017. Juan Carlos de la Cuesta y el seguimiento constante del equipo para ayudarlo a adquirir estabilidad hizo que Dorlan Pavón no solo se convirtiera en uno de los más grandes referentes del fútbol colombiano, sino también se superó a sí mismo y aprendió a leer. La siguiente historia nos recuerda a Emiliano el Dibu Martínez, quien emigró a Londres cuando tenía 16 años y no sabía nada de inglés. Pero su técnico, el legendario Arsène Wenger, le propuso que si aprobaba el examen de inglés de Cambridge, le pagaría un bono de 20.000 libras y así, con este incentivo, fue como aprendió a hablar este idioma. Ojalá los jefes siempre tuvieran estos apoyos con sus empleados, ¿no? Así muchos aprenderíamos muchas habilidades nuevas.

El pádel es de México. Así es, el deporte que es practicado por famosos como Cristiano Ronaldo, Messi, Max Verstappen, en fin, nació exactamente en Acapulco en el año 1969, cuando Enrique Corcuera, un empresario de ese país teniendo un terreno en su casa de 20 metros por 10, levanta y cerca el espacio con paredes de concreto, para que las pelotas no se salieran y tuvieran que ir a buscarlas. Así empieza a rebotar la pelota contra las paredes y descubre que era divertido y fluido. Prueba con varias pelotas hasta que finalmente se da cuenta que las de tenis eran las mejores para este tipo de entretenimiento.

Así empieza a invitar a sus amigos a jugar. Uno de ellos era el príncipe Alfonso Jogeloge, quien hace que este deporte se vuelva famoso. Por cierto, el primer reglamento del deporte fue obra de la esposa de Corcuera, Viviana, quien lo elaboró y editó como regalo de cumpleaños para Enrique, siendo así la primera referencia sobre cómo jugar al pádel, que desde los 80s fue patentado por la pareja como suyo.

¿Mr. Bean era un ángel o un alien? Esa es una de las grandes incógnitas que muchos tuvimos y que resolvió Rowan Atkinson en una entrevista en 1993 y que se hizo canon en la adaptación animada en 2004. La idea original y que se aplicó en el 2004 era ver a Mr. Bean conduciendo en su mini, luego lo detiene, luego él mira a la nave nodriza que aterriza, se abre y se ve una gran luz brillante, entra y ve a otros Mr. Bean, y luego otros Mr. Bean aparecen en la nave espacial y todos se dan la mano. Y luego, todos los Mr. Bean suben a la nave espacial, la nave despega, y así que ese es el final de Mr. Bean. Mr. Bean, nuestro Charles Chaplin de los 90s, quien en 14 episodios, sí, solo 14 episodios segmentados en 4, es decir, como unos 56, nos hizo reír incontable número de veces y nos recordó lo difícil que es adaptarse como humano. Por cierto, la canción de la serie era Ecce Homo qui est fava, he aquí el hombre que es un frijol, ¿bien? ¿En inglés?

Cuenta la leyenda que su mirada y su presencia infundían respeto y en muchos casos miedo. ¿Bar? Con Pierluigi Collina no habría necesidad. El mejor árbitro de la historia. Toda una autoridad en el campo, que antes de cada partido estudiaba el juego y a los jugadores de cada equipo, con los que se podía comunicar en 4 idiomas diferentes, francés, español, italiano e inglés. Aunque bueno, muchas veces la comunicación era fuerte y daba hasta para enfrentamientos, donde él nunca se arrugó. Collina es recordado por su alopecia que tuvo por una enfermedad hormonal que hizo que perdiera su pelo y cejas. Un sello característico del hombre que ganó 6 veces consecutivas el premio al mejor árbitro. Un mérito que lo llevó a ser el único árbitro en aparecer en una carátula de videojuegos, el Pro Evolution Soccer 3. Y cómo olvidar su aparición en Capitán Tsubasa. Señoras y señores, el actual presidente de la Comisión de Árbitros de la FIFA y de la UEFA, Pierluigi Collina.

Los 5 mejores actores que interpretaron a Batman según los usuarios de IMDb. 5 para el actor que transmitió la esencia amenazante del personaje, con una personalidad muy bien marcada, pero que fue un poco opacado tanto por el Pingüino como por el Joker. Y por eso es 5, Michael Keaton. 4 para un Batman depresivo, principiante, lleno de traumas. Un Batman más humano de lo que se ha visto antes, y que además mostró las capacidades como nunca de ser el mejor detective del mundo. Robert Pattinson. 3 para el hombre que trajo una versión más madura, oscura y atormentada de Batman, con un físico interesante que nos recordó a cómics clásicos del personaje, y además dinámicas de detective interesantes y una forma de pelear muy dinámica similar a la de los videojuegos de la saga de Arkham, Ben Affleck. 2 para el Batman definitivo, el hombre que estuvo en todas las películas y series de animación del personaje y los juegos de Arkham. Su actuación fue tan memorable que le fue imposible separarse del personaje y siempre se le relacionó con él. Aunque no es una interpretación en vivo, es imposible imaginar al personaje sin su voz. Kevin Conroy. 1 para el hombre amenazante, roto, melancólico y muy oscuro, el actor que le dio profundidad al personaje y realismo tanto a Bruce Wayne como al Caballero Oscuro. Christian Bale.

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0: 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Datos curiosos del álbum de Panini. Comienzo diciendo que el ejemplar que más ha costado en la historia es uno firmado por el propio Pelé, cuyo valor fue de 13.000 euros en el año 2017. La marca Panini comenzó en 1959 como un emprendimiento de cuatro hermanos de apellido Panini, esto en un pequeño kiosco en Módena, Italia. La idea nació gracias a la popularidad de una colección de plantas y flores que incluía una revista que vendían en su negocio de periódicos. Los Panini decidieron comprarlas y comercializarlas por separado, y las ventas fueron más de las esperadas. Ahí alquilan un taller y nace la editora Panini. Para ello compran los derechos de algunas de las estrellas del fútbol italiano y comenzaron a vender las láminas coleccionables. Por cierto, la primera figurita que se imprimió fue la del jugador Bruno Volchi, capitán del Inter de Milán. Tres años después compraron una impresora y debutaron con el álbum, y así nació el negocio como lo conocemos actualmente, que se fortaleció en 1970 por la sociedad forjada con la FIFA, y desde el Mundial de México 70 es la empresa encargada en todo el mundo del negocio de la venta de los cromos oficiales, cartas, stickers digitales y álbumes de cada competencia de la FIFA. Panini era la marca oficial del álbum de la Eurocopa, pero por primera vez desde 1980 no lo son. La empresa italiana terminó su vínculo laboral y comercial con la UEFA tras 45 años y por eso no realizó el álbum de la Eurocopa 2024. La UEFA llegó a un acuerdo con la empresa Topps para concederle la licencia y distribución oficial hasta la Euro del año 2028. Panini imprime un promedio de 1.000 millones de sobres por año, unas 6.000 láminas que se venden en más de 100 países, teniendo a Brasil como su mejor mercado vendiendo más de 8 millones de ejemplares. En Colombia llegó en el año 1982 tras el Mundial de España. La compra de láminas se ha convertido en una de las tradiciones más favoritas de los colombianos, tanto así que según Lina Bolívar, gerente de Panini Colombia, durante el Mundial de Brasil 2014, Colombia fue el segundo país que más fichas compró en todo el mundo. Esto hace que las monas suban de precio exponencialmente. ¿Pero cuánto vale llenar el álbum? Bolívar mencionó que el de la Copa América se necesitan 285 mil pesos colombianos, aproximadamente 71.25 dólares. El del Mundial, como lo menciona Luis Felipe Gallego, vicepresidente comercial de Continente, distribuidora autorizada en Colombia para los productos Panini, se invierte aproximadamente 450 mil pesos, 112.5 dólares. Sin embargo, hay personas que han gastado hasta 600 mil pesos, 150 dólares, para así poder completarlo. Los cromos difíciles se pueden vender hasta por 30 mil pesos colombianos. Una de las láminas más recordadas que aparece en todos los álbumes es el cromo de un futbolista realizando una media chilena, convertida en el logo de Panini, inspirado en una foto del italiano Carlo Parola, jugador de la Juventus, quien quedó inmortalizado tras realizar la jugada contra la Fiorentina un 15 de enero del año 1950, cuando en el minuto 80 realizó la jugada que fue fotografiada y posteriormente vendida por Corrado Bianchi a Panini para así crear el famoso logo. La empresa tiene en la actualidad distintas filiales en más de 20 países. Mucha atención, porque el no ir a una competencia genera un bajón importante. Por ejemplo, Colombia, al no ir al Mundial de Qatar 2022, representó un bajón del 25% en las ventas. Por eso, cuando Colombia fue al Mundial de 2014, según el CEO de Panini, Eli Milheim, lo posicionó como el álbum que más ha coleccionado los colombianos en su historia, con un 30%. Es que es toda una cultura que se ha venido heredando. Por eso, en cada edición del Mundial, se venden más láminas que la población del país. Pero para llenar el álbum, ¿cuántas estampas se deben comprar? Para llenar el álbum se deben comprar cerca de 4.500 figuritas, un total de 960 paquetes. Para ello, Panini debe imprimir un promedio de 1.000 millones de sobres por año, unas 6.000 figuritas. Una cifra que tuvo que incrementar en el año 2014 y 2010 porque sufrieron hurtos de 300.000 cromos de una camioneta oficial en el año 2014 y en Sudáfrica cerca de 135.000 de un centro de distribución. Como último dato, podemos decir que Panini es más que fútbol. Al año lanzan 12 colecciones en otros deportes como ciclismo, entretenimiento y películas como Barbie. Y además incluyen ediciones de anime y manga. Tomos que representan el 50% de las ganancias cuando no hay grandes eventos como la Copa América.
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1: Las películas que más miedo provocan según la ciencia. Un estudio bautizado como el Proyecto de la Ciencia del Miedo siguió la frecuencia cardíaca de 50 participantes mientras veían las 35 películas de terror mejor calificadas. Y aquí está el top 5 de esas películas. Puesto 5 y con un aumento de 82 latidos por minuto y un pico máximo de 127 para la película que cuenta la historia de una joven pareja que comienza a sentir ruidos extraños en su nueva casa. Deciden dejar una cámara filmando por la noche y comienzan a captar extrañas presencias que se convierten en su peor pesadilla. Del 2007, Actividad Paranormal. Con 83 latidos y un susto máximo de 109 para una familia que pierde a uno de sus integrantes. Y este duelo es perturbado por hechos trágicos y oscuros secretos paranormales que se empiezan a descubrir. Del 2018, El Legado del Diablo. En el incremento del ritmo cardíaco con 85 y un máximo de 129 para los investigadores de lo paranormal, Ed y Lorraine Warren, quienes trabajan para ayudar a una familia aterrorizada por una presencia oscura en su granja. La película del 2013, El Conjuro. En el 2, la película que dio el mayor susto de salto por su incremento de frecuencia a 133 latidos por minutos y un promedio de 86 latidos. Para la familia que intenta evitar que los espíritus malignos atrapen a su hijo, que se encuentra en estado de coma. Del 2010, La Noche del Demonio. Para la película que aumentó 32% los latidos de los participantes hasta llegar a los 86 latidos. El aumento más alto de cualquier película de las 35 vistas por los participantes, quienes vieron la historia protagonizada por Ethan Hawke en el papel del escritor Ellison Oswald, quien encuentra una caja de videos donde se muestra la trágica desaparición de una familia. Pero una presencia sobrenatural hace que Oswald se dé cuenta que su familia está en peligro. Del 2012, Siniestro.
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0: Príncipe de Persia es uno de los videojuegos que más ha influido en el crecimiento y en el auge de los juegos de plataforma. Ese toque cinematográfico lo consiguió Jordan Mechner gracias a la rotoscopia, que consiste en reemplazar los fotogramas de una filmación real por dibujos sobre cada fotograma, dando así movimiento propio a una filmación original. Así se hizo películas como Aladdin, La Bella y la Bestia y La Sirenita, entre otros. Mechner fue pionero en usarlo en los videojuegos. Este estudiante de psicología de Yale, gracias a la programación, creó el juego Karateka, que parecía más una creación nipona. Este juego fue todo un éxito y por eso le piden otro, y así se embarcó en un proyecto inspirado en Las Mil y Una Noches y en los primeros 10 minutos de En Busca de la Arca Perdida de Indiana Jones. Por eso obligó al jugador a completar la aventura en menos de una hora en tiempo real, en 12 complicados niveles, para salvar a la doncella de las garras del malvado Jafar. Para ello recibe la ayuda de su hermano David, a quien viste de blanco para que genere mayor contraste. Lo graba en exteriores y captura los movimientos de velocidad, salto y secuencias de lucha. Así nació el primer juego en utilizar la captura de movimientos gracias a la creatividad de Jordan, la animación del hermano y la música de su padre Francis. Prince of Persia se lanzó el 3 de octubre del año 1989, un juego que vendió más de 14 millones de unidades, se grabó con un VHS y se animó gracias a un Apple II.
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1: Los actores y películas de Hollywood que más dicen malas palabras. Buzz Bingo estudió más de 3.500 guiones y así logró descifrar cuáles son las películas y actores que más dicen malas palabras. Iniciamos con las 5 películas más groseras. Puesto 5 para Fury con 489 malas palabras. Jay and Silent Bob, Strayback, 509. Casino, 606. Uncut Gems, 646. The Wolf of Wall Street, 715. Pasamos ahora con los 5 actores más groseros. 5 para Al Pacino, 255 malas palabras. Adam Sandler, 290. Samuel L. Jackson, 301. Leonardo DiCaprio, 361. Y Jonah Hill, 376 groserías. Y finalmente, los 5 personajes más groseros. Orden de Jackie Brown menciona 183 groserías. Jay de Jay and Silent Bob Strike Back, 268. Nicky de Casino, 288. Howard de Uncut Gems, 295. Y Jordan de Lobo de Wall Street, 332 malas palabras.
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1: Cinco casos de personas que hicieron trampas en la historia de los Juegos Olímpicos. Iniciamos en 1904 y recordamos a Fred Lorz, quien luego de culminar la maratón de 42 kilómetros en 3 horas y 13 minutos, ya celebrando, 15 minutos después, llegó a la meta el deportista Thomas Hicks, quien en mal estado por consumir un estimulante, alegó nunca ver que alguien lo sobrepasara. Finalmente, Lorz aceptó que tras solo 14.5 kilómetros no pudo dar un paso más y ahí su representante lo subió a su coche. Luego el auto se averió y llegó caminando a la meta. Así ganó Hicks, dejando atrás a favoritos atletas como el sudafricano Lento John, uno de los dos primeros deportistas negros en competir en los Olímpicos, quien terminó 9 por haber sido perseguido por perros salvajes, y deportistas como el cartero cubano Andarín Carvajal, de quien dicen cortó sus pantalones de cartero para así poder participar con ellos. Y un dato extra, llevaba 40 horas sin comer y tras tomar unas manzanas podridas prestadas, le dio un dolor intenso estomacal, haciendo que se tuviera que tumbar y echar una siesta y terminar así en cuarto lugar. Ahora viajamos hasta el 2012. Perder a propósito puede parecer raro, pero sucedió en el bádminton cuando 8 mujeres de 4 equipos hicieron todo lo posible por perder su duelo. Es que fue tan evidente que fueron abucheadas. Esto hizo que fueran expulsadas de la competición. Una de las parejas sancionadas fue las campeonas del mundo, las chinas Wang Xiaolin y Yu Yang. ¿Pero por qué jugaron a perder? Porque querían evitar jugar contra la pareja número 2 de China antes del partido de la medalla de oro y así asegurar la medalla de plata y oro. Pero las cosas se complicaron cuando Corea del Sur se dio cuenta de lo que las chinas estaban haciendo y empezaron también a jugar mal. Las acciones de las chinas desencadenaron una respuesta de las parejas de Corea del Sur e Indonesia, que a su vez intentaron perder para subvertir el plan chino. Por este motivo, 2 equipos de Corea del Sur, uno de China e Indonesia, fueron descalificados y acusados de abusar y degradar el deporte del bádminton. Es momento de ir a Montreal a 1976. Vamos a la competición de pentatlón moderno, un deporte compuesto por 5 disciplinas que incluye la esgrima. Allí compite un ícono soviético. Su nombre es Boris Onichenko, quien venía de ganar con su equipo una medalla de plata en México en 1968 y el oro en 1972 en Múnich. Ya con 38 años, llegó a Montreal como un competidor respetado y gran favorito a colgarse una medalla. Tras la competición de salto, Onichenko y sus compañeros se encontraban retrasados en la clasificación. Era la peor disciplina para ellos, pero llegaba el turno de la esgrima, donde eran uno de los mejores. Los participantes tenían que competir contra los demás hasta que uno de los dos tocara a su oponente. Boris empezó a sumar puntos muy fácilmente, pero los británicos empezaron a sospechar porque tanto Adrian Parker y Jim Fox tuvieron la sensación que el ruso no los había tocado y por eso presentaron una reclamación ante los jueces, quienes requisaron inmediatamente la herramienta de Onichenko. Y oh sorpresa, se dieron cuenta que Onichenko había ideado un sistema que iluminaba la luz que registraba los aciertos en el marcador, incluido cuando fallaba. Esto gracias a un cable conectado a un pulsador ubicado en su mano y así registraba puntos a su voluntad. Así fue descalificado. Poco se volvió a saber de Onichenko. Se dice que fue enviado como castigo a una mina en Siberia y otros dicen que se convirtió en taxista y vivió en Kiev. Nuestra cuarta historia ahora nos lleva hasta Los Ángeles en 1984 y nos vamos a centrar en la atleta puertorriqueña Madeline de Jesús, quien se había clasificado para el salto de longitud y para la prueba de relevos de 4x400, sufrió una lesión en su intento de salto de longitud. Temiendo no poder participar en el relevo de 4x400, consultó con su hermana gemela, idéntica, la también atleta Margaret, quien no pudo clasificar a estos Olímpicos, pero como era tan parecida, nadie se iba a dar cuenta que no era Madeline, sino su hermana Margaret. Ella acepta y así logran pasar a la final en octavo lugar. Todo parecía alegría hasta que un periodista puertorriqueño que había cubierto la carrera de ellas desde niñas logró distinguir el engaño por un lunar, una marca de belleza que una tenía en la mejilla mientras que la otra no. Así el jefe del Comité Olímpico Puertorriqueño tuvo que sacar al equipo y así las gemelas fueron sancionadas de por vida. Y los

0: Monumental. Tres de los cinco árbitros habían anotado a favor del surcoreano. Aquí comenzó un montón de suspicacias que llevaron a anunciar que los tres jueces previamente habían sido agasajados por funcionarios coreanos días previos al evento. Lo cierto es que en 1997 no se encontró pruebas que hubiese habido dinero de por medio para la decisión. Jones así pasó a tener una carrera profesional increíble con un récord de 66-9. Mientras Park, que dijo alguna vez que hubiese sido más feliz recibiendo la medalla de plata, se retiró en silencio y pasó los siguientes 13 años siendo profesor de secundaria y preparatoria, y luego fue entrenador de boxeo profesional.
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0: A Keanu Reeves le falsificaron la firma y por eso lo obligaron a hacer una película.
1: Dios, odio esta parte.
0: Eso es lo que dijo el actor en el año 2000 cuando venía de hacer Matrix.
2: Molesta, ¿verdad?
0: Estando en uno de sus mejores momentos, le apareció un libreto que a él no le interesaba, pero por un amigo que, según él, falsificó su firma, tuvo que protagonizar.
3: Disculpa.
0: ¿Pero quién fue el gran amigo?
4: ¡Eso fue lo que hizo Joseph!
0: Nada más ni nada menos que el director de la película, Joe Charbanic, quien había conocido al actor por dirigir varios videos de la banda de rock The Rips llamada Dogstar. En una entrevista, el actor dijo que no podía demostrar que él no había firmado el contrato y que no quería que lo demandaran, así que tuvo que aceptar aparecer en la película. Aquí no termina, porque el actor recibió el salario mínimo de Hollywood. Mientras que sus colegas de la película llamada The Watcher recibieron $1,000,000 cada uno. Aunque dicen que hay otra versión y nos lleva más años atrás, cuando el actor, luego de jugar un partido de hockey donde estuvieron los dos, aceptó verbalmente tener un papel menor en la película para ayudar a tener un hombre famoso al director. Pero el guión tuvo un giro tan grande que el papel menor terminó apareciendo en todo el film. Así fue como su equipo legal le recomendó mejor actuar, porque romper un acuerdo verbal podría terminar en una batalla legal complicada.
4: ¡No!
0: Así la película se hizo y fue destrozada por la crítica por las actuaciones.

0: El siguiente contenido puede incluir escenas de sexo o violencia. Se recomienda que los menores estén acompañados de un adulto.
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2: ¿Qué he hecho yo para merecer esto? Año 1984. Color, no recomendada para menores de 13 años. 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
1: En una plaza de Madrid se efectúa un rodaje cinematográfico. Un fotógrafo hace fotos. Hay grupos de gente charlando, dos furgonetas de material y un camión de bomberos. El sonidista sigue con el micrófono de cañón la trayectoria de una mujer joven, morena y de poca estatura, que lleva una bolsa de plástico en la mano. Está interpretada por Carmen Maura. La mujer pasa ante varias personas que observan el rodaje. Mira hacia atrás y continúa hasta la puerta de un local. Dos hombres colocan un cartel de letras orientales en la pared.
2: ¿Qué he hecho yo para merecer esto?
1: El título pasa de derecha a izquierda en grandes letras negras sobre el fondo rojo. El resto de titulares son fijos con letras de colores sobre fondos también de colores. Hombres y mujeres recorren un gimnasio saltando en cuclillas, visten ropas de arte marcial.
2: Con la actuación por orden de aparición de Carmen Maura.
1: A gatas en el suelo, la mujer limpia el tatami y mira a los alumnos que practican kendo.
2: Luis Ostalot. Gonzalo Suárez.
1: En una sala contigua, la mujer hace con la fregona los ejercicios que los alumnos hacen con el sable.
2: Ángel de Andrés López. Verónica Forqué.
1: Una fila de alumnos ataca con el sable de bambú a otra fila.
2: Kitty Mamber. Chus Lampreade.
1: Dos alumnos se baten.
2: Juan Martínez. Emilio Gutiérrez Cava. Katia Loric. Amparo Soler Leal como Patricia. Música original, Bernardo Bonecci.
1: Los alumnos siguen batiéndose cubiertos con armadura.
2: Nuestro agradecimiento por su colaboración a Cecilia Roth, Jaime Chavarri, Javier Gurruchaga, Fanny McNamara y al lagarto Carlitos. Fotografía, Ángel L. Fernández.
1: Vestidos totalmente de negro, los luchadores se golpean con el sable de bambú en la cabeza. En fila india, los alumnos atacan al maestro, pasan de largo y se colocan de nuevo en la fila.
2: Productor ejecutivo Hervé Achuel. Escrita y dirigida por Pedro Almodóvar.
3: Manolo es un animal, le dan las hostias como para el coche. Siempre la misma,
1: ¿eres tú qué? Los alumnos salen del gimnasio. En el servicio, la mujer coge un bote de gel.
3: ¿Habéis cogido mis zapatos?
1: Lo mete en una bolsa de plástico. Un hombre entra desnudo en una ducha cercana. Gira hacia ella, que lo mira de arriba a abajo sorprendida. Él la llama por gestos. Ella se acerca lentamente. Él la agarra por los hombros, le quita la rebeca, le sube la falda, la toma en brazos y la penetra apoyándola contra la pared de la ducha. El agua le cae en la cara. Ella tiene la espalda apoyada en un tabique y los pies apoyados en el tabique contrario. Pone los pies en el suelo, se separan y se frota contra él, que permanece de pie con los ojos cerrados. La mujer se deja caer contra la pared. Se sube las bragas y sale de la ducha compungida. Un cartel reza: no malgastemos el agua, cierren bien el grifo, gracias. La mujer camina triste por el gimnasio. Camina con una espada de bambú en las manos. Golpea al aire.
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1: El vestido de calle, el hombre pasa cerca y la mira. Intimidada, ella rehúye la mirada. Él se marcha. Un taxista canta mientras conduce.
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1: Un cliente.
7: Avenida Donostierra 4. Hombre, qué casualidad, ahí vivo yo. ¿Qué, le gusta Lotte von Moser?
8: He vivido en Alemania. Trabajé de chofer con una amiga de Lotte von Moser, también cantante, aunque algo más joven, claro. Bueno, la verdad es que estuvimos liados. Esta canción me trae tantos recuerdos.
7: ¿Por qué no se quedó allí?
8: Eso me pregunto yo.
7: Mire.
1: Le da un libro.
8: Con la autora es con la que yo trabajé. Es una biografía de Lotte von Moser.
7: Hombre, cartas de Hitler.
8: Sí, qué cabrón. Creo que era un poquito nazi. Voy a decirle una cosa que no se lo he dicho a nadie. Yo escribí esas cartas. Sé imitar cualquier letra. No es que sea un falsificador, cuidado. Lo hice por ella. Por Ingrid Müller.
7: La que estaba loca por usted.
8: No es que me guste falsificar, pero ella me lo pidió. Y ya sabe cómo son las mujeres cuando se empeñan en algo.
7: ¿Y no lo ha descubierto nadie?
8: Por supuesto. Ni el propio Hitler, que en paz descanse, se hubiera dado cuenta.
1: La mujer del gimnasio abre un frasco de lavavajillas y lo huele. Está ante los cacharros apilados en el fregadero de una cocina. Echa el lavavajillas sobre un plato. Mete ropa en la lavadora.
9: Vieja, ¿sabes cuáles fueron las innovaciones introducidas en la agricultura durante el siglo XIX?
10: ¿Y a mí qué me dices? ¿No sabes que soy analfabeta? Pregúntaselo a tu padre cuando vuelva.
9: Pero el viejo también es analfabeta.
10: Pero neta sí se aprende mucho. Y sale a la cocina, que me pone nerviosa.
1: El chico se va. Una señora pinta una figurita.
11: Mira, ¿te gusta la figurita?
9: Guay, abuela. De puta madre.
11: ¿Qué tal los deberes?
9: Cantidad de chungos.
11: Bueno, venga, te voy a ayudar.
9: A ver, dime cuáles de estos autores son románticos y cuáles realistas. Ibsen.
11: Romántico.
9: Lord Byron.
11: Ese realista.
9: Goethe.
11: Realista también.
9: Y Balzac.
11: Romántico. ¿Ves qué fácil?
9: Sí. Cantidad.
11: Venga,
9: de fácil.
11: Ayúdame.
12: Que te he dicho que no hagas moine.
13: Hostia, Juan y Vanessa.
14: ¿Qué pasa?
13: Que son gafes. Siempre que me las encuentro pasa algo.
14: Va, manías. También dicen que yo soy gafe.
13: ¿Ah, sí? Pues si lo sé, no le cojo.
1: Se acercan a la mujer y a la niña.
15: Buenas tardes.
1: Anda, pasa. Entran en el ascensor. El cliente fuma un puro y cierran la puerta. El ascensor queda inmóvil.
16: Esto no arranca.
15: Como que vamos uno más. ¿No ha visto usted el cartel? Anda, Vanessa, abájate tú.
16: Si quiere me bajo yo, señora.
15: No, que vaya la niña. Paso joven. Alá.
1: La niña sale.
15: Hace ejercicio.
1: La niña mira intensamente el ascensor.
7: Vaya, se jodió.
16: Sí, ya decía yo.
15: ¿Qué decía usted?
7: Lo dice por mí.
15: ¡Vanessa! ¿Me oye? ¡Llama a alguien!
1: La niña sube.
16: Ya sabía yo que algo iba a pasar.
15: ¿Qué iba a pasar? A ver, ¿qué iba a pasar? ¡Vanessa! ¿Me oye? ¡Te digo que llame a alguien!
1: Suben por la escalera.
17: Así que usted es escritor.
14: Escritor, periodista, hago de todo un poco.
17: A mí también me gusta escribir.
14: Pues a mí no.
17: Pues en el taxi se ve y se escucha cada historia.
14: Ya lo supongo.
1: Ante una puerta.
17: Sabía que venía aquí.
14: Lo que a usted se le escape.
1: La mujer del gimnasio abre un horno. El taxista entra en la cocina.
17: Vaya la cena.
18: Dentro de un momento.
17: No sé qué coño hace tu vecina Juan y que cada vez que se sube en el ascensor lo jode.
18: ¿Y qué culpa tiene ella?
17: No sé, pero da la casualidad que cuando voy yo solo nunca se estropea.
18: Es que a ti te tiene respeto.
17: ¿Quién?
18: El ascensor. Y a la Juani no.
17: Plánchame una camisa para después de la cena que tengo prisa.
1: Sale de la cocina y enciende la tele en el salón.
19: Buenas noches. Un crecimiento demográfico exagerado ha obligado a ciertos países a tomar decisiones radicales en materia de control de la natalidad. ¿Pero cuál es la situación en nuestro país?
1: En el cuarto.
20: ¿Quieres una magdalena?
21: ¿Qué va, abuela? No me hacen las magdalenas.
20: Bueno, pues yo me voy a comer dos.
1: Saca dos de un armario. El chico está sobre la litera.
21: Oye, abuela, ¿tú crees que podremos ir a pescar al pueblo?
20: Claro, o sea, ahí hay un río muy hermoso.
21: Espera, abuela, que me llaman.
1: Coge la cazadora.
21: Ahora vengo. Luego me lo cuentas.
20: Bueno. A ti. Anda, aquí.
1: Al teléfono.
21: Sí. ¿Qué pasa, señor? Sí. Sí, vale. Vale.
1: Cuelga y sale. En el salón.
20: Se me ha quemado un poco el pollo.
17: Joder, nunca estás en lo que estás.
20: No te preocupes. Solo se me ha churruscado un anca y me la voy a comer yo. Tú te comes todos los días.
17: Bueno, pues tráeme un poco de jamón, ¿vale?
20: ¿Jamón? Acabo de sacar lo último y es para el bocadillo de Miguel.
1: Él se disgusta.
20: Ah, bueno, yo te lo traigo.
1: La abuela se acerca a una estufa.
20: Qué frío hace en este Madrid. Si no me llevas al pueblo este invierno, me voy a helar viva. Oye, Antonio, los pellejos y los huesos, guárdamelos para postre.
1: En la calle.
22: ¿Has traído eso? Sí, toma, chaval.
1: Un joven da algo a Tony.
22: Venga, el talego.
1: Tres chicos juegan al fútbol.
22: Toma. ¿Qué va, chaval? Pasa.
23: Pero si el chile es inofensivo, ¿lo has probado alguna vez?
22: ¿Y qué va? Que no, pero pasa de él. Pasa.
23: Pues si tienes edad para traficar, también la tienes para fumar.
22: No, bueno, venga, trae, anda. A ver qué pasa.
1: La mujer trae un plato de jamón y coge el del pollo.
20: No, es déjamelo a mí.
18: ¡Hala! Un buen tazón de magdalenas. Lo mejor para la diabetes.
20: Uy, se me olvidaba que soy diabética.
18: Siempre se le olvida a la hora de comer.
20: Me pondré un poquito a plan mañana.
1: La mujer se va. La abuela bebe su vaso de leche y el hombre ve la tele.
20: En los pies ha salido entero tu padre. Cuando te descalzas, te huelen igual que él. Un olor intenso, fuerte. Yo casi no puedo respirar.
24: Gloria, tráeme una cerveza.
25: No hay.
24: Pues vino, casera.
25: Tampoco hay, solo queda coñac.
24: No querrás que tome coñac con la cena.
1: La abuela chupa huesos de pollo.
17: Madre, déjame una botella de agua de bichín.
20: En eso estoy pensando.
24: Estoy todo el día trabajando como un cabrón. Llego a casa, tengo que comerme un pollo medio quemado. Y ni siquiera puedo tomar un vaso de vino, joder.
20: No me chilles, que se me sube el azúcar.
1: Él le quita el hueso.
24: Pues no. Si no me deja una botella de agua de bichín, no le dejo chupar los huesos, ¿sabes?
20: Qué vergüenza hablar así a una madre.
24: Venga, se la compro, si es por no bajar.
1: Le da dinero, ella lo mira.
20: 30.
1: Él le da más. Gloria trae una copa de brandy y un puro.
24: ¿Y el postre?
18: No hay. Además he pagado la letra del piso y el televisor. Y tienes que darme dinero para el dentista de Miguel y para el autobús. Bueno, el gas han dejado el aviso y como no vaya a pagar mañana, nos lo corta.
1: Él desenvuelve el puro enojado, después en la tele.
26: Era nuestro primer aniversario. La noche anterior habíamos salido para celebrarlo. Nos acostamos tarde y habíamos bebido un poquitín de más. Hicimos el amor una docena de veces, muy satisfactoriamente, por cierto. Y a la mañana siguiente yo estaba molida y no veía el momento de levantarme. Pero él se levantó, movido supongo por el amor que sentía por mí, para prepararme una taza de café, el café.
1: Ella está en la cama.
27: ¡Cariño!
1: Él pisa un zapato de ella y le vierte el café en la cara. Ella tiene media cara quemada.
26: Nunca olvidaré esa taza de café.
1: Gloria friega el suelo con fregona. En el salón su marido se sirve un vaso de agua.
20: A mí. Ay, cómo flipo con las burbujas.
1: Beben. ¿A
20: ti no te enrollan?
1: Él asiente y bebe, luego eructa.
20: Hola, Tony, ¿ya has vuelto?
0: ¡Ole,
20: mi niño!
2: ¿Qué tal el colegio, Tony?
0: Chungo, como siempre.
2: Lo importante es que tengas buena letra. ¿Qué tal vas con la escritura?
20: En esa salida a ti tiene una letra preciosa.
2: A ver qué tal copias mi firma. Yo le copié la firma a mi padre y tú tienes que copiármela a mí.
1: Firma.
2: Es tan importante como el apellido.
1: Pasa el papel y el lápiz a su hijo.
2: Mamá.
20: Antonio, tienes que escribirme una carta. Quiero dar el pésame a la Paula.
2: Que te la escriba Tony.
1: Tony firma.
2: A ver. Muy bien. Ya casi lo hace como yo.
20: No, si tiene una mano.
2: Tengo que prepararme para.
20: Te vas a enfriar sin zapatos.
1: Entra en el dormitorio de matrimonio, deja los zapatos en el suelo, cierra la puerta y deja el puro sobre la cómoda. Se quita la rebeca. Entra Gloria con ropa planchada. Él se quita los pantalones.
3: Antonio, por Dios, no te olvides de darme el dinero. Es que ya no tengo ni un duro, ¿eh? Y para el autobús me he tenido que venir hoy andando desde el Quinto Pino.
2: ¿Por qué no se lo has pedido a mi madre?
3: Con lo tacaña que es. Antes me muero de hambre que pedirle algo a ella.
2: Pero no seas tan soberbia.
1: La agarra.
3: Quita, hombre, quita.
2: La pobre no se da cuenta de nada.
3: Pues ya tiene edad, ¿eh?
1: La abraza y besa.
3: Ay, ¿qué quieres, hombre? ¿Qué quieres?
1: Se tumban.
3: Antonio.
2: Nada.
3: Antonio, no estás en medio de la boca de Miguel. Hay que ponerle el puente. Y luego este. Ay, me estoy clavando la dormilona.
1: Hacen el amor. En un plató de televisión, una rubia se acicala ante un espejo y un hombre pasea desorientado por el dormitorio. Ambos visten estilo siglo XVIII, ella de azul y él con uniforme rojo. Está interpretado por Pedro Almodóvar. Él se sienta en el borde de la cama.

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1: En casa de Gloria él termina y ella se decepciona.
0: Bien vaga, si tú eres la bien pagada.
1: La abuela mira la tele.

0: Qué bonitas eran las canciones de mi época.
1: Tony está a su lado.
0: Bueno, Tony, escríbeme la carta.
1: Él se incorpora. Está muy colocado.
2: ¿Qué letra te enrolla más, abuela?
0: ¿Qué letra?
2: Sí.
0: Mira, la de Grace Kelly.
1: Ve la firma de Grace.
0: Empieza. Querida Paula, espero que estéis bien. Nosotros aquí bien, gracias a Dios. ¿Lo has puesto?
2: Sí.
0: Te escribe mi nieto Tony, que si le ves no le conoces.
2: Espera, abuela, espera.
0: Como su padre, imita muy bien las letras. Hoy te escribe con la de Grace Kelly, la pobre. ¿Lo has puesto? ¿Me escribes? ¿Qué te pasa?
2: No sé, abuela, me duele un puñado a la barriga.
1: Vomita.
0: Pero, criatura, esto es que algo te ha sentado mal. Claro, nos pasamos la vida picando a deshoras.
1: La abuela se limpia el vómito de su falda negra en el baño.
3: ¿Pero qué te está regalando en el pasillo? Vamos a ver. ¿Qué pasa aquí?
0: Nada, que Tony ha vomitado y me lo ha echado encima.
3: Nada. Que me paso las 24 del día trabajando y no me luce nada. ¿Y tú por qué has vomitado?
4: Y ya qué sé. ¿Qué te acabo de ti?
3: ¿Usted qué me hace? ¿Me tira la mucha vestida?
0: Claro. Estoy limpiándome.
3: Ay, Dios. Venga, quítese todo y póngase la bata, que va a coger una pulmonía. Anda, que tiene más poca cabeza.
0: Chica, Gloria, no te sulfures, que te va a dar algo.
1: Tony abre la puerta a una morena.
5: Hola, Tony.
1: Lleva sostén de cuero.
5: Ay, qué frío hace en tu casa. Qué mala cara tienes. ¿No habrás tomado caballo?
2: ¿Qué va, solo un porro?
5: Que no me entere yo de que tomas caballo. ¿Tú no necesitas adelgazar?
2: Las drogas para mí un negocio, no son un vicio, hombre.
5: Ah, bueno, como negocio, sí.
2: Salud.
3: Acabo de fregar y fíjate cómo me lo ha puesto todo. Qué suerte tienes, hija. Solita. Sin tener que ocuparte de nadie.
5: Mi trabajo me cuesta.
3: ¿Quién me mandaría a mí casarme? Con lo tranquila que estaría yo soltera.
5: Hola, Antonio.
1: Antonio se va.
5: ¿Pero no tendrás un látigo por ahí?
3: ¿Un látigo?
2: No.
1: Gloria friega el vómito.
5: Es que al cliente de esta noche se le ha antojado un látigo. Y ya sabes cómo son los hombres. Si no le llevo un látigo es capaz de irse.
3: No querrá pegarte, ¿verdad?
5: Hasta ahí podríamos llegar.
3: Déjame que piense. ¿Te parece que tengo algo que te puede servir?
6: Anda, ven al cuarto de la abuela.
5: Mira.
3: Aquí ya tiene mucho. ¿Ves? Mira.
1: Una rama.
3: Con esto si le das bien puedes hasta matarlo.
5: A ver. Qué grande. ¿No se romperá?
3: No creo. Pero tráemelo enseguida porque si no la abuela se pone.
5: No, si en cuanto acabe este número enseguida te lo traigo.
0: Oye, ¿dónde llevas ese palo?
5: Hay que se lo cojo prestado pero enseguida se lo devuelvo.
3: ¿Ves?
0: No lo vayas a perder. Es un tronco muy hermoso.
5: Mira lo que te ha traído la tía Cristal.
1: En un baño.
7: ¿Qué es eso?
5: Un palo. No encontré el látigo, pero esto duele igual o más. ¿Te pego ya?
7: No, hombre, no. Yo lo que quería era una escena tópica, de sadismo tópico y elegante y sofisticado, como esos que se ven en las películas francesas.
5: Lo que pasa es que tú no eres un sádico de verdad.
7: Pues claro que no. Yo he venido aquí a informarme para escribir una novelita porno que se venda mucho, pero ya veo que tendré que inventármela yo.
5: Pues invéntatela, para eso eres escritor.
1: Él está dentro de la bañera, es el cliente que trajo el taxista.
7: Anda, vete. Voy a salir de la bañera.
1: Ella sale del baño, viste sujetador, guantes y minifalda de cuero.
7: ¿Cómo te llevas con la familia de al lado, la del taxista?
5: Bien.
1: Le roba un talón.
5: Ella está un poco histérica, pero es que la pobre lleva una vida trabajando todo el día de asistenta y con dos hijos.
7: Pues mi hermano necesita asistenta. ¿Crees que ella podría ir?
5: Ah, pues sí. Yo si quieres, sí, se lo pregunto.
7: Bueno, también podría venir a casa. No estaría mal que alguien limpiara de vez en cuando.
5: Toma.
7: Espera, te voy a dar la dirección.
5: ¿No quieres que te haga alguna cosita?
7: Sí, hazme de mesa.
1: Escribe en un talón.
7: Se me está ocurriendo una idea que puede ser más comercial que la novelita porno.
5: Yo creí que los escritores erais más viciosos.
7: Esos son los buenos.
5: ¿Cuándo volverás?
7: No lo sé.
5: Como no vuelvas, se lo digo a tu mujer.
7: No la conoces. Menuda es.
5: Era una broma para excitarte. Yo soy incapaz de hacer esas cosas.
1: Coge el talón.
7: Qué pena tener trabajo.
1: Tony imita la firma en el talón robado.
5: Toma. Y házmelo bien, ¿eh? Como siempre.
2: ¿Solo 100 duros? Pásame un talego por lo menos, ¿no?
5: Bueno.
2: Y te cobro un talego porque eres vecina mía, ¿eh? Que si no te cobraba mínimo el 25%.
5: No te gusta a ti el dinero.
2: Toma, como a todos.
5: Si te gusta más que a mí.
1: Que ya viste bata y va sin peluca.
5: Pero esto es un secreto entre tú y yo, ¿eh?
2: Si hay alguna movida yo no quiero saber nada, ¿eh? Que soy un chinorri.
5: Uy, sí, chinorri. ¿No tienes tú años de calle?
2: No tantos, 14.
5: No, si cuanto antes se sepa lo que es la vida, mucho mejor.
1: Le da dinero.
5: Toma. Y si quieres alguna otra cosa, vale. No tienes más que pedírmelo.
1: Le ofrece un pecho.
5: Mejor que empieces con la tía Cristal que con cualquier pelandrusca.
2: Gracias, pero no me das.
5: ¿Ah, no?
2: No. Pero intento tirarte a mi hermano.
5: No, sí, ya me gustaría. Pero me parece que con tu hermano lo tengo más difícil que contigo.
2: Mira, si te tiras a mi hermano, te paso una papelina de un talego.
5: ¿De cuánto?
2: De un talego.
5: ¿Sí? Ah, pues lo intento.
6: Hola, mamá.
1: Gloria tiende ropa.
6: ¿Crees que son horas? He estado haciendo los deberes con Raúl.
1: El chico aparenta 12 años.
6: Has estado acostándote con su padre, como todos los días. ¿Y a ti qué te importa? Soy dueño de mi cuerpo. ¿Qué hay de cena?
8: Nada. ¿Qué quieres que haya? A estas horas y a fin de mes.
1: Abre la nevera vacía.
8: Si eres dueño de tu cuerpo, aprende primero a alimentarle por ti mismo.
6: No haber dejado nada.
8: Ya que te acuestas con ese tío, por lo menos que te dé de cenar. A ver si te espabilas y aprendes a buscarte la vida. ¿Quieres un minilip? Por lo menos te quitará el hambre.
6: No, me pones nervioso. Mira cómo estás tú.
8: ¿Cómo estoy yo, eh? Pídele un bollo a la abuela. A ver si se apiada de ti. O tómate ese poco de sofrito.
6: Está pasado.
8: Pues esa tostada es para el desayuno de tu padre. Bueno, la llévatela.
1: La abuela cose en el salón. Entran Tony y Cristal.
9: ¿Qué habréis estado haciendo por ahí? Tony, todavía no hemos terminado la carta.
2: Ahora terminamos, abuela.
5: Venga, su palo.
9: Esto de ser analfabeta es una cruz. ¿Tú sabes escribir, Cristal?
5: Pues yo sí, pero no tan bien como Tony.
9: Este niño va para filósofo.
6: Abuela, que me ha dicho mamá que me des una magdalena.
9: ¿Para qué?
5: ¿Has cenado?
6: ¿Qué va? Y estoy hambriento.
5: Pues ven a casa, te invito. Yo tampoco he cenado todavía, así que... ¡Hala, vamos! Gracias por el palo, abuela.
1: Tony y ella se guiñan un ojo. Gloria sigue en la cocina.
5: Gloria, que me ha dicho uno de mis clientes que si quieres ir a asistir a su casa y a la de su hermana.
10: Pues no me vendría mal, chica, pero tengo tan poco tiempo.
5: Bueno, yo te dejo aquí la dirección. Sí, nunca se sabe.
10: Gracias, maja. Cristal, échale algo para el bocadillo de mañana, que yo no tengo nada.
5: Es que sí, mujer, no te preocupes.
10: Dios te lo pague.
9: Reconozco que no es mala, pero ¿cómo le gustan los hombres a esta chica?
5: ¿Qué quieres que me ponga para cenar?
6: No sé, lo que quieras.
5: Quiero ponerme algo que te guste.
6: ¿Así estás bien?
5: ¿Así? ¿Y con las horquillas puestas?
1: Se quita las horquillas.
5: ¿Quieres que te enseñe el vestido de novia que me he hecho?
6: ¿Es que te vas a casar?
5: No, es para jugar a la noche de bodas. ¿Tú no sabes jugar a eso?
6: Bah, eso es cosa de niños.
5: ¿Te gusta disfrazarte?
6: No.
5: Ay, qué aburridos sois los chicos.
6: Tienen nuevos tebeos de Lola.
5: Sí, los encontré en el rastro.
1: El chico los ojea.
6: ¿Me los dejas?
5: Te los regalo. ¿Qué te parece?
6: Está chachi.
1: Es un body blanco con faldita rosa, peluca rubia y velo.
5: Me alegro que te guste.
6: Gracias por los tebeos.
1: Le da un beso en la mejilla.
5: Cuando la tía Cristal se vaya a América, bien que me vais a echar de menos. Yo también os voy a echar de menos a vosotros.
1: Le da un beso también en la mejilla.
5: Hala, vamos a hacer la cena.
1: Gloria esnifa pegamento. Está sola sentada en el sofá del salón, de pequeño tamaño y decorado con muebles baratos. Unta pegamento en la cola rota de un perro de cerámica y la pega a la figura. Tony y su abuela duermen en la litera. Gloria entra. Recoge unos papeles del suelo que deja sobre una silla. Tony tiene el brazo colgando, Gloria lo pone sobre la cama y le acaricia la mano. El hermano mira un zootropo, tiene el cuarto decorado con fotos de cine.
11: Miguel, ¿qué haces? Guarda eso y duérmete, que es muy tarde.
1: Miguel lo deja sobre la mesilla.
5: Bueno.
1: Se arropa. Gloria mira las paredes y cierra la puerta. Miguel se incorpora, coge el zootropo y lo hace girar. La tira de imágenes es la silueta de una mujer bailando. Amanece. Gloria está en la cocina. Tony entra encendiéndose un cigarrillo.
12: Oye, vieja, ¿qué pasa ir al colegio? Me pica mucho todo el cuerpo.
13: Si dejaras de fumetear.
12: ¿Qué fumetear, hombre? ¿Qué fumetear? Si es la mierda la alergia al polvo de la casa.
1: Se va de la cocina. Ella saca una pastilla de una caja. Se la toma y bebe de su taza.
12: Abuela, déjame que me peino yo.
14: A mí me gusta mucho peinarte.
12: Ya sé que te gusta peinarme, pero yo también soy bastante mayorcito para peinarme, ¿no?
1: Gloria saca la cartera del pantalón de su marido en el dormitorio de matrimonio. Ve la foto de una mujer. Antonio duerme.
15: ¿Qué buscas?
16: Dinero. ¿Qué voy a buscar?
15: Anoche me robaron, no tengo nada.
16: Pues ya me contarás qué hago yo hoy. Cogeré las dos casas que me recomendó Cristal.
15: ¿Qué te recomendó Cristal?
16: Sí, un cliente suyo que necesita una asistenta.
15: No me gusta que compartas clientes con Cristal.
16: Ni a mí. Pero ya me contarás qué hacemos.
1: En el portal.
17: ¡Gloria! Espera, que llevo a la niña al colegio.
18: Sí. Me viene muy bien, hija, porque fíjate cómo llueve y no me bajo el paraguas.
17: Sí.
18: Pero, Vanessa, ¿qué te pasa? ¿Por qué lloras?
17: Nada, que la he tenido que cascar. Tengo que ir al colegio.
18: ¡Qué tonta eres! ¿Dónde vas a estar mejor que en el colegio?
17: ¡Kinky! Que eres una kinky, meterse aquí.
1: Caminan.
17: Si no vas al colegio ya sabes lo que te espera. Servir, como yo. Servir o hacer la carrera. ¿Como la Cristal? Claro que está. Antes de servir prefiere meterse a puta. ¿No sabes qué fantasías tiene? ¿Sabe que quiere ser artista? Con la cara buena persona que tiene.
19: A su edad, solo se quiere ser artista o misionera.
17: A su edad, yo ya planchaba, fregaba y ayudaba a mi madre. Y ella lo único que sabe que hacer es rompérmelo todo. Y mearse todas las noches en la cama. Todas las noches, oye, qué mala condición tiene.
19: Ahora hay muchos niños así, ¿eh?
17: ¿Sabe qué me dicen en el colegio? Que la lleve al psiquiatra. Ni que fuera millonaria.
19: Sí, en los colegios todo lo arreglan con psiquiatras. Ni que esto fuera América.
17: ¿Sabes lo que me han llegado a decir?
19: ¿Qué?
17: Que la niña lo hace todo por llamarme la atención. Porque yo me dé cuenta de que existe. Para que yo me dé cuenta de que existe. Pero ¿quién se cree que la habrá parido? Anda, crúzate sola.
19: Adiós, Vanessa.
17: Sé buena, ¿eh? Y ponte la capucha.
1: La chica se va.
17: ¿Me acompaña?
19: Se me hace muy tarde.
17: ¿Luego te presto el paraguas?
19: Bueno, entonces sí, porque para una vez que me prestas algo, mujer.
1: Caminan.
17: La Gloria, si te hace algo en el pelo porque lo llevas fatal. Mira qué punta.
19: Las puntas y el tinte y todo. Si es que nunca tengo tiempo de ir a la peluquería, mujer.
17: Pues cómprate un moldeador y un champú color y te lo pintas en casa. Mira cómo le llevo yo el pelo a mi Vanessa.
19: ¿Un moldeador?
17: Claro.
19: Menudo lujo. He tenido que coger dos casas más porque con lo de Antonio no nos da ni para la boca de Miguel.
17: Mira, yo por mí te lo dejaba. ¿Pero es que soy muy maniática para mis cosas?
19: No, sí, ya entiendo.
17: Aparte que la Vanessa tampoco quiere. Mira ese moldeador.
1: En un escaparate.
19: No está mal de precio, ¿verdad?
17: Qué barato. El mío es mucho más caro. Claro que es mejor.
19: Pues a mí me gusta.
17: No está mal.
1: Luego, en un edificio.
20: ¿Dónde va usted?
19: Al tercer izquierda.
20: ¿A casa de sus borrachos?
19: Pues sí.
20: No, a la calle no. No sabe dónde se mete. Venga usted.
1: Le da un paquete, Gloria lo coge y sube las escaleras. La portera tiene un perro. El escritor abre la puerta en pijama y bata.
15: ¿Quién es usted?
16: Gloria, me manda mi vecina Cristal.
15: Ah, sí, claro. Pase. Está todo manga por hombro. Es que mi mujer y yo nos dedicamos a la literatura.
16: Ah. ¿Dónde quiere que empiece?
15: Por aquí mismo, por la cocina.
16: La portera me ha dado esto para usted.
15: Gracias, hasta luego.
1: Se va con el paquete. En la cocina, Gloria saca una bata de una bolsa de plástico y se quita el reloj que deja en la mesa. Recoge botellas vacías. Una mujer despierta en la cama.
20: ¡Lucas! ¿Qué coño haces en la cocina?
21: Pero es que no se puede dormir en esta casa.
1: En la cocina.
21: Ah, pues, ¿qué hace usted aquí?
16: Soy la asistenta.
1: La mujer entra en un salón.
21: ¿Quieres explicarme a qué diablos viene todo esto?
15: Es nuestra asistenta, se me olvidó decirte anoche.
21: ¿Asistenta? ¿Y desde cuándo nosotros tenemos asistenta?
15: Desde hoy. Lo hice por ti, cariño. No estás en edad de pasarte el día fregando. Necesitas terminar esa maravillosa comedia que llevas escribiendo 10 años.
21: ¿Y cómo piensas pagarla, si puede saberse?
15: No te preocupes por el dinero.
21: No pensarás tocar la cuenta que tenemos reservada para mi operación.
15: Si no necesitas operación, estás maravillosa. ¿Cómo lo haces?
21: Mira la diferencia, mira.
15: Uy, si pareces china.
3: ¿Lo ves?
15: Anda, ve a disculparte con esa chica antes de que salga corriendo.
1: La mujer se va del salón. En la cocina se guarda el reloj de Gloria.
3: Perdona lo de antes. Me llamo Patricia.
4: Encantada, yo Gloria.
3: Lucas no me había dicho nada. Le gusta sorprenderme. Voy a tomar café. ¿Quieres?
4: Ah, bueno, señora.
3: No, no, deja, deja, ya lo haré yo. Y no me llame señora, llámame Patricia. Todavía sé hacerlo. Uy, qué rápido he recogido esto. ¿Cómo lo haces?
4: Pues ya ve, la costumbre.
3: Ah, a mí lo de limpiar me deprime muchísimo.
1: Al teléfono.
15: Pedro, te he encontrado una asistenta.
22: ¿Cómo?
15: ¿No querías una asistenta? Pues ya la tienes.
22: ¿Cuál es tu comisión?
15: Solo quiero verte feliz.
22: Entonces pégame un tiro. Marisol me dejó ayer definitivamente.
15: Si ya no bebes.
22: Me da igual. Sobrio tampoco me soporta.
15: Iremos a verte esta noche.
22: No, no, no. No quiero verte.
15: Te hará bien. Ya sabes que te queremos.
22: Pues yo a vosotros no. O sea que olvidadme.
15: Bueno, iremos esta noche.
22: No, no.
15: Te dejo. Está Patricia mirándome con cara de gran conversadora.
3: ¿Quieres decirme qué te pasa?
15: Estoy eufórico.
3: ¿Y esto?
15: Me lo ha rechazado la editorial.
3: Oh, y por eso has contratado una asistenta.
15: Las asistentas inspiran a los escritores. Capote escribió su mejor relato cuando pasó toda una tarde trabajando con su asistenta.
3: Sí, pero para escribir como Capote hace falta algo más que tener una asistenta.
15: También bebo como él café.
1: Ella le da una taza a Tony y su abuela llegan a un bar.
23: Anda, abuela, mira quién está.
24: Ah, sí, es verdad, otra vez.
23: Hombre, ¿qué pasa, chaval?
25: ¿Qué tal? Hola,
24: ¿cómo ¿qué tal? Estás?
25: Bien, ¿y usted?
24: Bien. Oye, ¿me das 5 duros para Vamos jugar en la si máquina? Falta,
25: mire, una monedilla.
24: Tengo un vicio, es lo único que me gusta de Madrid.
23: ¿Qué tal? ¿Me has pasado?
25: Sí, mira. Toma, ¿qué tienes?
23: Un gramo, ¿no? ¿Qué tal está el caballo?
25: Está, mira, demasiado. Acaba de llegar de Astra y está buenísimo. Yo es que no lo toco, ¿sabes? Llévatelo tranquilo, que está bueno, bueno, ¿sabes?
23: Mira, bueno, ya le toca.
24: Mira qué suerte, a la primera lo que me ha tocado. Joder, venga, os invito, sí, ¿qué quieres?
25: Yo una copita de coñac.
24: ¿Y tú?
23: Otra copita, coñac.
24: Pues yo pídeme un agua mineral, con mucho gas.
23: Me da un agua mineral con mucho gas y 2 copas de coñac, por favor.
24: Venga, venidos conmigo aquí a la Alhambra.
1: Bueno. Se sientan a una mesa junto a una foto de la Alhambra.
25: Qué bonita es.
24: Sí, en mi pueblo dicen que el que no ha visto Granada, no ha visto nada. ¿Tú has visto Granada?
25: No, nunca he estado.
24: Yo tampoco.
1: Tony y su abuela entran en un banco. El cajero pone una figurita en el mostrador.
26: Hola.
24: Buenos días.
26: Hola, buenos días.
24: Le traigo una figurita.
26: Pero si ya tengo una, ¿no se acuerda?
24: Pero está muy sola.
26: No, por ahí no, por arriba, por donde las estatuillas.
24: Ah, sí, es verdad. Oh, tanta Gracias. Seguridad, no sé para qué.
26: Los choris no descansan.
1: Tony saca dinero.
23: Hola, buena. ¿Cuándo podría sacar yo el dinero con mi firma?
26: Pues cuando cumplas 18. Hasta entonces ahorrar. Por cierto, ¿cómo lo consigues?
23: No tengo vicios.
26: Vaya.
1: Tony fuma. Recoge ramas en un descampado con su abuela.
24: ¡Tony! ¡Tony! ¡Tony!
23: ¿Qué, abuela?
1: Se acerca a ella.
24: Ven, corre.
23: ¿Qué?
24: Mira. ¡Hola, lagarto! Dile algo.
23: Anda, si el cabrón no se mueve. Eso porque está invernando, abuela.
24: Uy, pobrecito, qué frío estará pasando.
23: Qué va, los lagartos están acostumbrados.
24: No, en Madrid hace un frío que ni los lagartos. Venga, vamos a recoger.
1: Están frente a los edificios del barrio de la Concepción.
24: Me da una pena tener que dejar aquí al lagarto.
23: Y ya, abuela, pero...
24: ¡Mira, mira! ¡Nos sigue!
23: ¿Qué?
24: ¡Nos lo llevamos!
23: ¿Qué va, abuela? La vieja no va a querer.
1: La abuela se agacha por el lagarto.
3: ¿Qué nombre le pondremos?
23: ¿Lagarto?
3: No, que el lagarto es el bicho.
23: Llámala a donde te guste.
3: Me gustan las magdalenas, el cementerio, las bolsas de plástico, el dinero.
23: Pues le llamaremos dinero.
3: ¿Qué?
23: Porque es verde como los talegos.
1: Gloria entra en el portal cargada con bolsas de supermercado y un bidón de detergente. Pulsa el botón de la luz con la barbilla y camina hacia el ascensor. Lo mira disgustada, deja unas bolsas en el suelo y sube por las escaleras. Se cruza con una vecina. En su cuarto, Tony machaca una sustancia blanca sobre una cartera y agrega el polvo de una papelina. Mezcla todo con una navaja.
3: ¡Tony!
1: Echa la mezcla en un papel que guarda en una caja de medicinas.
21: Que alguien me ayude.
1: Mete la caja y la navaja en una mochila. En la cocina.
21: Me he chupado los 5 pisos andando.
25: ¿Qué pasa?
21: Anda, baja la portería 2 buses, que yo no he podido con todo.
24: Como no arreglen pronto el ascensor, no voy a poder salir de casa. Me siento como una presa.
1: Entra en el cuarto de Tony con un vaso de agua. Coge la caja de la mochila.
24: Ay, Tony, tú también me quitas los litines.
1: Saca la papelina con la mezcla en la cocina. Gloria ve el lagarto, la abuela suelta el vaso.
21: ¿Qué hace ese bicho aquí?
24: ¿Ya lo has visto? Es un lagarto. Nos lo encontramos en el parque.
21: ¿Un lagarto? ¿Pero qué se piensa usted que es esto? ¿Un zoo?
24: Es que me asustaste.
21: Deje, deje, que encima se va a cortar. ¡Ay, quite, mujer! Que bastante ha hecho ya.
1: Recoge los cristales. Tony y Miguel entran en casa.
21: Ya pueden ir sacando ese bicho de aquí.
24: Pero si no hace nada, se está invernando.
21: He dicho que no quiero bichos.
23: Mira, se llama dinero. ¿Te gusta? Nada más encontré esta mañana a la abuela y yo en el parque.
0: Qué bonito.
21: Y tú luego no te quejes si tienes picores.
23: ¿Y qué tienen que ver los picores con el lagarto, hombre?
21: Como no tiréis ese bicho a la calle, lo tiro yo. Que estoy de vosotros hasta la coronilla. El día menos pensado me largo. Y a ver cómo os las apañáis sin mí.
1: Llena un vaso con agua y busca por la cocina.
21: ¿Dónde están los mini-lips? ¿Que dónde están los mini-lips?
1: Tony coge una caja y sale de su cuarto.
24: Me encomendaré a San Antonio. Él lo encontrará.
23: Mira dónde están tus pastillas. Estás ciega.
21: Os he dicho 1000 veces que no me toquéis las pastillas.
23: Pero si yo no te las he cogido.
24: ¿Ves? Te dije que San Antonio las encontraría.
21: ¿Y mi reloj? ¿Dónde está mi reloj? ¿Habéis visto mi reloj?
23: Yo qué sé, ¿a mí qué me dices?
24: Perdularia, que eres una perdularia, lo pierdes todo.
21: Buscadlo por ahí.
24: No sé dónde tienes la cabeza. Tendré que recurrir a San Antonio otra vez. A ver, ¿qué voy a hacer?
1: En una sala de espera.
24: ¿Eres Gloria?
2: Sí, la del pueblo. Bueno, la hija del Manolo.
24: Ay, sí, sí.
2: ¿No te acuerdas? ¿Cuántas veces me amé al mandil, hija mía? ¿No te acuerdas?
24: Bueno,
2: que
24: yo
2: era muy pequeña.
24: Eso.
2: ¿Este es hijo tuyo?
24: Sí, se llama Miguel.
2: Sí. ¿Tú te casaste con Antonio?
24: Sí.
2: ¿El hijo de la Blasa?
24: Pues sí.
2: Hija mía, tu suegra. Dale muchos recuerdos, que me acuerdo muchísimo de ella.
24: Ah, de su parte se los daré.
2: ¿Qué pasa el siguiente?
24: Ah, pues nada, hasta otro día.
2: Adiós, ¿eh? Dile que me has visto.
24: Vale, vale, adiós.
6: Adelante.
1: Pasan a la consulta del dentista.
6: Buenas tardes, buenas tardes. Siéntate. Siéntate como si estuvieras en tu casa.
1: Mira lujuriosamente al niño.
6: Señora, siéntese. Si es usted muy sensible, mejor dése la vuelta. En esta casa ocurren cosas muy impresionantes.
7: No, si yo ya no me impresiono por nada.
6: Tiene usted un hijo muy guapo. ¿Cómo te llamas?
7: Miguel.
1: El dentista mueve el sillón inclinado sobre Miguel.
7: ¿Le gustan los niños?
6: Sí. Siempre me gustan.
7: Usted no tiene hijos.
6: No, no.
1: Saca la lengua lascivo.
7: Es triste para un matrimonio cuando los hijos no llegan, ¿eh?
6: Sí, pero nunca, nunca me he casado.
7: ¿Ah?
6: Siempre, siempre he querido adoptar uno, pero hay tal papeleo.
7: Además son muy caros.
1: Mete un molde en la boca del niño.
6: Muerde, muerde, muerde.
7: Oiga, y de esto, ¿el primer plazo cuándo tendría yo que...?
6: Vamos a mi despacho.
1: Antes de salir, saca la lengua hacia Miguel y la mueve obscenamente. Miguel mueve el sillón. Gloria y el dentista salen del despacho. Miguel se acerca y señala el molde en su boca. El médico se lo quita.
7: Oye, Miguel, he estado hablando con el doctor y le has caído muy bien.
21: Ya lo sé.
7: A él le gustaría adoptarte. Tendrías que quedarte a vivir aquí, claro. ¿Tú cómo lo ves? En casa ya sabes cómo estamos.
0: ¿Tiene usted video?
6: Sí, Miguel.
0: ¿Y un estereofónico?
6: También, Miguel. Sunny.
0: Quiero un estudio para pintar y un profesor de pintura.
6: No te preocupes, Miguel. Te matricularé en la Escuela de Bellas Artes.
0: Yo vivo a mi aire y no me gusta que me controle.
7: Tiene mucha personalidad, ¿sabe usted?
6: Así me gusta, Miguel.
1: Gesticula relamiéndose. Unas manos quitan el moldeador del escaparate. La abuela abre la puerta de la casa.
5: Hola.
8: Hola, ¿no está Gloria?
5: No.
8: ¿Y dónde está?
5: No sé, se fue.
8: Pues el caso es que la necesitaba ahora mismo.
5: Hija, se pasa el día fuera de casa. No se puede contar con ella para nada. No te digo que entres porque estoy enrollada con el punto.
1: Llega Gloria.
5: Ah, Gloria, una chica ha venido a preguntar por ti.
9: ¿Quién?
8: Pero si soy yo.
9: Va, dime.
8: Que tengo una cosa para ti.
9: ¿Así que?
5: Mira, paso total de vosotras. Me aburrís.
9: Es una ordinaria. Dime.
1: Cristal mira a la abuela.
8: Que...
5: paso total.
1: Cierra y las deja fuera.
8: Gloria, ¿quieres ganarte un dinerito cómodo y fácil?
9: Por Dios, Cristal.
8: Que no tienes que hacer nada. Venga, que estáis sentado esperando.
9: No seas loca, mujer. ¿No te parece un poco tarde para empezar? Además, está aquí Antonio.
8: Pero si va a ser rápido. Lo único que tienes que hacer es sentarte cerca de la cama y mirar. Este es un ex... visionista. Jamás, cómodo no te lo puedo poner.
9: Bueno, pero te advierto que como me ponga la mano encima me voy, ¿eh? Que no tengo yo el cuerpo para bromas.
1: Entran en el piso de Cristal. Un hombre se quita la gabardina mirándose en el espejo. Lleva gafas de sol.
10: Hola.
8: Hola. Mi amiga y un cliente.
10: Señora.
9: Buenas.
1: Él le besa la mano.
10: Siéntense que voy a empezar.
1: Ellas se sientan en el borde de la cama. Cristal lleva un body escotado, una bata transparente ribeteada con plumas y medias de rejilla. De espaldas a ellas, se quita sensualmente la chaqueta dejándola resbalar hasta el suelo. Gira frente a ellas y se desabrocha la camisa.
10: A primera vista puedo parecerles demasiado delgado, pero son apariencias. Los brazos, por ejemplo, son más musculosos de lo que parece.
1: Se quita la camisa.
10: Pero un hombre no folla con los brazos.
1: Cristal niega.
10: El torso puede parecerles un poco escuálido.
1: Se quita la camiseta.
10: Pero un hombre no folla con el torso.
1: Cristal niega.
10: ¿Las piernas? Las piernas no son las de un deportista. Pero un hombre no folla con las piernas. ¿Con qué folla un hombre? ¿Tú?
1: A Gloria, que lo mira boquiabierta.
10: ¿Tú?
1: A Cristal.
9: Con la polla.
8: ¿Con la polla?
10: Exacto. Ahí es donde yo quería ir a parar. Porque tengo un pollón. Cada vez que mi glande irrumpe en la vagina de una mujer, la destrozo.
9: ¡Qué barbaridad!
10: Por eso tengo que ir con prostitutas, que tienen el coño más dado de sí por el uso. A las mujeres corrientes les da miedo ir conmigo. Debería de gustarles, pero les da miedo. Bueno, ¿y la leche? No sabéis lo que es. ¡Qué blancura! ¡Qué espesor! ¡Qué presión! Un geyser, parece. Y es buenísimo para el cutis.
5: Pase.
1: El escritor sigue a la abuela.
11: ¡Qué casa tan acogedora!
5: Sí, pero aquí no podemos nosotros vivir.
11: Pues a mí me gusta.
5: Mire, me lo quiero llevar al pueblo, ¿sabe? Para que corretee por allí, por el patio, con los gatos, las vecinas. Es que aquí en Madrid no podemos seguir. Nos ahogamos. No sé.
11: Verá... Gloria estuvo esta mañana en casa y se ha dejado esto.
5: El reloj, claro, ya sabía yo que aparecería. Si San Antonio a mí no me puede fallar.
1: Llega Antonio.
10: ¿Usted aquí?
11: He venido a devolver a Gloria su reloj. Se lo dejó olvidado esta mañana cuando vino a limpiar la casa.
13: Gracias por traerlo.
11: Además, quería hablar con usted.
13: ¿Conmigo?
11: Sí.
13: Vamos al bar. ¿Y Gloria?
5: Estaba con Cristal.
13: A las mujeres no hay quien las haga quedarse.
11: Adiós, señora.
13: En casa.
1: Cristal y su cliente.
10: ¿Las sientes dentro?
8: Sí, sí.
10: Dime cómo las sientes.
8: Las siento.
10: Dímelo, corazón.
8: ¡Ay, las siento!
10: Dime cómo las sientes.
8: Las siento muy bien. Muy bien, las siento muy bien. Sí, sí, las siento muy bien.
1: Gloria hace señas para irse. Cristal la mira.
8: ¡Ay, oye, que me parece que ya!
10: ¿Te
8: que me parece que ya sí.
10: Dime
8: sí.
10: ¿Cómo te vienes?
8: Sí, me viene, me
10: Dímelo.
8: Viene. ¡Ay, me viene!
10: Dime cómo te viene, me viene el corazón.
8: Me viene muy bien, me viene muy bien. ¡Ay, qué bien! ¡Ay! ¡Ay! ¡Ay! ¡Ay! ¡Ay, qué bien, qué gusto, qué bien me he quedado!
13: Ahora voy a hacer las 24 horas de Le Mans.
1: En un bar. Antonio y el escritor entran.
10: Un vino, otro.
1: El camarero le sirve dos vinos.
12: Tristán me dirá.
14: Ahora pasa el 7. Es el número 7.
12: Vamos.
1: Se sientan junto a una ventana. Fuera el público mira hacia el interior.
16: Desde que vi las falsas cartas de Hitler, no he parado de darle vueltas en la cabeza a una idea genial.
12: ¿Y qué tengo yo que ver con eso?
16: Escúcheme bien. Yo estoy escribiendo las memorias de un dictador. Con unas cuantas correcciones, ese dictador podría ser Hitler. Yo pongo el texto, usted lo escribe con la letra de Hitler. Cuando se enteren de que tenemos en nuestro poder las memorias autógrafas del dictador, podemos pedir por ellas lo que queramos. Le estoy hablando de millones, naturalmente.
12: ¿Se da usted cuenta de que me está proponiendo un delito?
16: Pero sí ha falsificado otras veces.
12: Aquello fue distinto. Era verdad que Hitler le había enviado cartas a Lotte von Mosel. Lo que pasa es que las habían perdido.
16: Eso es lo que le contó su amiguita Ingrid Müller.
12: No se meta con ella.
16: Piense en los millones. Consúlteselo a Gloria.
12: No tengo que pensarlo ni consultárselo a nadie. Y tenga mucho cuidado conmigo, porque podría denunciarlo a la policía.
1: Se marcha.
14: Te voy a hacer la camioneta, una Ford. Antigua, vieja. El arranque.
1: Sale del ascensor.
12: ¿Qué hacías ahí?
17: Vengo de pedirle a Cristal un moldeador.
12: Me parece que tú y yo tenemos que hablar. Te he dicho mil veces que no quiero verte con Cristal.
17: No grites, hombre, que te va a oír.
1: Entran en su casa.
17: Cristal se porta conmigo como una hermana.
12: ¡Es una puta!
17: ¿Y qué?
12: Podían confundirte a ti también.
17: ¿Ah, sí? ¿Tú crees que con la pinta que yo tengo alguien pagaría por acostarse conmigo?
12: Y no quiero que vayas a trabajar por ahí. No sé cómo coño tengo que decírtelo.
17: ¿Y me quieres decir con qué pago las letras del piso? Y las del televisor. Y la comunidad. Y la ropa de los niños. Y el médico y la comida.
12: Has tenido la cabeza llena de pájaros. Solo piensas en lujos.
17: ¡Qué pena! ¿Pero qué lujos? Si no tengo ni zapatos para este invierno. Vivimos como gitanos. Y ahora me vienes con que no quieres que trabaje. Como si fuera un capricho.
12: Hay cosas que son mucho más importantes que el dinero.
17: ¿Ah, sí?
12: La decencia, por ejemplo. Yo podría conseguir mucho más dinero si tuviera menos escrúpulo. Pero da la casualidad de que soy decente.
17: ¿Qué pasa? ¿Que la decencia te quita el apetito?
12: Bueno, pues ya me has oído. Prohibido que Cristal entre y salga de esta casa. Y se acabó lo de ir a limpiar donde es escritor. Están llenos de mierda, que se la limpien ellos.
17: Dame tú ese dinero y ya verás cómo no voy.
1: La abuela cose a máquina.
18: ¿Por qué no te maquillas un poquito?
1: El escritor y su mujer.
17: ¿Por qué no te maquillas tú la polla?
1: Él rellena una botella de vino verde con Campo Viejo.
17: Qué preocupación tengo con lo del Líbano.
18: Líbano, Líbano. Y Líbano eres tú.
1: Gloria está en su cocina.
17: La cena estará lista dentro de un momento.
12: Me voy. Bastante cena me has dado ya.
1: Ella gesticula dolida. El escritor está con Pedro.
18: ¿Qué te parece mi plan?
19: Digno de ti, pero no contéis conmigo.
16: Solo necesito 300.000, justo para el viaje a Berlín y la traducción al alemán. Te prometo que es lo último que te pido.
19: ¡Que no!
17: No, ya te he dicho yo que era imposible. Mira, Pedro, me parece muy bien que estés molesto con lo de Marisol, pero es injusto que lo pagues con tu hermano mayor.
18: ¿Por qué no tomas una copita de este vino verde?
19: No parece muy verde.
17: Es la botella.
19: Gracias, pero no pienso probarlo. Bastante he sufrido estos últimos meses para dejarlo.
18: Esnífalo, por lo menos.
17: Sí.
19: Qué olor tan fuerte.
17: Con ese tratamiento has perdido hasta el olfato.
19: Bueno, probaré un poco, pero vigilando.
1: Bebe la copa de un trago.
19: Me sabe a Jerez.
18: Pedro, me avergüenzo de ti. Has perdido hasta el paladar.
19: No me sentará mal con tantas pastillas como he tomado.
18: Que todo el mal que te acarree caiga sobre Patricia.
17: Gracioso.
1: Pedro bebe otra copa.
17: Bueno, voy a restaurarme un poco, ¿eh? Y no os lo bebáis todo, que yo también soy un poquito...

0: de niñera.
1: Mayor ha vuelto.
2: Sí, cariño, sí, sí, anda, anda, rico, vámonos a la cama, ¿eh?
3: Lo levanta con esfuerzo y se lo lleva.
0: Nunca me perdonará que yo sea el genio de la familia.
2: Lucas, eres un cerdo y yo soy una cerda. A ver, ¿qué hacemos ahora con esto?
0: Patricia, no respetas nada.
2: No te quejes, cuando me conociste ya era cleptómana. Inventa algo y se lo devuelves. A mí me da apuro.
0: Oye, ¿qué crees que nos darán si lo vendemos?
2: Un Rolex y una pitillera de oro, por lo menos 500.000. Pero no pensarás venderlo, era un regalo de su novia.
0: Mejor, así la olvidará antes.
3: El tráfico en la calle 30 es fluido. Los edificios del barrio de la Concepción se alinean tras la autovía. Antonio duerme en el sofá.
4: En el sofá. Qué caprichoso ha sido siempre, hijo.
3: Llega Tony.
5: Oye, abuela, ¿qué pasa?
4: Nada. Tu padre, que no hace más que darme disgustos. No te rasques tanto.
5: Es que me pica.
4: Oye, ¿qué planes tienes para hoy?
5: Me parece que voy a ir a la escuela.
4: ¿A la escuela otra vez? Siempre con la escuela. Pero si sabes más que Lepe.
3: Entra en la cocina.
5: Oye, vieja, ¿qué hace el viejo viendo en el salón?
6: Nos enfadamos ayer.
5: ¿Y Miguel dónde está?
6: Ya lo he colocado en casa del dentista. No te preocupes, está mucho mejor que nosotros.
5: Joder, ¿cómo se lo monta el niño?
3: Sale de la cocina. Su abuela está en el baño.
4: Ven que te peine.
5: Joder, ¿qué vicio tienes con peinarme, abuela?
4: Si es que si no lo hago, pareces un Adán.
3: Antonio pasa de largo en pijama y entra en la cocina. Gloria toma una pastilla. Él coge una taza de café, mira a Gloria y se va. Se cambia en el dormitorio de matrimonio. Gloria entra y se sienta en un sillón. Se quita las zapatillas y apaga el radiocassette que hay sobre la cama.
7: ¿Por qué lo paras?
2: Estoy harta de oír esa canción.
3: Él lo enciende. Ella coge su abrigo y una bolsa y sale.
8: ¿Quiere?
7: No, no, gracias.
3: Es el hombre que se duchó en el gimnasio.
8: Bueno, usted dirá.
7: Pues verá, es que yo sudo mucho. Se me cae el pelo. Esto que llevo es una prótesis.
8: Yo no soy dermatólogo.
7: Además, soy un poco impotente.
8: Ah, bueno. ¿Y con quién?
7: ¿Cómo que con quién?
8: Sí, ¿con hombres, con mujeres?
7: Pues con las mujeres, ¿con quién va a ser?
8: ¿Está seguro que no le gustan los hombres?
7: No.
8: ¿Sale usted con alguna chica? ¿Tiene usted novia?
7: Sí.
8: El próximo día me la trae usted.
7: Bueno, pero ¿qué es lo que me pasa?
8: No creo que sea nada importante. El próximo día investigaremos las causas y todo eso. Pero es que hoy me siento fatal, ¿vale?
3: Gesticula para que se vaya. Ambos llegan al comedor. Gloria limpia.
9: ¿Con quién cenaría yo aquí anoche, coño? ¿Y usted quién es?
10: La asistenta. Me manda su hermano.
9: Ah, claro. Por casualidad, ¿usted sabe si yo cené aquí anoche con mi hermano y con su mujer?
10: No, no, señor.
9: ¿Y con mi novia? Bueno, con mi exnovia.
10: Pues no, no, no sé.
9: Qué raro, coño.
3: Pedro y el hombre van al vestíbulo.
9: Bueno, me la trae usted la semana que viene.
3: Se dan la mano y Pedro entra en su dormitorio. No ve su reloj. Registra el galán y su chaqueta.
9: Esto es cosa de Marisol. Se ha llevado todo lo que me regaló.
3: A su secretaria.
8: Carmen, ¿usted sabe si aquí cenó anoche mi exnovia?
11: No sé, no creo. Bueno, te llamo más tarde.
3: En Barajas.
12: Señores pasajeros con destino a Berlín vía Frankfurt, embarquen por favor puerta número 13.
3: El escritor está en el aeropuerto. Un avión despega.

El escritor camina por el aeropuerto de Berlín. Un taxi se aleja del aeropuerto. Una mano femenina pone en marcha un tocadiscos. En la estantería hay fotos de una bella mujer morena. Es la misma mujer que vio Gloria en la cartera de su madre.

El escritor fuma en el taxi. Mira edificios blancos, rojos y azules a su derecha. La mujer del tocadiscos camina por un lujoso salón con una bandeja. Se sienta en un sillón cercano a una chimenea francesa y deja la bandeja en una mesita. Vierte un frasco de pastillas. El taxi recorre una amplia calle entre altos edificios blancos.

0: La mujer mira a la puerta y sigue tomando pastillas, bebe de una copa y se derrumba sobre el sillón.
1: No me dejarán morir en paz.
0: La mujer se levanta y abre la puerta.
1: ¿Quién es usted?
0: Lucas Villalba, escritor. ¿Habla francés?
2: No.
0: Déjeme pasar.
1: ¿Quién os dio mi dirección?
0: Vuestra editora.
1: Mamarrachos.
0: Pasan.
1: No concedo entrevistas. Estoy ocupada. Lárguese.
0: Antes tenemos que hablar. Se sientan.
1: Déjeme en paz.
0: Me manda Antonio Acuña, su antiguo chofer.
1: Antonio, pobre diablo.
0: Él los ama todavía. ¿Pero qué hace?
1: Me estoy suicidando, ¿no lo ve?
2: Ah, no.
0: No, no, no se suicidará sin que antes hablemos. La levanta del sillón. ¿El lavabo? Señala a un lado.
1: Déjenme morir en paz.
0: Su carrera está acabada, solo tiene recuerdos. No ha sabido adaptarse a los tiempos actuales.
1: Son ellos los que no se han adaptado a mí.
0: Conmigo puede ganar dinero.
1: No me fío.
0: Llegan al baño. Antonio es un gran falsificador. Yo estoy escribiendo las memorias de Hitler y él podría falsificar el manuscrito. Ella vomita en el lavabo.
1: ¿Y a mí qué me dice?
0: Debe convencerle. Ya lo hizo antes. Aquí está la prueba. Le muestra el libro de Antonio.
1: ¿Y por qué tengo que ayudarle?
0: Acabo de salvarle la vida.
1: Por eso le detesto.
0: Entonces la denunciaré por falsificadora.
1: Me toca el coño.
0: Piense en Lotte von Mosel. La tira al sofá. Está muerta. Piense en el prestigio de su amiga.
1: ¿Qué tengo que hacer?
0: Él se sienta en el brazo del sofá. Hable con Antonio. Dígale que irá a Madrid, que le necesita.
1: Pero estoy muy débil.
0: Mejor. Él creerá que es la emoción. En casa de Gloria.
3: Cógelo tú.
0: Antonio se levanta y coge el teléfono.
4: ¿Sí?
1: Antonio, soy Ingrid Müller.
0: Oh, qué sorpresa.
1: He pensado tanto en ti.
0: Yo tampoco la he olvidado.
1: Antonio, me gustaría verte.
0: Si hubiera sabido.
1: ¿Te importa si voy a Madrid para verte y hablar de un asunto?
4: Sí, hierher kommen.
0: Gloria dobla ropa interior. ¿Cuándo?
1: Pronto. Tengo problemas. Si tú puedes ayudarme, ¿lo harás?
0: Por supuesto. Gloria lo mira con amargura.
1: Estoy muy sola, ¿sabes?
0: No, me tiene a mí.
5: Danke, Liebling. Bis bald.
6: Muy bien.
0: Ella cuelga. Él cuelga. Gloria se acerca a la puerta.
7: ¿Vas a cenar hoy aquí?
6: Sí.
7: ¿Qué te ha hecho cambiar de humor? ¿La llamada de esa guarra?
6: No hables así de Ingrid Müller.
7: A ver cuándo nos deja en paz de una vez.
6: ¿Pero qué te ha hecho Frau Müller?
7: A mí nada, ¿y a ti?
6: Estás celosa.
7: ¿Yo? Se te caía la baba cuando hablabas con ella por teléfono. Pero no estoy celosa. Por mí, te puedes volver a Alemania cuando te dé la gana.
6: Gloria, te estás pasando. Ten cuidado.
0: Ve al lagarto.
6: ¿Pero qué es eso?
7: Nada. Un lagarto.
8: Si no hace nada. Es muy bueno.
0: Lo coge.
8: Te dije que no te salieras de la caja, que mi hijo es muy delicado.
7: Como verás, no soy la única que se pasa en esta casa.
6: No te consiento que hables así de mi madre. Aquí el que manda soy yo. Y si no te interesa esto, ya sabes dónde está la puerta.
7: Muy bien.
8: Hijo mío, no discutáis por mi culpa. Soy yo la que tengo que irse a su pueblo.
0: Gloria se va.
6: Usted está en su casa.
8: No nos quieren dinero.
0: Se va.
8: No nos quieren.
6: Y el lagarto también está en su casa.
0: En el cine.
9: Nunca he deseado ir allí. No soy buen estudiante.
10: Eres un excelente alumno. Tú puedes hacer lo que te propongas.
9: Me gustaría estudiar agricultura. Podría ocuparme del rancho ese que tienes cerca de aquí. Eso me haría muy feliz.
10: Me he pasado la vida entera soñando una posición importante.
11: Bueno, podríamos montar un rancho en el pueblo, ¿que no?
9: Se trata de mi vida.
12: Ya voy, tío.
9: Yo prefiero el campo y los caballos.
0: Fuera, Tony y su abuela pasan bajo el cartel de Esplendor en la hierba. Gloria entra en una farmacia.
13: ¿Qué deseas? Quisiera Minilip.
14: Eso no se vende sin receta, además lo han retirado.
13: Bueno, pues entonces deme Gustay.
14: Tampoco.
13: Pues a mí siempre me lo han dado sin receta.
14: Pues muy mal hecho.
13: Bueno, pues deme dexedrinas o alguna cosa parecida. Es que estoy muy mal de los nervios.
14: Tendrá el síndrome.
13: ¿El síndrome? ¿Y qué es eso?
14: Mire, señora, vaya al médico. Dígale que es drogadicta y que le extienda una receta.
13: ¿Yo drogadicta? Pero encima me insulta.
14: Señora, todo lo que usted me está pidiendo son drogas.
13: Bueno, bueno, pues soy drogadicta. Drogadicta. ¿Y qué quiere que le haga? ¿Que le asalte y que me lo lleve a la fuerza o qué?
14: ¿Qué le he dicho? ¿Cuáles son las normas?
13: ¿Y qué normas hay cuando una tiene que trabajar todo el día y no puede con su alma?
14: Eso es cuestión suya.
0: Gloria la mira furiosa y se va. Camina angustiada por un descampado ante los edificios. Se suelta el pelo que lleva recogido con una goma. Entra en su casa. Deja el bolso y el pañuelo sobre el mueble de la entrada. Se quita el chaquetón, lo cuelga y entra en la cocina.
15: ¡Gloria!
0: Gloria enciende el fuego y pone una cacerola.
15: ¡Gloria, estás sorda!
0: Él se afeita en el baño.
13: ¡Estoy haciendo la cena!
15: ¡Gloria, ven!
0: Ella va al baño y apaga la radio.
13: ¿Qué pasa?
16: Pero mira que eres guarro, ya me has vuelto a coger las horquillas para quitarte la cera del oído.
17: Esta tarde no trabajo.
16: ¿Y eso? ¿Nos ha tocado la lotería?
17: Llega Frau Müller y tengo que ir a recogerla. Plánchame la camisa blanca.
16: ¿Y qué vas a hacer con ella? ¿Dónde te la vas a llevar?
17: Le daré una vuelta por la M30. Le va a gustar. Plánchame eso, que tengo prisa.
16: ¡Te lo planchas tú!
0: Se va.
15: ¿Qué te pasa? Gloria, que no quiero discutir. ¡Gloria!
0: En la cocina ella saca el hueso del jamón.
17: ¿Qué te pasa?
13: Nada. Déjame en paz.
17: Te he dicho que me planches la camisa.
16: Y yo te he dicho que te la planches tú.
17: ¿Pero qué dices?
0: Le da una bofetada.
16: No se te ocurra volver a ponerme las manos encima.
0: Le agarra y le patea la entrepierna. Le da con el hueso del jamón. Al caer, él se golpea la nuca en el fregadero. Ella lo mira espantada.
13: ¿Dinero? ¿Dinero?
0: Se acerca a la ventana. La cierra, luego en casa de Vanessa.
18: Hala, es el jabón.
0: La niña lo pone en el lavavajillas.
18: Venga, que es pa' hoy.
19: Quiero ver el programa de la tele.
18: ¿El programa? Eso, pon el programa. Así aprenderás, ¿ya? Y ahora te quedas ahí quietecita, mirándolo como lo hace la lavadora hasta que termine.
19: Quiero ver la tele, lo voy a ver.
18: Hoy no hay tele. Y ahora, como no tienes colegio, te vas a hacer cargo de la casa. No te creas tú que te vas a quedar de rosita.
19: Si papá estuviera aquí, no me trataría así.
18: Como le mientes otra vez, te cruzo la cara.
19: Pues sí, ¿verdad?
18: Que no me contestes, ni me imites. Ea, lo dicho. Como te muevas, te estampo contra la pared.
19: Vieja resentida.
0: Cristal se prueba un vestido en el salón.
18: Mujer, no la trates así, que luego las niñas se traumatizan mucho.
20: ¿Ah, sí? Más traumatista estoy yo y me aguanto. Igual que su padre, la joya por culo. A ver.
19: La espalda al aire.
20: ¿Al aire?
19: Sí, un poquito más corta, que si no voy a parecer una monja.
20: ¿Por dónde?
19: Por aquí, así como la modelo.
20: A ver, ¿así?
19: Un poquito más.
0: Descarga. Vanessa mira fijamente hasta que cae un jarrón.
20: ¡Me cago en los cáncamos, la sepultura, señor! ¡Mi búcaro!
19: ¡Pero si has sido tú!
20: ¡Mi búcaro! ¡La mato!
19: Me consta que la niña está en la cocina.
20: ¡Te digo que ha sido ella!
19: Y tampoco es para ponerse así por un jarrón.
20: Mira, Cristal, a veces pienso que solo tiene sensibilidad en el soso.
19: ¡Ay, qué ordinaria eres!
0: Gloria sale al descansillo. Sube las escaleras. Cristal abre la puerta.
20: Maldita sea tu estampa, puñalera. Te he dicho que no me lo nombres. Te lo he dicho.
19: Hola, Gloria.
20: Dame esa foto. La D. Míralo.
19: ¿Qué pasa? Pues ya ves que Juan está zurrando a Vanessa. Yo es que de verdad no puedo ver estas cosas.
12: Ea, y ahora no te meneas de aquí hasta que a mí me dé la gana. Y si te crees que va a poder conmigo, estás muy equivocada.
19: Juan, ¿y qué es una niña?
12: ¿Una niña? No la mime, que no se lo merece. Que se pudra ahí sola.
0: Vanessa une los pedazos de una foto.
19: Que se pudra ahí sola. La odio.
21: No digas eso. Que no está bien odiar a una madre.
19: Ella también me odia. Porque le recuerda a mi padre. Él se fue por su culpa.
21: A veces un padre no soluciona nada.
19: Oye, ¿por qué no me adoptas?
21: Yo tampoco soy una buena madre, no creas.
19: Pues te adopto yo a ti.
21: ¿Qué cosas dices?
19: ¿Qué te pasa?
21: Nada. Que estoy cansada, ¿sabes? Me voy a hacer la cena. Adiós, bonita.
19: Adiós.
20: Esto es lo urbano y mañana vienes para la prueba.
21: Juani, ¿sí? ¿Me dejas un poco de laurel que estoy haciendo un caldo?
20: Vaya, qué casualidad. Hoy compro un ramito.
0: Se va.
20: Esta Juani se está volviendo loca. ¿No veas tú lo que ha organizado porque se le ha roto un jarrón? Tú fíjate total por un jarrón.
21: Ya sabes cómo es.
20: ¿Qué? ¿Cotorreando a mis espaldas? Toma.
0: Le da el laurel.
20: ¿Te critico yo a ti porque eres puta? Para que sepan, yo educo a mi niña como me sale de... Bueno, no quiero blasfemar, ¿eh? Anda, que bastante tiene tu niña contigo. Que por eso te ha salido, pues como te ha salido. ¿Y cómo me ha salido? No quiero hablar, ¿eh? No quiero hablar, que me tienes harta. ¿Y tú a mí, sopendón? Que desde luego yo no sé para qué tiene una niña si no le puede dar un poco de cariño. ¿Y tú por qué no te metes la lengua en el culo, a ver?
21: Ay, me vais a perdonar, pero me voy porque no estoy para broncas, ¿eh? Que bastante tengo yo con lo que tengo.
20: Espera, Gloria, que yo me voy contigo. Y además me llevo el vestido. ¡Hala! ¡Aire!
0: Cristal y Gloria se van.
20: Me pasa por ser buena. Mira, no vuelvo a encargarle un vestido, ¿eh? Y si no se lo encargo, es que no se lo encargo. Vamos, cuando yo digo que no se lo encargo, no se lo encargo. Está resentida porque nadie le dice por ahí te pudras. Mira, Gloria, yo comprendo que no todas podéis tener un cuerpo como el mío, que vuelve locos a los hombres. Pero es que también las feas podían tener un poquito de educación. Vamos, digo yo. Que no soporto los gritos, Gloria. Tengo una manera de ser que no soporto los gritos, ¿eh? Pero ni de ella ni de... ¡Ah!
21: Es el lagarto de la abuela.
19: Tiene sangre.
0: En casa de Gloria.
19: Gloria.
0: Mira a la cocina.
21: Antonio.
0: Un hombre le hace fotos. Por la noche, Tony y su abuela están en el parque.
22: ¡Uy, qué relámpago! ¡Santa Bárbara bendita! ¡Vamos a cubrirnos!
0: Llueve torrencialmente.
22: Escrita con papel y agua bendita en el árbol de la cruz.
0: Gloria se peina ante el espejo.
19: Sí, se me está hinchando.
0: Se ve la señal de la bofetada. Se maquilla.
19: Dinero. ¿Dónde está ese jodido lagarto?
0: En la cocina.
23: Ha debido de ser con algo muy contundente. Esto me huele mal.
24: Pues este caldo no huele nada mal.
19: ¿Buscan algo?
24: ¿Usted tiene una barra de hierro?
23: ¿Un bate de béisbol?
24: ¿Una llave inglesa?
19: No, de esas cosas aquí no tenemos.
23: Tendremos que registrar toda la casa.
19: Ah, bueno, muy bien. Pues hagan ustedes lo que tengan que hacer.
0: El hueso está troceado dentro del caldo. Los policías se van y entra un inspector.
19: ¿Quiere una taza de caldo?
23: No, gracias. Tómeselo usted, le sentará bien.
19: No. Ya nunca podré tomar caldo.
23: Comprendo cómo se siente, pero tenemos que hablar. Serán solo unos minutos.
19: Sí, como quiera. Pase al salón.
23: ¿Su marido tenía enemigos?
19: Supongo. El pobre no era una persona agradable.
0: Se cruza con los policías.
23: ¿Le habían atacado alguna vez en el taxi?
19: Pues sí. Le atacaron la semana pasada, precisamente.
23: ¿Lo denunció?
19: Creo que sí.
23: A veces los delincuentes se vengan si se enteran de las denuncias. Pero es raro que le atacaran aquí.
19: Hay gente tan mala.
15: ¡Inspector! ¡Inspector!
23: Tal vez hayan descubierto algo.
1: Dinero.
23: ¿Qué más?
24: Hemos encontrado este palo y hay muchos más ahí dentro.
23: ¿Palos?
2: Sí, a la abuela le gusta recoger troncos en los parques.
23: Míralo bien.
2: Voy un momento al lavabo, si no les importa.
23: Oye, cuando salga del lavabo, id y registradlo todo.
3: Ya hemos estado, jefe.
23: Ya, pero insistid. Es una tía muy rara.
24: Lo he mirado bien y este palo no tiene nada.
23: Bueno, pues déjalo ahí.
3: Estos cajones están cerrados con llave.
23: ¡Fuérzalos!
3: Sí, jefe.
0: Fuerza la cerradura con una navaja.
3: Agua de vichy.
24: Vichy catalán.
0: Abre el otro cajón.
24: Litines y magdalenas.
3: Litines.
2: Son de la abuela. Es adicta a los dulces y a los efervescentes.
23: ¿Por eso los guarda con llave?
1: Es que también es muy tacaña.
23: ¿Y dónde está la abuela?
1: Pues no sé, supongo que en el cine, con el niño.
23: Cuénteme, ¿qué hacía cuando sucedió el crimen?
0: Van al salón.
24: ¿Y ahora qué hacemos?
3: No sé.
24: Es una casa tan pequeña
3: y tan rara.
2: Acababa de poner un caldo. Y como me faltaba laurel, pues fui a pedírselo a mi vecina, Juani.
4: Allí estuve un rato hablando con ella, con su hija Vanessa y con mi vecina Cristal.
23: ¿Y dónde vive su vecina Cristal?
4: Saliendo a la izquierda.
23: ¿Seguido mucho tiempo hablando con ellas?
4: No, como 20 minutos, porque Juani había pegado a Vanessa, entonces yo estuve consolándola. Luego Cristal me acompañó y cuando bajamos pues nos encontramos a él.
23: ¿Vieron algo? ¿Oyeron algo?
4: Nada. Con la M30 aquí pegada, se oye tanto ruido que ya es que una no oye nada.
3: Hemos registrado todo y
24: no hay nada.
3: ¿Qué tiene usted en el zapato?
0: Patea el lagarto.
23: ¿Y el lagarto también es de la abuela?
1: Sí, le gustan mucho los animales.
0: Un policía lo aplasta de un pisotón.
23: Quita. ¿Por qué lo has matado?
24: Los bichos me ponen nervioso.
23: Era el único testigo que teníamos.
3: ¿El lagarto?
23: Sí, el lagarto conoció al asesino.
24: ¿Cuándo?
23: Bueno, quedaros aquí que yo voy a interrogar a los vecinos.
0: Se va.
2: Venga, tírelo por la ventana, que no quiero más sangre en esta casa.
3: Lo siento, señora.
0: El lagarto cae a la calle mojada. Cristal abre la puerta.
23: ¿Es usted Cristal?
1: Cristal Scott.
23: ¿Le importa enseñarme la documentación?
1: Es que no me cree. Pues tendré que mirar porque ahora mismo no sé dónde lo he puesto.
0: Busca en el armario.
1: Aquí no está.
0: Encuentra el DNI.
1: A ver. Tenga usted.
23: Aquí pone Carmen Martínez.
1: Es que soy actriz y cantante.
23: Ya veo el vestuario.
1: ¿Es un delito tener talento?
23: Depende para qué.
1: Quite que voy a cerrar.
0: Cierra el armario.
23: Acaba de cometerse un asesinato aquí al lado.
1: Me lo va a decir a mí que lo he descubierto.
23: Cuénteme cómo fue, con todo detalle.
1: ¿Se sienta o le enseño el piso?
23: Bueno, siéntese.
0: Ambos se sientan frente a frente.
23: Dígame qué ha estado haciendo durante la última hora.
1: Yo estaba en casa de mi vecina Juani en el sexto, probándome un modelo.
5: Ahora llegamos a casa y nos ponemos ropa seca.
0: Ven el lagarto.
5: ¿Pero qué es esto? Es dinero y está muerto, Tony.
25: Joder, qué palo. Se habrá caído, abuela.
5: No, lo han matado, Tony.
0: Cristal se levanta.
1: ¿Quieres tú una copa?
23: No, no, gracias.
1: Pues yo sí.
23: El taxista era admirador suyo.
1: Ay, no lo sé, era muy antipático y además él estaba casado con Gloria y Gloria es muy amiga mía. A ver por quién me toma.
23: ¿Dónde vive su vecina, Juani?
1: Sexto uno.
23: No te muevas de aquí.
1: ¿Y dónde voy a ir?
23: Todavía tenemos cosas de qué hablar.
1: Ah, no, yo no tengo nada más que hablar con usted. Solamente decirle a usted que no hay derecho que alguien esté en su casa y venga otra persona y le mate. No hay derecho porque, por ejemplo, una chica como yo que vive sola y con tantísimos objetos de valor, pues no hay derecho y ustedes deberían hacer algo.
0: Gloria abre la puerta.
5: Tú le has matado. ¡Asesina!
23: ¿Qué ocurre?
5: Era la única alegría de esta casa.
2: Mi suegra.
25: Que nos hemos encontrado al lagarto muerto a la calle.
1: ¿Al lagarto también?
25: ¿Cómo que al lagarto también?
2: Por favor, Cristal, ¿no te importa llevártelos a tu casa hasta que terminemos con todo esto aquí? Usted...
5: ¿Por qué?
25: ¿Qué
5: ha pasado?
25: Cotillas.
0: El inspector pasa y Gloria cierra. Dos chicas pasan ante Lucas y Patricia en el aeropuerto.
26: Hola, guapas.
27: Lena es un puntazo, tío.
6: ¿Son estas Ingrid Müller?
7: No, hombre, no.
6: ¿Entonces no viene?
7: Es raro, Antonio tampoco. Oye, vamos a llamar.
8: Vale, espera, que apunto el número. Espera un momento. Oiga, por favor, ¿tiene un bolígrafo?
6: Sí.
8: Gracias. A ver, sí.
6: Perdone, ¿qué? ¿Qué
8: espera
6: pone
8: un momento,
6: aquí?
8: Espera.
0: En un diario alemán.
8: Que Ingrid Müller se ha suicidado.
6: Oye, que Ingrid Müller se ha suicidado.
7: Y Antonio lo han matado.
6: ¿Pero por qué?
7: Yo qué sé, tal vez por amor.
6: Pobrecitos.
7: Pobrecitos nosotros. Sería la primera vez que algo te sale bien.
6: A ti que eres gafe.
0: De día, Gloria entra en una farmacia. Se acerca al mostrador. La farmacéutica niega reiteradamente. Gloria se va compungida, en casa de Cristal.
25: Toma la papelina.
9: Gracias.
25: Qué gracias y coche polla, yo quiero el talego.
9: ¿Y no prefieres que te lo pague, eh? ¿Tú ya me entiendes?
25: Qué va, qué va, qué va, yo quiero el talego.
9: Hijo, qué duro eres.
25: Tienes mucho morro.
0: Ella paga, llega la abuela.
9: ¿Qué tal, abuela?
10: Pues, ¿cómo quieres que esté, hija mía?
9: Tiene que tener resignación.
10: Sí, pero yo me quiero ir al pueblo. No quiero morirme en Madrid y que me entierren lejos de casa como a mi pobre hijo y al lagarto también.
25: Tranquila, abuela, que ya nos iremos al pueblo.
10: Ya.
25: Hola.
9: Hola. Hola, Glory.
11: Hola, Cristal.
9: Resignación, abuela.
10: Gracias, Cristal.
11: Oye, que vengo de donde tu amigo el escritor y ya no me necesitan. Si te enteras de algo, me lo dices, que me hace falta.
9: No te preocupes, que yo te lo digo.
11: Gracias.
9: Glory, si quieres que te deje algo de dinero.
11: No, no, ya nos apañaremos.
9: Bueno, me voy corriendo, que tengo un trabajo muy especial.
11: Qué suerte, chica.
0: Deja rollos de papel en la cocina.
25: Oye, vieja, ¿qué decide irme al pueblo con la abuela?
11: Ah, pues muy bien. Así me quedo libre de todos.
25: Vente con nosotros si quieres.
11: Sí, ¿a dónde voy yo?
25: No sé, te lo digo para que no te quedes aquí sola.
11: ¿Te importará mucho a ti cómo me quede yo?
25: Pues sí, me importa. ¿Qué vas a hacer?
11: Empapelar toda la casa porque está hecha una bocilca.
25: ¿Quieres que la cuando suba te eche una mano?
11: No quiero ni que me ayudes tú ni que me ayude nadie. Lo voy a hacer yo sola.
0: Bueno. El chico entra en su cuarto.
25: Abuela, vísete que nos vamos a sacar el dinero del banco.
10: ¿Para qué?
25: Para sacar los billetes y nos al pueblo.
10: ¿Es verdad?
25: Sí, abuela.
10: ¿No es para animarme?
25: No, vámonos.
0: Salen del dormitorio.
10: Abre la puerta, Tony.
25: Ya voy. Hola.
26: Muy buenas. ¿Y la Gloria?
10: Hola, está ahí dentro.
0: Pasan a la cocina.
26: ¿En qué anda?
11: Es que he encontrado este papel muy barato y voy a empapelar la casa.
26: A ver. Uy, no sé. Lo barato a veces resulta caro. ¿Te importa que te deje esto un rato? Porque ahora sin colegio no me fío de dejarla sola.
11: Bueno, pues déjamela.
26: A ver cómo te portas. Como vuelva y me entere, te ato. Y recógete esos pelos.
11: Ay, deja la mujer.
26: Bueno, gracias. Hasta luego.
11: ¿Quieres un tebeo? Es que yo tengo muchas cosas que hacer, ¿eh?
9: Prefiero mirarte.
11: Pues te vas a divertir. Porque tengo que descolgarlo todo y empapelar.
9: Si quieres te ayudo.
11: No, gracias. Tú eres muy pequeñita. Lo haré yo sola.
9: Yo lo sé hacer, mira.
0: Los muebles se descuelgan solos y salen volando de la cocina. Gloria mira asombrada.
11: Vanessa, ¿tienes poderes?
9: Sí, desde pequeña. ¿Hay que hacer algo más?
11: Pues de momento, empapelar la cocina.
9: Pues yo te lo hago.
0: Mira fijamente. La brocha entra en el cubo y encola la pared. Vanessa controla las cosas con la mirada y movimientos de cabeza. Un rollo de papel vuela hasta la pared, se extiende y un cepillo lo fija. El cepillo fija los papeles a la pared. Luego el inspector y Cristal están en la consulta de Pedro.
23: Aquí mi novia, Carmen Martínez.
9: Encantada.
27: Siéntese. Es una suerte que tenga usted novia. Así todo será más fácil. Bien, la impotencia será normalmente por lo que nosotros llamamos ansiedad de ejecución.
9: Ah, sí, claro.
27: Se suele magnificar el coito, esto es un atraso. Hay otras muchas formas de conseguir placer.
9: Sí, muchas, muchas.
27: Para evitar esta ansiedad, trataremos de evitar la erección. Empezaremos por unos ejercicios de resensualización, ¿entienden? Tenéis unos cuerpos que están muy bien.
9: Muchas gracias.
27: Así que jugad y gozad con ellos. Pero nada de erección. Y por supuesto, nada de penetración, ¿eh? Así desaparece esta ansiedad.
12: Ya, pero si él se pone... En fin, usted ya me entiende.
27: ¿Erecto? No creo, no.
12: Ya, pero... Pero con lo que usted nos ha dicho, si él se pone...
27: Pues en ese caso vosotros veréis.
0: Bajan en el ascensor.
12: Nada de gracias. Son 5.000 pesetas y eso porque eres policía. Y no me llames Carmen, que mi nombre artístico es Cristal.
23: Para mí eres Carmen.
12: Esto es un trabajo más, ¿eh? Y los ejercicios esos de resensualización, otra sesión.
13: Uy, Cristal, qué sorpresa.
12: Uy, hola, Glory. ¿Pero qué haces tú aquí?
13: Venimos a limpiar.
12: Ah, ¿ya conoces a Polo?
13: Sí, claro. Al inspector Polo. ¿Cómo está usted?
23: Bien, seguimos investigando, pero todavía no hay nada seguro.
13: Bueno, Antonio está muerto, así que ¿qué más puede denunciar?
0: Gloria y Vanessa suben.
23: Me la encuentro en todos los sitios y me mira de un modo.
0: Abre el portal y salen.
12: Si es que la pobre tiene una necesidad de rabo. A ver si te arreglas lo de eso. Y le echas una mano.
23: ¿Pero qué dices? No le habrás contado lo nuestro.
12: ¿Qué no? Lo nuestro es un secreto profesional.
0: Entran en casa de ella.
12: Bueno, vete desnudando.
23: No, mejor desnúdame tú.
12: Me parece que tienes más cuento. Uy.
0: Mientras él se quita la chaqueta, ella pone un disco. Él abre una cajita, saca una papelina, moja el dedo y se lo lleva a la boca.
14: Let's speak English.
16: Let's speak English now.
23: Oye, ¿por qué no pones una música más agradable?
12: Hay que aprender inglés. A ver cómo quieres que me apañe yo en Las Vegas, si no.
23: ¿Qué vas a hacer tú en Las Vegas?
12: Pues triunfar. ¿Qué quieres que haga un físico como yo en Las Vegas? Anda, ven aquí, Pimpollo. A ver qué tal tienes el cuerpo.
23: Vamos a comprobar el tuyo también, ¿no?
12: ¿El mío? Pero ¿cómo puedes ni atreverte? High quality, que quiere decir que muy bien. Tócame vestida, que da más morbo.
0: Él le toca el pecho y ella le quita la camisa.
12: Escucha, está cachas, ¿eh?
23: Hago ejercicio. Un policía debe estar cachas.
12: No, si a mí no me molesta.
0: Él le quita la chaqueta y le besa el cuello.
23: ¿Te gusta?
12: Pues sí. Si me gusta, no está mal.
23: Entonces no deberías cobrarme.
12: Oye, no pensarás chulearme.
23: Si tú no me cobras las sesiones, yo no diré nada de la heroína.
12: ¿De qué heroína?
23: Ahí, en la cajita china.
12: ¿Es que no vas a parar de fisgar? Así no te vas a curar nunca. Que ya sabes tú que luego estas cosas tienen muy mal arreglo.
23: Es que me excita más si no me cobras.
12: La tomo de vez en cuando para adelgazar. La heroína quita el apetito. No sé si sabías.
23: Si tú estás muy bien.
12: Sí, lo que tú quieres es que me ponga hecha una cerda. Adulador, que eres un adulador. Ay, qué policía más tonto.
0: Se besan en el suelo.
12: Está morcillona.
23: ¿Ya es algo?
12: No, sí, me gusta, pero me provoca un poco de ansiedad, como dijo el psicólogo.
23: Olvídate del psicólogo.
12: Pues olvídate tú de la heroína.
23: Menuda heroína estás tú hecha.
0: En el gimnasio, Gloria practica kendo con una espada de bambú. Llega el inspector.
23: ¿Pero qué hace?
12: Me desahogo.
23: Pues hay otros modos de desahogarse más normales.
12: ¿Ah, sí? Pues a mí no me sirven. ¿Qué tal la investigación?
23: No sé, nadie sabe nada, nadie ha visto nada. No hay ninguna pista. Es un caso muy difícil.
12: Ya. Últimamente le veo mucho con Cristal. No pensará que ella es la asesina, ¿verdad?
23: ¿Por qué me dice eso?
12: Porque ella no sabe nada. Yo fui la que maté a mi marido. Con una pata de jamón. Así.
0: Golpea con la espada.
23: No vaya diciendo tonterías de esas por ahí. Puede ser peligroso.
12: Me da igual.
0: Se cae al suelo, luego en una cafetería.
17: Toño, vete a coger sitio en el autobús.
18: Venga, sí, vamos.
17: Yo voy ahora enseguida. Voy a beber agua. Oye, cógeme ventanilla.
18: Sí, sí.
17: Pero,
18: oye, Blanquita,
17: ¿estás aquí?
18: Sí.
17: ¿Cómo estás?
18: Bien, voy al pueblo.
17: ¿Vas al pueblo?
18: Sí.
17: Yo también voy. Y qué pena, tu hijo, que me he enterado.
18: Ya.
17: Hija mía, te acompaño a tu sentimiento.
18: Gracias.
17: Oye, y por cierto, en el pueblo, ¿quién se ha muerto últimamente?
4: Se muere mucha gente. ¿No queda un viejo?
17: ¿Sí?
4: Sí. Pero lo que menester es que pare ahí en los viejos, que no se lleve los jóvenes.
17: Claro.
4: Que el pobre Torresnos se ahorcó. No espero que lo llamara el señor.
17: ¡Qué barbaridad!
4: Se ahorcó. La mujer a los 8 días, de pena, también se murió.
17: ¡Por Dios!
4: Tú no sabes los viejos que se han muerto. Y muchísimo frío que hace. Que menos mal que llevas leña para calentarnos.
0: Ya. Gloria y Tony caminan por un descampado. Él lleva una maleta. Dejan la maleta junto a un autobús.
25: Dame esto, que es de la abuela.
0: Ella le da una bolsa de plástico.
25: Oye, deja de tomar mi inglés, ¿vale? Que lo desen también.
14: Desde que murió tu padre no los tomo y cada vez me encuentro peor.
25: Claro, ese es el mono, pero tranquila, ya se te pasará.
14: ¿Tú crees?
25: Sí. Toma, tengo una cosa para ti. Toma.
14: ¿Pero y este dinero? ¿De dónde lo has sacado?
25: Ahorros.
14: Ay, hijo, qué poco te conozco. ¿Irás a la escuela en el pueblo?
25: No, me buscaré un curro en el campo.
14: Con el trabajo que nos ha costado daros una educación.
0: Le da un beso.
25: Te escribiré, ¿vale?
14: No te olvides nunca de que soy tu madre, ¿eh?
25: No, tranquila.
4: Adiós, Gloria.
14: Adiós, abuela.
4: Gloria. Adiós.
14: Señora Paquita.
4: Muy bien, cuídate.
14: Sí, sí, no se preocupe.
4: La cara.
14: Gracias.
25: Oye, que no me enteré yo que vas a tomar pastillas, ¿eh?
0: Suben al autobús. Gloria queda de pie. Tony se despide con la mano desde su asiento. Ella se despide también con la mano. El autobús arranca. Gloria gira y se aleja llorando.

0: Llega a su casa. Mira preocupada a su alrededor. Se quita el abrigo y lo cuelga. Camina despacio. Mira hacia un dormitorio. Mira el de matrimonio. En el salón hay un perro de peluche sobre el televisor. El sofá está forrado con una tela de franjas azules y rosas. Hay muñecas y figuritas sobre un mueble tipo aparador. Gloria mira desde la puerta. Abre el balcón, la terraza está llena de trastos. El edificio de enfrente es de gran altura, con las terrazas corridas y abiertas. Se acerca a la barandilla. Se inclina sacando medio cuerpo y mirando hacia abajo. Su hijo Miguel se para en la calle, mira hacia arriba y saluda con la mano. Ella lo ve ilusionada y entra en la casa. Miguel abre la puerta. Madre e hijo se miran con cariño.
1: Miguel, hola mamá. Me enteré de lo de papá. ¿Cómo fue?
2: En la cocina. Se dio contra la pila y se esnucó. Pensaba ir a decírtelo un día de estos, pero es que no quería que sufrieras.
1: Mamá, vengo a quedarme. Esta casa necesita un hombre.
2: ¿Y el doctor?
1: Bueno, al principio era divertido, pero yo soy demasiado joven para atarme a nadie. Vino Tony a verme. Me dijo que se iban en el campo.
2: Ya se fueron.
1: Papá me echó mucho de menos.
2: Tenía tanto trabajo que ni siquiera se dio cuenta de que no estabas. Pero yo sí te eché mucho de menos.
0: Se abrazan.
2: Me alegro mucho de que hayas vuelto.
0: Sin soltar el abrazo, besa al chico en la cabeza. Algunas terrazas del edificio tienen ropa tendida. Los enormes y rectangulares bloques están colocados en línea. Varios jardines separan las filas de edificios de la M30. El tráfico en la vía de circunvalación es fluido y rápido.

Fin. Música original Bernardo Bonecci. La canción La Bien Pagá de Perelló y Mostazo está cantada por Miguel Molina. Gloria, Carmen Maura. Inspector Polo, Luis Ostalot. Antonio, Ángel de Andrés López. Lucas Villalba, Gonzalo Suárez. Cristal, Verónica Forqué. Tony, Juan Martínez. Abuela, Chus Lampreave. Juani, Kitty Mamber. Vanessa, Sonia Anabela Holliman. Miguel, Miguel Ángel Herranz. Dentista, Javier Gurruchaga. Guión audiodescriptivo en sistema UDESC, escrito por Antonio Vázquez. Sonorizado en Aristia Producciones. Dirección de Cultura y Deporte de la ONCE.

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10 grandes momentos en la historia de los VMAs. El primer momento nos lleva hace 40 años en la primera edición de los VMAs en 1984, cuando Madonna vestía como una novia rebelde e interpretó Like a Virgin, sentando así las bases de momentos icónicos e irreverentes de estos premios. El segundo momento, sí señores, el beso de las tres divas del pop. El público en el 2003 quedó al igual que el ex de Britney Spears, Justin Timberlake, sorprendidos. Quien se mostró también molesto al ver a Madonna besar tanto a Christina Aguilera como también a Britney Spears. El tercer momento lo dedico al español, porque nunca había sonado ninguna canción en castellano en los VMAs, y en el 2005 la colombiana Shakira junto a Alejandro Sanz dejaron su huella al cantar La Tortura. El cuarto momento está lleno de sensualidad y el toque único de la princesita del pop, quien junto a una pitón alpina llamada Banana en el 2001 hicieron una dupla que a Britney le generó mucho miedo en su momento, pero a su vez le dio la confianza para decir que es una de las presentaciones favoritas en su carrera. Ahora recordamos el 2009, el momento que marcó la enemistad entre Taylor Swift y Kanye West, cuando West irrumpió el escenario diciendo que el premio a mejor video femenino del año lo merecía Beyoncé y no Taylor Swift. Ahí nació una batalla que hasta hoy perdura. Si de protestas y peleas hablamos, en el 6 recordamos cuando Limp Bizkit se impuso a Rage Against the Machine en el premio al mejor video de rock. Esto no sentó nada bien, tanto que el bajista de los Rage, Tim Comfort, se subió a un andamio en señal de protesta y al final tuvo que ser escoltado hasta una prisión donde pasó la noche por desorden público. El 7 ahora nos lleva al 2010, cuando Lady Gaga hizo una apuesta arriesgada en su forma de vestir, al presentarse con un atuendo fabricado a partir de carne de vaca, que enfadó totalmente a los animalistas. No podemos dejar por fuera a Michael Jackson, por eso recordamos el show que ofreció el Rey en el año 1995 cuando mezcló varios de sus más grandes éxitos, mostrando el por qué era el Rey. En el 9, un adiós. Así es como se sintió cuando Miley Cyrus tomó el escenario en los Video Music Awards del año 2013 junto a Robin Thicke. Aquí nos dimos cuenta que la niña inocente de Hannah Montana había desaparecido por completo. Y finalmente el momento 10. Este nos lleva hasta el año 1992, cuando la banda de Nirvana le pidieron que no tocaran una canción o los iban a cortar. Cuando inició la presentación, ellos comenzaron con los acordes de la canción prohibida, pero cuando MTV estuvo a punto de cortarlos, la banda tocó rápidamente Lithium. Y como si fuese poco, el bajista Chris Novoselic lanzó el bajo por los aires y lo golpeó en su cabeza.

0: Los 10 mejores cameos en películas según la red social más grande de los amantes del cine, Letterboxd. ¿Y dónde verlos? Puesto 10 para el universo posapocalíptico poblado por zombies llamado Zombieland, tierra de zombies, donde los sobrevivientes buscan mantenerse a salvo. Uno de esos sobrevivientes es el actor Bill Murray. Esta aparición es tan icónica que hasta rinde homenaje a su personaje de Peter Beckman de Ghostbusters. Esta película podemos disfrutarla en la plataforma de Max.
1: ¡Esto duele! ¡Au!
0: 9 para la comedia de acción británica que cuenta con cameos como Peter Jackson, Kate Blanchett, Robert Rodriguez y Joe Cornish, que hacen sus apariciones en la historia del super policía que es transferido a un pueblo tranquilo que, sin saberlo, está lleno de misterios y eventos peligrosos. Hot Fuzz, Super Policías, película disponible por alquiler en Claro Video y Apple TV. Ocho para James Franco y sus amigos, quienes celebran la inauguración de la nueva casa del actor. Ellos quedan atrapados porque comienza el apocalipsis y empieza así unos constantes desafíos entre ellos. En la película aparecen diferentes personalidades que dan vida a sus versiones un poco exageradas, pero la más destacada fue la de Channing Tatum. Este es el fin, o bueno, This is the End, disponible por alquiler en Prime Video.
2: ¡Emma!
3: ¡Es Emma!
4: ¡Por Dios, están vivos!
0: Hablando de Channing Tatum, en el 7 está la película protagonizada por él junto a Jonah Hill, inspirada en la serie homónima que se emitió entre 1987 y 1991, protagonizada por Johnny Depp, quien hace su correspondiente cameo en esta adaptación que se lanzó en el año 2012, 21 Jump Street, película que pueden ver en Prime Video.
5: ¿Les parece gracioso?
0: 6 para una película llena de cameos, pero que destaca una aparición que nos dejó a los amantes del cine totalmente emocionados. La película fue Llegan los Muppets, y el cameo fue del director de películas como Ciudadano Kane, el hombre que también nos inundó de intriga y temor cuando adaptó La Guerra de los Mundos, Orson Welles. Por cierto, Los Muppets de 1979 está disponible en Disney Plus.
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0: Y si hablamos de películas llenas de cameos, en el 5 nos subimos a la pasarela y encontramos una comedia dirigida por Ben Stiller, quien contó para ser de juez al Starman, David Bowie, quien fue el encargado de escoger cuál es el mejor modelo, si era Zoolander o el señor McDonald. Zoolander, película que ustedes la encuentran en Netflix. ¡Oh! Puesto 4 de los mejores cameos según la red social Letterboxd para una de las películas más aclamadas y respetadas de la historia del cine, que contó con el cameo del director de la película, Quentin Tarantino, quien fue el encargado en la trama de Pulp Fiction de limpiar el caos provocado por Jules y Vincent en el auto. La película la encuentran en Netflix.
7: Eso sí que fue divertido.
0: 3 para la película de 1950, El ocaso de una vida. Una película que habla de un joven escritor que es acosado por sus acreedores. Él se refugia en la mansión de Norma Desmond, antigua estrella del cine mudo. La actriz pretende que Joe corrija un guión que ella ha escrito y que va a significar su regreso al cine. En esta película aparece el director, actor y productor Cecil B. DeMille, quien se interpreta a sí mismo en una escena que se dicen se grabó para otra película un año antes. El ocaso de una vida está disponible en alquiler en Apple TV, Google Play Películas y Prime Video.
8: ¿Dónde estoy?
9: En la escalera del palacio.
8: Oh, sí.
0: Avanzamos hasta el puesto 2 y recordamos la aparición sorpresa de Matt Damon realizando la labor de actor de teatro asgardiano interpretando a Loki junto a Sam Neill como Odín y Luke Hemsworth como Thor. Un momento divertido que se pudo encontrar en Thor Ragnarok, película que está en Disney Plus.
10: ¿Sabes que nada evitará que Mjolnir regrese a mi mano? Ni siquiera tu cara.
11: ¿Acaso estás demente? Te van a ejecutar por esto.
10: Entonces te veo del otro lado.
0: Uno para una comedia divertidísima, llena de apariciones cortas como la de Tom Cruise. Pero el mejor cameo es la parte de los trailers falsos donde podemos ver al actor tras el Hombre Araña, Tobey Maguire, quien hace la aparición como él mismo. Tropic Thunder, o bueno, una guerra de película. Esta está en alquiler en Prime, Apple TV y Google Play Películas.

Las 10 celebridades más multimillonarias del mundo según Forbes. 10 para la cantante y compositora estadounidense Taylor Swift. La artista, aparte de ser una de las personas más influyentes en todo el mundo, cuenta con un patrimonio de $1,300 millones, en gran parte por sus ganancias recibidas en el Eras Tour, donde ha obtenido un estimado de $500 a $1,000 millones. Una riqueza que además tiene una singularidad: es la única artista que ha conseguido ser multimillonaria exclusivamente a su labor. Continuamos con la música y viajamos ahora hasta Barbados y recordamos a la estrella pop Rihanna, quien tiene participación en 2 marcas multimillonarias: la empresa de cosméticos Fenty Beauty y el negocio de lencería Savage X Fenty, empresas que le han generado un patrimonio neto de $1,400 millones que la ubican en el puesto 9. Para el puesto 8 regresamos a Estados Unidos y recordamos al actor, comediante, cineasta, escritor y compositor, quien se hizo multimillonario porque no solo escribe las ficciones, también las produce y dirige. En la producción es dueño de todo, desde las luces hasta los sets, y por eso tiene un patrimonio neto de $1,400 millones. Tyler Perry. Para el puesto 7 viajamos hasta Nueva Zelanda y recordamos al hombre detrás de las franquicias del Señor de los Anillos y por supuesto el Hobbit, Peter Jackson, quien hizo gran parte de su fortuna gracias a la venta de una parte de activos de la empresa que cofundó hace 3 décadas, Weta Digital, encargada de efectos visuales. Esta venta le significó un ingreso de $1,000 millones, lo que lo ubica en el puesto 7 con un patrimonio neto de $1,500 millones. Puesto 6 y con un patrimonio neto de $1,700 millones para la estadounidense que más ha sabido sacar provecho a los realities y por supuesto también a su marca de maquillaje, belleza, ropa y otros ingresos derivados de pequeñas inversiones: Kim Kardashian. 5 para el primer multimillonario del hip hop, quien tiene participaciones en negocios como Uber, ropas de moda, marcas de licor, bienes raíces, arte, tecnología, plataformas de streaming, participación en los Nets de Brooklyn y por supuesto la alianza financiera con su esposa Beyoncé hace que el estadounidense Jay-Z cuente con un patrimonio de $2,500 millones. 4 para la primera mujer negra multimillonaria, la estadounidense Oprah, quien ha acumulado un patrimonio neto de $2,800 millones, cifra que ha logrado en parte por el éxito rotundo de su programa diurno que se emitió durante 25 años, espacio que la ayudó a consolidarse como marca y gracias a esto fundó su propia productora. Inversiones inteligentes y creación de libros y medios impresos hacen que esta mujer esté en el 4. 3 para el primer deportista multimillonario, quien logró esta hazaña por su alianza con marcas. La más reconocida marca, Jordan de Nike. Además de esto, inversiones inteligentes y rentables como la compra de los Charlotte Hornets por una cifra de $175 millones y venta por $3,000 millones. Jordan aún mantiene una pequeña participación en el equipo. Esto sumado a negocios como concesionarios de autos, restaurantes e inversiones de capital, donde resalta su incursión en la NASCAR, movimiento que posiblemente le ayude a escalar más en el top 400 de los más ricos de Estados Unidos. 2 y con un patrimonio neto de $5,300 millones para el rey Midas de Hollywood, Steven Spielberg, quien ingresó al listado de multimillonarios desde el año 1994, siendo así el primer director en pasar el corte, luego de grandes éxitos de taquilla como Tiburón, Parque Jurásico, en fin. ¿Pero cómo logró escalar tanto? Básicamente no tiene sueldo. Él negocia para obtener un porcentaje de las ventas brutas en las películas y por supuesto recibe regalías por ingresos a los parques temáticos de Universal y también por dar asesoría y claro que sí, por invertir en startups. Finalmente, la celebridad con más dinero del mundo es George Lucas, quien se convirtió en multimillonario desde el año 1997 en gran parte a su productora Lucasfilm, con la que creó empresas como

como THX, Skywalker Sound y LucasArts, como subdivisiones de su compañía matriz donde diseñó franquicias exitosas como Star Wars e Indiana Jones. Esto llevó a que en el año 2012 George vendiera su empresa a Disney por más de 4,000 millones de dólares en efectivo y acciones, lo que ayudó a elevar su patrimonio a 5,500 millones de dólares, que lo posicionan en lo más alto de este listado.

0: ¿Por qué James Bond se llama así?
1: Bond. James Bond.
0: Viajemos a 1952, cuando su creador, el británico Ian Fleming, un escritor, periodista y oficial de inteligencia británico, estaba escribiendo una novela en su mansión en Horacabeza, Jamaica, exactamente en su casa de verano llamada GoldenEye, allí de un personaje inspirado en su propia vida y experiencias, que infortunadamente no tenía nombre. Para inspirarse, empieza a buscar en su biblioteca. Inicialmente se decantó con el nombre de James Secretan, un filósofo francés del siglo XIX, pero él quería un nombre sencillo. Y la respuesta llegó cuando él, al querer conocer la fauna del lugar, se hizo de guía de animales de la zona y, por supuesto, de aves. Ahí es cuando se encuentra con el libro Las aves de las Indias Occidentales, escrita por James Bond. A Fleming le pareció perfecto ese nombre. Corto, fácil de recordar, común y muy varonil. Ahora sabemos el porqué en la última película de Pierce Brosnan como el agente 007 se hizo pasar como un ornitólogo. Un lindo y perfecto guiño a esta historia.
2: Ornithologist.
3: Wow.

Los 5 mejores vocalistas del New Metal según Revolver Magazine. 5 para el vocalista que canalizó el dolor, la ira y la tristeza como ningún otro. La increíble y única voz de Chester Bennington de Linkin Park. 4 para el hombre que logró sintetizar una voz salvaje mezclada entre la sutileza, calidez y algo de frialdad, que siempre ha sonado muy bien, Chino Moreno de Deftones. 3 para el vocalista más intenso del género y por supuesto el más versátil, encargado de poder dar unos ruidos profundos y también coros sublimes. Literal, una bestia del género, una voz estupenda e indispensable del New Metal, Corey Taylor de Slipknot. 2 para la voz que vibra entre gruñidos, aullidos sollozados y muchas veces entre líneas de bajo funky, un rango medio nasal que logra estremecer y erizar de inmediato, Jonathan Davis de Korn. 1 para una voz que nunca ha sonado convencional, el cantante que divaga entre los bajos profundos del death metal y unos bajos que van a un ritmo alucinante entre cada lírica y letra, Serj Tankian de System of a Down.

0: ¿Sabía usted que por hacer la escena del matrimonio de la película de Drácula de Bram Stoker, Keanu Reeves y Winona Ryder están casados en la vida real?
1: Winona
0: dice que lo estamos.
1: Coppola
0: dice que lo estamos. Así que estamos casados.
1: Ante
0: los ojos de Dios. El matrimonio fue oficiado por un sacerdote ortodoxo rumano real en una ceremonia tan auténtica que podrían considerarse casados. La pareja, que es una de las amistades más longevas de Hollywood, bromean ante esta unión, que dicen además que a Winona, cuando la llama Keanu Reeves, ella le dice:
2: "Hola,

0: La famosa guía Michelin se ha convertido en un referente gastronómico, y más hoy por hoy por series como El Oso.
1: Chefs, table, 38, two people.
0: La guía nació en Francia en 1900, por los hermanos André y Edouard Michelin. Sí, los mismos creadores de los neumáticos, quienes desde 1894, cuando crearon a Bidendome, o bueno, el hombre Michelin, quien tiene ese color blanco por el color natural del caucho material de las llantas, pero como se desgastaban mucho gracias al hollín desde 1912, le dio el color que tiene hoy por hoy, producto de poder estabilizar los componentes de las llantas, dándole flexibilidad y los volvió más duraderos. Pero bueno, ¿cómo nació la famosa guía Michelin? El primer ejemplar, que se lanzó en 1900, era gratuito y se crearon 35.000 ejemplares. Este incluía mapas con listas de restaurantes, hoteles y talleres de las rutas más frecuentadas, e instrucciones de cómo cambiar y reparar los neumáticos. Pero fue en 1920 cuando se mejoró la primera versión. Suprimen la publicidad, hacen un contenido más detallado y empiezan a cobrar por este. En 1926 empieza la estrategia de marketing. Se dan las primeras estrellas Michelin a los restaurantes franceses, quienes solo podrían recibir una como sinónimo de ser un establecimiento de alta cocina. Fue hasta 1931 cuando el sistema se amplió de hasta 3 estrellas. Una estrella, un buen restaurante en su categoría. Dos estrellas, excelente cocina, merece la pena desviarse. Tres estrellas, cocina excepcional, merece un viaje especial. El sistema no alcanzó relevancia en gran parte del resto del mundo hasta principios de la década del 2000, y hoy por hoy hay en el mundo 145 restaurantes con 3 estrellas, siendo Francia con 30, Japón con 20 y España con 15, los 3 países que más triestrellas acumulan en todo el mundo. Así fue como una estrategia de marketing se convirtió en la mayor expresión de calificación de alta cocina.

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1: Los 5 pilotos de la Fórmula 1 que más pole position no han convertido en victoria en toda la historia. Puesto 5 para Charles Leclerc, 20 pole position que luego no fueron victoria. En el cuarto está Sebastian Vettel, 26 pole position que luego no fueron victoria. Tercer lugar para Michael Schumacher, 28 pole position que luego no fueron victoria. En el segundo lugar está Ayrton Senna con 36 pole position que luego no fueron victoria. Y en el puesto número 1 con 43 pole position que luego no fueron victoria, Sir Lewis Hamilton.
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0: 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Hay una conexión entre John Wick, Alien, The Crow y Matrix que posiblemente usted no conocía. En 1994, tras el ya conocido accidente de Brandon Lee en las grabaciones de The Crow, su doble de acción, un joven de 25 años, fue escogido para continuar con el trabajo y así poder terminar la película. Ese doble de acción de trabajo impecable, quien también fue doble de acción en películas icónicas como Alien Resurrection y otras 70 producciones más, era Chad Stahelski, quien también fue el que hizo las escenas de acción de Keanu Reeves en la trilogía de Matrix, trilogía donde se hacen muy buenos amigos. Tanto, y lo que muchos no saben, es que cuando Chad tuvo la oportunidad de dirigir una película, no dudó en pensar en Keanu Reeves. Así se hizo John Wick, con un nuevo estándar de secuencias de acción en la industria, con un mago y su equipo en la dirección. Stahelski, además, fue el que hizo el papel del esposo de Trinity en la película más reciente de Matrix. Así es como podemos decir que el multiverso en la vida real sí existe.
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1: Si levantamos el dedo índice y el medio con la palma hacia afuera, simboliza victoria o paz y amor. Pero si lo hacemos al revés, es decir, con la palma hacia adentro, ¿sabía usted que es un insulto en territorios como Reino Unido? ¿Pero por qué o qué significa? Viajemos a la Edad Media, cuando ingleses y franceses se batieron en duelo entre los años 1337 y 1453 en la Guerra de los 100 Años. Para ser exactos, 116 años, 4 meses y 25 días, peleando por derechos feudales y la corona. En esa guerra, durante la batalla de Agincourt, el 25 de octubre del año 1415, los ingleses dieron cátedra con sus arqueros y su disciplina. El temor de los franceses fue tal que cuando capturaban a un arquero inglés, le cortaban los dedos índice y corazón, que son los que se usan para estirar la cuerda del arco, y así se aseguraban que nunca volvieran a lanzar flechas. Los ingleses, al término de la batalla, provocaban a los franceses mostrándole esos dedos como gesto de cuidado, que aún tengo estos dedos para armar mi arco y disparar flechas. Hacer este signo actualmente en tierras británicas es casi igual que levantar el dedo del medio.
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1: Cinco actores que han participado en los Juegos Olímpicos. Johnny Weissmuller, el famoso Tarzán que rodó 12 películas y fue modelo, también brilló como nadador. Lo que partió como una recomendación médica por sus problemas respiratorios dio como resultado 6 medallas. Darth Vader también fue deportista olímpico de esgrima. O bueno, Bob Anderson, quien lo interpretó en 2 películas de la saga de Star Wars. El deportista representó a Gran Bretaña en los Juegos de 1952, todo un maestro, y por eso su nombre aparece en películas como Piratas del Caribe, la trilogía El Señor de los Anillos y su último trabajo, El Hobbit. Hilary Wolff, de niña, fue actriz y estuvo en 10 películas y series. Es recordada por ser Megan, la hermana de Kevin McAllister en Mi Pobre Angelito 1 y 2, y se convirtió en judoka, donde ganó el campeonato junior en 1994 y participó en los Juegos Olímpicos de Atlanta y Sydney. Ronda Rousey es actriz de películas como Rápido y Furioso 7, recordada también por ser luchadora de la UFC y la WWE. También clasificó a los Olímpicos de Atenas de 2004, donde no pasó la primera ronda, y 4 años después se convirtió en la primera estadounidense en ganar una medalla, en este caso fue la de bronce en judo. Y el hombre que se probó primero en el buceo y luego finalmente fue parte del equipo inglés de salto en trampolín en Barcelona 1992 y quedó a puertas de los Olímpicos, también está presente, Jason Statham.
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1: Cinco grandes series con finales controvertidos. Dinosaurios fue una gran serie de comedia que se emitió entre 1991 y 1994. Utilizaron animatrónicos para así poder ambientar los problemas cotidianos personificados en dinosaurios. Su alto costo de producción hizo que fuese cancelada la serie. Su último capítulo, Ambiente Cambiante, fue el encargado de extinguir la serie. Para muchos fue muy duro ver cómo terminó, y para otros era inevitable, pues si se hablaba de dinosaurios, ¿no? Ahora hablamos de Juego de Tronos. Algunos lo vimos como un gran engaño de una historia que podría y debería haber tenido una mejor conclusión, en especial por personajes que defraudaron y que esperábamos mucho más de ellos. Muchos quedaron tan furiosos que hasta se hizo una petición online para rehacer la temporada final.
2: No podemos escondernos tras la misericordia.
1: Lo cierto es que ha sido una de las series más vistas, y a pesar que ese último episodio titulado El Trono de Hierro fuera calificado como 4 de 10 en IMDb, no ha impedido que sea una de las mejores series de todos los tiempos. Perdidos quedamos muchos cuando vimos el desenlace de Lost, una de las series más vistas entre el 2004 y 2010 cuando fue emitida. The End, calificado en IMDb como 8.3, fue el capítulo final y tenía una misión difícil: intentar explicar los infinitos misterios que habían enganchado a sus seguidores. Estos enigmas llevaron a la serie a un punto de no retorno. Lost dividió a sus seguidores, quienes quedaron sorprendidos por el capítulo final cargado de sentimientos que dejó más dudas que respuestas. Entre 1986 y 1990 se emitió ALF, una de las series que marcó el final de la infancia de muchas personas. La serie, que era familiar, tuvo un final duro y extraño. Si bien la serie tenía un gran éxito internamente en el estudio de la NBC, era todo un desastre. Los actores trabajaban muchas horas diarias, tenían presupuesto limitado, un clima extremo y vivían mucha tensión, pues esto hizo que finalmente se cancelara la serie. Y así, en el capítulo 24 de la cuarta y última temporada, Consideren que ya me fui, ALF dio fin. Fue un cierre doloroso que nos dejó sin saber qué le harían o qué pasaría con ALF. En aquel capítulo apareció un contundente
3: "continuará".
1: Pero esto no sirvió de nada porque tuvo que pasar 6 años para así, y en otra cadena, ABC, poder lanzar una película llamada Project ALF, en la que finalmente se solucionó la situación, pero no fue del agrado de los fans.
4: ¿Te acuerdas de ALF? ¡Volvió! ¡En forma de fichas!
1: Otra que no podía faltar fue una serie política que arrancó como un gran éxito, pero luego de la salida de su protagonista debido a acusaciones, obligó a darle un cambio a la trama, algo que hizo que House of Cards, para muchos, perdiera la esencia.
5: Momentos así requieren de alguien que actúe.
1: La última temporada fue apresurada y poco coherente, dando así un desenlace insatisfactorio, ridículo, poco impactante y forzado. Tanto así que tuvo una calificación de 4.6 sobre 10. ¿Y para ti cuál es la serie con el final más decepcionante?
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1: Hola, bienvenidos al canal de Spotify del Instituto Nacional para Ciegos, INSI. Soy Ignacio Maya y en este podcast estaremos abordando un tema muy importante: las estrategias pedagógicas para los docentes en el salón de clase. Es fundamental recordar que en Colombia los estudiantes con discapacidad visual tienen derecho a acceder a instituciones educativas que les brinden un servicio educativo de calidad. El INSI está comprometido en brindar apoyo a través de materiales educativos en braille y capacitación para docentes, entre otros servicios. Los docentes de apoyo, contratados y asignados por las Secretarías de Educación, son otro recurso con que puede contar la institución educativa. Estos profesionales coordinan acciones educativas con los docentes de aula y con los estudiantes que necesiten los apoyos. Los docentes de aula pueden solicitar al INSI asesorías a través de las líneas que les daré al final de este mensaje, así que tomen nota. Entrando en materia, las dos estrategias en el aula de clase más importantes a tener en cuenta por parte de un docente son la descripción de imágenes visuales, objetos y situaciones, y la verbalización de textos que se escriben en el tablero. En la descripción de imágenes se facilita la comprensión de un tema que se ha presentado a los estudiantes en la clase, como en el caso de los gráficos, dibujos o diagramas. Las descripciones no tienen que ser demasiado detalladas, solamente se deben mencionar los aspectos más importantes que le ayudarán al estudiante a formar una imagen mental. La estrategia de verbalizar lo que se escribe en el tablero es una práctica que deben adoptar los docentes, recordando siempre que su estudiante ciego no puede verlo. Escribir y verbalizar simultáneamente ayudará a ganar tiempo en la clase cuando ya la técnica sea dominada por el profesor y evitará que un compañero vidente sea obligado a dictar la información al compañero ciego, pues interfiere en su propia participación. En cuanto a la evaluación, recuerde que el tiempo que se da al estudiante con discapacidad visual debe ser un poco mayor al de sus pares y puede ser necesario adaptar la prueba al sistema braille, al software lector de pantalla o considerar alternativas como evaluaciones orales, que, dicho sea de paso, no debe ser la única forma de evaluar que se use. En la enseñanza de matemáticas, la descripción precisa de términos es esencial, al igual que en la enseñanza del inglés, donde el uso de objetos táctiles y la participación individual son de gran ayuda. En el área de educación artística, se deben implementar estrategias para involucrar a los estudiantes con discapacidad visual en actividades como aprender a tocar instrumentos, la danza, la pintura, la fotografía, la escultura y el canto, entre otros, brindándoles la información necesaria para su participación activa. Estas actividades pueden incluir el uso de materiales moldeables. Puede hacerse danza guiada y acompañada por un par o por el docente, hacerse descripción y análisis de estilos pictóricos, imágenes, gráficos, entre otros, siempre teniendo en cuenta necesidades y potencialidades de los estudiantes. En educación física es fundamental conocer la condición visual del estudiante, planificar actividades adecuadas de acuerdo a su condición, garantizando un entorno seguro. Todas estas estrategias y más se encuentran detalladas en la cartilla del INSI, disponible para su descarga en el sitio web www.insi.gov.co/cartillas. Es importante tener en cuenta que los docentes pueden tomar cursos que se brindan en la plataforma Moodle dos veces al año en temas como braille, ábaco, orientación y movilidad, entre otros, a través de la página elearning.insi.gov.co. Recuerden que estamos para brindar asesoría y asistencia técnica educativa a través del correo aciudadano@insi.gov.co o llamando al teléfono 601-384-6666, extensión 404. Gracias por escuchar y hasta pronto.
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1: iPhone, iPad, iMac, iTunes. ¿Alguna vez ha preguntado qué significado tiene la I en cada uno de los productos? Según el mismo Steve Jobs, la I, que apareció por primera vez en 1998 con el iMac, tiene varios significados relacionados con la visión de Apple. En una entrevista de la revista Reader's Digest, Jobs explicó que representan los cinco conceptos claves de Apple que se complementan entre sí. Estos son Internet, Individual, Instruir, Informar e Inspirar. También es importante mencionar que la letra expresa la identidad del usuario con la marca y por supuesto que actualmente no todos los productos llevan la letra I en su nombre, pero ya sabemos básicamente qué significa la I en cada uno de estos elementos en los cuales lo han utilizado, ¿no?
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Sobre un fondo negro aparece un texto en blanco. El pez y yo. En blanco y negro en una cocina sobre un mesón hay varias especias. Una mata y una pecera con un pez dorado. Se enfoca en primer plano la pecera donde el pez está nadando. Un hombre con discapacidad visual vestido de negro entre 40 y 50 años está frente a una estufa. Él está haciendo un café. Extrae la cafetera de una tetera y lo sirve en una taza que ubica con su mano izquierda. Deja el café en la estufa. Y tapa la tetera. Toma un paño de cocina y agarra la tetera. Ubica de nuevo con su mano izquierda la taza. Y vierte agua en el café. Ahora se enfoca el acuario. En el fondo se refleja el hombre quien está tomando su bebida. Reposa sobre la estufa y sigue bebiendo su café. Da la vuelta. Se acerca al lavaplatos. Toma una jarra de plástico y la lleva hasta el grifo. Con su mano comienza a buscar la llave de agua. Y la abre. Se enfoca de nuevo la pecera y la matera aledaña. El hombre comienza a cerrar el grifo hasta que finalmente lo cierra y da la vuelta. Se acerca al mesón. Con su mano reconoce el espacio. Toca el acuario que está en el borde. Luego con su mano llega a la planta. Le vierte agua. Y se aleja. Da la vuelta al mesón y queda de espaldas a la cámara. Él gira. El pez está en el piso saltando entre los vidrios del acuario. El hombre se ve angustiado, mientras el pez sigue revoloteando en el piso. Se agacha y comienza a buscar al pez con sus manos. Extiende las palmas de sus manos y empieza a moverlas a la izquierda y a la derecha. Retrocede un poco y ahora busca a la derecha. Se enfoca ahora el rostro del hombre, quien sigue acurrucado buscando y buscando. Con su mano encuentra el desagüe, saca el tapón, se levanta rápido y se quita desesperado su camisa. La dobla, se agacha de nuevo y la introduce en el orificio del desagüe. Se para y comienza a llenar la jarra de agua rápidamente y la vierte constantemente en el piso.

cierra las llaves de agua. Gira y se agacha de nuevo. En el piso que está inundado, sigue buscando a su pez. Con sus manos, busca y busca. Mientras el grifo enfocado en primer plano gotea incesantemente, el hombre se sienta. Se enfoca de nuevo su rostro que se ve frustrado. A su mano que reposa en el agua llega el pez dorado que comienza a nadar entre sus dedos, hasta entrar en su mano que el hombre levanta sutilmente porque siente al pez. Se funde a negro y corren los créditos. Dirección, guión, reparto y música de Babak Avifar. Fotografía de Sadek Souri. Creado en junio del 2014 y audiodescrito por Henry Díaz para el Instituto Nacional para Ciegos INCI en el 2024.

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1: El pan de bono es el mejor pan del mundo. Este delicioso pan de queso conquistó el paladar de los especialistas en gastronomía de Taste Atlas y por eso lo escogieron como el mejor panecillo del mundo con una calificación de 4.6 estrellas sobre 5. La famosa mezcla de almidón de yuca, harina de maíz, queso costeño o fresco y huevo le da una consistencia y un sabor único que encabeza una lista que también le acompañan el pan de yuca, la almojábana y el pan de queso, quienes también ocupan el quinto, sexto y octavo lugar. Un motivo colombiano para celebrar como debe ser, comiendo un delicioso pan de bono. ¿Almojábana, pan de yuca o un pancito de queso?
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1: Los 5 videojuegos más estresantes. Para escoger estos 5, el portal de ofertas Bonus Finder y varios expertos midieron las frecuencias cardíacas de 14 jugadores durante sesiones de media hora, y estos fueron los que más provocaron la liberación de cortisol. Puesto 5 para uno de los mejores y más populares, Battle Royale, y que aumentó las pulsaciones un 26.65%. Fortnite. En el cuarto, uno de los juegos más difíciles de RPG y causante de unas pulsaciones de 28.13%, Dark Souls 3. En el tercer puesto, el icónico mundo bélico de Call of Duty. Según el estudio, esta franquicia aumentó el 29.69% en las pulsaciones. En el 2, el EA Sports FC, o bueno, FIFA, que tiene muchos motivos para estar aquí por sus 31.25% de pulsaciones. Y en el primer lugar, el juego que ha roto amistades y relaciones desde tiempos memorables y con un aumento de pulsaciones de 32.81%, Mario Kart.
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1: ¿Sabía que existe el teorema de Sheldon Cooper? Esto es por el episodio 73 de la serie, donde él menciona cuál es el mejor número, el cual es...
2: Es el 73.
1: ¿Pero por qué?
2: Es el vigésimo primer número primo, su espejo el 37 es el 12, y su espejo el 21. Es el producto de multiplicar, escuchen esto, 7 y 3.
1: Expertos en teorías de números de la Universidad de Dartmouth se inspiraron en este episodio por motivos extras como este.
2: En binario, el 73 es palíndromo. 1001001, que al revés es 1001001, justo igual.
1: Concluyendo así que el 73 es el único número primo que cumple con estas características. Como dato extra, el actor que hace de Sheldon, Jim Parsons, nació en el año 1973. Así que ya sabemos que el 73 es el mejor número que existe.
2: ¿Eh? ¿Eh? ¿No es genial?
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1: Actores que rechazaron papeles icónicos, segunda parte. Pierce Brosnan podría haber sido el Batman de Tim Burton en el año 1989, pero cometió el error de bromear diciéndole a Tim que no podía entender a ningún hombre que se pusiera la ropa interior por fuera de los pantalones. Esto hizo que Burton escogiera a Michael Keaton y Pierce luego sería James Bond. Hablando del 007, la lista de los actores que podrían haber sido James Bond es grande. Richard Burton, Burt Reynolds, Adam West, Clint Eastwood, Colin Farrell, Ewan McGregor, en fin. Quiero centrarme en dos actores. Liam Neeson, quien venía de hacer de Oscar Schindler, rechazó estar en la lista para ser el James Bond de GoldenEye porque su futura esposa, Natasha Richardson, le dijo: si te ofrecen James Bond y lo interpretas, no te casarás conmigo. Liam confiesa que cuando discutían, él le cantaba la canción de James Bond. Además de esto, en el 2009 rechazó ser Abraham Lincoln porque su esposa había partido este mundo y porque no conectó con el libreto de Tony Kushner. Por cierto, Harrison Ford rechazó ser Oscar Schindler por hacer El Fugitivo, algo que Liam aún hoy le agradece.
2: No olvidaré lo que hiciste por mí hoy.
3: Yo preferiría que lo hiciera.
1: Hugh Jackman tuvo que rechazar el papel en el 2005 de James Bond por problemas de agenda porque ya estaba comprometido con El Gran Truco y además, siendo Wolverine, temía ser encasillado en personajes tan estereotipados. Hablando de superhéroes, Amanda Seyfried rechazó ser Gamora porque creía que sería el primer fracaso de Marvel. Varias de las mejores frases del cine las ha dicho Forrest Gump. El buen Tom Hanks hizo una actuación impecable.
4: Mamá siempre decía, la vida es como una caja de bombones. Nunca sabes lo que te va a tocar.
1: Pero usted sabía que John Travolta inicialmente era el encargado de dar vida a este personaje. ¿Pero por qué lo rechazó? Porque estaba trabajando en su papel de Vincent en Pulp Fiction. Por cierto, Jules, el compañero de Vincent, estaba pensado originalmente para ser interpretado por Lawrence Fishburne, pero no le gustó cómo se idealizaba el consumo de sustancias tóxicas. Esto hizo que Samuel L. Jackson tomara este papel e hizo un trabajo magistral.
5: Continúa.
1: Para cerrar, hablemos del que más se debe estar arrepintiendo de este listado, Matt Damon, porque James Cameron le propuso el papel principal en Avatar y en solo eso.
6: James Cameron me llamó y me ofreció el 10% de Avatar. Nunca conocerán un actor que haya rechazado más dinero que yo.
1: Pero no le fue tan mal a Damon porque dejó Avatar para hacer la saga de Bourne.
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1: El Ministerio de Educación Nacional inició proceso de socialización del nuevo marco normativo para la transformación del sistema de aseguramiento de la calidad de la educación superior. El decreto 0529 del 29 de abril de 2024 reconceptualiza de manera integral el sistema de aseguramiento de la calidad de la educación superior luego de un proceso inclusivo y participativo con las instituciones de educación superior, asociaciones académicas, estudiantes, profesores, representantes del sector productivo y diversas organizaciones del ámbito público y privado. El Ministerio de Educación Nacional ha venido desarrollando el proceso de socialización en las instituciones de educación superior para presentar la transformación del sistema de aseguramiento de la calidad de la educación superior y explicar las medidas del Decreto 0529 de 2024. Este marco normativo, que desarrolla los ejes fundamentales en materia de registro calificado, fortaleciendo la autonomía institucional, la confianza entre los autores y la atención pertinente a la diversidad en la educación. Los primeros encuentros presenciales y virtuales, que se llevaron a cabo en diferentes territorios para dialogar con profesores, estudiantes, directivos y personal administrativo de las instituciones de educación superior, en torno al nuevo marco normativo, se desarrollaron de la siguiente manera: virtual con el apoyo de la Universidad Nacional Abierta y a Distancia, UNAD, en Santa Marta, en la Universidad del Magdalena, y en Medellín, en el Instituto Tecnológico Metropolitano. Este nuevo sistema de aseguramiento de la calidad se caracteriza por el fortalecimiento de la autonomía institucional, el reconocimiento de la diversidad para el desarrollo de una oferta académica pertinente y la confianza en los sistemas internos de aseguramiento de la calidad. Asimismo, proporciona a las instituciones de educación superior herramientas para diversificar su oferta académica, permitiéndoles atender de manera ágil las necesidades de formación en diferentes regiones del país, especialmente en aquellas con bajas tasas de cobertura. El sistema de aseguramiento de la calidad fomenta el mejoramiento continuo y la cultura de la autoevaluación en la educación superior. Es así como con el Decreto 0529 se establecen medidas diferenciales para instituciones y programas acreditados en alta calidad, fomentando la innovación y generando nuevas oportunidades de acceso a la educación superior en todo el país. En la transformación del sistema se identifican diversas rutas para la ampliación de cobertura y la creación de nueva oferta académica de calidad y pertinente, reconociendo la identidad institucional y fortaleciendo las estrategias de regionalización. Se introduce la modalidad híbrida, que identifica la combinación de las modalidades presencial, a distancia o dual con la virtual, presencial virtual, a distancia virtual y dual virtual. De igual manera, se refuerzan los canales de acompañamiento y asistencia para asegurar el éxito de las instituciones en su misión educativa. El Ministerio de Educación Nacional invita a los interesados a acceder al texto completo del Decreto 0529 del 29 de abril de 2024 para conocer más sobre los cambios e innovaciones propuestos en este nuevo marco normativo. Desde el INSEE estaremos dispuestos, como siempre, a brindar asistencia técnica para la atención de estudiantes ciegos y con baja visión en educación superior cuando las instituciones de educación superior sientan esa necesidad de asesoría y asistencia y hayan o no tenido experiencia en la atención de esta población en las diferentes modalidades. Estamos dispuestos a atender sus necesidades de asistencia a través de la Oficina de Atención al Ciudadano.
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1: Familias y comunidades. La Dirección de Familias y Comunidades del Instituto Colombiano de Bienestar Familiar diseña y ejecuta programas de acompañamiento familiar, psicosocial y comunitario para impulsar el desarrollo integral de los niños, niñas y adolescentes y reducir y mitigar los efectos de la violencia, el abuso o la negligencia en su contra. Asimismo, brinda orientaciones técnicas para que los servicios que brindan el ICBF y otras entidades públicas fortalezcan el trabajo con las familias y las reconozcan como sujetos colectivos que gozan de especial protección del Estado, por lo que se encuentran en el centro de la política social moderna. Mi familia. El programa Mi Familia, ¿de qué se trata? Es un programa de acompañamiento familiar psicosocial especializado diseñado a la medida de las necesidades de las familias, que funciona por medio de visitas a los hogares y encuentros entre familias que son guiadas por un equipo psicosocial. Desarrolla dos tipos de acompañamiento psicosocial familiar, preventivo e intensivo, con un enfoque transversal de atención a familias que tiene integrantes con discapacidad en línea con los siguientes objetivos: promover el fortalecimiento de capacidades parentales, relacionales y de resiliencia en familias con niños, niñas y adolescentes que se encuentran en alto riesgo o con vulneración de derechos. Fortalecer el tejido social a través del intercambio de experiencias de las familias con otros actores o referentes comunitarios en zonas urbanas y de manera complementaria con familias rurales mediante la gestión de redes en espacios comunitarios. Promover la convergencia de la oferta de inclusión social y productiva para las familias. ¿A quién beneficia el programa? Mi familia urbana. Mi familia urbana hace acompañamiento preventivo para familias con niños, niñas y adolescentes en riesgo de vulneración de derechos o en condición de vulnerabilidad de acuerdo con los siguientes criterios. Familias con niños, niñas o adolescentes con alto riesgo de vulneración de derechos que estén o hayan sido atendidos por modalidades de las direcciones de primera infancia, niñez y adolescencia o nutrición. Familias vulnerables con miembros con discapacidad. Familias con al menos una persona incluida en el Registro Único de Víctimas, RUP. Familias vulnerables que requieren acompañamiento y fortalecimiento para la garantía de derechos y desarrollo integral de los niños, niñas y adolescentes. Acompañamiento intensivo para familias con niños, niñas y adolescentes bajo protección del Instituto Colombiano de Bienestar Familiar, ya sea por vulneración de derechos o porque se encuentran en conflicto con la ley. Familias con niños y niñas o adolescentes que estén o hayan estado en las modalidades priorizadas del proceso administrativo de restablecimiento de derechos, o adolescentes y jóvenes que estén o hayan estado en el sistema de responsabilidad penal para adolescentes. Mi familia rural. Mi familia rural hace acompañamiento preventivo para familias con niños, niñas y adolescentes en riesgo de vulneración de derechos o en condición de vulnerabilidad que se encuentran ubicados en zonas rurales y rurales dispersas. Familias con niños, niñas o adolescentes ubicados en zonas rurales y rurales dispersas. ¿Quién presta el servicio? La operación está a cargo de organizaciones sin ánimo de lucro que cumplen con los requisitos legales, técnicos, de experiencia, financieros, administrativos y de infraestructura que conforman el Banco Nacional de Oferentes de Mi Familia. Desde el INSI estamos dispuestos a brindar toda la asistencia técnica a los equipos de apoyo psicosocial a cargo del programa Mi Familia para la atención en condiciones de calidad y equidad de las familias que tienen niños, niñas o jóvenes con discapacidad visual, ya sea en las zonas urbanas o rurales. Asimismo, invitamos a las familias a hacer cualquier consulta que tengan a través de la Oficina de Atención al Ciudadano del INSI.
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1: Sobre la lectoescritura como medio para acceder a la información y al conocimiento. En el grupo poblacional Personas con Discapacidad Visual encontramos personas ciegas y personas con baja visión. Por ello, es importante tener claras las condiciones individuales de cada sujeto a la hora de enseñar, aprender a leer y escribir. Podríamos decir que el sistema Braille es fundamental para los niños y niñas ciegos en su proceso de aprendizaje de la lectoescritura. Para los niños y niñas con baja visión, todo dependerá de su potencial visual, de manera que en estos casos siempre se tendrá como primera opción la lectoescritura en tinta macrotipo, es decir, caracteres ampliados, cuya ampliación dependerá, como es lógico, de las necesidades particulares de cada individuo. En estos casos, será necesario analizar, observar, caracterizar aspectos relacionados con la funcionalidad visual del estudiante. ¿Qué canales sensoriales utiliza para acceder a la información? ¿La vista, es decir, su potencial visual? ¿El tacto o los dos canales, visual y táctil? También debemos observar tiempos que requiere para realizar una tarea visual. Y en cuanto a la lectoescritura, debemos observar si puede leer lo que escribe, si comprende lo que lee y la velocidad de lectura. ¿Es razonable esta velocidad? Entendiendo que, por supuesto, su discapacidad visual impone unos tiempos diferentes al de otros niños con una visión estándar. Este análisis nos debe llevar a responder la pregunta: ¿la escritura en tinta es efectiva para la comunicación escrita de la persona con baja visión? ¿Quiénes hacen este análisis y toman decisiones sobre qué sistema utilizar para que una persona con baja visión lea y escriba de manera eficiente? La respuesta es un equipo conformado, en cuanto sea posible, por él o los docentes de aula que conocen el desempeño escolar del estudiante, la familia, el profesional o docente de apoyo pedagógico si contamos con este, y el personal de apoyo en tiflología si está presente en la institución educativa. Y por supuesto, el actor más importante, el estudiante, la persona con baja visión. Cualquiera sea el caso, recordemos que la Convención de los Derechos de las Personas con Discapacidad nos indica que debemos facilitar el aprendizaje del braille, la escritura alternativa, otros modos, medios y formatos de comunicación aumentativos o alternativos. Por ello es importante que conozcamos qué herramientas existen para que las personas con discapacidad visual accedan a la información. En primer lugar, podríamos hablar de los elementos tiflológicos, que son aquellos elementos que utilizan las personas con discapacidad visual para desempeñarse en su vida cotidiana de manera autónoma. Ejemplos de estos elementos son la pizarra o regleta y el punzón para la lectoescritura o el bastón blanco para movilizarse de manera independiente. También tenemos la tecnología especializada. La tecnología especializada o tiflotecnología al servicio de las personas con discapacidad visual facilitan su acceso a la información para que se desempeñen de manera independiente y autónoma en actividades de orden académico, laboral, recreativo. Entre esta tecnología tenemos programas y equipos. Entre los programas tenemos lectores de pantalla, magnificadores de texto, opciones de ampliación, y entre los equipos, líneas braille, anotadores braille, impresoras, grabadoras, calculadoras, parlante, además de todos los elementos que pueden utilizar las personas con baja visión, como las ayudas ópticas especiales y las ayudas no ópticas, es decir, todas aquellas condiciones que le permiten desempeñarse de manera efectiva usando su potencial visual. Y por último, pero por supuesto, la herramienta más importante de la que disponemos es la comunicación. Es a través del lenguaje verbal y escrito como los seres humanos establecemos relaciones con otros y aprendemos. Por ello, familias y docentes deben tener claro que para la lectoescritura se debe disponer de materiales accesibles, es decir, información y documentos en braille y o en caracteres ampliados, tinta macrotipo. Los materiales de apoyo a los procesos de enseñanza-aprendizaje deben tener los ajustes razonables necesarios. Recordemos, los ajustes razonables no son opcionales. Su objetivo es garantizar el acceso a la información, al conocimiento y favorecer el aprendizaje a través del medio más efectivo para el sujeto. En conclusión, siempre que los niños y niñas con discapacidad visual estén en el proceso de aprendizaje de la lectoescritura, es fundamental el sistema de lectoescritura Braille, tanto para los niños y niñas ciegos como para aquellos con baja visión cuyo potencial visual no es funcional. Más adelante, cuando este proceso de lectoescritura esté construido, podemos complementarlos con el uso de las tecnologías de la información y las comunicaciones. Invitamos a las familias y a los docentes a consultar cualquier duda sobre la enseñanza de la lectoescritura a los estudiantes con discapacidad visual a través de nuestros profesionales en el Instituto Nacional para Ciegos.

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1: Michael J. Fox decidió dejar de actuar tras 40 años por esta escena de Érase una vez en Hollywood.
2: Déjame decirte algo. Si no dices tus textos bien, voy a volarte los sesos en la noche.
1: El monólogo de DiCaprio haciendo de Rick Dalton, cuando olvidó sus líneas, fue tan contundente que cambió la percepción de Michael J. Fox.
3: Tus líneas, George.
1: Quien decidió retirarse de la actuación porque ya no era manejable memorizar los guiones. Fox dijo:
4: tuve este momento en el que me estaba mirando el espejo y pensé, ya no puedo acordarme. Bueno, hora de pasar a otra cosa.
1: Así se despidió de la actuación uno de los actores más talentosos y versátiles, quien hoy por hoy sigue siendo un activista destacado en la investigación del Parkinson.
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